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1: El asesinato de Claudia Tacoronte Aguilera, estudiante española, quien se encontraba de intercambio en Cuautla, es investigado como posible feminicidio, afirmó la gobernadora de Morelos, Margarita González, quien se comprometió a dar con el responsable. En tanto, la Universidad de Granada anunció que se cancelan los demás intercambios de estudiantes en Morelos. Los 40. La presidenta Claudia Sheinbaum estimó que 12 millones de familias resultarán beneficiadas con el programa Vivienda para el Bienestar, que prevé en este sexenio más de 1.8 millones de viviendas. Señaló que este programa ayuda a todo el país, ya que genera desarrollo en diferentes regiones y el Infonavit regresa a su origen de darle vivienda a los trabajadores. 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En temas de la Ciudad de México, la jefa de gobierno, Clara Brugada, informó que hoy inicia el proceso de adopción responsable de los animales rescatados a principio de año y que permanecen bajo resguardo de distintas instituciones luego del acuerdo reparatorio promovido por la Fiscalía Local con el Refugio Franciscano. Detalló que los animales serán incorporados de manera paulatina a una plataforma digital en la que las personas podrán conocer sus características y elegir a aquellos que consideren adecuados para integrarse a su familia.
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3: La temperatura, 20 grados.
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1: Así es, ya estamos aquí, lunesito, tlacuachero, Historias de un Taxi. Así es, bueno.
2: ¿Qué onda? A ver.
1: A ver.
2: ¿Qué onda? Aunque sea dos contra uno, ¿qué onda? Ahorita traigo a todos los de la lagunilla, ¿eh, perro? No te pongas perro.
3: Pues yo a los de Tepito, ¿qué onda, barrio?
2: No, pues es lo mismo. Son
1: cuatro. A ver.
2: Vamos a detener este carro. Ahorita yo vengo escuchándolo, vengo demasiado molesto porque le tiraron con todo a uno de mis artistas favoritos desde la infancia. ¿Qué onda, papá? No toda la vida es Molotov, no toda la vida es Plastilina Mosh, no toda la vida es Panda. Entonces, ¿qué onda? ¿Por qué le tiran tanto a Arcángel? ¿Por qué tanto esa tiradera de que no
1: se... por todas las ignorancias que anda diciendo, perdóname.
2: A ver, ignorancia es no saber quién es Diablito. Eso sí es tu...
3: No saber quién es quién.
2: Pues Arcángel, que no sabes quién es...
3: No, ignorancia es no saber la cultura de México y todo. No puedes decir que...
1: No. Perdóname, no. ¿Cómo te llamas de entrada, güey?
2: A ver...
3: ¿Cómo te llamas?
2: A mí me puede... El Papi Chulo. A ver.
3: Aquí la cosa es...
1: Debate no, tranquilo.
3: Es tranquilo.
2: A ver, escúchame. Ahorita no estuvieron tan tranquilitos tirándole a Arcángel.
3: ¿Quién es Arcángel? Yo no tengo ni idea.
1: ¿Qué ha hecho Arcángel?
2: Pues búscalo, Diablito.
3: ¿Qué libro de texto sale?
2: En el de sexto grado. Arcángel, principalmente su buena música que me hizo despertar a mi sexualidad. Número dos, eso es lo más importante. Pues. Número dos, dedicarle una canción a una de mis maestras de preparatoria. No, número tres, wow, que lo fui a ver al Coca-Cola Flow Fest, y ahí fue donde me tiré a la maestra. Eso es algo importante, que no sabes.
3: Para ti. Léelo. Pero a ver, yo no nada más con Arcángel, ¿eh? Lo he dicho varias veces.
1: Ahí está este residente, por ejemplo.
3: Que se pone a hablar de política, se ponen a hablar de cosas que ni saben. Que se dediquen a lo que se dedican, que es cantar sus canciones. Y la gente va a verlos para cantar con ellos, no para escuchar sus pendejadas que tienen que decir, perdón.
2: A ver, Diablito, pero es que son 5 minutos de fama. Que lo tienes aquí en la garganta, es como yo con varios compañeros de mi trabajo que tengo, les he tirado así la tiradera, así como Arcángel tiró ahorita, y no pasa nada, son 5 minutos de tiradera. Es como dicen, el pecho no es bodega y hay que sacarlo. Y te digo, escucha...
1: Pero lo que sacó fue por idiotez lo que dijo. ¿A poco tú estás de acuerdo con lo que dijo? De entrada, ¿qué chingo está hablando de algo que ni sabe? Y aparte que representa a nosotros cuando él...
3: Ni siquiera sabe hablar bien español.
1: Perdón.
2: Pues porque es boricua, papá. Tú ya pues quisieras sí, pues tener entonces, el acento boricua.
3: De entrada, él tiene ascendencia africana. Tiene ascendencia africana.
4: No nos está llevando
1: ni siquiera
4: a ningún
1: española.
4: Lado.
1: No estás llevando a ningún lado, Papi Chulo. Papi Chulo, perdóname.
4: Ya fuiste pues escuchado, pero no vamos a ningún lado, o sea, Papi Chulo.
2: A ver, permíteme. Hazte un lado. Y vaya que te los mereces, papá. Unos cachetadones, ¿eh? Y no, tú sabes por qué.
4: Todos bueno, somos amiguitos.
2: No, por eso, pues es que todos somos amiguitos. Total, el Diablo sí le tiró con todo. Yo lo voy a ir a ver en agosto, que voy a llevar a la maestra.
1: Ya ni siquiera es por lo que dijo, es por tu calentura, Papi Chulo. O sea,
2: no,
1: eres un viejo caliente.
2: Lo he llevado en la sangre porque, a ver, es como tu Pedrito Fernández. A ti tu
1: con Pedrito Fernández nadie se mete, porque él nunca se ha metido con nadie. Él sí va y canta sus rolas. Me gustan las altas y las chaparritas.
3: Lo que quieras, pero no está diciendo, no, que España nos pida perdón. Nah, jamás. Entonces, ¿es eso?
2: Pues porque Arcángel está en otro nivel, Diablito.
1: Ah, tal, ¿en qué nivel está, güey? ¿En qué nivel está?
2: Pues mundial completamente. Ve a España y le pregunta.
1: Pues ya no. Ya no, porque América Latina ya no le va a hablar para sus conciertos.
2: No, ve a Puerto Rico, ve a un caserío.
1: Ah, bueno, a la isla. A una isla. Ok.
2: Y no vamos tan lejos. Mira, ahorita estoy aquí en mi barrio, en la Lagunilla, y ven, y tenemos un mural de él.
1: Bueno, y también tenemos de Cuauhtémoc Blanco de... y ve todo lo que ha hecho Cuauhtémoc. O sea, también, no manches.
2: A ver, no quiero comparar.
3: Fíjate, sí comparo. Ya también dejen de idolatrar a gente que... No, pero, o sea, que tampoco nos está dando nada.
2: Mejor te ponemos a ti un mural en vez de Cuauhtémoc Blanco.
1: Exactamente, exactamente.
3: O sea, ¿por qué no tengo un mural yo?
1: ¿Por qué yo no?
2: Porque no vienes aquí a jugar a las canchas, se tiene que quitar los zapatos.
3: Si yo conozco, que en paz descanse a mi doña Lourdes, campeona del albur, iba a Tepito allá con ella.
2: Doña Queta, ¿sabes quién es doña?
1: Claro, nada más que yo no ando ahí haciéndole la mamada y me tomo videos ahí.
3: Yo voy a vivir, ¿no? Bueno, eso no va a estar enseñándole a la gente.
1: Por favor.
2: Pero ¿por qué pones a Cuauhtémoc Blanco? Escucha lo que...
3: ¿Cuál es mi amigo? Es mi amigo Cuauhtémoc.
2: Es como cuando ponen Cuauhtémoc Blanco con Riquelme. Por favor. Por favor.
3: Cuauhtémoc es mi amigo.
1: ¿Es tu amigo, papi chulo? No. Es mío.
2: No, pues yo... No,
1: y aún así digo, ay, ya también.
2: Argentina, y yo voy con Riquelme, obviamente.
3: Ya está Ángela,
2: con Boca Aguilar Junior, aquí. O sea, comparan a la América.
3: Que tiene ascendencia argentina, papi chulo. Ya Ángela Aguilar nos salió. Papi chulo, Ángel Aguilar.
4: Todo menos historia.
3: Dice, 3% argentino tengo.

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0: 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Yo la
1: conocí en un taxi. Me lo paró.
2: ¿Qué? ¿Qué?
1: Ah, me lo paró.
3: Ah, bueno, bueno, bueno.
2: Estamos en historias de un taxi. Bueno.
4: Bueno, bueno. ¿Qué te crees, hermano? Ando aquí por Barrientos, hermano.
2: Ah, qué raro. Mi querido Mr. Hayes, cuéntanos tu historia en un taxi, gracias.
4: ¿Qué te crees? Que subía unos chicos, pero iba yo según por una tal Karen. Trato de no hacerlo, hermano. La verdad es que pues andaba tras la chuleta. Y pues por no ser mala onda también lo subí, pero todo el tiempo me fui bien malvado, hermano. Eran dos chicos, pero pues me llegaron por atrás, uno por cada puerta, y ya no sabía si abrirles o no. Y la verdad es que como no manejo la mala vibra, pues lo subí. Y la regué, en algunos momentos uno la riega. Y como te digo,
2: ¿qué crees? Iba a decir.
3: Ibas a decir.
2: Tranquilo, o sea, esto es ello, güey.
3: No lo niegues.
4: No, la verdad es que tengo tantas cosas en la cabeza que se me salen algunas cosas. Es solamente el personaje, hermano.
2: Bueno,
4: en la vida real soy otro. Me fui bien viajado de que ya me había tocado, hermano, porque pues una olían a puro pinche crudo, y luego aparte yo creo que se echaron sus tacos y olían a puro cilantro y perejil, hermano.
2: Y que digan, crudo de pastor, no, o sea, ajo, ¿no? También.
3: Es un olor. Pero
4: afortunadamente
3: muy
4: hasta me dieron propina, hermano.
2: Ah, bien,
3: te la aguantaste, y me dijeron, yo creo que ellos cayeron en cuenta de sus olores, ¿no?
4: Pues, ¿quién sabe, hermanito? Pero yo creo que andaban en la briaga, pero sí me mantuvieron tieso, hermano.
2: Ay, ay, ay.
3: Yo te iba a echar la de que ya empezando y acabando.
2: Ajá. No, tanto es mejor en la noche, ¿no?
4: Sí, no,
2: qué día. Pero que a mí ya me asaltaron dos, ¿no?
3: Y me sacaron nada.
4: A mí ya me tocó, hermanito, me tocó uno que agarré ahí por mis cuac, iba a Cuautepec, pero ya me habían dicho que no suba a Cuautepec, hermano, que el barrio está bien pesado.
2: Ah,
4: y que
2: está pesado ya.
3: Está trabajando.
4: Entonces nos metimos por la pista, pero pues antes le dije, oye, me manda por pista, me meto. Me dijo, sí, métete. Y ya cuando salimos de la pista, me dice, es que yo no te dije que te metieras. Entonces ya desde ahí yo ya iba vibrando, ¿no? Porque era una parejita, hermano.
2: Ajá.
4: Y tuve que pagar yo la caseta. Le digo, no hay bronca, yo la pago. Pero como fuimos hablando, pues ahora sí que, como dices tú, bien. Y yo creo que le caí bien y ya no me asaltaron, hermano. Pero me metieron ahí un barrio de Cuautepec. Le dije, son 270. Y me dijo, pues traigo 100, cabrón.
2: ¿Cómo ves? ¿La bebes o la derramas?
4: Le dijo. Ya que le digo, pues ya que te digo,
3: ya
4: hermano.
3: Ya bien cerras.
4: Sí, no. Pues ese día
2: ¿qué te crees?
4: Pues di caseta y todavía me amenaza con que trae 100. Le digo, pues ¿qué hago, güey? Pues ya que te digo. Y aparte me metieron un callejón, hermano, que para darte la vuelta con el carro era 5 centímetros para adelante y 5 para atrás. O sea, estaba bien puesto. Y yo creo que le caí bien, por eso no me chingó, pero era una parejita, una chava y un chavo.
2: ¿Qué te crees?
5: Pues de miedo.
3: Se da miedo, o sea, cuando estás en eso.
2: Fíjate que
3: a mí me sacaron dos veces.
2: Una con auto. Mi mamá
3: y otra solo.
2: Y las dos veces los taxistas eran bien buena onda.
3: O sea, jamás pensé. Y ya a la hora de ya se metieron unos güeyes. Y ahí entraron.
2: Ah, okay. Y ya el masculero era el taxista.
5: O sea, él nada más te puso.
2: ¡No, iba!
3: ¡Órale!
5: Era su personaje.
3: Pues era su personaje. Mi querido Mr. O'Case, te mandamos un abrazo hasta Barrientos. Te queremos.

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1: La temperatura, 19 grados.

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1: El programa de vivienda para el bienestar representará una inversión de más de 450 mil millones de pesos, equivalente a cerca del 1.2% del Producto Interno Bruto anual durante el sexenio. Así lo afirmó la presidenta Claudia Sheinbaum. Destacó que el programa contempla la construcción de 12 millones de viviendas y beneficiará a 12 millones de familias. Los 40. La gobernadora del Estado de México, Delfina Gómez, participó en el inicio del proceso electoral 2026-2027. Horacio Duarte, secretario general de Gobierno, llamó a los funcionarios a no utilizar recursos públicos ni programas sociales con fines electorales. Los 40. En temas de la Ciudad de México, los días 15 y 16 de septiembre se desplegará un operativo de prevención, vigilancia y atención a la población para garantizar la seguridad durante las celebraciones de las fiestas patrias, tanto en el Zócalo como en las alcaldías y durante el desfile militar. La jefa de gobierno, Clara Brugada, informó que el programa Conduce sin Alcohol operará las 24 horas del 11 al 20 de septiembre con puntos de revisión aleatorios.
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2: La temperatura, 19 grados.
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1: Bueno. ¿Quién habla?
2: Habla el Papichulo de Huauchinango, Puebla.
1: ¿Cómo estás, mi querido Papichulo?
2: Pues no va a ser, estoy bien, pero no va a ser historia de taxi, sino de microbús o de combis.
1: Ah, caray, bueno, pues ya.
3: ¿Tú que eres conductor?
2: No, yo fui cobrador y hacía las micros.
3: Papichulo. Ah.
2: Quiero contarte que yo soy una persona ciego.
1: Eso ¿cómo eres? ¿Eres invidente?
3: ¿Neta?
2: Sí, soy ciego total.
3: ¿De toda la vida?
2: De los 6 años y medio, tengo 45 de edad.
1: ¿Puedo preguntar, mi querido Papichulo, a qué se debió esta discapacidad? ¿Cómo, ¿por qué pasó?
2: Por nube, catarata y desprendimiento de retina ya más tarde.
1: Órale.
3: ¿O sea, fue gradual?
2: Sí, fue gradual. A los 6 años me detectaron catarata, luego ya carnosidad, o como se le llama, nube, ojo, y se me expandió bien rápido.
1: Órale.
3: No, pues qué mal onda, pero supongo que
1: ya también, pues has de ser un fregón, ¿no? Te la sabes, ya te la sándwich.
2: Pues mira, ya me la sándwich porque pues aunque yo no tuve rehabilitación como otros en las otras escuelas, a mí me rehabilitó la vida. Y a pesar de esto, pues como te vuelvo a repetir, la necesidad, la escuela de la vida, tuve que aprender, pues vivir en la calle y hacerme en la calle.
1: Y le chambeas y estás ahí, pásele y pásele.
3: Bien, Papichulo, bien.
1: Vamos al Cebetis.
2: Sí. No, ahorita ya no, ahorita, mira, pues, a pesar de esto, un día les conté, bueno, yo les hablo gradualmente, no seguido, pero sí les hablo.
1: Ay, claro,
2: a pesar de eso, también he trabajado en los medios de comunicación, he sido operador, a pesar de mi ceguera, locutor.
3: ¡Órale!
2: Animo a veces fiestas. Hoy me dedico a la cantada, como se dice, arte público en los camiones.
1: A ver, échate una.
2: Todo. Soy urbano, pop, grupero, cumbia, salsa.
3: ¿Sabes qué? Un día deberás ir a quién es mejor.
1: Pero a ver, yo te voy a decir. A ver, échate una.
2: Una, a ver, vamos a cantar esta que se llama, a ver si la conocen, se llama Aquí Estoy de Francisco Javier.
3: A ver, ay, Francisco Javier, mira.
2: ¿Cómo empezar con palabras, mujer? 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
1: Dejarnos
2: por tampoco fue un error. Me enamoro y me derrotas. 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
1: Bravo, bravo, bravo.
3: Oye,
1: tienes voz también para de unas de banda, ¿eh?
3: Tienes
2: sí,
3: para
2: de banda. Sí. Tengo canto de todo, o sea, soy urbano, vamos a decirlo así. Excepto que no canto ahora sí las rancheras y los guapangos, porque pues esos son pues voces más altas de cabeza y aguja. Entonces yo por cuestión de mis pulmones no doy a las notas altas. No doy el solfeo.
3: Ok,
1: pero si tienes voz de, o sea, si es aguda, o sea, que sí podría ir bien con la banda y eso.
3: Me gusta esta historia de un taxi,
1: fíjate, o de un microbús o de un pecero, porque al final es tu historia y ahí has crecido y ahí sigues también cantando y viviéndola.
2: Sí, como te digo, la oportunidad de la vida me ha dado, aunque yo no tengo estudios, pero me ha dado, como te vuelvo a repetir, sobresalir. Yo soy de las personas a veces que tienen estudios, se limitan, tienen la práctica. Digo, tienen la teoría, pero no le echan la práctica, perdona.
1: Claro.
3: Y no, y la verdad es que
1: es de admirarse. Ahí está el ojitos de huevo también. Ya la habían clavado en las luchas ahora, la otra vez lo vi ahí, que me lo madrean. Y yo no hice nada.
2: Ahora sí, hay que rifarse y no hay dinero que alcance. La vida cada vez es más costosa, más canija, más... Si te quedas sin hacer nada, pues...
1: Sí, no.
2: Como dices, oye, aquí en México, dime.
3: ¿Con quién vives?
2: Yo tengo a mi mamá, vivo con mis hermanos, mi papá ya falleció, tiene ya 10 años de fallecido. Y a pesar de esto, como te digo, pues he sido una persona muy querida, muy amada.
1: Qué bueno, mi querido. Y acá también te amamos, sí, mi querido Papichulo.
2: Sí, yo lo sé. A veces ahí en la otra estación de enfrente, en la 92.9, también así, yo les hablo, conozco algunos en persona, como te digo.
1: Mis amigos, nuestros amigos de la Qué Buena.
2: Sí.
1: Saludos a la Qué Buena.
2: En su momento yo tuve mucha relación con Paquito Moral, con este muchacho, Tomás Rubio, que ahorita está en Guadalajara, luego escucho sus programas.
1: Ah, mira, sí. Es que ya hay unos que, mira, han rodado mucha cabeza. Murió. Ay, perdón. Bueno, entonces ella fue Papá Dios quien le rodó la cabeza, no fue la empresa, ¿ok? Bueno, ya no voy a seguir. Oye, mi papi chulo.
3: Qué chida tu historia.
1: Me encantó. Ya a lo mejor algún día nos conoceremos.
3: Yo te quiero pedir una disculpa
1: porque sé como que pues tus sentidos están, los otros están más alerta.
4: Más agudo,
1: ¿no?
4: Sí.
1: Entonces no quiero ni siquiera pensar cómo oyes mi voz, es decir, puta este güey. Pero de verdad, qué bonita historia, mi querido papi chulo.
2: Que aparte, que historia sí, es una reflexión de vida.
1: Claro, y sabes que luego nos motivación. Hablas, echamos relajo y no sabíamos también tu vida y saberla, qué bonito. No llores, ya está llorando Ángel y yo, Pío.
2: No.
1: No llores, Ángel y yo, ¿para pues no por
2: se,
1: qué?
2: Que no se arregla nada. Hay que echarle la vida y hay que echarle todo el producto de gallina.
1: Ahí está, ¿ya viste, Angelillo Pío? Para que te pongas también. Nada más está ahí sentado ahí. No puede ser. De verdad, velo.
2: Así es.
1: Gracias, mi querido papi chulo.
2: Pues gracias a ustedes
1: por esta hermosa historia.
3: De éxito.
1: Una historia de echarle huevos.

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2: La temperatura, 19 grados.
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1: Historias de un Taxi, ay, cálmense, bueno.
2: Hola.
1: ¿Acaso es nuestra Gatúbela?
2: Obi,
1: ¿cómo estás?
2: Aquí todo bien, todo bien.
1: Ay, qué bueno, mi querida Gatúbela.
2: Muy a gusto soltera.
1: Así es, y como ya sabemos, tú eres conductora de aplicación, ¿no?
2: Es correcto.
1: Pues ahora, ¿qué te pasó, Gatúbela?
2: Ay, no, pues lo peor del mundo. Iba apenas a cargar gasolina a unas cuadras de mi casa. Ahí,
1: ¿eh? Y ahí te ganó.
2: Hazme cuenta que doy vuelta en una calle a la izquierda y había una señora, o sea, pues obviamente iba yo en con velocidad baja, ¿no? Porque acababa de dar vuelta, entonces había una señora, estaba a la mitad de un carril y esa cuadra, bueno, esa calle era para cruzar Cuauhtémoc. Entonces, pues yo tenía el semáforo en verde, entonces le pité para que se quitara, ¿no? Porque aparte estaba a la mitad de la calle. Quería cruzar a la mitad de la calle y estaba a la mitad del carril. Entonces, pues ya total, no se quiso quitar, me freno. Y entonces me hago para atrás. No. Me hago para atrás para cambiarme de carril. Y la señora se sube a mi cofre. Toda loca. Aventó, no sé, supongo. Se aventó a mi cofre y de repente saca las llaves porque se acababa de bajar de una camioneta, yo la vi de la esquina, y le empezó a pegar al cofre, lo rayó, todo mal, o sea, toda loca.
1: ¿Cómo crees?
3: ¿Tú, pues,
1: cómo
3: que quería?
1: Quería madrazos la señora, o sea, dijo aquí.
2: Sí, la verdad sí me asusté, entonces empecé a hacer el coche como para adelante y para atrás para que se cayera. Se superpescó la desgraciada.
1: Obvio. ¿Aproximadamente cuántos años tenía esta señora?
2: 40, no, es que ahí no acaba el problema.
3: Dice 22.
2: 39 años.
1: O sea, se sabe la edad y todo.
4: Porque esta se conoces. Vino.
2: Porque nos fuimos al MP.
1: Ah, de plano.
2: Ah, sí, o sea, llegó la policía. Ah, porque empezó a gritar que yo la quería matar. Y entonces, son los pinches chismosos que pasé. Sí, la quería atropellar. Y yo, ustedes ni estaban, mi loco.
1: ¿Estaba guapa la señora?
2: No, tengo la foto. Me quiso acusar de intento de homicidio, la loca esa.
1: ¿Y entonces al MP te llevó?
2: Me llevaron al MP.
4: Te llevan al MP.
1: ¿Y sí? ¿Ahí qué pasa? ¿Hubo careo y todo?
4: ¿Te pues, encerraron o qué pasó?
2: No, pues el doctor la revisa y digamos que por la gravedad de sus heridas puede pasar a homicidio o bueno, intento de homicidio o no. Entonces, como sus heridas realmente, su única herida fue en la mano derecha porque se cuelga con la mano izquierda, se agarra así del cofre donde están los limpios parabrisas.
4: Sí, vieja loca.
2: Y con la mano derecha agarra saca sus llaves y le pega a mi cofre. Entonces le pega con tanta fuerza
1: que ella solita se lastimó.
2: Se lastimó, ajá, porque hasta rompió las llaves del llavero. Se baja del cofre y se queda parada ahí y hasta se arrancó un pellejo. Y yo, oiga, señor, está usted bien.
1: Oye, Gatúbela, ¿cuánto tiempo te quitó todo este desmadre de la doña?
2: Dos días.
1: ¿Tuviste que regresar?
4: ¿O dormiste
3: ahí?
2: No, ella sí se quedó encerrada.
1: Ah, al final ella se quedó encerrada.
2: Sí, acabó siendo justamente como no le dijeron en el MP que no pasa por sus heridas, que solo es la mano. Ah, porque aparte cuando estaba colgada se quitó los tenis y dijo, no, mira ya cómo me arrastraste yo, señora, usted se quitó los tenis.
1: ¿Había cámaras?
4: Porque luego también se va a hacer en las cámaras y entonces ahí dijeron, no, pues esta está loca.
2: Sí, había cámaras. Entonces, la suya no procede, yo sí metí la denuncia de daños dolosos y entonces se quedó 2 días encerrada, 48 horas se los separó.
4: Wow, yo ya te estaba pidiendo perdón, seguro.
2: Pues la denuncia sigue, yo estoy esperando a que me pare o que por lo menos una disculpita. Jorge dijo así como que estoy esperando a mi
3: regresaré,
2: abogado.
3: Regresaré, ¿no?
2: Bueno, a lo mejor la abogada le hace un paro y Señor, la está usted loca. No, la abogada también estaba loca y le dijo, sí, vamos a meterla. O sea, ¿qué le pasa?
4: Bueno, gran historia de un taxi. Hoy tuvimos muy buenas historias de un taxi.

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5: La temperatura, 18 grados.
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1: La presidenta Claudia Sheinbaum señaló que se estima que las más de 600 mil viviendas distribuidas en más de 700 proyectos que se tienen contratados a la fecha generan alrededor de 2.4 millones de empleos. La mandataria destacó que el programa Vivienda para el Bienestar beneficiará a 12 millones de familias en la actual administración, otorgándoles el derecho a tener una vivienda digna. 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Tras la explosión de una taquería en la alcaldía Álvaro Obregón que dejó dos personas muertas, la jefa de gobierno Clara Brugada anunció que mantiene atención permanente a las familias afectadas y precisó que los apoyos económicos y para la renta ya comenzaron a entregarse. En tanto, la Secretaría de Salud local informó que inicialmente fueron atendidas 25 personas, de las cuales 17 requirieron traslado a hospitales públicos. Actualmente, 7 personas permanecen hospitalizadas, 6 de ellas se reportan graves. Toma precauciones porque con motivo del desfile por el Día de la Independencia, los aeropuertos internacionales de la Ciudad de México y Felipe Ángeles, el AIFA, suspenderán despegues y aterrizajes el próximo miércoles 16 de septiembre de 10 de la mañana a 2 de la tarde. Las autoridades recomendaron a los usuarios verificar con anticipación el estatus de sus vuelos para evitar inconvenientes en sus itinerarios y consultar directamente a las aerolíneas.
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2: 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La temperatura, 18 grados.
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3: Posicionamientos. Así es, ya estamos aquí de vuelta en el Tlacuache de los 40. Llegamos a los posicionamientos. Bueno.
4: Hola, ¿qué tal? ¿Cómo estamos, Diablito?
3: Muy bien, ¿quién habla?
4: Hola, Ignacio Reyes.
3: Cuéntame, mira, habitante, ¿por qué te quieres posicionar? Y dame las razones.
4: Pues porque sí me hizo mucho daño, se voló la barra, la neta. Y estuvimos 10 años juntos.
3: ¡No! Yes. ¿Qué te hizo? ¿Qué te hizo, papi?
4: Pues bueno, ya hace 3 años nos separamos, pero pues tenemos una niña hermosa, preciosa.
5: Ok.
3: ¿De cuántos años?
4: Y ahorita cumplió 10 años.
3: ¿10 años ya?
4: Sí, caray.
3: ¿Y qué pasó? Pues
4: se enoja porque pues, después de 3 años separados vuelvo a rehacer mi vida con alguien y ya no me deja ver a mi niña.
3: No, pero ¿por qué, Nacho? ¿No estás dando dinero correspondiente?
4: Sí, pues de hecho yo no había hecho nada legal ni nada, pues como siempre, ¿no? Pues darle su gasto y listo. Pero pues ya como, no sé qué le pasó, como que se enojó de que yo estoy rehaciendo mi vida. La verdad, debo reconocer, es humano reconocer, ¿verdad?
3: Bueno, sí.
4: Después de esos 10 años, pues ya no era lo mismo. Ya llegar a la casa era pelea tras pelea.
3: Cara de hacha. Llegabas y veías cara de hacha, ¿no?
4: Exacto.
3: Ay, y ya no había ni siquiera, pues, que la relación, que el coito rico de antes.
4: Fíjate que eran los únicos momentos que nos podíamos ver a la cara.
3: Ah, o sea, tenían buena cama, pues. Ajá. Había desfogue.
4: Sí, sí.
3: Y luego...
4: Sí, la verdad, yo tomé ya la decisión.
3: ¿Por qué, Nacho?
5: Le engañaste.
3: ¿Pero por qué, Nacho?
5: Le engañaste.
4: No, poquito, sí.
3: ¡Ay, Nacho! A ver, espérate. ¿Qué tal el pinche Nacho? El Nacho que dice, no, ¿contra quién será? No sí. sé contra quién posiciona.
4: Ahí les va. O sea, ahí... La neta, pues sí debo de reconocer que falle, pero o sea, ya cuando uno de mis amigos pues, me comentó pues ya todo, que ya también ya lo estaba buscando, entonces dije, no, pues ya.
3: Dios por eso, mío.
4: Yo también ya te dije, no es sano, o sea, que ella me lastime, que yo la lastime.
3: ¿No es sano?
4: No es sano.
3: No está bien, es sano.
4: Pues de que así ella esté buscando a alguien más, buscando a alguien más y llegar y pelear. Y ya por eso tomé la decisión.
3: Ok, o sea, ¿tú crees que ella estaba buscando a alguien más?
4: Sí. Pues como va el dicho, quien pega primero pega 2 veces.
3: Hubieras hablado más al rato, güey. Órale, güey. Ahora, 10 años, tu hija. Mira, te voy a decir algo. La verdad, digo, no sé la historia completa, pero a mí sí se me hace una buena razón para posicionarte contra alguien. Si no te dejan ver a tu hija, porque pues ella, ¿qué culpa tiene?
4: Exacto. Fíjate que no te voy a negar, el tema de la nana, al principio sí, no había tema, pero ahorita en mi chamba, pues bajé, pues ya no gano lo mismo.
3: Claro. Oye, ¿y ella trabaja?
4: No.
3: Ah, es que también, güey.
4: Pero... Es abogada.
3: Es abogada. Que haga lo que quiera. Pero que no deje ver a la niña, no sé, Rulo, ahí ya no está bien. Porque entonces ya usas a tu hijo y al hijo del señor como moneda de cambio. Sí. Eso no está chido. Hay que cambiar esas cosas, esa forma de pensar, por Dios.
4: Humildemente digo, no me va mal, pero pues también no ganan lo de antes. Y
3: pues sí, porque ya está dividido, lo cual está bien. Ok, pero o sea, si tú estás cumpliendo con esos gastos y no te dejan ver a tu hija, pues papi, agárrate un abogado agresivo. Ahora la cosa es que ella es abogada, también se la sabe. Y ahora fíjate, la abogada no trabaja. Ah, pero ¿qué tal para el divorcio? No, hombre, pero se asesora increíble. ¿Y qué piensas hacer, Nacho? ¿Qué piensas hacer?
4: De hecho, quiero... Nada más que me escuche, o sea, seguir siendo como amigos. ¿Sabes cuántas? Toda la vida nos vamos a ver por nuestra niña.
3: Pues son los papás de la niña y aparte hubo amor. No puedes de la noche a la mañana odiar a alguien. ¿Qué habrás hecho, Nacho? Ábrete en tu posicionamiento.
4: No, o sea, muy real, así fue. No le tengo coraje ni nada, solo sí pido que me deje ver a mi niña, nada más, es todo.
3: Pues sí, ¿cómo va el proceso? O sea,
4: ahorita lo que tengo que hacer es dar más dinero, porque mi abogado entregó más dinero, y es ahí donde digo, que para que lleguemos una cosa.
3: O sea, tu ex esposa es, la verdad, tu ex esposa es mejor abogada que tu abogado, güey.
4: Pues ya ni sé, ya es lo que te digo, ya mejor me vuelvo vagabundo, ya me cae.
2: Nacho.
4: No, el problema no es el problema, es que todo conlleva lana. Lana para el abogado, más aparte, lana para mi vida.
3: A ver, tú tienes derecho también. Si tú ganas tu varo, que no se te, o sea, también para ti, güey. Pero, no, yo estoy del lado de Nacho.
4: Es válido.
3: Que no te dejen ver a tu hija, eso sí no tiene nada que ver con lo que hayas hecho. Porque ella, ¿qué culpa tiene?
4: Sí. Voy a darme una vuelta por allá otra vez, a ver, si no me sacan a patadas.
2: No, Nacho.
3: Tú ve y enfrenta. Da la cara, Nacho, da la cara.
4: Va, qué buen consejo. Ya, si no, vamos por unas chelas, ¿qué dices?
2: Velo.
3: Órale, va. Fíjate, yo estoy acá, en Tepoztlán ahorita, de la vacación con mi hijo, con su mamá, el esposo de la mamá, la hija de ellos, el hijo del esposo, y somos una familia, todos felices.
4: Una madurez.
3: Pero te voy a decir una cosa, no es fácil, hay que chingarle para que se logre. Si tú te pones la pila y vas y estás ahí, chingue, jode, para llegar a un acuerdo o a lo que tú quieras, que es, ¿no? Sé que lo que tú quieres es tener una buena relación con ella, con la mamá de tu hija, se logra, papi. Nada más es cosa de echarle ganas. Tú eres la mejor persona para cambiar tu realidad. Mi querido Nacho, te mandamos un abrazote. ¿De dónde nos llamas?
4: Muchísimas, de aquí, del municipio de Chimalhuacán.
3: Abrazo, habitante. Gracias por venir a mi casa.

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2: La temperatura, 18 grados.
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4: Hola, habitante. ¿Cómo te llamas?
5: Soy Mr. O'Hays.
4: Ah, señor O'Hays, cuéntenos de dónde nos marca usted.
5: Aquí andamos por Planet Pond, Lava.
4: Bienvenido a mi casa, habitante. Dinos.
5: ¿Qué pasó, Juanquitos?
4: ¿Contra quién te quieres posicionar? Y danos tus razones.
5: Pues mira, ayer iba a marcar para las historias de taxis porque me pasó algo muy chistoso que la verdad me dio mucha risa. Pero de igual forma me posiciono contra todas aquellas personas que según son amigos de las chavillas y las mandan borrachas en el Uber y no les interesa si llegan bien o no. La verdad es que pues tuve una experiencia medio agradable por la chavilla que se quería sentir importante. Ya sabes, de esas pedas que agarras que sientes que todo lo estás controlando bien, pero te ves muy cagado sin saberlo.
2: O sea, tú estás hablando no tanto de la chavita borracha, sino de las que las mandan así, ¿verdad? Tienes
5: sí,
2: razón,
5: correcto. Desde que se subió, bueno, desde que se iba a subir, pues yo vi que venía pues ya caminando así como tipo modelo, ¿no? Siguiendo la línea. Y bien chistoso porque pues la subí, de repente oí que me dijo, espérame, y le abrí, bueno, me paré, abrió la puerta y escupió. Pero me daba mucha risa porque ella según tenía todo el control de todo el asunto y me decía, ay, es que nada más quería escupir. Y luego andando, pues iba andando y escuché que se abrió la puerta, hermano, y era la chavita que se estaba colgando en la puerta y la calle para, según, vomitar. Y pues no, si le di una regañada, ¿no? Le digo, oye, no hagas eso. Es que quería vomitar. Le digo, no, mejor dime y me paro, ¿no? O sea, no tengo problema por eso, amiga. Le digo, nada más avísame y pues me paro, me orillo y haces lo que tienes que hacer. Y bien propia ella, bien linda, porque me decía, apúntale ahí, cóbratelo. O sea, como quien dice, cóbratelo, no te preocupes. Bueno.
2: Ya de plano, cóbrate ahí todo lo que quieras.
5: Ella pues en su peda me decía, cóbratelo, apúntalo, yo pago.
2: Ajá, apúntalo, luego, como si tuvieras una lista de deudas, ¿no?
5: Sí, bien pudiente, más que nada como pudiente, hermano. Y luego pues íbamos a mitad de camino y me decía, aquí, le digo, ¿aquí te vas a bajar? Le digo, pero tengo la ubicación hasta tal lado. Y me decía, pues yo voy hasta La Libertad. Digo, pues ahí tienes tu ubicación de traslado. Ah, bueno, y bien su peda me dice, ¿y usted hasta dónde va? Pero mira, la verdad es que yo tengo a mi hija que apenas está pasando a lo que es la pubertad y todo eso, tiene 12 años. Y la verdad, pues dentro de mí yo decía, pues ahorita me voy a asegurar, si no te pusieron bien la ubicación, te voy a llevar hasta donde tenga que llevarte, no hay ningún problema. Yo en mi mente, ¿no? Decía, pues yo la voy a llevar segura a su casa. Porque a mí me gustaría que si mi hija está en esos asuntos, pues alguien pues le echara la mano de esa manera, ¿no? La verdad es que es muy peligroso. Te digo que la chavita, pues entre su borracherita, pues trataba de manejar todo, ¿no? Pero siempre me decía, cóbrate más. Si hay que pagarte algo más, te pago yo.
2: ¿Qué diablos? ¿Pagó algo más o no?
5: Pues yo le dije que pues ya estaba en tarjeta, le dije. Pues es que
2: bueno, igual te iba a dar tu cachete, Mr. O'Hays. No, es que tú eres muy buena persona, güey.
5: Era muy pequeña y la verdad, bueno, no pequeña, tenía unos 19, apenas estaba yo creo que empezando con su desmadre, pero la verdad es que hay gente que no, o sea, las mandan así ya todas borrachas, o sea, yo porque como ustedes lo dicen, yo no soy una mala persona, pero sí, la verdad es que le digo a mi hija, cuídate de esas personas que no les interesa cómo pues tu bienestar, ¿no? La chavita, pues te digo, muy linda, me hizo reírme porque me acordé de mis mejores borracheras, las que uno siente que está manejando todo el mundo a su perfección, pero pues te ves muy cagado borracho.
2: Wow, es muy fuerte, sobre todo para ustedes que pues van completamente sobrios, están cargando.
6: Están aguantando.
5: No, era muy agradable la niñita, porque te digo, porque de repente me decía, oiga, casi, ¿y usted quién es? ¿Por qué vengo aquí? Me decía.
6: Oiga, anciano.
2: Tío, te empezó a decir.
6: Oiga, anciano.
2: Oiga, tío.
5: Sí, te lo juro que.
2: Oiga, tío O'Hays.
5: Me dio risa.
2: Usted es Mr. O'Hays, el del tlacuache, te decía. ¿Y qué te crees? Le dices, ¿qué te crees?
5: ¿Qué te crees? Que la otra vez oí una repetición y le venía diciendo a un usuario, ese soy yo.
2: Puede ser.
5: Sacando la tlacuachera.
2: Ah, huevo. Bueno, pues ya estamos, mi querido Mister Hayes.
5: Yo no quisiera a nadie de esa gente en mi vida. La quiero fuera.
4: Gracias.
5: De mi vida.
4: Fuera de mi vida.
3: Te borra.
4: Habitante Hayes, gracias por tu participación y por tu catarsis.
2: ¿Qué te crees? ¿Qué te crees? Se quedó a la mitad.
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1: Mira, Chan, sube un poquito ahí el micrófono. Le tengo que decir un par de cosas que ella no quiere escuchar.

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3: La temperatura, 17 grados.
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6: 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La cantante estadounidense Lady Gaga habría dado pues la bienvenida a su primer hijo junto a Michael Polanski, aunque bueno, hasta ahora ninguno de los dos ha confirmado públicamente la noticia. Es que durante años, pues Lady Gaga ha hablado de su deseo de formar una familia y ahora unas fotografías y unos videos que están circulando en medios de entretenimiento han colocado a Lady Gaga en un escenario completamente nuevo, el de la maternidad. Esperemos que pronto esté dando la buena noticia a Lady Gaga de que ya sea mamá. Somos los 40, 101.7, buen lunes. Comenzamos con la música. Soy Luis, el Capi 40, y esta es la canción, sí, número uno.
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240 101.7 Shakira ya está en Madrid, donde se está preparando para iniciar una nueva etapa de su gira Las Mujeres Ya No Lloran World Tour. Sin embargo, su paso por España no se va a limitar a los 12 conciertos que va a ofrecer entre este mes de septiembre y octubre. Shakira también llevará a la capital española una propuesta cultural que va a buscar reunir distintas expresiones de la identidad latina. Este proyecto, llamado Es Latina, tendrá como uno de sus principales atractivos a Macondo Park. Es un espacio inspirado en el universo literario de Gabriel García Márquez. Y esta iniciativa pretende, pues, ofrecer a todo el público una experiencia que combine música, arte, literatura,

gastronomía, moda y cine. O sea, completito todo el show, toda la experiencia es latina. Aparte de sus conciertos, somos los 40 101.7. Muy buen lunes.

7, hay una serie que se llama Hacks. ¿Ya la viste? Esta serie tiene 24 nominaciones a los Emmy, con el récord de la comedia con más nominaciones al Emmy 2026. Hacks demostró que las historias sobre mujeres, porque es una historia sobre mujeres mayores, pueden dominar la televisión contemporánea. Hacks, con este récord histórico para una serie de comedia, 24 nominaciones. Enhorabuena y esperemos que le vaya muy bien a Hacks, que a mí la verdad me encantó. Somos los 40, 101.7, muy buen lunes.

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Un año después de su histórica reunión, los hermanos Gallagher, Oasis, confirman ya Oasis Live 27, una gira de 38 fechas por Reino Unido, por Europa y Estados Unidos. Y esta reconciliación de Liam y Noel Gallagher, pues no fue un capítulo aislado. Oasis ya confirmó oficialmente que justamente hoy lunes que va a volver a los escenarios en el 2027, el próximo año, con Oasis Live 27. 38 conciertos por todo el mundo. Muy bien, por los fans. Somos Los 40, 101.7.

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1: La temperatura, 16 grados.
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Buen lunes. Bueno, gracias. Quiero agradecer a los que me felicitan por el Día del Locutor. Y ahora voy a mis redes sociales en @CapiMéxico. Muchas gracias, Ale. Pati, muchas gracias. Dani, Coronel, gracias, Dani. Mi buen Jano, Mario Alberto, Agustín, Carla, muchas gracias. José Luis Ramírez, Tatiana, gracias, Aline. Gracias, Rocío, Leslie, mi buen Rudo, gracias, Sari. Gracias, Ray, Juan, Davis, Alex, Juan Carlos, gracias, bro, Eriksen. Bueno, y gracias a todos los que se conectan en mis redes, @CapiMéxico, los que me postean y me están felicitando. Buena onda, @CapiMéxico. Buenas noches, es lunes 14 de septiembre, Día del Locutor. Gracias, buena onda, más música.

las películas de Rápido y Furioso? Bueno, pues viene una más. ¿Pero qué crees? ¿Que Paul Walker podría regresar de manera póstuma como Brian O'Connor en Fast Forever? Esta película que va a cerrar la saga de Rápidos y Furiosos, y gracias a las herramientas de inteligencia artificial y material inédito de Paul Walker, pues la posibilidad fue planteada por Cody Walker, su hermano, el hermano menor de Paul, quien habló y dijo que puede estar ahí en Rápidos y Furiosos Fast Forever. Paul Walker, con ayuda de la IA, podría estar de vuelta a esta serie de películas de Rápidos y Furiosos. Esperemos que dicen los productores. Somos los 40, 101.7. Muy buen lunes.

Los 40, 101.7, buen lunes 14 de septiembre, Maroon 5 regresa a México en este otoño de 2026 como parte de su gira internacional Love is Like. Esta banda liderada por Adam Levine tiene confirmadas 3 presentaciones aquí en el país para deleitar a sus fanáticos con sus nuevos temas y sus más grandes éxitos como Moves Like Jagger, This Love y Animals. 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Monterrey, sábado 3 de octubre, Riviera Nayarit, sí, confirmado, jueves 12 de noviembre, somos Los 40, 101.7, buen lunes.

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1: Vas, Leoncita.

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Muy buenas noches. Es lunes 14. Somos los 40.

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3: La temperatura, 16 grados. 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

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Quiero saludar a Patti Cantú, gran amiga de los 40. La amamos, la adoramos como persona, como artista, como mujer. Eres grande, Patti. Ella va a estar este 15 de septiembre, o sea, mañana por la noche en la Miguel Hidalgo. Patti Cantú y más artistas para dar el grito de independencia a la alcaldía Miguel Hidalgo. Pues prepara esta celebración gratuita con música en vivo después del grito. Y bueno, ahí estará Patti Cantú en concierto. Para todos los fans de Patti, ahí la pueden encontrar gratuitamente en la alcaldía Miguel Hidalgo. Somos los 40, 101.7.

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Buen lunes, más música.

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Continúa con toda la música de los 40. Gracias por todas las felicitaciones en mis redes sociales. Buena onda por el Día del Locutor. Muy buena onda. Arroba Capi México. Gracias en Instagram, en X y en Facebook. Me encuentras como Luis Osorio el Capi. Así me encuentras en Facebook. Y bueno, muchas gracias. Te quedas con Lu Gama, quien ya viene. También le mando un abrazo y un beso grande por el Día del Locutor. Descansa. Buenas noches.

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2: La temperatura, 15 grados.
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14: Hola, hola, bienvenidos, bienvenidas, ¿cómo están? Estamos en un episodio más de Ya Oíste. Yo soy Génesis Sainez y hoy tenemos un tema muy peculiar, un tema que puede pasarle a cualquiera, nadie está exento. En la cocina, en el trabajo o incluso en tu casa, en la calle, que son las famosas quemaduras. Y vamos a hablar sobre qué hacer en un momento difícil que está, porque muchos entramos en pánico en ese momento, es como de, ay, se está quemando, está pasando algo, pero no, a esto nos viene a acompañar nuestro querido doctor Oscar Reyes, jefe del servicio de urgencias. ¿Cómo está, doctor?
15: Hola, buenas tardes, bien, gracias, aquí, gracias por la invitación.
14: Ay, muchas gracias a usted por acompañarnos. Esto se va a poner bueno, porque estamos en una temporada donde justo puede haber muchas, muchas quemaduras, pero vamos a empezar sobre qué son las quemaduras, doctor.
15: Bueno, las quemaduras prácticamente son lesiones causadas por agentes físicos externos, principalmente sea fuego directo, líquidos calientes. Existe también las quemaduras por corriente eléctrica y en menor medida, pero también existen las quemaduras químicas. Entonces, wow, básicamente son lesiones térmicas, básicamente.
14: ¿Cómo son los tipos de quemaduras, doctor, que le han llegado?
15: Bueno, las quemaduras se clasifican, puede ser por, como ya mencionamos, por el tipo de agente que la ocasiona, que ya mencionamos que puede ser por fuego directo, le llamamos por escaldadura, quiere decir por líquidos calientes, quemadura química y quemadura eléctrica. Esa es una clasificación que es de acuerdo al agente físico que lo ocasiona. Y para nosotros como médicos es muy importante clasificarla de acuerdo a la profundidad o la gravedad de la lesión.
14: Ajá. Okay.
15: Hay varias clasificaciones, conforme van pasando los años, se han creado varias clasificaciones. La más usada o la que está más en boga es la que le divide en primer grado, segundo grado y tercer grado.
14: Oh, sí.
15: Ajá, eso es de acuerdo. A nosotros como personal de la salud nos funciona mucho para determinar la gravedad de la lesión y a la vez de saber la gravedad de la lesión, saber si el paciente requiere ser tratado en un hospital o puede ser tratado en su domicilio. La quemadura de primer grado es la que comúnmente cuando vamos a la playa y nos asoleamos.
14: Lo bronceadito, ajá, acá.
15: Esa es una quemadura de primer grado. Obviamente, pues como la mayoría de la gente sabe, pues no es necesario ir al hospital para tratar ese tipo.
14: Incluso hay gente que se broncea por gusto, ¿no?
15: Ajá, o sea, exactamente. Y es algo irónico, pero las quemaduras de primer grado son dolorosas precisamente porque afectan las capas superficiales de la piel, que se llama epidermis, y es ahí donde están los receptores del dolor.
14: Ya tocamos el de grado 1.
15: Primer grado,
14: ya ven. Nos vamos con el de segundo grado.
15: Okay. Sí, el de segundo grado, ya estamos hablando que ya la quemadura es más profunda. De hecho, la quemadura de segundo grado se divide en superficiales y profundas. Ajá.
14: Okay.
15: El segundo grado ya afecta capas más profundas de la piel, en este caso la dermis. Y este tipo de quemada es muy importante porque la recomendación es que sí se tenga una atención médica, que ya son más profundas a diferencia de las de primer grado. Uh-huh. ¿Cómo los vamos a identificar? La piel se pone rosa y las famosas ampollas o flictenas. Ajá, ya es una característica de las de segundo grado que ya van a cursar con ampollas. Ajá, entonces este tipo de quemaduras, la sugerencia es que sí se vaya a alguna atención médica, a diferencia de las de primer grado.
14: Sí, sí me ha tocado ver, no me ha pasado, pero sí me ha tocado ver que el aceite creo que es lo más común que vemos, que les cae en la piel e inmediatamente como que empieza a salir la ampollita, o sea, obviamente entre el movimiento y todo, de que te arde, me tocó ver que a mi mamá le salió una enorme, pero no entendía, o sea, yo en mi mente es como, ¿por cómo es que sale o por qué salen las ampollitas? ¿Es como media de protección de la piel o por qué se da?
15: La mayoría de las quemaduras de segundo grado, como bien mencionas, está ocasionado por líquidos calientes, ya sea aceite, agua hirviendo, o también por objetos calientes como el clásico, la plancha, la secadora.
14: Yo con mi plancha del peine.
15: Entonces, la ámpula o ampolla, como se le conoce, flictena, no es otra cosa que se sale líquido de la piel y se acumula ahí. De hecho, más adelante vamos a ver que cuando ya las quemaduras son más extensas, algo que daña mucho al paciente es la pérdida de líquido o de volumen, que le llamamos nosotros.
14: Okay.
15: Ajá. Aquí también es importante mencionar, ya cuando entramos a una quemadura de segundo grado, nosotros ya a nivel médico, es muy importante la extensión de la quemadura. ¿Estás de acuerdo que no es lo mismo que te, como bien mencionas, que te quemes una área pequeña de tu mano a que te quemes, por ejemplo, todo el tórax, ¿no? O todo el pecho. Sí.
14: Pero pasemos a la de la quemadura de tercer grado, que esa es la última de la escala, sí, por así decirlo.
15: Es la más grave. Por lógica, pues la profundidad es mayor. Aquí es cuando el paciente inclusive ya tiene exposición de hueso, exposición ósea, cuando ya se quema tendones, ya se queman como músculo. Obviamente, pues son pacientes que se exponen a corrientes térmicas o están mucho tiempo expuestos, sobre todo cuando hay fuego directo, ¿no?
14: Claro.
15: Y desafortunadamente muchas de las veces el tratamiento es quirúrgico. Muchas veces inclusive si una extremidad está muy afectada, inclusive puede requerir amputación. Entonces ya es una quemadura pues ya más grave, ¿no?
14: Y hay una pregunta que me gustaría hacerle, porque creo que todos necesitamos saber esas acciones rápidas. Que en dado caso, no sé, estoy en mi casa y veo, o sea, para poder ayudar y también para saber qué hacer yo, ¿no? ¿Qué hacer cuando estás en ese momento que no estás obviamente en el doctor o en lo que llegas? ¿Cómo tratarlo o hacerlo inmediatamente, una quemadura?
15: La principal recomendación es no aplicar ninguna sustancia a la quemadura.
14: Ni la famosa clara de huevo.
15: No, hay veces que le ponen antibiótico en crema, tampoco se sugiere. Clara de huevo, algunas cremas como el tepezcohuite, el aloe. Entonces la sugerencia es no aplicar nada de eso. Tampoco agua fría. Mucha gente, pues la lógica muchas veces llegaría a pensar, pues si se quema y está caliente,
14: claro,
15: pues échale agua fría, ¿no? Sin embargo, no. Sí se sugiere obviamente que se lave la herida con pura agua, pero que el agua sea tibia o templada.
14: Ok. Uh-huh.
15: Tampoco se recomienda poner hielo.
14: ¿Y por ejemplo el agua es en contacto directo o como suavecito?
15: No, directo.
14: Directo, uh-huh. Ok.
15: Ajá, entonces y después taparla con un apósito antiadherente, o sea, evitar que no sea un apósito que se pegue en la piel y obviamente pues que esté limpio, ¿no?
14: Claro, principalmente.
15: O sugerencia que esté limpio. Y si la quemadura sí se ve que tenga ampollas o todo sugiere que sea de segundo grado, pues sí se sugiere que vaya a atención médica.
14: Y lo que hoy nos comparte, doctor, es muy, muy importante, porque hay cosas que ni siquiera sabemos, o sea, podemos decir que es muy como de, ay, no me va a pasar, o nada más me quemé tantito, pero lo dejamos a la desidia y son cosas que se pueden complicar. Nos ayudó a desmentir muchos mitos. Muchas gracias. Y pues, sin más por el momento, yo le agradezco mucho que nos haya acompañado. Espero que se le haya pasado muy bien.
15: Sí, al contrario, gracias a ustedes.
14: Y pues nada, Istelovers, la verdad es que yo estoy muy, muy agradecida. Muchísimas gracias, doctor, por esta compañía, por compartir información tan valiosa. Yo soy Génesis Sainz, fue un gusto tenerlos aquí. Muchísimas gracias, nos vemos en el próximo episodio. Adiós.

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2: Hoy es martes 15 de septiembre, el día más mexicano del calendario. ¿Cómo estás? Bienvenido a Los 40, yo soy Lugama y a partir de este momento es un honor poder acompañarte en tus actividades nocturnas de insomnio, de reflexión, de relajación, de trabajo, chambeo, estudio, de lo que estés haciendo. Vamos a comenzar con música, tengo mucha información para ti, así que por favor, quédate conmigo hasta el amanecer en Los 40.
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Oye, hay una nota que seguramente te llegó a tu algoritmo, a tu feed, porque fue tendencia el fin de semana y sigue dando de qué hablar por opiniones encontradas, ¿no? Es sobre el caso de la australiana Joanna Westcreek, espero haberlo pronunciado bien, que protagonizó una insólita situación durante una competencia de Hyrox en Beijing, porque antes de llegar a la mitad de la prueba, sufrió una incontinencia intestinal, pero decidió continuar con la competencia independientemente de la situación y de la forma en la que estaba avanzando y terminó cruzando la meta en primer lugar. O sea, fue algo insólito por muchas razones. Ella completó la categoría Pro Woman en 1:01:23. Hay que recordar para aquellos que no somos como tan fanáticos de esta nueva disciplina, el Hyrox combina 8 kilómetros de carrera con 8 estaciones de ejercicios de fuerza y resistencia utilizando distintos sectores y equipamiento compartido entre los participantes. Pero bueno, ella fue protagonista de este momento, no solamente por haber llegado al primer lugar, sino por la forma en la que llegó. Tú vas a decir, bueno, ¿y cómo fue que tuvo una incontinencia intestinal? O sea, tuvo un torzón. La gente cómo se dio cuenta. Estoy viendo el video y la verdad es que no voy a dejar mentir, me da un poco de asquirri. O sea, en sus piernas, para que nada más te lo visualices y espero que no estés cenando, estaban empapadas, estaban chorreando de popó líquida, como si fuera una diarrea explosiva. Y bueno, el acontecimiento fue que ella no paró, siguió, pero evidentemente a su paso iba dejando residuos de popó, provocando que algunos participantes tuvieran una desconcentración significativa, se resbalaran o tuvieran que parar, incluso por el mal olor. Bueno, pues tras la persecución, el Hyrox reconoció problemas en la aplicación de sus protocolos y anunció que revisará sus reglas para evitar sanciones similares, ya que esto evidentemente afectó los resultados de muchos competidores. ¡Qué situación tan incómoda, tan compleja y tan asquerosa! Pues es que sí, ¿no? O sea, para la gente que estuvo presente, sí, no creo que haya sido agradable esta situación. Ya no voy a ver el video. Bueno, te dejo más información a través de redes. Soy Lugama, si me encuentras en Insta, y ahora lo que te comparto es más música a través de los 40.

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1: Es martes, martes de chismecito. Fíjate que hay un matrimonio muy reconocido, muy querido por la industria musical, específicamente por el grupero, pero que hoy están consternados por el anuncio inesperado de su posible divorcio. A ver, entremos en detalle. Estamos hablando de Edwin Luna, el vocalista de La Tracalosa, y su esposa, la modelo e influencer Kimberly Flores, que anunciarán públicamente su separación. Supuestamente la pareja, una de las más de verdad mediáticas, compartió un comunicado en conjunto a través de algunas historias en Instagram para aclarar la situación de primera mano, frenando así cualquier rumor antes de que se tomara este tema con fuerza en redes sociales. Y tras 9 años de compartir una vida en común y formar una familia y superar diversos escándalos mediáticos, porque se sabe que no es el primero, el tema de infidelidades, el tema de bueno, muchas cosas, la verdad, muchas cosas. Bueno, pues la pareja confirmó que han decidido poner en pausa su relación como pareja, sin embargo, dejaron claro que no significa un distanciamiento definitivo ni ruptura hostil. Vemos. Lo que sí es que es una relación un poco medio tóxica. La gente ama verlos juntos, pero saben que ya es demasiado, ¿no? Es muy frecuente este tipo de situaciones en donde lamentablemente también los hijos salen perjudicados. Y quizás ya cuando llega un punto en donde tienen que separarse para reflexionar y darse un break y respirar, a lo mejor ya no regresas. A lo mejor lo más sano sí es una separación. Pero bueno, nosotros aquí te dejamos el chismecito, tú tienes la última palabra. Nosotros continuamos con más música a través de los 40, la radio de los conciertos. Número uno.
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15 de septiembre, noche de pozole, noche de antojitos mexicanos, noche de juntarse con la familia, con amigos, para dar juntos el grito de independencia. Pero, ¿tú sabías que en realidad el inicio de nuestra independencia no fue el 15, sino el 16, o sea, el día de mañana, miércoles? Bueno, resulta que el levantamiento comenzó en la madrugada del 16 de septiembre de 1810, cuando Miguel Hidalgo llamó a la población a levantarse contra el gobierno virreinal. Pero entonces, ¿por qué lo celebramos el día de hoy? Ah, porque desde finales del siglo XIX se consolidó la costumbre de realizar la ceremonia del grito la noche del 15, además de que Porfirio Díaz adelantó la ceremonia a las 11 de la noche para hacerla coincidir, adivina con qué, con su cumpleaños. ¿Por qué no? Era el presidente, él podía hacer lo que quisiera y desde entonces tenemos esta costumbre, ¿no? Hoy, en la noche, tendremos el grito de nuestra presidenta, que seguramente lo vamos a escuchar en cadena nacional. Y mañana, pues vamos a celebrar el hecho de que seamos un país independiente. Así que por eso el día de hoy, en algunas empresas, se elabora solamente el mediodía. Y mañana es un día de descanso obligatorio. Bueno, para aquellos que tienen el privilegio de trabajar en esas empresas que lo respetan. Pero es un día federal, así que en teoría sí debería de ser de descanso. Pero bueno, aquí te dejo esta información. Nosotros continuamos esta ya mañana, arrancando este martes 15 de septiembre, aquí en Los 40. Antes

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casi llegan los impresentables, que estoy segura que van a gritar el Viva México. Que por cierto, ¿sabías que Viva México no necesariamente estuvo en el grito original? O sea, en realidad no fue lo que gritó el cura Miguel Hidalgo. La versión que conocemos actualmente es producto de una, pues sí, tradición que fue cambiando con el tiempo. De hecho, hablando de esa noche donde fuimos un país independiente, la campana que se toca en el Palacio Nacional sí tiene relación con Hidalgo, porque es la campana de Dolores, es la misma que Hidalgo hizo sonar en 1810 y actualmente se encuentra en el balcón central del Palacio Nacional. Esto seguramente no lo sabías, ¿verdad? Yo tampoco, la verdad. Pero bueno, aquí te dejo este dato interesante para comenzar el día y bueno, ya que estamos un poquito más involucrados en el ambiente de independencia y mexicano, ya me tengo que despedir, pero llega arriba Ojitos Ojos de Huevo y el George para acompañarte en Impresentables, como cada día a partir de las 6 de la mañana en toda la cadena de los 40. Soy Lugama y recuerda que hoy en punto de la medianoche, en plena celebración y en pleno grito, te estaré esperando para desvelarnos y amanecer juntos en los 40. Te dejo un beso y un abrazo. ¡Mua! Adiós.

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0: Impresentables, buenos días, ¿cómo estás? ¿Cómo estás, ojito?
1: ¿Cómo estás, mi querido George? Saludando a toda esta hermosa, bella familia disfuncional radiofónica. Con esta sensación tan bonita y placentera de levantarte al 10 para las 4 de la mañana para venir a trabajar, lo cual me hace ser empático con muchas personas, ¿no? Hay gente que se levanta o que no ha dormido, ¿no? A toda la banda que está trabajando, no sé, en la vigilancia, hermano, en todo esto del rollo de ser veladores, la banda que se dedica a trabajar de noche, a nuestro operador de aquí de los 40 que doble, que están en turno de noche también.
0: Ya sé, güey, nos ha tocado aprender un chorro cada que llegamos aquí a la radio y vemos que ya hay un buen de banda chambeando desde bien temprano, pero si usted va justo a trabajar, se está levantando, usted está comenzando su día, quédese aquí en Impresentables porque tenemos mucha información, se va a cotorrear. El día de hoy, Riva no está en la casa, pero no se preocupe, Riva está todo bien. Lo que pasa es que se va a ir a concursar a Miss Colombia.
1: ¡Ay! Miss Colombia, exactamente. Ella está ya comiendo mucha bandeja paisa. Ajá. Y siendo muy aspiracional, como son los colombianos. No, no es cierto. Los quiero mucho. Queremos mucho arriba. La respetamos. Acá a usted le cuidamos el changarro, marica.
0: A la Riva, no te mandamos un saludo porque seguramente estamos seguros que lo estás escuchando, Riva.
1: Estamos seguros.
0: Ella va a estar próximamente con nosotros, pero por ahora estamos ojitos y yo. Muchas gracias por sintonizarnos. Muchas gracias por estar aquí. Tenemos boletos, vamos a hablar de nutrición hoy. ¿Por qué? Porque es importante hablar de nutrición.
1: Porque se puede, porque hay que hablar de nutrición, no, porque siempre, hay que estar bien y porque son fechas. Arranca, mira, mucha gente dice que es el maratón Guadalupe Reyes, pero la verdad es que es el maratón, yo le llamaría el maratón Hidalgo Guadalupe Reyes.
0: Sí, ¿no? Creo que es el septiembre es el verdadero detonante.
1: Septiembre,
0: güey,
1: es como el precopeo y el preindigeste de todo, güey.
0: Güey, yo siento que septiembre para mí, dándote la razón ahí bien cañón, es mi mes favorito para el cotorreo, güey. Porque es septiembre, luego ya que se viene, se descoce el año, güey.
1: Halloween, Día de Muertos.
0: Así es cierto, sí, sí.
1: Halloween,
0: sí.
1: Día de Muertos y ya, de ahí arrancas y agarras un vuelo impresionante. Pero efectivamente, como lo mencionas, mi querido George, tenemos nuestra bonita sección de Abriendo el Ojo, tenemos nuestro dilema, tenemos boletos. Vamos a estar aquí cotorreando con la banda, que nos llame al 55-51-66-8101 si se encuentra en la Ciudad de México o área metropolitana, o si se encuentra al interior de la República. ¿A dónde nos puede llamar, mi George?
0: Al 800-006-1000 si ustedes están en el interior de la República. Ahí nos pueden sintonizar también si están en Puebla, en el 98.7.
1: Si está en Puebla, cómase un camotón, ¿no? Sí. Aviéntese un camotón de ese que tanto le encanta, porque a las 6 de la mañana yo ya soy ese señor del esnable que empieza a hacer albures tipo Alfonso Zayas, en paz desayune, nuestro maestro de la galanura del cine fichero nacional.
0: Oye, güey, pero justo estábamos hablando ahorita fuera del aire que me di la libertad este fin de creer que tengo 20 otra vez y me aventé 2 días de festival y ando molido, güey.
1: El señor George, aquí presente, al que usted escucha, amable radio escucha, tiene el hígado encebollado.
0: Correcto.
1: O sea, tiene el hígado como con, parece útero su hígado, está con no sé cuántos centímetros de dilatación, es una cosa lamentable, pero a pesar de ello, él está aquí como un verdadero guerrero de Chimalhuacán, para todos ustedes, empoderado.
0: No, sí, güey, estuvo chido, porque me fui a cotorrear.
1: Fuiste a ver punk, güey, cuéntale
0: a
1: la banda.
0: Punk rock, güey, estuvo bien chido, la neta, toda la banda estuvo bien amable, todos la pasamos muy bien, como que se juntó una generación ahí de Forever Youngs, porque todos estábamos bien rucos, güey, y estábamos en el slam. Me metí al slam, ojitos.
1: ¿Te metiste al slam?
0: Me metí al slam, no me metí al slam hace años y me cansé, no es broma, mi segundo 15, güey.
1: Casi sales en muletas, papá.
0: Güey, segundo 15 me empezó a dar como... acá empecé a hiperventilarme.
1: ¿Y esa condición, papito? ¿Fumas?
0: No, pues
1: ¿Fumas
0: tabaco? No, fíjate que no. Entonces, ¿no? ¿Tú fumaste alguna vez en tu vida, güey?
1: ¿Tabaco? No. Bueno, sí fumé alguna vez en mi vida, ajá, pero nunca ha sido mi hit.
0: Yo lo intenté.
1: Más bien mi hit ha sido la piedra. Nunca. El tabaco no fue lo mío. Obviamente la época preparatoriana, como cualquiera, ¿no? Por pertenecer y esta parte social, ¿no?
0: Vámonos con algo bien punk, entonces.
1: Vamos a escuchar algo súper punk, de verdad. casi tan punk como los Pixies y los Ramones juntos.
0: Exacto, un super The Clash, que esto es.
1: Exactamente, The Clash, Motley Crue, es conexión psíquica de Aitana, hombre, hostia, porque aquí somos punks.

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1: La temperatura, 13 grados.
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1: Estamos de regreso, sí. Impresentables. Para toda la banda que nos escucha a través de radio, conéctense a YouTube, ya estamos también en vivo. Si usted nos quiere poner caritas, ya estamos en vivo a través del YouTube de Los 40 México. Conéctense para que podamos también charlar por ahí, ¿no, mi
2: querido? Sí, nos pueden mandar mensajitos, nos pueden marcar por teléfono aquí también a cabina al 55 51 66 8101. Si están en Chilangolandia, si están fuera es el 800-006-1000. Ustedes nos pueden hablar. Vamos a estar dando boletos, vamos a cotorrear. Tenemos, estamos por ahorita dar unos datos bien locos del Día del Sombrero, güey.
1: El Día del Sombrero.
2: Están bien,
1: hermano,
2: locos, güey. Nunca había escuchado algo tan loco como un Día del Sombrero.
1: En nuestra bonita sección de Abriendo el Ojo. Y es que, como bien lo mencionas, sí, existe el Día del Sombrero, que coincide, no es que, digo, no es una fecha que esté estipulada como una festividad oficial, no. O que alguien haya decidido así como que decir, este es el Día del Sombrero, avalado por la ONU o por la UNESCO, eso no existe. Ajá. Pero coincide casualmente con la víspera de la independencia de México, porque como sabemos, la independencia no ocurrió el 15 de septiembre, ocurrió la madrugada del 16 de septiembre, cuando el señor Miguel Hidalgo y Costilla, su esposa, chiste del Chavo del Ocho, ¿no?
2: Sí, fue chiste de maestro de historia. No es cierto, chavos, ¿cómo creen, chavos? No se vayan, chavos, no se salgan.
1: Miguel Hidalgo era el padre de la patria y su esposa era España. ¡Ah!
2: No,
1: porque
2: chavos,
1: España es la madre de la patria. No,
2: chavos, quédense, no se vayan del salón. No, chavos.
1: Todavía no es hora del recreo, no, chavos. Chavos. ¿No? A ver, ¿quién me puede decir quién mató al mar muerto? ¡No!
2: ¡Chavos!
1: Así son los profes de historia, ¿no?
2: Un saludo a todos los profes de historia y más, un saludo de beso a todas las profesoras.
1: Un saludo de beso. Un saludo de beso a todos los profesores de 60 años.
2: A todas las profesoras de 60 años que me reprobaron, les mando un kiko.
1: ¿A qué les huele, no? Pero sí, a mí me gusta mucho la historia, George. Pero
2: ya sé, güey, ya sé que te gusta mucho la historia. Pero justo estabas platicando hoy en Abriendo el Ojo, este 15 de septiembre, que está el Make a Hat Day.
1: Make a Hat Day, exactamente. Y es que sabemos de la importancia del sombrero, ¿no? Obviamente es un artefacto que se utilizó para cubrirse del sol en los ranchos y todo este rollo. Incluso la tejana, ¿no? Los vaqueros la utilizan hasta para tomar agua.
2: Tú trajiste, güey, tú el otro día trajiste una tejana bien chidita.
1: Yo traje una tejana.
2: ¿Tienes muchas?
1: Ayer, sí, me gustan. Ayer traje una tejana.
2: Ayer el otro día. Ayer, güey.
1: Ya no sé, creo que la grura te llegó hasta alguna neurona. Pero sí, mi querido George, tengo tejanas y tengo botas. Me gustan mucho.
2: Bueno, entonces, tú que eres fanático de la tejana, el Make a Hat Day es una festividad que es para que pues hagas tu sombrero, ¿no?
1: Sí, para que hagas tu sombrero de la manera en la que tú quieras, lo decores, lo hagas muy bonito, porque pues el sombrero tiene muchas... Mira, desde las... digámoslo, desde la realeza, todos los sombreros cuentan historias, ¿no? El sombrero de copa,
2: chido,
1: ¿no? La tejana que ahorita mencionábamos, el sombrero de charro, ¿no? En el caso de México. Entonces hay muchos tipos de sombreros.
2: Oye, güey, tú que te gusta la historia, ¿no te ha tocado ver así como archivos del pasado en donde todos usaban sombrero y todos traían como, ya sabes, su ropita muy trajecito? Se vestían bien chido en el pasado, todos.
1: Se vestían bien chido en el pasado,
2: hasta
1: todos,
2: que llegó el fast fashion a darle en la madre a todo.
1: Exactamente.
2: Pero neta, creo que estaba muy chido. Ahora, ¿viste Peaky Blinders tú?
1: Sí.
2: ¿Te gustó?
1: Sí, es muy buena, ¿no?
2: Oye, esta onda de traer una navaja en el visor está muy chido, ¿no, güey?
1: Son costumbres que se han perdido, pero que te dan... Sí.
2: Costumbres que se han perdido.
1: Costumbres que se han perdido.
2: Les deseamos a todos que...

0: Me gusta un chorro ese nombre,
1: Teófilos. Es como Teófilo, Teo González, ¿no? Teo González. Pues también allá en Oxford existía un señor llamado Teófilos Carter que pues vendía muebles en Oxford, ¿no? Y sombreros, obviamente. Y estaba, decían que era medio hostil y era grosero, güey. Era un poquito loquito. Y esto se debe a que para curar el fieltro de los sombreros utilizaban el nitrato de metilo. No, no es cierto. No. Utilizaban el nitrato de mercurio o el nitrato de ragazzi. ¡Ah! Chiste tonto de chaborruco.
0: No se vaya, por favor. Es temprano.
1: El nitrato de mercurio y esto pues es una neurotoxicidad, hermano. Entonces, de alguna manera, como no estaban reguladas las leyes por la industria sombrerera, utilizaban este nitrato de mercurio y perdían la cabeza.
0: Güey, me encanta eso también del pasado, que todavía nada estaba bien investigado, les valía y quedaban locos por inhalar cosas. ¿O te acuerdas también?
1: Yo también tengo un primo que quedó loquito por inhalar cosas. Exactamente, ¿eh? ¿No crees que solo ocurre en el pasado? En el barrio sigue habiendo gente que inhala cosas y queda loca, hermano.
0: Exactamente. Bueno, pero así ya saben, el sombrerero loco, este personaje que se volvió muy famoso por Alicia en El País de las Maravillas, ¿sí? Supuestamente sí existió por el Teófilos Carter, y es que estaba loco el don por andar inhalando mona de guayaba.
1: La mona de guayaba. Su tiner le llaman, ¿no?
0: Bueno, no es cierto, no es eso, pero pues quédese con esa idea. ¿Por qué? Porque no pasa nada.
1: ¡Viva las monas!
0: Porque no es cierto, pero no pasa nada. Así es el día, este día, que si usted se disfraza de mexicano a pesar de ser mexicano, me cae muy bien que se disfrace de mexicano a pesar de
1: aunque haber nacido. Aunque usted sea de aquí,
0: ¿no? Exacto, está chido, ¿no? Toda la banda que hoy se da la oportunidad de hacerse trencitas, de ponerse
1: su rebozo, ¿no?
0: Sí, güey. A mí, te habíamos platicado tú y yo que esta festividad nos gusta un chorro, ¿no, güey?
1: A mí me encanta, güey, porque creo que yo todo el tiempo vivo así, o sea, es como que está permitido poner rolas de José Alfredo Jiménez, ¿no? A todas es que horas.
0: Es impresionante para todas las personas que nos están sintonizando aquí en los 40. Muchas gracias por estar aquí con nosotros, son las 6:26 de la mañana, es muy temprano. Gracias por estar con nosotros, pero si usted no conocía a Ojitos de Huevo es un personajazo que es un joven de 33 años.
1: Sí, señor.
0: En
1: un alma vieja.
0: En un alma muy vieja.
1: Soy un joven de 33 años, ciego de nacimiento y ojete por decisión.
0: Exactamente.
1: ¿No? Perdí la vista porque no supe dónde la dejé. ¡Ah! Exacto. ¡No se vayan, chavos! Entonces, sí, soy un alma vieja. Soy un señor que fuma pipa y escucha boleros y perfectamente puede entonar canciones de José Alfredo Jiménez acá de... Ojalá que te vaya bonito.
0: Exactamente.
1: Ojalá que se acaben tus penas. No, hombre, me emociono.
0: Sí, te emocionaste mucho, güey. Y si usted no me conoce a mí, yo soy el George. Voy a estar aquí con ustedes todas las mañanas.
1: ¿Un niño punk?
0: Soy un joven punk en un cuerpo descomunal. Sí. Un cuerpo descomunal.
1: Atlético.
0: Atlético. Imagínese lo más, el top creme de la creme.
1: Imagínese usted una mezcla entre Ana Gabriela Guevara, Usain Bolt y Miguel Galván, ¿no?
0: Exactamente, el hijo perfecto. El hijo perfecto.
1: Y aparte escucha punk, o sea, y baila slam. Señor. Se así cansa es. A los 15 segundos, pero baila
0: slam. Nunca me habían dicho que parecía hijo de Ana Guevara y Miguel Galván.
1: Y Miguel Galván, ¿no?
0: Ese es como el ultimate niño. El ultimate niño. Vámonos, que buena canción. Estamos aquí en Impresentables. Ahorita regresamos, seguimos en los 40.
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3: La temperatura, 13 grados.
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1: We are back, señoras y señores. Aquí están los impresentables en la casa Ojitos de Huevo y el George. Son las 6:36 de la mañana este 15 de septiembre.
2: 6:36 de la mañana, mi George. Saludos a toda la banda que está ya ahorita, alguien en YouTube, que ya estamos completamente en vivo a través de Los 40 México en YouTube. Nos ponía que está afuera del portón esperando para dejar al chamaco a la escuela. Recuerden que pueden escuchar los impresentables o toda la programación de Los 40 pidiéndole a su bocina, ustedes saben cuál, a la que, ¿cómo se llama? Petra, le dices, Petra, pon Los 40 y los pone, ¿no? Domitila, Juana, como, tú sabes a qué bocina me refiero.
1: Así es, ustedes nada más pidan o métanse a YouTube y ahí vamos a estar al canal de Los 40 MX y les tenemos el dilema del día que, a pesar de que no, digo, es un día feriado, bueno, no, hoy entonces es feriado, mañana es feriado, ¿no?
2: Mañana, hoy mañana sí hay feriado, chamba, sí. Hoy sí hay escuela. Hoy hay todo.
1: Justo por eso queremos hablar de la chamba. El dilema del día, el cual usted podrá marcar a nuestros teléfonos y discutir con nosotros y cotorrear aquí en vivo en la cabina de Los 40, es el siguiente, Ojitos.
2: El dilema es...
1: Tu peor enemigo de la chamba. Te pide ayuda urgente. Tu peor enemigo de la chamba, güey. Te pide ayuda urgente. ¿Lo apoyas o lo ignoras? Hay dos cosas aquí importantes. Tener un enemigo.
2: En la chamba. O sea, ¿qué has hecho en tu vida para que ya tengas un enemigo, wey, en la chamba? Vamos a decir que el cojo feliz está. No, no es cierto. No, tu peor enemigo de la chamba te pide ayuda. ¿Lo ayudas o lo ignoras? Wey. Y usted nos puede marcar para discutir sobre esto al 55-5166-8100.
1: 01.
2: Ay, perdón. 55-5166-8101 o bien al 800-00-610-00. ¿Y qué crees, mi George?
1: Dime.
2: Que ya tenemos WhatsApp.
1: Eso está chido para toda la gente que nos está sintonizando, que tiene ahí a la mano su celular. Ustedes nos pueden escribir por WhatsApp, mandar mensajes.
2: Audios.
1: Mándenos audios, mándenos notas de voz, porque las vamos a pasar aquí en vivo y en directo.
2: Todo lo que usted quiera desahogarse al 55-25-30-91-00.
1: Otra vez, repítelo.
2: 55-25-30-91-00 es el WhatsApp de Impresentables, donde usted podrá mandarnos lo que usted quiera, incluyendo packs en braille. No, no es cierto.
1: Ahora, importante, ¿eh? No queremos que usted, que está escuchándolo junto a su pareja, aplique la ñerada de guardar a su amante como Impresentables.
2: ¡No!
1: No, para que de repente le lleguen mensajes. Nosotros no les vamos a mandar mensajes. Okay.
2: Aquí no nos hacemos responsables, de ningún atropello, de ninguna infidelidad, porque aquí en Impresentables no se fomenta ese tipo de cosas.
1: Oiga, tenemos llamada para hablar del dilema del día. Hola, ¿cómo estás? ¿Quién está del otro lado?
3: Buenos días, soy Daniela.
1: ¿Qué onda, Daniela? ¿Cómo estás?
3: Pues muy emocionada de hablarles, de escucharlos. Los escucho todos los días desde que se estrenaron.
2: Qué todos chida los días, eres. ¿Y sabes por qué nos escucha? Porque es mi esposa, amor, te amo. Ella está hablándonos aquí al programa.
1: ¿Ah, neta? ¿Sí, ¿Es sí, tú,
2: sí,
1: Dani?
2: Sí, sí, sí.
3: Te
2: sí,
3: amo,
2: sí.
3: Mi amor.
1: Ay, ah, no más. Oye, insisto, nada más como dato, Impresentables de WhatsApp es nada más para mandar mensajes, no para recibir.
2: No le pongan a su amante Impresentables.
1: Oye, Daniel, qué chido. No sabía que nos estabas marcando a tu ojito. Estás emocionado.
2: Estoy muy emocionado. Se me pusieron corazoncitos en los ojitos porque Daniela, mi esposa y mi hijo están hablando. Por cierto, chamaco, lávate los dientes, límpiate las orejas y ponte al tiro porque hay que ir a la escuela.
3: Así es. Pues yo quería participar en su dilema del día.
1: Ok, Dani, te recuerdo. ¿Tú tienes un peor enemigo en la chamba, Dani?
2: Esperemos que sea en la chamba y no en la casa, ¿verdad?
1: Exactamente, güey, porque en la casa
2: estaría muy feo.
1: Está muy balcón, solamente hay una opción, pero dinos, ¿tu peor enemigo en la chamba te pide ayuda urgente? ¿Lo apoyas o lo ignoras?
3: Pues yo creo que lo apoyo porque me creo mejor que todos.
2: Tengo un complejo de superioridad enorme, ¿no?
1: Me encantó cómo lo aventó así.
2: Sí.
3: Sí, yo soy una santa, entonces yo le ayudaría y quedaría súper bien yo.
2: ¿Te gusta que te pongan veladoras, verdad?
3: Me encanta, sí, definitivamente. Y también quería decir que me parece ridículo tener un peor enemigo en el trabajo.
1: Gracias, muchas gracias. Sí. Yo también, fíjate que tener un enemigo en general está muy raro, güey. El concepto de tener un enemigo, de irte a dormir odiando a alguien. ¿No?
2: Yo les voy a decir, si el cojo feliz y yo hicimos las paces, es gracias a esta persona que está hablando por el teléfono. Ella me convenció de que no era bueno tener enemigos en la comedia.
3: Es mejor ser superior.
2: Es mejor ser superior. Y yo soy superior al cojo, entonces ya lo perdoné.
1: Oye, Dani, pero entonces platícanos un poco de ti. O sea, ¿tú a qué te dedicas?
3: Yo soy maestra de inglés en una escuelita en el pueblo.
1: Oye, y
2: no solo maestra de inglés, es la coordinadora de inglés.
1: Es la coordinadora de inglés, exactamente. Sí. Oye, pero pues ahí no has tenido enemigos jamás, ¿o sí? Un niño malvado.
3: Sí.
2: El diabólico.
3: No, saludos a todos mis niños, son un amor.
1: Qué chido.
3: No, pues mira, todas las maestras, la verdad, en donde yo trabajo, son muy amorosas, son muy chidas. No hemos tenido nunca ningún problema. Y si lo hay, pues la verdad, como son mujeres que se dedican a enseñar, en mi opinión resuelven súper bien los problemas y no afecta. Pero muchas veces es como el estigma de que entre mujeres nos vamos a trabajar súper mal y pelear. Pero no, yo creo que no es cierto.
2: No es estigma, es una realidad. Ah, yo bien misógino, ¿no?
3: No. Ya aquí discutimos. No, no es cierto.
1: Ya te van a regañar, güey.
2: Sí, ya te van a regañar. Lo hice adrede, lo hice adrede para ver su reacción.
3: No, al contrario. Creo que tenemos más... O sea, creo que como tendemos más a platicar como amigas, podemos más fácil resolver los problemas.
1: Oye, qué chido.
3: Porque hablamos más de nuestras emociones.
1: La neta, qué chido sí, que nos marcaste. Y también te quiero preguntar, ¿qué se siente escuchar a Ojitos en el radio?
3: Ay, me encanta. Y aparte... A mí me encanta marcar al radio. Él me hacía como bullying de no hagas eso. Y
2: yo me burlaba de ella cuando marcaba al radio.
1: ¿Cómo vas a burlarte de ella, güey?
2: Yo me burlaba y ahora yo estoy en la radio. ¡Qué bonita es la vida! Mi amor, te amo. Tengan un hermoso día. Pásenla muy bien. Disfruten el 15 de septiembre. Y los amo mucho. Al rato llego a la casa.
1: Tenemos otra llamada. Muchas gracias por llamar, Dani. Nos vemos.
3: Bye, gracias.
1: Tenemos otra llamada. ¿Quién está del otro lado de la línea?
4: Buenos días, habla Andrés de Iztapalapa.
2: Don Andrés de Iztapalapa, ¿cómo están sus nietos? ¿Cómo le va? Qué gusto saludarlo.
4: Muy bien.
2: ¿Cómo va el payaso Bling Bling?
4: Perfecto, mi bebecito es mi adoración, mi nena.
1: Qué bueno que nos volviste a marcar, carnal. A mí me sorprende porque para mí eres muy joven todavía, como para ser abuelo. Pero iba a decir, tu peor enemigo de la chamba te pide ayuda urgente. ¿Lo apoyas o lo ignoras? ¿Tú de qué lado
4: lo
1: estás?
4: Apoyo.
1: ¿Lo apoyas?
4: Sí, no, esa cachetada con guante blanco. Y... No tiene precio, amigo.
1: O sea, ¿te gusta que tienes control a partir de ese momento sobre esa persona?
4: No control, pero tengo que darle la cachetada con guante blanco a alguien así. No, es que eso, aquí en el transporte público,
1: ajá,
4: son muy, no sé, envidiosos.
2: ¡Híjole!
4: Es que te va bien y ya... Algo estás haciendo para que te vaya bien.
1: O sea, ¿tú crees que ahí en el transporte público, si te empieza a ir bien, la gente te tira mala onda?
4: Lo que pasa es que aquí, si trabajas mucho, yo soy operador de un microbús.
1: Ok.
2: Oh, órale.
4: Y aquí si trabajas mucho, supongamos, yo a mi edad, yo perdón por ponerme de ejemplo, pero yo a mi edad soy de los que más trabaja aquí y ya por eso me drogo o me echo algo. O me echo algo para poder trabajar tanto cuando es la necesidad. Es otra cosa.
2: O sea, le dicen que usted le echa sus cuatro periquitos a su café.
1: ¿What?
2: ¿No?
4: Ajá, es lo que dicen, pero no, la necesidad de tener a dos.
1: Es nada más la necesidad y el hambre de
2: Don éxito. Andrés no le echa pericos a su café, no, entiéndale. Es un café normal. Don Andrés tiene al payaso Bling Bling en el historial de su celular. Alguien así no se droga.
1: Oye, no, pero entonces tú dices que todos ellos comentan eso sobre ti y te dejas y has hecho enemigos, entonces, claramente.
4: Claro, demasiados.
1: O sea, sí has
4: tenido. Pero ellos se descomponen o algo y pues luego me traigo su pasaje, así de que échalos.
1: Oye, ¿nunca te ha tocado de que se avienten acá una bujía al al vidrio del otro?
2: Rápido y furioso, pero no, en microbús.
1: Exacto.
4: No hay necesidad. Bueno, en mi caso no hay necesidad. En los compañeros sí.
1: Híjole, tú eres muy tranquilo.
4: No, yo así como que no vale la pena.
2: Híjole. Y ahorita mientras habla, pregunta seria, don Andrés de Iztapalapa. Ahorita mientras usted habla con nosotros, ¿está manejando el microbús?
4: Traigo manos libres.
2: Ah, gracias. Eso. A Dios. Gracias a Dios, porque.
1: Oye, y una duda rápida. Sí. Si piensas en tu peor enemigo, ¿te viene un hombre a la mente inmediatamente? ¿Sabes quién es tu peor enemigo?
4: Varias. ¿Sí?
2: Ah, varios.
4: Son varios.
1: Ok.
4: Varios.
1: ¿Te gustaría hacer las paces con uno?
4: No, la verdad no.
1: Ah, ok, está bien. No, no, no. ¿Te gusta
2: Andrés,
1: vivir así?
2: Sí, es rencoroso, don
1: sí,
2: Andrés.
1: Sí, sí, sí. O sea,
4: no, es que me dicen sin amigos.
2: Ah, ¿y no ya ha ido a terapia, don Andrés? ¿No ha pensado que podría ser una buena idea eso?
4: No, es que a mí se me enseñó que se respeta a la gente que se le tiene que respetar y que merece el respeto. La gente que no,
2: que vaya y ching.
4: Hay que ignorarla. Ah, exactamente, yo no lo quise decir.
1: No, pues no te preocupes, aquí estamos para eso. Mira, justo ya te hicieron bajada. Le hicieron bajada.
2: Sí. Está parando, o sea, en este momento, imagínate hacer la audiodescripción para una persona ciega. En este momento, don Andrés detiene el microbús para subir a un pasaje.
1: Don Andrés viene pensando en su peor enemigo. Don Andrés, muchísimas gracias por marcarnos. Aquí ya sabes que siempre vamos a cotorrear contigo.
2: Súbale, hay lugares.
1: Súbale, hay lugares. Y vamos ahorita justo a escuchar. Siguiente destino, canción.
2: Ay, sí, próxima parada, canción. Chimalhuacán.
1: Una disculpa a todos.
2: ¿Qué rola es, mi George?
1: ¿Qué canción es, Mems? Vamos con...
2: Cani García y Cani León, ¿es correcto?
1: Venga, pues vamos.
2: La camisa, el sombrero y la camisa, lo que te vas a quitar al rato, condenadote, Jorge. Esto es Cani León y Cani García, el sombrero y la camisa, lo nuevo de los 40.

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3: La temperatura, 13 grados.
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3: We are back a Impresentables, señores y señores. Bienvenidos de vuelta. Son 6:57 de la mañana.
4: 6:57
3: este 15 de septiembre que estamos todos listos para dejarnos ir, ¿no?
4: Sí, señor. ¿Qué vas a comer? Pozole, chile nogada, chile patuano. No, chile patuano. pambazos. ¿A qué le vas a entrar?
3: No sé, güey. La neta es que al rato que vengan la persona de nutrición, ¿no?
4: Sí, vamos a tener una persona de nutrición, por cierto. Muy bien, George.
3: Ey, le voy a preguntar qué comer porque estoy intentando bajar de peso, güey.
4: Sí, estás en dieta.
3: El otro día caché que siempre estoy intentando bajar de peso, güey. O sea, como que es algo eterno.
4: Es como el Cruz Azul de la bajada de peso.
3: Exacto, no lo logro nunca.
4: Pero ya lo logró. Le ganó a Pumas, o sea, ya.
3: No, el Cruz Azul ya lo logró, güey. Entonces, sí. Yo siento que luego paso por tacos o algo así, güey, y digo, no, es que ahorita no, porque estoy bajando.
4: A ver,
3: pasan años y años y no pruebo los tacos, güey.
4: Te voy a decir qué es lo que yo creo, güey. Yo sé que es una de las 34.800 cosas que a la audiencia le valen una hectárea de ñongue. Pero te voy a decir qué opino. Creo que lo importante es que se te vuelva un estilo de vida, porque las dietas, al final, digo, yo no soy nutriólogo, pero las dietas terminan atrofiadas. O sea, la cosa es aprender a comer y tener un equilibrio. Yo, por ejemplo, lo que hacemos en mi casa es que toda la semana tratamos de cuidarnos, hacer ejercicio, y el fin de semana le das cochinada al cuerpo, porque si no también se estresa el cuerpo, güey.
3: No, sí.
4: O sea, no puedes vivir de tragar apio, atún y pasto todo el tiempo. Necesitas de repente una hamburguesita. Ahora, no es lo mismo una hamburguesa de cadena que una hamburguesa cocinada por ti, ¿no? Una hamburguesa que es más completa.
3: El dilema de lo de la hamburguesa, que es como que todo lo que trae está bien, ¿no? Es como
4: ¿sí?
3: carne, proteína,
4: carbohidrato.
3: Carbohidrato, todo. Y si lo juntas ya, se siente que es pecado.
4: Exacto.
3: Luego yo le pregunto al ChatGPT y así como de hazme una dieta chida. Que por cierto, hablando de ChatGPT, ¿supiste lo de Jacob Coxon?
4: Jacob Coxon, a ver, cuéntame un poquito.
3: El ex investigador Jacob Coxon renunció a OpenAI y Anthropic, porque dice que va a terminar con la humanidad. ¡Buenos días a todos! Sí, va a terminar con la humanidad. Lo que pasó es que este investigador de inteligencia artificial renunció a OpenAI, que es como la matriz de todos estos, de varios sistemas de inteligencia artificial. Es considerado, él dice que acusó a los laboratorios de Estados Unidos de jugar con la vida humana, güey.
4: ¡Órale!
3: Este británico trabajó durante los últimos 3 años en el preentrenamiento, la etapa en la que los modelos de la IA absorben grandes cantidades de información, primero en OpenAI y luego desde este año en su mayor rival, que es Anthropic, que son estas dos, ¿no?
4: Sí.
3: Luego, lo que él dijo fue, ninguna de las dos empresas actúa de forma responsable. Están corriendo directamente hacia una superinteligencia capaz de mejorarse a sí misma y están jugando con nuestras vidas. Lo tuiteó este güey. Cosa que claramente pues está heavy, que cuando alguien que trabaja ahí te aviente un comentario, bueno, que trabajó ahí, te aviente ese comentario, porque pues todo el mundo termina bien espantadote, ¿no? Luego, las personas que están desarrollando la IA creen sinceramente que podría matarnos a todos antes de que termine. Perdón que me ría.
4: Es Terminator, la rebelión de las máquinas.
3: No hago menos la nota, me da nervios que nos vamos a morir todos por lo visto. Esta no es estrategia de mercadeo. Aquí, ok, importante hasta ahí, ojitos. Creo que es algo muy alarmante, ¿no?
4: Es que, a ver, si nos ponemos estrictos, o sea, no quiero ser este tío conspiranoico, ¿no? O este tío medio chairote, pero si nos ponemos estrictos, la realidad es que, pues, todas las empresas, todas las corporaciones, pues, les importas poco, ¿no?
3: Mira.
4: O sea, si te pones estricto, pues lo que todas las empresas están buscando es el dinero. Ese es el capitalismo, hermano.
3: O sea, sí, pero güey, también el tema es que si estos vatos están diciendo como de... a ver, yo me dedico... Yo fui parte de la empresa que se dedica a matar vacas en un matadero.
4: Uh-huh.
3: Y luego dijo, yo diseñé todas las... el despellejadero, uh-huh, ¿no? Y luego digo, oye, ¿sabes qué? Después de varios años vi que no me gustaba y que pues matamos muchas vacas. Eres parte de ese problema, güey. ¿Estás totalmente de acuerdo?
4: Pues él decidió renunciar.
3: Sí, güey.
4: De alguna manera.
3: ¿Después de cuánto tiempo? Por ejemplo, también Evan Hovinger, que también es el responsable de seguridad de Anthropic, le dio la razón a Coxon. Dice, creemos realmente que la IA podría matar a humanos a título personal. Estimó ese riesgo en más de un 10% dentro de la próxima década, güey.
4: Pues, güey, si hay banda que está usando la inteligencia artificial para extorsionar O sea, se sabe que ahora ahí agarran la voz de tu mamá y entonces te marcan el celular y te dicen, deposítame una lana, y no es tu mamá, hermano.
3: Es que,
4: o sea, alguien desde el mismísimo penal. Desde, no era es penal, alguien que está, wey. Es el público cautivo a quien le mandamos un abrazo si alguien nos está escuchando por allá.
3: Aquí el tema es que la IA, pues está creciendo cañón, sí. Y pues el tema es que se está desbordando y la banda ya anda bien asustadota. Ahora, no se preocupen, tampoco tenemos que alarmarnos, es un tema de acción.
4: No, a ver, hay que usar la IA responsablemente, ¿no? Lo que decíamos el otro día que vino Pedro Prieto, que digo, Pedro Prieto se nos alocó porque al parecer el señor utiliza la inteligencia artificial sin ningún tipo de responsabilidad.
3: No, pero yo lo que decía y lo respaldo ahí también es que no es culpa del chavito que está en su secundaria haciendo una imagen de cómo se ve a los 80s. Es culpa de la gente que está hasta arriba, güey, ¿no?
4: Es culpa de la gente que está hasta arriba.
3: Ahora,
4: ¿sabes? Pero tú como audiencia, o sea, por ejemplo, nosotros como papás, güey, los que somos papás, pues puedes cuidar a tu hijo cómo está utilizando la inteligencia artificial y que la use como una herramienta y no como un todo. Porque hasta si no, la banda se está volviendo, pues lo voy a decir porque luego se ofenden que somos groseros, pero se están volviendo huevones hasta para entregar una tarea, porque ya también tú te das cuenta cuando una tarea, los que son maestros, mi esposa ahorita habló y lo sabe, cuando una tarea está hecha con inteligencia artificial, una rola igual, güey.
3: O sea,
4: tú te das cuenta de una rola, tú que eres músico, te das cuenta cuando una rola está hecha con IA, ¿sí o no?
3: Sin duda. Siento que, aparte, yo la neta, si hubiera vivido en la época de IA en la escuela, no lo hubiera hecho trampa interminablemente, güey. Sí. Ahora, los robots se manifestaron en Polonia, güey.
4: 30 robots hicieron una marcha, hermano. Y si usted nos está escuchando o nos está viendo a través de YouTube de los 40 México, no, yo estoy a creer que fue como Terminator y que llegaron los 30 robots, digamos que... Y se hizo una manifestación en la que en Polonia 30 robots salieron a marchar para manifestarse precisamente por eso, complementando la noticia anterior, para hablar sobre que la inteligencia artificial está supliendo al humano en el aspecto laboral, ¿no? Entonces hicieron esta iniciativa donde 30 robots salieron a marchar. Incluso el Elbaester Gordillo de los robots. Hubo un... miren, lo vamos a ver en YouTube para que vean cómo hubo un líder robot hablando. Tenemos el video y no sé si tenga audio, pero...
3: No tiene
4: ahorita,
3: audio,
4: ahorita
3: wey,
4: George nos lo va a decir.
3: No tiene audio, pero están varios robots en Polonia, ¿sí? En la calle con banderas. Claramente los están siendo manejados por humanos.
4: Por humanos, sí, no vaya usted a creer
3: que
4: la cafetera y la licuadora se pusieron de acuerdo con la lavadora, como en la película esta de la familia, ¿qué es? Contra las máquinas, no me acuerdo cómo se llama, la acabo de ver hace poco. Michelle contra las máquinas o algo
3: ¿Michelle
4: así.
3: ¿Michelle se llama?
4: Una película que está en la plataforma
3: Michelle
4: de la
3: Rodríguez
4: N.
3: Contra las máquinas.
4: Michelle Rodríguez. Michelle Rodríguez contra las máquinas.
3: Pero bueno, lo que pasa aquí es que es una manera de levantar la voz para decir, oigan, están siendo sustituidos. Los robots también, pues ya, es que ya, güey. También seamos honestos. La neta, ¿qué va a pasar? Ya, seamos honestos, eventualmente usted va a ir a una tienda de conveniencia y va a ser atendido por un robot humanoide y, pues ya ni modo, ya.
4: O sea, George, estás, a ver, permítame, señor indigente, estás en este momento argumentando que ya, ¿para qué los humanos? Le vas a generar una depresión colectiva.
3: No, ya, al contrario, seamos, déjenos,
4: no.
3: Hay que dejarnos hundir.
4: No, ¿cómo que
3: dejar? Sí, barrémonos una piedra al pie.
4: No le haga, oiga, así, sí, casi le estás diciendo, si quiere yo voy y le pateo el banquito, ¿no?
3: Exactamente,
4: no,
3: sí,
4: no,
3: ya,
4: no.
3: Ya, va, apaguemos.
4: Gente, seamos positivos.
3: Ya, para volver a empezar como humanidad.
4: Escuchen todos a Napoleón, abre tus brazos fuertes.
3: Yo opino que pongan The Cure y se pongan tristes.
4: No.
3: No es cierto.
4: Vas
3: no,
4: a regresar a los emos.
3: Es que les digo que el fin de semana había mucho emo y estuvo bien chido. Todos muy contentos. Todos
4: llorando.
3: Todos bailadores, todo muy bien. No, a ver, el tema de la inteligencia artificial es algo que está evolucionando y tenemos que ser responsables, lo entiendo perfecto. Tienes toda la razón, ojitos. Solamente creo que la gente que
4: nos vamos a morir.
3: Que la gente que lo está haciendo arriba, pues ya nos dieron cuántos meses de vida, ¿o qué?
4: Yo solamente quiero hacer un registro. No, no, a ver, no. Primero fue, escuchen esto, la gente que nos ha estado escuchando a través de los días. Primero el señor dijo, no importa, tiren el agua, ¿no? No importa el medio ambiente, me vale un carajo. Luego digo, opérense las chichis. Y hoy está diciendo, dejémonos hundir. Si a usted renuncia a su trabajo, como quiera nos va a atender un robot. ¿Qué es esto?
3: Yo lo que les digo es que se la pasen bien hoy, 15 de septiembre. Déjense cotorrear, déjense hundir. Sí, ya, güey, ya. Estamos
4: no
3: aquí.
4: Importa que un robot le haga un pozole.
3: Seguramente es el futuro.
4: O sea, ya no va a ser la casa del señor este.
3: No, casa de Mr. Robot.
4: Ahora va
3: Robot.
4: A ser la casa de un robot.
3: Casa de Mr. Robot.
4: Casa
3: aquí
4: de Mr.
3: a las
4: Robot.
3: 7 de la mañana, este 15 de septiembre, que nos están escuchando. Les recordamos los teléfonos 55-5166-8101 y fuera de la Ciudad de México es el 800-06-1000 para que platiquemos del dilema del día.
4: Y también tenemos WhatsApp si usted nos quiere mandar audios al 55-25... Se me fue.
3: ¿Cuál es Memes? El
4: WhatsApp para el que WhatsApp, nos manden audios.
3: Porque lo que, aquí está, el WhatsApp es 55 23 30 91 00.
4: ¿23 o 25?
3: 25 30, otra vez va.
4: 55 25 30 91 00.
3: 55 25 30 91 00.
4: ¿Y sabes qué pasó con los robots?
3: ¿Qué pasó?
4: Se fueron Bye Bye Bailando, como esta canción de Flans que se llama Bye Bye Bailando.
3: Muy bien, güey.
4: Ya te estoy aprendiendo.
3: Sí, güey.

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3: La temperatura, 12 grados.
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1: Regresamos, estás en Impresentables, ¿dónde más? A través de los 40 México. Saluditos a donde sea que nos estés escuchando, mi querido George, a cualquier parte de la República, donde te encuentres. Te mandamos besitos en el nudo de globo.
2: 15 de septiembre. Oigan, tenemos mucha información. Está muy chido el tema de que Oasis is back.
1: Oasis is back, mi querido George. Si usted extrañaba a los hermanos Gallagher, que bueno, ya sabemos que tienen una relación bastante ríspida, ¿no? Una relación, bueno, de hecho inexistente la relación.
2: No, pero pues ya no, ya regresó, güey.
1: Pero eso no quiere decir que se hablen.
2: No, claro que se hablan, acuérdate.
1: Creo que
2: justo
1: no, yo conozco varias bandas, güey. Varias bandas conocidas, bandas que tú conoces, que no es por ser ciega chismosa, porque soy una perra ciega, chismosa, ajá, empoderada, cizañosa, pero hay varias bandas de rock que piden camerinos separados.
2: Bueno, pues en este caso estás mal, porque Oasis anunció este lunes 14 de septiembre de 2026 su gira mundial Oasis Live 27, que contempla 38 conciertos. Liam y Noel ya tienen, limaron las perezas.
1: No es cierto, no le hagan caso a George, se siguen llevando mal, nada más se ven para ensayar, se escupen en la cara, o sea, se llevan horrible, pero tienen que regresar, ¿por qué? Porque les falta dinero.
2: Pues en este caso, ojitos, estás mal, porque literal acaban de anunciar, bueno, tienen su documental que va a salir próximamente en cines.
1: Ajá, que de hecho lo pudieron ustedes escuchar en De Estreno, hablaron de ese documental.
2: Exactamente, exacto, estuvo en De Estreno, ese documental en donde tenemos ahí la versión de ellos de cómo le iban las perezas su primera entrevista juntos, cómo se fueron después al estadio a ver al Manchester City. Logramos que Oasis esté de vuelta, se llevan bien. Dame. Y van a estar...
1: Se van a agarrar a golpes después, vas a ver.
2: Que por cierto...
1: Empiezan en Glasgow, por cierto, la gira, ¿no?
2: Exactamente, y ahí estás bien. En lo que estás mal es en que no se...
1: Güey, es como Caifanes, güey, o sea...
2: No, pero ellos se llevan mal, güey.
1: Se llevan mal. Pero ahora ya también Saúl, como Markovich, está enfermo, porque así somos los humanos, güey. ¿Quieres llevarte bien con alguien? Que te diga que se va a morir y vas a ver cómo lo... Así somos, güey, somos hipócritas. Somos la especie más hipócrita. Es más, a ti ahorita te pueden estar tirando hate en el YouTube, que no das gracia, y anuncias que tienes cáncer en la piel y todo mundo te va a amar, güey.
2: ¿Tú crees?
1: Sí, así es la gente, güey.
2: Así es la gente. Sucedió también con Blink-182 cuando Mark Hoppus de Blink dijo que tenía cáncer, se reunieron por eso después.
1: Exacto.
2: Entonces, así bueno, somos, pero wey. Aquí el tema es que ojitos anda de hater con Oasis, sin embargo, les puedo decir, se llevan.
1: Claro que estoy de hater porque Noel Gallagher dijo que Inglaterra nos iba a meter 5. ¿No te acuerdas que hasta Fer de Maná dijo, ubícate, güey?
2: Así es cierto. Fer de Maná se puso a pelear con
1: Noé. Se peleó con Noé Gallagher.
2: Ha sido un...
1: Y tuvo razón Noé Gallagher. Digo, no nos ganaron 5-1, pero nos terminaron metiendo la que te encanta, mi George.
2: Ha sido un 2026, muy loco. Y el 2027 trae más información de Oasis. Perdón, más conciertos de Oasis. Yo los fui a ver, güey. Okay. El año pasado y estuvo increíble, güey.
1: ¿Sí? ¿Sí fuiste?
2: Sí, no, sí estuvo de lagrimita, la neta. Fue uno de los mejores conciertos a los que he ido en mi vida.
1: ¡Qué ridículo!
2: Sin duda.
1: ¿Sí?
2: Sin duda. No, sí, ridículo. ¿Por qué, güey?
1: No sé, güey. Me da hueva, güey. Perdón, me van a odiar muchos, pero me da hueva.
2: Eres muy loco, ojitos. Estás muy loco que no te gusta, güey. Ahora vamos.
1: No, es que... Ojo, no dije no me gusta. Una cosa, claro que me gusta, me parece que han sido una gran banda, son icónicos. Son que sí que me dan hueva, güey. O sea, no me imagino cómo es un concierto de ellos, así, una rola y luego otra, y luego otra, y luego.
2: No, al contrario,
1: como esos Babasónicos.
2: Hablando de. Pero entonces, sí, ya sé que te va a gustar.
1: ¿Qué?
2: Marco Antonio Solís. Lo más ojitos del mundo. No le gusta.
1: Tengo Oasis. Cara como de que disfruto a los Bookies, ¿no?
2: No, güey, tienes
1: si
2: cara.
1: Te hago
2: de
1: que... tanto mal.
2: Oye,
1: me das tantas vueltas.
2: ¿Qué pasó con él, güey, en Las Vegas?
1: Pues Marco Antonio Solís, obviamente en su concierto en Las Vegas, al cual le fue muy bien, él habló pues de la importancia de entender y de ser empático con la gente, de todo lo que la banda tiene que hacer para poder asistir a un concierto. Y obviamente mucha gente asumió que esto fue una pedrada para Carin León, pero júzguelo usted mismo porque tenemos el audio.
2: Tenemos el audio.
1: El video incluso para los que están en YouTube. Así que júzguelo usted mismo. ¿Cree usted que es una pedrada o no?
3: Ahí le va. Descanso, un momento de relax, de reflexión. Y lo único que se me viene a la mente es agradecer a todo el público que ha estado estos dos días en el Double Theater del HGM acompañándome. Gracias. Yo sé del esfuerzo que hacen para llegar acá. Vuelos, dejar muchas cosas arregladas en casa, permisos, niñeras, bueno, lo que implica el gasto.
2: No, pues, güey, ¿cómo ves?
1: ¿Tú qué crees, güey? A ver,
2: La neta siento. A ver, es que lo que está diciendo es una realidad, güey. O sea, es una observación también. No tiene que ser como con ponzoña, güey, pero.
1: Claro que no, pero la banda es hater, es cizañosa, güey. Se la pasan viendo la casa de los famosos todo el día. ¿Tú cómo crees que están sus cerebros y sus corazones? Bien llenos de odio. Cualquier cosa que alguien diga, ya la interpretas. Él no está hablando mal de Carin León, simplemente está diciendo una realidad, que es la gente hace un esfuerzo sobrehumano muchas veces. Para lo que sea, para un evento de fútbol, para un concierto, para cualquier evento deportivo. Porque eso hay que valorar al público, mi George.
2: Ahora, ahí hay un tema que sí, o sea, pues está muy reciente a lo que sucedió con Carin León la semana pasada. Entonces, claramente podemos entender por qué creería usted que trae ponzoña. Pero la neta es que tiene razón. O sea, si ustedes van a Las Vegas y pues no es como que van a dejar a sus hijos con un litro de leche y este...
1: Ahorita te
2: y
1: echo un de sándwich. Menos porque...
2: Es como, no, tienes que encargarte de que los cuide, no. De vuelos, hoteles, ¿no? Entonces, como que...
1: Y una niñera en Las Vegas no debe estar barata.
2: No, pero ¿tú crees que... Espérate, es que las niñeras... ¿Se pueden rentar niñeras en Las Vegas?

0: Cuando hablas de Marco Antonio Solís, güey, ¿cómo te pusiste con Oasis,
1: güey? Porque yo soy el... Tengo un club de fans, se llama Las Bu...
0: Las Bubis.
1: Las Bubis. Así como yo, él era de los Bukis, yo tengo un se llama Las Bubis.
0: Güey, te pusiste muy mal con Oasis, te pone muy feliz Marco Antonio Solís.
1: Claro, güey. Es que eres soy macuarro.
0: Eres en honor a nuestro país hoy, que es su
1: cumpleaños.
0: Sí, la nación.
1: Viva México, viva
0: la
1: México.
0: La nación, nuestra nación está... Hoy es 15 de septiembre, son las 7:25 de la mañana. Y les recordamos que nos pueden marcar a cabina al 55-5166-8101 si están en la Ciudad de México. Si están fuera de aquí de la ciudad, es en el 800-006-1000. El WhatsApp, esto es nuevo, esto estamos
1: nosotros. Esto es nuevo, mándenos audios.
0: Los pueden mandar audios por WhatsApp, los vamos a reproducir. Nos dijeron que hasta ahorita han sido 14 mentadas de madre nada más.
1: Que las pongan, yo digo que pongan las mentadas. 55, 25, 30, 91, 00. Y si hay mentadas de madre, las vamos a poner. ¿Cómo no?
0: Sí, ustedes mándenos cotorreo
1: ¿cómo
0: ahí.
1: No, por favor. Alex Lora y yo nos encanta que nos mienten la madre.
0: Sí, lo habíamos platicado aquí, pero sí. Ustedes no saben. Ojitos tiene una manera muy peculiar de utilizar el celular, que es muy de audio. Entonces, cuando él pone un audio de Alex Lora, siempre es una mentada de madre,
1: claro,
0: o alguna.
1: O algún chiste.
0: ¿No?
1: Sí, ¿cómo? Señor. Pero vamos a hablar, ¿qué te parece de un tema que a lo mejor no nos va a poner ni ríspido, ni a ti ni a mí? Porque no vamos a hablar de Oasis, ni de los Bukis, ni de Don Enrique Guzmán, ni de Los Ángeles Azules, ni de Bronco, ni de Lenny Kravitz. Vamos a hablar de los Emmys.
0: Ayer fueron los Emmys y creo que... Digo, ¿te interesan a ti los Emmys normalmente,
1: sí,
0: o no?
1: Sí, claro.
0: Son chidos, ¿no? Sí. A mí también me gusta un chorro como ver quién se está llevando las series. Siento que nada más que como que te condiciona a ver algo en específico.
1: Sí.
0: Y te tienes que dar la oportunidad de verlo todo. Pero ayer que fueron los Emmys, hubo varios ganadores. La edición de este año tuvo como anfitriona a Mariska Hargitay. Órale, conocida mundialmente por interpretar a Olivia Benson en Law and Order Special Victims Unit. ¿Le has dado
1: se
0: chance?
1: Se llama Mariska.
0: Marisca.
1: O sea, es como si tú tuvieras una hija y se llamara Camarona al Mojo de Ajo. ¿Me cachas? O sea, como si tuvieras un hijo que se llamara Aguachile Guachinango Rodríguez.
0: Pues para que marisca. Veas, güey. Así es el gabacho.
1: Pescada y marisca.
0: Es un mundo de oportunidades.
1: El gabacho es una cosa loquísima, pero bueno, no me voy a pelear contigo.
0: Oye, pero a ver, la mejor serie de comedia, que creo, ajá, que para mí es
1: ojitos
0: como...
1: Ojitos de huevo, que usted puede ver. No.
0: Desafortunadamente, o sea, sí. No, ojitos. Pero bueno, sí la pueden ver, sí la pueden ir a ver.
1: Sí la pueden ir a ver, pero... Está y estará. No nos dieron un Emmy porque, pues, dicen que no le dan Emmys al Teletón, pero bueno.
0: Bueno, pero ayer la que sí se lo llevó fue Widow's Bay. ¿Que la viste o no sé si la viste?
1: No, la verdad no.
0: Güey, es una serie de terror. Especie, okay, de terror como con comedia y con dramita que está muy divertida, la neta.
1: ¿Tú sí te la aventaste toda?
0: Me la aventé toda, güey.
1: ¿En una sentada?
0: Está en una...
1: ¡Casi caigo! ¿La recomiendas o no?
0: Casi caigo. Pues no sé, tú eres mucho más fan de ese tipo, pero te podría decir que el mejor actor principal de la serie se la llevó Matthew Rhys.
1: Ok.
0: Que también, en específico, este güey se llevó... Hubo un drama porque no felicitó a su esposa al lado, güey.
1: No la felicitó.
0: Imagínate, si te llevas un premio por ojitos de huevo.
1: Sí.
0: Y te paras, ¿no? Sí. Vas allá y no...
1: Ya me lo llevé a mejor serie de comedia y serie, ajá, con mayor impacto. Se llamaban premios Aura.
0: Oye, y te obviamente hablaste con tu esposa.
1: Ahí estaba mi esposa, estaba ahí.
0: Bueno, pues este güey se paró y no le dio Kiko a nadie.
1: No le dio Kiko ni Chavo.
0: No fue
1: ni Doña Florinda menos.
0: Exactamente. Pero bueno, también hubo más ganadores. La mejor,
1: o sea, a lo mejor
0: actriz
1: estaban peleados ese día, ¿no?
0: Güey, pero imagínate, o sea, fuera de coto, está todo el mundo viéndote,
1: sí,
0: te paras, ganas y no le das, no felicitas a tu esposa.
1: Es que ojete, ¿no?
0: Siento que está manchado.
1: Es desconsiderado, la verdad. Porque, pues, ¿quién te apoya en tus momentos más? ¿Quién te conoce tus capas más oscuras y tus luces más brillantes, güey? Fíjate lo que dije, ¿eh? Tu esposa... ¿Quién es quien realmente? Tú puedes venir aquí a la radio, ajá, mi querido indigente, pues, y vendernos una idea de quién eres, ¿no?
0: Claro.
1: Puedes venir y vendernos una idea, que eres el más feliz, el más optimista. ¿Quién realmente sabe cómo eres? ¿Quién conoce todas tus capas cebollita, diría el burro de Shrek?
0: ¿Quién?
1: Pues tu esposa, la, claro, mujer que vive contigo, es, claro, quien sabe, güey, a qué te huele el hocico, a qué te huele la cola en las mañanas. Es la que te conoce todos tus detalles, güey. Tú puedes venir a vender una idea, pero que si realmente quieren conocer a cualquier famoso, pregúntenle a su esposa y vas a ver, ¿no?
0: Sí, exacto. Y sabes que también, o sea, siento que, pues sí, se armó un drama innecesario, la neta, un dramita innecesario, pero... Otra serie que se llevó... Te voy a decir por qué va a ser un segue. A ver si me sale.
1: A ver.
0: Mejor serie dramática.
1: Ajá.
0: The Pitt. ¿La viste?
1: No.
0: ¿No viste de Pit tampoco, güey?
1: No, tampoco, no he visto nada, güey. Trabajo en la radio, ¿te acuerdas?
0: 4 de la mañana. Güey, salimos temprano, güey.
1: Bueno, pero tengo
0: ¿No has visto de Pit?
1: Tengo un hijo, tengo

0: que pasar por la escuela, tengo que hacer ejercicio, tengo que regar mis plantas, le doy de comer a los gatos, tengo que tomar una clase para poder tener un perro guía. O sea, ¿a qué hora voy a ver The Pit? Dime.
1: ¿A qué hora? ¿A las 6?
0: No, porque está ventaneando. Ah, no.
1: ¿Todavía?
0: No sé.
1: No, güey.
0: No sé.
1: Bueno, se lo llevó The Pit y Noah Wyle también otra vez se llevó como mejor actor principal. Creo que tienen que ver The Pit, es una gran serie si les gusta todo el tema de medicina. Pero hablando de adictos a la medicina.
0: Hablando de adictos a la medicina.
1: No, no es cierto.
0: Escucha, Alejandro.
1: Vamos con Alejandro Sanz.
0: Alejandro Sanz.
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3: Los Ángeles Azules develaron la placa de una calle que ahora lleva su nombre en el Valle de San Fernando en Los Ángeles, así como una placa con sus huellas como un reconocimiento por sus más de 40 años de trayectoria y el impacto cultural de la agrupación originaria de Iztapalapa. El acto reunió autoridades locales, la comunidad mexicana y a cientos de seguidores.
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3: Quienes sean remitidos al Torito durante estas fiestas patrias en la Ciudad de México recibirán un menú especial los días 15 y 16 de septiembre que incluye arroz rojo, tostadas de guisados, hamburguesa, frijoles, nopales, papas encebolladas y agua de sabor. Pero lo mejor es que si beben, no manejen. Recuerden que el programa Conduce sin Alcohol operará las 24 horas del día.
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3: Donald Trump afirmó que él es freno suficiente contra la inteligencia artificial descontrolada. El único control que necesita la IA es un presidente fuerte e inteligente con alto coeficiente intelectual, y Estados Unidos lo tiene, afirmó el mandatario, que además dijo que cualquier esfuerzo por limitar la IA forma parte de una enferma conspiración.
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3: La Comisión Nacional Antimonopolio anunció el inicio formal de una investigación de oficio por posibles prácticas monopólicas, es decir, conductas de abuso de poder de mercado que pudieran estar afectando el mercado del fútbol profesional en México. Soy Ivette Parga Ávila.
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4: La temperatura, 12 grados.
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0: boletos para Natanael Cano. La dinámica es adivina la mentira. Vamos a dar tres datos sobre dicho artista y usted tendrá que adivinar cuál de estos datos es mentira.
1: Así es, no se despegue porque nosotros vamos a estar aquí regalando cosas porque así somos, ya saben, impresentables.
0: Como diputados en meeting.
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0: Impresentables, son las 7:40 de la mañana en vivo desde los 40 aquí en la Ciudad de México. Estoy aquí con el Ojitos de Huevo, yo soy el George. Llevamos desde las 6 de la mañana hasta las 10 estaremos aquí con ustedes platicando de diferentes temas y ahorita va la regaliza de boletos, güey.
1: Va la regaliza de boletos y para la banda que ahorita está escuchándonos, con la banda a través de nuestro streaming de YouTube en el canal de los 40 México, estábamos platicando que muchas veces, porque para quienes no lo sepan, yo soy una persona ciega. Estábamos hablando de que muchas veces los señalamientos y todos estos rollos para personas con discapacidad solamente se hacen por cuota y por cumplir, pero no realmente se acercan a preguntar cuáles son las necesidades, ¿no?
0: Exactamente, ¿sabes? ¿Y sabes dónde creo que sí está chido?
1: ¿Dónde?
0: En el estadio GNP Seguros.
1: En el estadio GNP Seguros. Exactamente, donde qué? Incluso tienes ahí personal de OCESA, hay que decirlo, que te puede, si tú llegas solo como persona con discapacidad, te lleva.
0: ¿Es neta?
1: Hay toda una experiencia, por supuesto. Ahí me invitaron cuando hicimos la serie de Ojitos de Huevo en Netflix, me invitaron al Vive Latino a vivir, lo hicimos con el Sopitas, a quien le mandamos un abrazo, a vivir la experiencia de llegar desde cero, y hay una persona que te tiene que guiar. El problema es que me dicen, busca a los de chaleco azul, y yo digo, ¿cómo carajos encuentro a los de chaleco azul? No, que man. Yo no veo.
0: Ok, bueno, pues les recordamos que vamos a estar dando boletos para Natanael Cano este 19 de septiembre aquí en el GNP. Llámenos al 55-5166-8101 si están en la Ciudad de México. Ojitos, si están fuera.
1: Llámenos al 800-006-1000 o también puede mandarnos audios a nuestro WhatsApp porque ya tenemos el WhatsApp de Impresentables al 55-25, mi querido George.
0: 30-91-00.
1: 55-25-30-91-00. Cualquiera que sea el medio que usted prefiera, comuníquese con nosotros aquí a la cabina Impresentable y vamos a regalar boletos para Natanael Cano con la dinámica de Adivina la
0: mentira. Ya tenemos llamada, está del otro lado alguien. Qué trampota. ¿Cómo estás, Impresentable?
2: Bueno.
0: ¿Qué onda?
2: Bueno.
0: ¿Cómo estás, compa?
2: Hola, ¿cómo están?
1: Bien, ¿y tú? ¿Quién habla?
2: Habla David Pérez, de aquí de la Ciudad de México.
1: ¡David Pérez! ¡Qué gusto, carnal! ¿Quieres boletos para Natanael Cano?
2: Sí.
1: Bueno, pues aquí te vamos a dar tres datos, es muy sencillo, y tú tendrás que decir cuál de estos datos no es verífico, porque se puede verificar,
0: ¿okay? Exactamente. Digo, sí, okay. Tú te puedes rifar y checarle en corto, pero pues, la verdad es que no te vamos a dar la oportunidad, porque somos muy rápidos aquí.
1: Somos muy rápidos.
0: Te vamos a dar los tres datos y tú nos dices cuál es mentira. ¿Estás listo?
2: Va,
0: cámara. Listo. El primero es que tiene un título universitario en música clásica. Ese es el primer dato.
1: Ok. No sabes de qué manera toca el violín, Natanael Cano. El segundo dato es que él tocaba la guitarra en clases y esto perturbaba a sus maestros. Le generaba conflictos en la escuela de tanto que estaba toque y toque y toque la guitarra.
0: Toque y toque y toque y toque y toque. Y el tercer dato es que colecciona autos. ¿Cuál de estos tres datos crees que es falso? Si le atinas, te llevas tus boletos.
2: Yo creo que es falso lo del título universitario en música clásica, aunque su música es muy clásica, pero no creo.
0: ¿Estás seguro? Porque piensa que es un pionero en el género.
1: Piensa que es un pionero en el género y piensa también que Natanael Cano y Amadeus Mozart son contemporáneos, ¿no?
0: Sí, no, bueno, hecho, pero sí.
2: Son primos, creo, son primos.
0: No, pero fuera de coto también piensa que pues para poder componer algo así de grande lo que ha hecho él, tienes que entender la música.
1: Música, no es como que un improvisado, o sea, tienes que saber de escalas, de solfeo, ¿no? Y eso que no vives en Hawái para saber de solfeo. ¡Ah! ¿Viste lo que hice ahí? Pero, Natanael Cano...
2: Me están haciendo dudar.
1: Sí, porque también, por ejemplo, no sé si sabes, pero Natanael Cano también salía en estas en Radio UNAM. Ah. Tenía un programa en Radio UNAM. Ah,
0: daba clases de Login Jolisley, este güey.
1: Exacto.
0: Bueno, entonces te quedas con que es falso que tiene un título universitario.
2: Sí, me quedo con esa. Aunque me hicieron dudar, pero sí me quedo con esa.
0: Bueno, pues te vamos a decir que... ¡Estás en lo correcto!
1: ¡Estás en lo correcto! ¡Estás en lo correcto! ¡Porque el señor es macuarro y claro que no tiene un título! ¡No! ¡Qué padre! ¡Felicidades, mi querido! ¿Cómo te llamas?
2: David.
1: Mi querido David Pérez de la Ciudad de México. David Pérez, mi amigo, al que no le gustan las mujeres. No, David Pérez.
2: No, ¿cómo estás? No, si me está escuchando mi esposa, ahorita le mandé mensaje que iba a estar en la radio.
1: Ah, ¿le hablaste a tu esposa?
2: Le mandé mensaje y le dije, ¿sabes qué? Voy a estar en la radio. Me van a contestar ahorita, vas a ver.
1: O sea, ¿era tu plan del día hablar e Impresentables?
2: Era mi plan del día hablarles, que me contestaran y mandarle un saludo a mi esposa, a mi bebecita que está durmiendo todavía.
1: ¿Cuánto tiene tu bebecita?
2: 9 meses y mi niña grande tiene 13 años, pero no fue a la escuela hoy. No me está escuchando porque está durmiendo, pero pues
0: Es que es temprano, ¿verdad? Oye, carnal, una duda. ¿Tú tienes un peor enemigo?
2: Tengo un peor enemigo. Pues no, ¿qué crees que no?
0: Es que fíjate que el dilema de hoy es tu peor enemigo de la chamba te pida ayuda urgente. ¿Lo apoyas o lo ignoras? Imagínate que tienes a alguien que realmente detestas de tu trabajo y que se volvió tu peor enemigo, güey. ¿Lo ayudarías o lo ignorarías si te está pidiendo ayuda, güey?
2: Yo creo que lo ayudaría porque pues es cosa de la chamba. Entonces, pues hay que separar, ¿no? Lo personal con lo de la...
0: ¡Incorrecto! ¡Perdiste tus boletos! ¡No, no es
2: ahora
0: cierto!
2: Que, a ver, yo no sé, eso sí, yo te escucho ahí con el capi y todo, y cuando supe que iban a estar, aquí en el radio, es más, dejé de escuchar Spotify en el camino para escuchar los 40.
0: ¡No, ahí carnal! Está. ¡Qué chido, compa! Muchísimas
1: para todos
0: gracias.
1: Los que le han estado tirando a mi precioso George, que no sé
0: nadie
1: qué.
0: Nadie me ha estado tirando, va a ser un güey en YouTube.
1: No, pero aquí está un fan tantito, tuyo. ¿Verdad que tú eres muy fan de George? ¿Lo tienes tatuado en la nalga derecha? Díselo.
2: En la izquierda.
0: Oye, carnal, muchísimas gracias. Neta, qué chido que nos estás dando chance a los impresentables. Aquí la andamos gozando, la estamos pasando a toda madre. Sí. Y tú te la vas a pasar arriba, a toda madre ahí también en Natanael Cano, güey. Vas a ir con tu morra, ¿va?
2: Sí, sí, sí. O con mi niña. Es que a mi niña creo que le gusta mucho más que a mi esposa.
1: Sí, pero ¿por qué no llevas a tu hija por el camino del bien y la llevas a ver a Mozart? Ay, no, qué
2: pues
1: bueno.
2: Es casi lo mismo, es casi lo mismo.
1: Es casi lo mismo. Disfruten mucho a Natanael Cano, pásenla muy bien y no nos cuelgues para que te tomen tus datos y te puedas llevar tus boletotes, condenado.
2: Vale, perfecto. Muchas gracias.
1: Gracias a ti, mi querido George. Él te arropa mucho, él es tu fan, te quiere mucho, te arropa de una sobremanera. Esperemos no te arrope como Yolanda Saldívar a Selena. Pero hablando de arropar, vamos a escuchar Arrópame de José Madero, ¿qué te parece?
0: Venga, vamos a darles, son los impresentables. No, no se dice los, nada más para que sepan todos. No somos los impresentables.
1: Somos impresentables.
0: Impresentables.
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0: 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Ahora sí, listo, estamos
1: aquí. Qué bonito lees las menciones, Jorge Jiménez López.
0: Arigato, Mr. Roboto. Pero no estamos aquí solos, ojitos y yo. Está ya Diana Castellanos, que es una nutrióloga clínica especialista en hábitos sostenibles y relación corporal. ¿Cómo estás, Diana?
2: Muy bien, ¿y tú?
0: Justo estábamos platicando que hace ratito que yo llevo a dieta toda mi vida.
2: Terrible.
0: O sea, es lo peor que puedo hacer, ¿verdad?
2: Terrible. O sea, sí. es como no vivir.
1: Es como no vivir. Porque ¿a qué hora le das cosas bonitas al cuerpo? ¿Estás de acuerdo, Diana? ¿A qué hora te apapachas? Porque
2: es que el placer es una cosa muy importante. Y comer es otra muy importante. Y cuando los unes, pues ya tu vida toma rumbo y sentido.
0: Es que es lo que hay unos tacos por mi casa que siempre les he traído ganas. Pero no paso porque digo, no, porque estoy a dieta. Entonces ya el otro día me acordé que llevo 2 años sin ir a esos tacos.
1: ¡Qué feo!
0: Y dije, ¿por qué no he ido? Ni he bajado de peso, güey.
1: Güey, ¿qué tal? Tú no sabes si te estás perdiendo una gran oportunidad. ¿Qué tal que ese taquero se vuelve tu mejor amigo?
0: Exactamente.
1: Y cuando llegas te dice, taquero mucho. O sea, oye, ¿qué tal que te estás perdiendo de esas cosas?
2: Te estás perdiendo de vivir.
0: Me estoy perdiendo de vivir y estas oportunidades. Pero la pregunta del día de hoy, porque hoy es 15 de septiembre, y creo que la que traemos varios, es ¿qué comer cuando estás crudo?
1: ¿A qué hora te entra la cruda a ti, Jorge?
0: De muy temprano.
1: Ok.
2: Pues es que siento que es súper importante prepararte para eso primero, ¿no? La nutrición es una cultura de prevención.
0: Ok.
2: Entonces, si tú todo el tiempo estás pensando justo como no puedo hacer esto, pues vives en una cultura de privación. En cambio, si vives a partir de hoy es 15 y seguro me voy a echar unos tequilas porque México.
0: Porque
2: ¿no?
0: México.
2: O sea, claro. Hoy no bebes vodka. No, hoy no bebes cualquier cosa. No. Hoy tequila, mezcal, ¿no?
0: Sí, claro. Sí.
1: Pulque.
0: O sí, Cuba, que también es una bebida muy mexa por alguna razón.
1: La Cuba no es mexa.
2: Pero con limón.
0: No, escucha bien. Es Cuba. Muy mexa por alguna razón la Cuba. Exactamente.
2: Sí,
0: como
2: todo
0: que
2: el mundo bebe Cuba, la
0: culturalmente
2: verdad.
0: Creces. Sí. Creces tomando
2: tu papá
0: cubita.
2: Bebía Cuba, ¿no?
0: Exactamente, sí.
1: Tu papá era un viejo feo.
2: Pero entonces tener como esta onda de a ver cómo preparo a mi cuerpo si ya sé que esto va a suceder en algún momento es un tema importante. La cruda es deshidratación. Es que tu hígado, que hace como temas metabólicos importantes, forma una cosa que se llama formaldehído y un aldehído cuando ya pasa el alcohol.
0: Okay.
2: Eso significa que tienes vinagre adentro del cuerpo. Por eso te sientes mal.
0: ¿Tienes vinagre adentro del
1: cuerpo? Literal.
2: Ajá,
1: como literal. Un vinagre así de... Como un vinagre. Que le pones a una ensalada, un balsámico, pero en tu hígado.
2: Sí. Y entonces, ¿eso cómo sabe dentro de tu cuerpo? Pues sabe a que me hace falta agua, no me siento bien, me baja el nivel de electrolitos, me bajan los minerales. Y entonces tu cuerpo te... Y además baja también el nivel de azúcar, entonces te da hipoglicemia. Uh-huh. Y sientes al otro día, no me puedo parar, me siento mal. Es deshidratación con baja de azúcar. Eso es la cruda.
1: Ok.
0: Por eso... Hay como este crave de comida dulce o como, ¿por qué es esto?
1: Justo se iba a preguntar, como que está este mito, ¿no? De que, porque ya ves que culturalmente en México está de, ay, cómete algo picoso, pero se sabe que es mejor echarse un hot cake y un licuado de plátano, ¿esto es cierto?
2: O sea, sí, hay como dos, o sea, como si lo ves como si estuvieras manejando en periférico, hay como para irte a los dos lados, ¿no? Te vas por la birria. O te vas por el hot cake con plátano, ¿no? La birria, ¿qué te va a dar? Te va a dar proteína, te va a dar electrolitos y te va a ayudar a subir el nivel de hidratación porque es un caldito.
0: Uh-huh. Ah, el caldo, claro, tiene todo el sentido. Es agüita, sí.
2: Y en cambio, el hot cake te va a dar azúcar, te va a dar potasio con el tema del plátano, ¿no? Como que pasa mucho este tema del plátano. Uh-huh. Y lo que va a ayudar es que tu cuerpo vuelva a tener como energía de golpe.
0: Ok.
2: Lo ideal es que si te vas a comer el hot cake, lo unas con unos 2 huevitos para meter proteína también y que no te caiga del golpe, porque si no vas para arriba y vas para abajo.
1: O sea, te echas la birria y después de postrecito te echas el hot cake.
2: Porque si no te da el bonito bajón.
0: Es una combinación, la combinación perfecta. Oye, pero entonces no tiene nada que ver este mito de que es para que lo sudes. Sudar la cruda.
2: No,
0: es cierto.
2: No, porque te deshidratas más.
0: Entonces, exacto. Entonces, lo que necesitas es un caldito para hidratarte y no tiene nada que ver el picor.
2: No.
0: Y de hecho, te irrita entonces.
2: Sí.
1: O sea, oye, Diana, pero podrías decir que irrita. Podrías decir que es psicológico como o que es parte de la mexicanidad, porque ya está como que hasta el organismo como que sientes de, ay, yo no me podría curar la cruda con una hamburguesa o con algo así, como que inmediatamente quieres un consomé con barbacoa. Y ¿crees que sea una cosa cultural más allá de...?
2: Sí, yo creo que es cultural y creo que también es como mucho preparar al cuerpo para todo lo que viene, ¿no? O sea, yo ya sé que hoy me tomo un tequila, ya sé que mañana voy a la barbacoa, ya sé, o sea, le estoy diciendo hacia dónde ir. Y lo que decía al principio, el tema de la prevención, ahorita en este momento, estén en donde estén, empiecen a tomar agua. porque entonces no vas a estar tan deshidratado mañana, porque ahorita ya te estás hidratando.
0: Entonces estamos hablando de que la fórmula perfecta sería mucho tequila.
2: La fórmula perfecta.
0: Tequila, agua.
2: Para perderte hoy te la voy a dar, y porque soy tu nutrióloga de confianza.
0: Porque aparte sí es cierto que normalmente te dan chance de tomar como destilados transparentes, o sea, los que no tienen tanto azúcar, para no engordar más.
2: Tú porque vives a dieta te sabes esta regla. Exactamente. Pero no todo el mundo, ¿no? Okay. O sea, el tema es que las cosas que no tienen tanto colorcito, pues van a tener menos colorante y te las puedes tomar solas.
0: Ah, ok.
2: Y lo que no, va a tener que juntarse con algún refresco, con algo que tenga más azúcar, y eso sube el nivel de calorías.
0: Eso es un tema nada más de mixer.
2: Sí.
0: Ya, ok. Sí. Ahora lo entiendo. ¿Y lo de los jugos detox, es real o no? O sea, ¿tomar jugos detox para antes de que la cruda te sirve o no te sirve?
2: Sí te sirve porque te va a hidratar. O sea, al final lo es que agua. Le estás dando al cuerpo y electrolitos. O sea, la parte de estos minerales, ¿no? Antes conocíamos como las vitaminas y los minerales. Ahora sabemos que se llaman nutrimentos inorgánicos, muy románticamente. Y eso es zinc.
0: ¿Cómo? ¿Nutrimentos?
2: Nutrimentos inorgánicos.
0: Nutrimentos inorgánicos.
2: Ajá. Okay. Y eso es zinc, magnesio, potasio, todos estos que bajan cuando te deshidratas. Porque lo sudas, ahora sí.
0: Ok.
2: ¿No? Entonces, cuando estás en la cruda o cuando estás bebiendo, te deshidratas, vas todo el tiempo a hacer pipí, porque el alcohol es un diurético.
0: Uh-huh. Sí, es cierto, ¿verdad? Claro. Por eso en los conciertos estás cheleando todo el día, tienes que ir al baño y terminas
2: todo el tiempo.
0: Todo miado. Ajá. Es cierto.
1: Eso fue por tu exceso. Sí, no.
2: Cada quien.
1: Eso es tu exceso de. Eso es tu exceso y tu incontinencia, querido amigo.
0: Ah, nada que ver, ¿verdad, ojitos? Nada que ver.
1: Nada que ver, como yo. Oye, Diana, y por ejemplo, este mito de. El café bien cargado para la cruda, ¿eso qué?
2: Pues es que te despierta y te va a ayudar a que tu sistema nervioso active diferente. O sea, el café actúa para el sistema nervioso. Entonces, tu sistema nervioso está muy bajito, tu sistema nervioso se mantiene a través de vitamina B.
1: Ok.
2: Y, como ya hablamos, te deshidrata y las vitaminas B y C las haces pipí.
1: Ok.
2: Entonces hay diferentes tipos de vitaminas. Un día les vengo a hablar de esto.
0: Eso, sí.
2: Pero tenemos diferentes tipos de vitaminas. Unas que las vas a hacer pipí y otras que se van a quedar en tu hígado. Entonces, si todo el tiempo estás haciendo pipí, te depletas de vitaminas por eso tomar te depletas. Qué bonito.
0: Estoy aprendiendo mucho hoy, oye.
1: Hoy tienes el glosario de George. Es una
0: te depletas. Yo pensé que.
2: Un glosario de nutrientes.
0: Yo me había estado depletando temprano y ahorita como que ya. Oye, pero una pregunta. Lo de curarla con
1: muy,
0: más alcohol.
1: Muy derbeciano ese chiste, ¿eh?
0: La neta es que lo del más alcohol sí funciona, ¿no?
2: Hay gente que dice que sí.
0: Güey, no, pues yo, güey, ojitos. Más alcohol, ¿estás de acuerdo?
2: Ojitos, a ver, tú te has curado una cruda con un. Seguir aquí con el alcohol.
1: Te voy a decir algo, querida Diana, y a lo mejor muchos de nuestra audiencia impresentable no me va a creer, pero yo no puedo conectarla, me da mucho asco. O sea, si realmente me pongo muy mal al día siguiente, no puedo. Me da asco hasta olerlo.
2: Pensar en alcohol. Decir una palabra espectacular. No la estás curando, la estás conectando.
0: Exactamente.
2: Y creo que esa es la mayor diferencia. Curarte la cruda significa volver a hidratar a tu cuerpo, volverle a dar vitaminas y minerales. Conectar la cruda significa, por favor, vuelve a otro tequila.
0: Por favor,
2: ¿no?
0: Chale, yo siento que soy de ese team. Es que la verdad es que. No, sí, porque imagínate tempranito, o sea.
1: No, yo no puedo, me da asco.
0: Normalmente.
1: Mucho. Pensar en alcohol, güey, ya. O sea, si tomé, por ejemplo, whisky y me imagino un vaso de whisky con agua mineral.
0: Pero para eso es como los tacos que decíamos. Hay horarios para todo, güey. O sea, ¿sí? Por ejemplo, ahorita en la mañana, pues son las 8 de la mañana, pues sí, obviamente un whisky.
1: No, ya no lo hagas.
0: Ahorita, o sea, no se antoja.
1: A lo mejor ahorita ya estás ahorita a un paso del doble A si lo estás haciendo.
2: Pero yo ya, en nutrióloga, ya te estoy viendo ahí algunos datos importantes. Porque dime. Prefieres beber a comer y eso tiene un nombre clínico.
1: Ándele, se llama alcoholismo y vete a checar.
2: Se llama ortorexia y también vete a checar. Ah. Porque sí es importante. Porque sí es importante que las calorías que tomes te estén aportando mucho más que solo azúcar, como es el alcohol.
0: Ya,
2: el
0: entiendo.
2: Alcohol llega un tope a tu cuerpo, ¿no? Cuando yo veo a unos exámenes de laboratorio de un paciente y el paciente tiene altísimo el triglicérido, le pregunto qué bebes.
1: Okay.
2: Porque no necesariamente va a tener como, no sé, alto el colesterol, pero el triglicérido sí, porque el alcohol se transforma en grasa cuando llegas a un nivel más alto porque es azúcar.
0: Ok.
2: Entonces ahí como que primero hay que revisar esta parte de cuántas chelas te estás echando.
0: Ese es el tema. La neta es que yo, en mi caso específicamente, o sea, no tengo que salir a perder el control, pero siempre unas chelitas sociales son bien a gusto, ¿no? La neta.
2: Pero sí,
0: y eso ya cambia todo porque pues las calorías y demás.
2: Sí, y acompáñalo de alguito, ¿no? De alguito. O sea, sí comer es importante para cuando estás bebiendo, para no irte para abajo de vitaminas y nutrimentos sin
0: orgánicos. Qué emoción.
1: ¿Escuchaste eso? Mi primo el borrego, le mando un abrazo porque nunca come nada y siempre anda comiendo, pero
2: y va
1: pero
2: a ser
1: puños
2: que se te suba
1: cara,
2: más, borracho. Va a ser que se te suba más rápido si no comes tu ¿qué? Compadre, amigo el borrego.
1: Sí, el borrego.
2: Por favor, borrego, come. Es come, importante wey. Comer antes, es importante tomar agua antes.
1: Ajá. Y no antes fumes piedra, borrego, sobre todo. No hagas eso.
2: Sería una excelente idea.
0: Ese es extra, un poquito extra. Sí. Pero hoy que es 15, entonces, si ustedes van a dejar seguir, la recomendación es la siguiente. Tomen mucha agua, hidrátense.
2: Sí. Coman bien.
0: Con responsabilidad también todo, por favor.
1: Todos. No manejen, chavos.
0: No manejen, todo muy responsable.
1: Transporte.
0: Por favor, sí, no la rieguen.
2: Pero es que hacemos mucho esto, como muy cultura mexicana, hacemos esto de hoy no como porque voy a cenar pozole y los tacos de mi tía Lolita.
0: Sí, está bien cañón eso, ¿no? ¿Verdad? Como que te la llevas leve.
2: Ajá, y luego en la noche bebes y comes como si no hubiera un mañana, y mañana te quiero contar el nivel de colitis y
1: el intestino, ¿verdad? La grurota
2: que van a tener.
0: Tienes toda la razón. Tienes absolutamente toda la razón. Yo creo que en mi caso, lo que sucede es que cuando va a haber un evento especial como hoy en la noche, sí. Cuido mi tarde para darle todo a mi noche,
2: ¿estás de acuerdo? Sí. Pero cuidar la tarde significa como suficiente proteína, como suficiente verdura, ¿no? O sea, ¿cuántas verduras llevas ahorita? ¿8 de la mañana?
0: No, bueno, son las 8 de la mañana.
2: Y tenemos que llevar por lo menos.
0: ¿Tú ya comiste verduras hoy?
2: Pues es que hay que comer 5.
0: Ojitos, pues, ¿tú ya comiste verduras
1: claro,
0: hoy?
1: Claro, papi. Y fíjate, me eché un topercito de papaya, yo un poco de la ensalada que quedó ayer con pollo. Yo sí soy así.
0: ¿A ti te encanta la verdura?
1: A ti te encanta la dura y no la verdura. Oye, Diana, y por ejemplo, nuestra banda norteña, ¿no? Con madre, ellos, compadre. Que comen unas cantidades de ácido úrico impresionantes con tanta cerveza y tanta carne. Sí. ¿Qué les puedes recomendar a ellos? Porque parece que es
2: su dieta. Que por favor me vengan a ver y que por favor vean agua y que todo es un balance. Era con lo que empezamos. Ajá. Si vives en restricción, o sea, si vives en Monterrey, tengo 1,000 pacientes en Monterrey y las amo. Ajá. Pero si tienes carne asada en la noche.
0: No.
2: Si tienes carne asada en la noche, pues tienes carne asada en la noche.
1: Perro.
2: Ajá. Y necesitas estar con madre ese momento del día. Necesitas
1: mamalón.
2: Preparar a tu cuerpo para eso. Entonces,
0: de acuerdo.
2: Sí, siento que todo viene de no te restringas, pero tampoco te dejes ir.
0: Y todo con medida también. Oigan, vamos ahorita a ir con una canción. Nos vamos a quedar en YouTube. Y ahorita nos van a dar un tip al regresar de la rolita, que es electrolitos, sí o no. Porque creo que México ya es como la bebida de la mañana.
1: Sí. Ya parece jugo de manzana.
0: Esto es mismo equipo de los Claxons. 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
3: La temperatura, 13 grados.
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1: Impresentables, estamos aquí de regreso con Diana Castellanos, una nutrióloga clínica especialista en hábitos sostenibles y relación corporal, platicando de remedios para la cruda en general.
2: Y además muy agradable, vayan a verla porque además se la van a pasar chido, ¿no? Estamos cotorreando bien a gusto.
1: Sí, en YouTube se soltó la plática chido, cotorreamos de pues muchos temas que tenemos personales, ¿no? Con nuestro cuerpo, ojitos, cómo hemos crecido con varias cosas.
2: Traumitas, detallitos.
1: Pero bueno, aquí el tema el día de hoy es específicamente para la cruda, para remedios y cómo vivir un día post de fiesta más digno. La pregunta aquí era el tema de los electrolitos. ¿Sí jalan o no jalan?
3: Súper jalan.
1: ¿Ah, sí jalan? Sí. Ah, qué pasa.
3: Y además hay electrolitos naturales, ¿no? ¿Cómo sería un electrolito? O sea, en los lugares de mucho calor, llámate tú Acapulco,
1: okay,
3: hay cocos. Uh-huh. Los cocos son la bebida que más electrolitos tienen, porque naturalmente la naturaleza te da lo que tu cuerpo va a necesitar. Okay. Entonces, por eso, en los lugares de calor hay más cosas que tienen como más electrolitos.
2: Y es delicioso el agua de
3: el
2: coco.
3: El agua
2: ¿sí
3: de
2: se
3: coco
2: siente?
3: Es, sí,
1: es rica, güey. Sí. Oye, pero ¿no es diurético?
3: Más electrolitos tiene. Sí, pero también te puede ayudar, o sea, te ayuda a lo mismo, te ayuda a repletar.
1: Me encantó esa palabra, güey.
3: Depletar es que te lo quita, repletar es que te lo da.
1: Ah, entonces qué bueno que son dos, porque la iba a utilizar siempre.
3: Sí,
1: la misma.
3: Sí, te vi,
2: para todo. Así,
3: sí,
2: me depleté bien todo. Temprano.
1: Yo me depleté.
3: Aprendí una palabra hoy.
2: Por eso dice repleto, güey. Por eso les dice. Esto
3: pero
2: está
3: el agua
2: repleto.
3: De coco es súper buena. Y estas que ahora como compramos en todos lados, ¿no? Ah. Estos polvitos mágicos. Solo hay que fijarte que no tenga como un extra de azúcar si lo vas a estar tomando. Y sí tomarlo en momentos especiales. O sea, yo lo mando a mis pacientes con disautonomía, a mis embarazadas, a, ¿no? Gente con bonitas crudas seguiditas, ajá, porque necesitas volverle a dar al cuerpo estos nutrimentos inorgánicos, antes minerales, que soltaste cuando estabas deshidratado.
1: Ok, entonces siento que si tuviéramos que dar como un recap para las personas que hoy, 15 de septiembre, van ustedes a dejarse ir como si fuera el fin del mundo.
3: Pero ya vemos que solo...
2: Ahora sí que hablando de nutrición como gorda en tobogán.
1: Exactamente. Ustedes dirían que sería... ¿Qué?
3: Tomen agua.
1: Tomen agua.
3: Uh-huh. Pero desde ahorita.
1: Desde ya.
3: Dejen lo que están haciendo, tomen agua.
1: ¿Cuánto es suficiente?
3: Hay una fórmula muy bonita, 0.033 por tu peso actual.
1: Ok, 0.033 por tu peso actual.
3: Y eso te va a decir el número de litros exacto. O sea, 2.600, 2.500, o sea, no son solo
1: no
3: dos.
1: Es igual para todos.
3: No, okay. Y si pesas más de ciertos kilos, entonces son tres, ¿no? O sea, sí es importante, okay. Y para niños es igual.
1: Ok,
3: entonces,
1: ok.
3: La fórmula la puedes hacer a eso.
1: Tomen agua.
3: Tomen agua. Empiecen ahorita a comer fruta y verdura. Porque okay, eso es lo que va a bajar cuando te estés deshidratado. O sea, okay, mañana te vas a sentir peor y la fibra es importante.
1: Ok.
3: Y no te esperes a llegar a los tacos de tu tía Lulú para comer. Come desde ahorita, come sí, bien a la hora de la comida, ¿no? En la tarde, hacemos hora mexicana. Y come suficiente proteína el día de hoy. Porque entonces eso te va a ayudar a que en la noche, que hay mucho más carbohidrato, ¿no? O sea, la comida mexicana está como que tu torta, que tu taco, que tú, ¿no? Todo qué empieza rico con té de tortilla. Entonces, sí es importante que le bajes un poquito a esta hora para que en la noche, pues, ya comas lo que quieras y lo disfrutes.
1: Ok.
3: Sí, ¿listo? Te puedes comer tu pozole, tu tostada,
2: claro,
3: tu taco.
2: Que puedes.
1: Sin culpa.
3: Sí, por favor.
1: Bien.
2: Gracias, Diana, por enseñarnos a comer.
3: Nos hace falta. Aquí estaré, ojito.
1: Sí, gracias. Regresa. ¿Cuáles son tus redes, Diana? ¿Dónde te podemos encontrar?
3: @diana_nutanfood, nutrición y comida en inglés. O Diana Castellanos, nutrióloga, y me encuentran en todos lados.
1: Perfecto, pues muchísimas gracias.
2: Te esperamos, vayan a ver a Diana. La verdad es que es muy importante tener buenos hábitos alimenticios, más allá de dietas y de limitarte gastronómicamente hablando. Gracias, Diana, te esperamos y te vemos pronto. Y los que nos hayan generado trabajo.

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1: We are back. Yeah. Les queremos recordar, el día de hoy tenemos un dilema que es para toda la gente que tiene enemigos. Enemigos, que se nos hace raro quien tiene enemigos, pero sí hay
2: no
1: mucha gente.
2: No tengan enemigos, vivan felices. Pero en el caso que usted lo tuviera, nuestro dilema, querido George, es: si tienes a tu enemigo en la chamba, ¿lo ayudas o le niegas la ayuda? Y usted puede comunicarse con nosotros y discutir este dilema al 55-5166-8101.
1: Si es que están fuera de la Ciudad de México, el número es 800-00-610-00. Comuníquese con nosotros aquí a los 40. Y aquí en Impresentables estaremos discutiendo si usted es una buena persona o no lo es.
2: Y también tenemos nuestro WhatsApp Impresentable al 55-25-30-9100.
1: Sí, ahí nos pueden mandar audios para cotorrear y para que... Mándenos lo que quieran al WhatsApp, la neta, porque la neta estamos empezando, entonces ni sabemos bien cómo va a funcionar. Pero si usted nos manda bien el tema del día, podemos cotorrear, márquenos y vamos a discutir. Tenemos una llamada ya. Mira qué chido.
2: Hello. Aquí Impresentables, ¿allá quién?
3: Marisol.
1: ¿Qué onda, Marisol? ¿Cómo estás?
3: Pues aquí, feliz de estar con ustedes.
1: Qué chida, Marisol.
2: Eso, Marisol, ¿de dónde hablas?
3: De Tlalnepantla, Estado de México.
2: ¡De Portland! ¡Portlanepantla!
3: ¡Portlanepantla!
2: Cuéntanos, Marisol, hola. Hasta allá está la hermana República del Estado de México, donde la policía nos cuida mucho y nos quiere a todos. Cuéntanos. Uy. Que más allá de mundo hay un mundo. ¿Quieres discutir el dilema del día de hoy?
3: Pues sí, yo comúnmente, yo creo que soy buena persona porque ayudo a todos, aunque me caiga muy mal. Siempre estoy ayudando a las personas.
1: Eso.
2: Okay.
3: Y pues dije, en la oficina comúnmente hay gente muy odiosa, hay gente que te trata mal, te habla mal de ti, pero cuando necesita, ahí está. Marisol, ayúdame. Y pues ahí está la tonta de Marisol ayudando.
1: No, tonta no, al contrario.
2: No digas así de feo, quiérete, apapáchate, Marisol. Ya escuchaste a nuestra experta en nutrición. Háblate bonito, no seas

0: violenta contigo mismo.
1: Exactamente. Ah, sí, cierto,
2: oye, pero duda, ¿sí tienes a un peor enemigo o no?
1: Fíjate que, pues yo creo que no. Todo es trabajo al final. Y pero no, enemigos, que yo crea, no.
2: Fíjate que creo...
0: Enemigos Batman, ¿no, Marisol?
2: Exactamente, es lo que te decía. Fíjate exacto. Que estábamos platicando ahorita con la gente que nos ha marcado que solamente hubo uno con muchos enemigos.
0: Nuestro querido microbusero, don Andrés
2: don
0: de Iztapalapa.
2: Andrés, que tiene un chorro de enemigos. Él sí es Batman, para que veas, güey. Sí, sí, tiene de, para escoger, güey.
0: Tiene más enemigos que el herpes.
2: Pero señor. Creo que habla muy bien de ti que no tengas un enemigo en la chamba y que estés dispuesto a ayudar a la gente. Ahora, lo que yo te preguntaría sería, si alguien no te quiere ayudar a ti, ¿tú te enojarías?
1: Mira, fíjate que ya he aprendido tanto durante mi larga vida de trabajo.
2: ¿De a qué te dedicas?
1: Ya no. Estoy en un área de compras.
2: ¿Estás en compras? Uy.
0: Ah.
2: Ok, entonces tratas con mucha gente.
1: Así es.
2: Todos los días te toca tratar con... Es que también, güey, estás de acuerdo, ojitos, que tratar con gente es una... el servicio, compras, ventas, es algo que tendría que hacer todas las personas del mundo para que sepan lo que es convivir todos los días y tratar con diferentes personas, personalidades, porque de verdad pasa de todo, güey.
0: Oye, Marisol, sí es cierto, mi George, tienes toda la razón. ¿Y no hay un momento en el que se agota tu batería social y dices, ya, al carajo todos?
1: Sí, de hecho estoy en ese momento... tengo ganas de botar todo ya, mi trabajo, todo, ya, basta. Ahorita voy para el trabajo y pues quién sabe a qué hora voy a salir, es la realidad.
0: Órale.
2: No manches. Entonces, pues, sí. Oye, sí, y duda, así. ¿Hoy te vas a dejar ir o no te vas a dejar ir? 15 de septiembre.
1: Ay, sí. Sí, cuando salga, ¿verdad? ¿Quién sabe a qué horas? Pero pues no sabía, me voy a tomar.
0: Pues Marisol, se va a deschavetar, se va a destrampar como quinceañera en Palenque, mi querida.
2: Ya sé, muchísimas gracias por llamar.
0: Gracias por hablarnos, Marisol.
2: Qué chida eres, Marisol.
0: Besos en tu nudo de globo.
2: Para la gente que está en YouTube también, coméntenos. Nos acaban de mandar un mensaje. Edwin Zavala 90 pone, ojitos, el George, yo sé que ustedes hablan al chile. Entonces espero si digan mi comentario.
0: Okay.
2: La peor enemiga de una mujer woke es Sydney Sweeney.
0: ¡Oh!
2: Les corroe la envidia. Jaja, saludos y buen programa. Híjole, es un tema ahí muy
0: Sydney Sweeney contra los woke.
2: Muy polémico. Fíjate que lo que pasó con Sydney Sweeney, lo habíamos platicado aquí, güey. Uh-huh. Es que Sydney Sweeney subió una especie de ad para una. Que no es. Es una app de apuestas, güey. ¿No?
0: Okay.
2: Una versión de apuestas que son nuevas porque, pues, güey, como que lograron ahí romper el sistema. Uh-huh. Y ella subió este video de ella haciendo diferentes deportes.
0: Sí, el que vimos el otro día de la canasta y todo eso.
2: En pelotas, tal cual.
0: Ajá, sí.
2: ¿Qué sucedió? Que, pues, mucha gente se enojó y la gente, las mujeres que hacen deporte y que llevan muchos años luchando por ser tomadas en cuenta, se molestaron.
0: Ajá. Y le fueron a hacer una marcha fuera de su casa con pañuelos y toda esta cosa.
2: Pero fíjate que lo realmente interesante de esto, güey, es que Sydney Sweeney tiene un porcentaje de esta empresa, güey. Entonces ella...
0: ¿Esta de la que estamos nosotros?
2: No, ajá. De la que está anunciando ahí. Entonces ella sabía claramente que iba a levantar pues mucha, ¿no? O sea, iba a levantar ampulas por todos lados.
0: Uh-huh.
2: Y lo que... ella, por lo visto, no le importa absolutamente nada. Ella lo que quiere es generar dinero. Es lo único que quiere hacer.
0: Visionaria ella.
2: Una visionaria Sydney Sweeney, porque de verdad...
0: Mercenaria también.
2: Mercenaria, porque lo que hizo fue levantar polvo, echar todos a pelear y ella se fue a cobrar. Entonces, en lo que todos discutimos, güey, si está bien o está mal, ella está recibiendo dinero y dinero y dinero y dinero en su cuenta, ojitos.
0: Que es lo que normalmente hacen los woks, ¿no? Pelearse mientras la gente le importa un carajo sus comentarios y ellos se hinchan de dinero. ¿Cómo sabes quién se ha hinchado de dinero últimamente?
2: ¿Quién, güey?
0: ¡Camilo! Que es de quien vamos a escuchar la siguiente canción.
2: Vámonos con esta canción de Camilo. Están en Impresentable.
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4: Anoche se llevó a cabo la entrega número 78 de los premios Emmy en Los Ángeles. La Maldición de Widow's Bay se convirtió en la serie más premiada con un total de 14 galardones, un nuevo récord para una comedia. The Pitt, con 25 nominaciones, obtuvo 7. En la ceremonia se reconoció a Michael J. Fox y se rindió homenaje a figuras como Catherine O'Hara, Dolly Parton y Rob Reiner, además de celebrar 50 años de Los Ángeles de Charlie y 30 de Buffy, la cazavampiros.
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4: Recuerden que este martes 15 de septiembre vence el plazo para registrar y vincular a una CURP las líneas de celular con terminación 2. De no hacerlo, el servicio podrá ser suspendido temporalmente de forma gradual hasta 72 horas después del vencimiento, solo con acceso a números de emergencia. Al completar el trámite, el servicio se reactiva.
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4: La Ciudad de México desplegará más de 13.000 policías, además de patrullas y vigilancia aérea, para resguardar las celebraciones del Grito de Independencia en el Zócalo y Centro Histórico, los festejos en las 16 alcaldías y el desfile militar.
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4: Los Toros de Tijuana tienen este martes su primera oportunidad de conquistar la Serie del Rey en el sexto juego de la final de la Liga Mexicana de Béisbol ante los Olmecas de Tabasco. La novena fronteriza regresa al Toros Mobile Park con ventaja de 3-2 en la serie. Requiere una victoria para quedarse con el campeonato. En tanto, Tabasco está obligado a ganar para forzar un séptimo y definitivo encuentro. Soy Ivette Parga Ávila.
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5: La temperatura, 13 grados.
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2: Regresamos, esto es Impresentables. Y mi querido George, nosotros somos más bondadosos que viejita que vende galletas afuera de las casas. Y vamos a regalar boletos.
3: ¿Bondados más que unas viejitas que venden qué?
2: Galletitas afuera de las casas, rompope. No somos tan bondados como una monjita.
3: Es el ejemplo más random que has dado hasta ahorita.
2: Ah, son monjitas, güey. Son monjitas. Es que las monjitas son viejitas.
3: Sí, sí,
2: ¿no? O sea, son viejitas.
3: Pero algún día fueron jóvenes, güey.
2: Pero ya son viejitas desde que las encerraron en un convento, envejecen.
3: Bueno, oigan, vamos a dar boletos para Hija de la Luna, este homenaje a Mecano, que será el viernes 2 de octubre en el Teatro Metropolitan.
2: 2 de octubre, sí.
3: Exactamente. Es adivina la canción. Recordemos que les vamos a poner el fragmento de una canción y el público tendrá que adivinar qué canción es. Si ustedes quieren participar, tienen que marcarnos a los teléfonos 55 51 66 81 01. Si están en la Ciudad de México, si están fuera, ojitos,
2: nos tienen que marcar al 800 00 610 00. Y si quieren mandarnos un WhatsApp, mi George.
3: Exacto, si quieren mandar algo al WhatsApp, es 55 25 30 91 00. Aquí en el WhatsApp hoy lo estamos estrenando, así que usted déjese ir, mándenos un mensaje de voz que será aquí puesto y exhibido en frente de toda la nación. No se presionen. Márquenos para poder concursar y llevarte estos boletos este 15 de septiembre. Ya son las 8:49 de la mañana, ojitos. Entonces significa, venga, que ya dimos boletos el día de hoy. Ya dimos boletos para Natanael. Sí. Así que ahorita sigue este de homenaje a Mecano, que creo yo que el Metropolitan es uno de los venues más chidos, lo hemos platicado aquí.
2: Es bien chido.
3: Riva
2: bien
3: Pop, chido, Riva Pop es fan también, un saludo a Riva.
2: Besos que, a Riva
3: para
2: Pop.
3: Que sepan, sí, Riva está en Colombia con la familia, pero regresa en unos días. Vamos con esta llamada.
2: Hola, hola, aquí Impresentables. Allá, ¿quién se encuentra?
4: ¿Qué tal, chavos? ¿Cómo están? Habla Edgar.
2: Edgar, ¿cómo estás, Edgar? ¿De dónde nos llamas?
4: De aquí, de la Ciudad de México.
2: Muy bien, ¿estás listo? ¿Quieres ir a ver Hija de la Luna, homenaje a Mecano, me imagino?
4: Sí, sí, sí, sí, vamos a intentarlo.
3: Oye, vamos a intentarlo. ¿Qué tan fan eres de Mecano?
4: Pues, súper, súper fan, no, pero sí me gusta muchísimo. De hecho, desde chavo lo escucho. Entonces, ojalá y me toque una rola que me... esas clásicas que me sepa.
3: Híjole, pues te lo deseamos de todo corazón.
2: Oye,
3: carnal,
2: pues chiste, sí, para sí, alguien de tu edad, porque si no escucho, es Don Gato, ¿no? Es lo que bueno, tengo que decir al respecto. Vamos a escuchar la rola, ¿te parece?
3: Venga, venga, vamos a escuchar la rola. Échale oreja, carnal.
2: Híjole, qué fácil.
3: Güey, no, espérate, esta, perdón. ¿Tú sí la cachaste luego?
2: Claro que la caché.
3: A mí, sí, la verdad, sí me costó trabajo.
2: Claro que la caché, está. Está, ese saxofoncito es inigualable.
3: Carnal.
2: Se sabe, es un clásico, hermano. ¿La tienes o no la tienes?
4: Claro que sí.
3: ¿Neta sí?
4: Sí, es la de Cruz de Navajas.
2: ¡Ah! Perro, me acabas de sorprender.
3: En corto, güey.
2: De una manera.
3: En corto, güey.
2: Qué bárbaro. Qué bárbaro. Adivinaste más rápido que Madame Sassou tratando de predecir el futuro. Qué
3: ahora, sé que estaba fácil, pero te pusieron una parte difícil. Lo noté en cabina. O sea, era fácil. La parte más difícil que pudieron haber. Porque si te sabes un solo de saxofón, es que si eres fan. Sí. ¿No? Oye, sí, aquí sí, vas a llevar a ver a Hija de la Luna a este homenaje a Mecano.
4: Voy a ir con mi esposa.
3: ¿Seguro?
4: Vamos a ir. ¿Seguro?
2: No vas a ir con la secretaria.
3: No te vas a ir con la secretaria a un homenaje a Mecano, güey.
2: Ni con la amante.
3: Porque, no, ¿qué tal que luego te cachan y te dan un cruz? ¿Cómo es? ¿Cómo es la rola de Cruz de Navajas, güey?
2: Cruz de Navajas por
3: un... La historia de Cruz de Navajas es un
2: cortometraje.
3: Es un amorío, güey. Sí, entonces sí, no vayas a terminar tú en un...
2: No, y que dos drogadictos en plena ansiedad te vayan a asesinar afuera de un tianguis.
3: ¿Cuáles serían las posibilidades, güey, de que dos drogadictos...
4: Sí, estuvo debrayado eso, ¿no?
3: No, qué raro. Felicidades, no cuelgues,
4: no,
3: gózala.
4: Muchas gracias.
3: Disfruta un chorro y
2: te van a tomar tus datos.
3: Te van a tomar tus datos si te portas bien. Vamos con una rola. Esto es de La Gusana Ciega.
2: Estamos... Mira, mis tocayos de La Gusana Ciega. Que obviamente, si dos drogadictos en plena ansiedad te apuñalan, esperemos que traigan los guantes puestos como la rola de La Gusana Ciega.
3: Están aquí en Impresentables.
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1: La temperatura, 13 grados.
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1: Hacer radio para todos y todas, la verdad, es un privilegio, es un honor que nos permitan a este humilde Segatón Vende Mazapanes y a mi precioso George estarles llevando entretenimiento, estarles acompañando a sus rutinas, a sus trabajos. De verdad, se los agradecemos un montón. Y mi querido George, ha llegado el momento de hacer fanfarria, de recibir con bombo y platillo a nuestra primer nota de voz del WhatsApp.
2: Así es. Son las 9:03 de la mañana hoy, 15 de septiembre, y quiero que sepan que nos pone muy contentos porque alguien se atrevió a mandarnos un mensaje de voz en nuestro estreno de WhatsApp. ¿Cómo se llama, perdón? Se llama Lupita Martínez.
1: ¿Qué le pasa a Lupita?
2: ¿Qué le pasa a Lupita Martínez?
1: No sé.
2: Oigan, bueno, vamos a escuchar este primer audio histórico, ¿eh? En el mundo impresentable. En el mundo impresentable, esto es histórico, vamos a escucharlo.
3: Hola, impresentables, buenos días. Yo, si mi enemigo me pidiera apoyo, claro que lo apoyaría. Me daría mucho gusto. Pero me gustó más el tema que tocó Ojitos de Huevo, de decir, ¿por qué tendría, cómo te ganaste tener un enemigo en el trabajo? Y bueno, a mí siempre me ha pasado que me gano enemigos por ser buena onda, porque tengo una vida bonita, mi esposo bien, está en el trabajo bien, entonces llego de buen humor, ¡ay, hola! Entonces soy ese tipo de gente que cae mal simplemente por ser feliz.
2: Híjole.
1: ¿Qué nos pasa, humanidad?
2: Ya sé,
1: ¿qué nos pasa para que alguien nos caiga mal simplemente porque es feliz?
2: Fíjate que a mí una vez un güey me dijo, me caes mal solo porque estás muy contento siempre.
1: Escucha esto,
2: y me dijo, representas todo lo que odias, todo lo que odio, perdón, representas todo lo que odio, pero me caes muy bien.
1: ¡Guau!
2: Como que ese madrazo y luego me sobó, como, ¿por qué me lo dices?
1: Ahí te va, ¿por qué, mi querido George? Porque tus más grandes haters, hermano, son tus mayores fans.
2: Muchas gracias, ojito.
1: Eso pasa en la vida, carnal.
2: Muchas gracias.
1: La gente que más te odia es la que más te quiere, porque el hater de adeveras te está chingando todo el tiempo, perdón, pero ahí se queda. Ahí se queda hasta que acabas. Hasta que acaba el programa, hasta que acaba lo que haces. Esos son nuestros más grandes fans. Y si tú, al igual que Lupita Martínez, quieres mandar un audio al WhatsApp impresentable, el número es 55 25 30 9101, ¿es correcto?
2: Exacto, 55 25 30 9100. 00.
1: Otra vez, lo voy a decir. 55 25 30 9100.
2: Así es, ustedes mándenos sus audios. Les recordamos el dilema del día de hoy, que sería si tú ayudarías a tu peor enemigo si te pide ayuda en el trabajo. Aquí lo que nos saltó a todos es, ¿por qué tendríamos un peor enemigo? ¿Quién tiene peores enemigos? ¿Qué? Y resulta que ¡sí!
1: Batman y el microbusero. Don Andrés de Iztapalapa.
2: Que es a toda madre. A ver, les repito los teléfonos para que nos marquen y lo cotorreen con nosotros. Al 5551-668101. Si están en la Ciudad de México, si están fuera, ojitos.
1: 800-00-610-00. Y si quiere mandarnos una nota de voz, al igual que Lupita Martínez, nuestra histórica primer impresentable, en el WhatsApp, 55 25 30 9100.
2: Es correcto, ahí vamos a estar recibiendo todos sus mensajes. Y yo creo que está muy chido poder tener esta conversación. Ahora, me encantaría que nos marcara alguien que realmente tiene un enemigo.
1: Sí,
2: wey.
1: O que nos marcara el enemigo de alguien.
2: Que nos diga,
1: tan brutalmente honesto y decir, a mí, yo odio a una persona porque es más feliz que yo.
2: Pero espérate, creo que ahí está el tema. Si habla el enemigo, tiene un enemigo. O sea, ahí te va otra vez. El enemigo es el enemigo, güey. No puede ser el enemigo y tú tener un enemigo. Todos son enemigos.
1: Todos.
2: Exactamente.
1: Batman, el acertijo. Hay muchos enemigos.
2: Pero ¿qué tal que eres amigo del Joker? Y dices, güey, mi compa tiene un enemigo que se llama Batman. ¿No? Todo depende de cómo lo veas, desde dónde estés parado, güey.
1: Eso sí es cierto, todo es perspectiva.
2: Todo es perspectiva, güey. Es como de, güey, a mi compa, el Joker, el Batman no lo deja hacer nada.
1: Nada, todo el tiempo.
2: Güey, le frustra todos sus planes, güey.
1: Quiere contar un chistecito y se lo interrumpe, ¿no?
2: Ajá, exactamente. Entonces ustedes díganos si usted tiene algún enemigo. Que por cierto, yo diría, la verdad, que la gente que tiene un enemigo es comprarse un problema de a gratis.
1: Claro.
2: ¿No?
1: Y va a tener almorzar ranas toda su vida, se le va a caer el pelo pronto, si es mujer se le van a aguadar todas las
2: cosas. Si hay una persona que está mira, están llegando
1: muchos WhatsApps, hermano.
2: Adelante, chido. Miren, ahí va. Lo está, están preparando ahorita el audio, pero muchas gracias por mandarnos mensajes al WhatsApp. Les repito el número: 55 2530 9100. Ustedes ahí pueden mandar el audio y lo vamos a pasar acá. Creo que ya lo tenemos. Aguanten tantito. Les recuerdo de qué se trata el dilema del día. Es usted ayudaría a su enemigo a lo que sea, nada más, a lo que sea. Yo te diría que en mi caso, ojitos, yo digo que Nel.
1: ¿Nel?
2: Nel.
1: Que se vaya.
2: Sí, no, güey.
1: Es que sí, es difícil, ¿no? Como que necesitas haber trabajado mucho en tu persona para ayudar a un enemigo, como mi esposa, que dice que le encanta sentirse superior. Pero bueno, ya tenemos el audio listo. Adelante, suéltamelo, mi Mems.
0: Hola, buenos días. Saludos desde Zamora, Michoacán.
1: Ándale.
0: Cordial saludo. Yo creo que sí lo ayudaría.
2: Hijo.
0: Por muy enemigo que sea, porque mira, la vida es un boomerang. Y tú sabes que tarde que temprano podemos ocupar de hasta del peor enemigo que podamos tener. De igual manera, sí lo ayudaría. A lo mejor no económicamente, pero un consejo o lo que requiera, estaría dispuesto a eso. Buenos días.
2: Creo que
1: la vida es un boomerang, perdón que te interrumpa, me sonó como un disco de Ricardo Arjona.
2: Sí es, güey.
1: Como una gira de Arjona, ¿no? La vida es un boomerang.
2: Es su séptimo álbum. No, pero güey, está muy chido esto que dijiste porque... El tema económico, güey, cambia totalmente. Sí. Si es un tema económico, ya la gente va a bajar en el tema de ayuda, güey. Porque si es un consejo, pues sí, se lo das, güey. Oye, ¿cómo le hago para abrir la puerta del garage si estás peleando con
1: alguien?
2: Pero prestarle lana a alguien, güey, a tu enemigo, está hardcore.
1: Pero a tu enemigo le darías un consejo neta, o sea, neta, así ya pensándolo fríamente, ¿le darías un consejo a
2: tu
1: enemigo?
2: Pues es que también siento que... O sea, si es alguien que no... ¿Qué tanto odio debe de haber para no poder decirle a alguien es por la izquierda o por la derecha?
1: Por ejemplo, imagínate un día, no sé, a Blue Demon, ¿no? Y a 100 caras.
2: A ver, estamos entrando todos a la mente de ojitos
1: ¿Tú
2: de
1: crees que ¿Tú crees que le va a decir Blue Demon? Oye, ¿cómo le puedo matar a las momias de Guanajuato? No le va a revelar el secreto, o sea,
2: yo creo que sí. Entonces, yo creo que sí. Lo que no haría sería préstame 100 mil varos, güey.
1: Además, creo que no lo haría porque es el santo y no Blue Demon. Creo que
2: Ahí nada más. Ay, está chido. Oigan, seguimos aquí en Impresentables. Vámonos con una canción. Y regresando, vamos a escuchar todos los audios de WhatsApp.
1: ¡Órale!
2: Están aquí en Impresentables. Esto es de Natanael Cano.
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1: La temperatura, 16 grados.
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1: Regresamos, mi querido George. Y un abrazo muy especial a los que mantienen este barco a flote. A Mems en nuestra producción, a Danita, a Lion, al Mau, Moujo, a toda la banda de digital, de verdad. Gracias por hacer este programa más impresentablemente hermoso para toda esta bonita banda que nos escucha. Y precisamente porque mantienen este barco a flote, vamos a escuchar los WhatsApp porque tenemos varios mensajes, mi George.
2: Sí, güey, ¿cómo ves? La banda se dejó caer con todos los mensajes de voz. Mándenos, si ustedes quieren que leamos, perdón, que pasemos su mensaje de audio al 55 25 30 91 00. Y lo que les estuvimos preguntando durante todo el día era, bueno, toda la mañana, desde las 6 de la mañana, era: ¿usted ayudaría a su peor enemigo en el trabajo si es necesario? Esto es lo que la banda nos dijo en a nuestro WhatsApp. A ver, vamos a escuchar.
3: Hola, hola, saludos desde Uruapan, Michoacán. Mi nombre es Gerardo Contreras. Y sí, siento que sí ayudaría a mi enemigo si me pidiera ayuda en el trabajo. ¿Por qué me hago enemigos? Tal vez me hace falta pasar por filtros algunas de las cosas que digo, o tengo que moderar en el tono en el que las digo.
1: Híjole.
3: Entonces parece que soy a veces demasiado directo. Y a veces no le digo al tono de mi voz o a mi cara que hay que ser más amable con la gente, aunque no nos bien. Caiga bien. Entonces es probable que por eso me gane enemigos en el trabajo. Yo sí no me los gano por buena onda, porque exageradamente buena onda no soy. Pero pues de todos modos sí los ayudaría.
1: Güey, Gerardo Contreras de Uruapan. De entrada se me antojaron unas carnitas, porque qué buenas son en Michoacán, no solo en Uruapan, pero hay muy buenas carnitas en Uruapan, en todo Michoacán. Y en segundo, eso que menciona del tono, mi George.
2: Güey, es bien importante, ¿no?
1: Es bien importante. Se los dice una persona que vive del oído, porque como ciego de nacimiento, el oído es nuestra principal fuente de observación. Y el tono es bien importante, güey.
2: Tienes toda la razón.
1: El tono hace, por ejemplo, la banda norteña, que habla muy golpeado. De repente llega un norteño: ¿tienes tacos o no? Y no es que esté enojado, güey. Simplemente.
2: Quiere tacos, güey.
1: Quiere tacos.
2: ¿No? Oye, pero qué rifado que también admitió que dijo, así como que sea buena onda no soy, güey, la neta. Soy, oye, soy, pero qué bueno que eres honesto. Muchas gracias por mandar tu audio. Vamos a escuchar otro para ver qué piensa la banda impresentable.
4: Hola, un saludo. Soy Beca. Y bueno, creo que sí tengo como una enemiga en el trabajo, porque siempre habla mal de mí. Con todos. Después de que por ella entré a trabajar y se lo agradezco, pero siempre habla mal de mí. Y pues aunque no quiera ayudarla, la tengo que ayudar porque estamos en la misma área. Y pues

0: Sí, ¿no?
1: Sí, ella dijo que sí tiene enemiga y que además sí la ayudaría. Bueno, no que la ayudaría, que la ayuda porque no le queda de otra, ¿no?
0: Vamos a escuchar a otro impresentable, a ver qué tal.
2: Hola, ¿qué tal, chicos? Mi nombre es Eva, desde Guadalajara. Si yo tuviera un enemigo, de hecho tengo un enemigo y se llamado papá.
1: ¡Hora!
2: Y no lo ayudaría. La verdad es que toda su vida ha sido bien, bien mala onda con mis hermanas y conmigo. Entonces, no lo ayudaría. Nos ha hecho demasiado, demasiado daño.
1: Qué feo tener a tu enemigo en casa y qué feo que tu enemigo haya sido ni más ni menos que de donde saliste.
0: Güey, ¿no? Qué fuerte, que es su papá. O sea, su peor enemigo es su jefe y se pasó de lanza con ella.
1: Qué gandalla, señor. Hermanos. Si nos está oyendo, no sea gandalla.
0: No, oigan. No sea así, oigan. Pero.
1: Es mira, como Star Wars.
0: Es como Star Wars. Oye, pero qué heavy. También es importante, y esto lo he escuchado en varios lugares. Afortunadamente no es mi caso, porque yo justo mi jefe me está escuchando. Saludos,
1: sí, no,
0: a mi papá.
1: Y mi jefe también es a
0: todos. Pero la gente que no tiene buena relación con sus papás, está bien que tome distancia para salud personal, o sea, mental, güey. Sí. Ojalá lo puedan resolver. Pero pues no se quede nada más por quedarse. Luego la familia no, pues no. Si tu papá no te hace bien, pues no está chido.
1: Como
0: no.
1: Diría mi querido Danny Manager, hay que divorciarte de tu familia a veces.
0: Híjole,
1: ¿no?
0: Qué hay fuerte. Que aprender a divorciarte. Oye, hay otro impresentable con mensaje, güey.
1: A ver, échemelo.
3: Hola, buenos días. Mi nombre es Hilda. Y sí ayudaré yo a mi enemigo, porque siempre lo he dicho que sería mi educación. Si el enemigo se porta mal, pues es su educación de él. Pero mi educación me permite ayudar, ¿no? Y ahí estaría demostrando yo mi educación.
0: Mira, Hilda quiere mostrar su educación.
1: Hilda es muy educada.
0: O sea, Hilda quiere que sepa que está educada.
1: Ni groserías dice. Ni groserías dice.
0: Hilda es una mujer educada, güey, sí, que ella sabe y lo quiere mostrar. O sea,
1: yo no sé por qué si está educada escucha este par de maleducados.
0: Ella te va a dejar pasar, Hilda te va a dejar, te va a ayudar. Necesitamos más gente como Hilda, muy educada.
1: Gracias, Hilda, por darle el paso a todos en tu coche.
0: No, qué chida, Hilda, la neta. Date chance de vivir la vida.
1: Bueno, ya fue Hilda la bien educada. Vámonos con otro audio a WhatsApp.
4: Pues sí, yo creo que
1: él no dijo nombre ni nada.
4: Correcto el ayudar a todas las personas, mirar, hacer el bien sin mirar a quién. Y yo creo que es una lección importante que muchas veces deben de tener estas personas que se hacen mentalmente nuestros enemigos. Porque, por ejemplo, en mi caso yo no suelo ser mala persona. En cuanto me piden ayuda, yo lo hago. No me importa. Hasta eso no soy rencoroso, ¿no? O sea, me puedes haber hecho algo y yo no te voy a pagar con la misma moneda. Entonces es importante el aprender a soltar y sí, de cierta manera, sí perdonar, aunque a lo mejor para algunos esté como que mal empleado el hecho de perdonar, pero sí hablo de perdonar y perdonar desde el corazón.
1: Wow, qué bonito, wow. Perdonar desde el corazón. Esa persona está trabajada, mi George.
0: Sí,
1: así como la chava bien, que el otro día nos habló, como diciendo lo de las parejas y que las relaciones abiertas y todo. Hay banda que está muy trabajada.
0: Güey, pero está cañón como ejercicio antropológico esto, porque la mayoría de la gente está dispuesta a ayudar a su enemigo, güey.
1: Sí.
0: La mayoría de los, excepto cuando la chava que era su papá, que la entendemos, porque pues pobrecilla, pero.
1: Sí. Empezando por mi esposa que le encanta sentirse superior.
0: Exactamente. Oiga, pero si ustedes tienen enemigos, mándenos mensajes. Mándenos mensajes.
1: A ver, último mensajito antes de irnos con una rolita. Échemelo, mi Mems.
5: Buenos días, desde Tampico, Tamaulipas, México. Yo no tengo haters, tengo fans confundidos. Y sí lo ayudaría, la verdad. O sea, obviamente también depende de la ayuda, ¿no? Pero sí lo ayudaría. Quizás no económicamente, pero sí con, no sé, cualquier otra cosa que esté en mí, obviamente, ¿no? Si yo tengo que pedir un favor a alguien más, no lo haría. Pero nomás para que vea que no somos iguales.
1: Besitos en tu Jaiba Brava, besitos en tu alien tan pequeño, porque así es mi George, en Tampico hay aliens. Y sí, eso que dijo, no tengo haters, tengo fans confundidos.
0: Me encantó,
1: también nosotros,
0: wey.
1: ¿No?
0: Sí, son fans confundidos aquí, sí. Los impresentables. No, no los impresentables.
1: Impresentables.
0: Es que neta, siempre se me salen los. Se me salen los. Se me salen los.
1: Con que no te salgan los.
0: Vamos con.
1: Al aire.
0: Se me... Ah, vamos con Manto Estelar de Moenia, güey.
1: La que era la porra de tu equipo
0: la
1: de
0: que
1: fútbol.
0: Era la porra, que ya me acordé que no era esa, por cierto.
1: Uquela.
0: Pero que se vuelva porra si ustedes...

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2: Anoche se llevó a cabo la entrega número 78 de los premios Emmy en Los Ángeles. La Maldición de Widow's Bay se convirtió en la serie más premiada con un total de 14 galardones, un nuevo récord para una comedia. The Pitt, con 25 nominaciones, obtuvo 7. En la ceremonia se reconoció a Michael J. Fox y se rindió homenaje a figuras como Catherine O'Hara, Dolly Parton y Rob Reiner, además de celebrar 50 años de Los Ángeles de Charlie y 30 de Buffy, la cazavampiros. 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Recuerden que este martes 15 de septiembre vence el plazo para registrar y vincular a una CURP las líneas de celular con terminación 2. De no hacerlo, el servicio podrá ser suspendido temporalmente de forma gradual hasta 72 horas después del vencimiento, solo con acceso a números de emergencia. Al completar el trámite, el servicio se reactiva. 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La Ciudad de México desplegará más de 13.000 policías, además de patrullas y vigilancia aérea, para resguardar las celebraciones del Grito de Independencia en el Zócalo y Centro Histórico, los festejos en las 16 alcaldías y el desfile militar. ¡Los 40! Los Toros de Tijuana tienen este martes su primera oportunidad de conquistar la Serie del Rey en el sexto juego de la final de la Liga Mexicana de Béisbol ante los Olmecas de Tabasco. La novena fronteriza regresa al Toros Mobile Park con ventaja de 3-2 en la serie. Requiere una victoria para quedarse con el campeonato. En tanto, Tabasco está obligado a ganar para forzar un séptimo y definitivo encuentro. Soy Ivette Parga Ávila.
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3: La temperatura, 16 grados.
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0: Impresentables, estamos de regreso aquí, el Ojitos de Huevo y yo, el George, a las 9:44 de la mañana. Vamos a escuchar los audios que nos estuvieron mandando a nuestro WhatsApp contestando este dilema del día, Ojitos.
1: Échele, a ver, suélteme el primero.
2: Hola, ¿qué tal, chicos? Habla Fernando Cárdenas desde Guadalajara. Y bueno, comentarles que yo sí ayudaría a un enemigo. Al final de cuentas, no hay nada más sabroso que una cachetada con guante blanco. Y pues mientras tú obres chido, pues en la vida siempre te va a ir chido. Conocerás gente que te sumará y creo que eso es lo que más importa en esta vida, ¿no? Saludos.
0: Mira, qué buena onda.
1: Fernando Cárdenas tiene nombre de diputado. Claro que va a ayudar a gente. Vota por Fernando Cárdenas. Suena como tal cual,
0: ¿no? Sí, tiene voz de radio también, güey.
1: Tiene voz de radio.
0: Oye, pero también otro vato que se decidió ayudar a su enemigo, güey. ¿Sabes qué? Todos lo están haciendo... No por el ayudar, sino por la cachetada con guante blanco, güey.
1: En realidad eso habla, es eso. Nadie quiere más de ti eso, ¿eh?
0: Ajá, nadie quiere realmente ayudar a alguien. Es más un tema de vengativos, güey. Exactamente, pura banda con venganza. Me encanta. Vamos a escuchar a otro impresentable. A ver qué tal.
3: Buenos días. Mi nombre es Luis Antonio. Yo en mi caso, yo soy a veces muy rencoroso. Yo, no, yo creo que no, yo no ayudaría. Yo creo que yo hasta disfrutaría que le fuera mal. Sin deseárselo, ¿no? Sin decirlo, pero sería así de... Te está yendo mal, güey. No sé. Cuídense mucho y les deseo mucho éxito en su programa y me encanta escucharlos. Todas las mañanas los escucho.
1: Gracias, Luis Antonio, que tiene voz de locutor.
0: También, güey. Tienes voz más chida que nosotros, güey.
1: Sí, la verdad yo ya quiero escucharte a ti, Luis Antonio, en lugar de Impresentables. Qué bárbaro. La hora de Luis Antonio.
0: Oye, pero él sí fue honesto, güey. Él no va a ayudar a nadie.
1: Sí, no.
0: Él no quiere ayudar a nadie y por eso está chido.
1: Incluso dijo, ojalá le vaya mal.
0: Ojalá le vaya mal.
1: O sea, no se lo deseo, pero lo disfrutaría. ¿No?
0: Oh, pero tú sientes que hay un pequeño placer en que le vaya mal a tu enemigo, güey. Claro que sí, güey.
1: Sí hay.
0: O sea, claro que hay una
1: sobre
0: pequeña
1: todo,
0: virtud.
1: Si te hizo un daño muy grande, claro que hay un claro placer que en sí. Que le vaya mal a tu enemigo.
0: No, no se lo tienes que desear, pero si sucede, pues qué chido.
1: Exacto.
0: vamos con otro impresentable, a ver qué opina.
4: Buenos días, impresentables. Ángel Kowalski desde la CDMX.
1: ¡Kowalski!
4: Sí ayudaba a mi enemigo, nada más por el placer de destruirlo yo y no nadie más. Así como de, pa' joderte yo por cabrón. Así nomás. ¿Y por qué tengo enemigos? Que son unos pinches envidiosos, ¿no? Por eso. ¿Eh? Porque odian mi éxito los perros. Saluditos.
1: Ángel Kowalski, soy tu fan. Soy fan de tu brutal honestidad, ñero. La verdad, qué chido, Ángel Kowalski, para presidente municipal de donde sea que sea.
0: Oye, qué chido. Sí, sí, la neta sí, pues es que este güey se ve que trae toda la actitud, güey. Sí. Mucha envidia alrededor de él, güey.
1: Pues claro, güey, pues está feliz el vato, güey.
0: El Kowalski, güey.
1: Kowalski.
0: ¿Qué cabo? Hay otra. Espérense, están cayendo muchos. Muchas gracias, sigan enviándolo. Este lo manda.
5: Vamos. ¿Qué onda, bandita? Saludos desde Toronto. Olé. A mí me tocó aquí y llegando de México, migrando a Canadá. Tuve, ya saben, el enemigo de un mexicano es otro mexicano. Y pues me tocó y pues al final de cuentas, pues yo tuve que terminar ayudándolo. Porque sí, primero me hizo la vida de cuadritos y después yo le tuve que ayudar. Pero la satisfacción de que yo no fui el manchado, pues a mí me queda. Saludos, banda.
0: Saludos, carnal. Muchas gracias. Pero mira qué chido cómo al final...
1: Besitos en tu hoja de maple.
0: Al final, pues, como mexicanos nos terminamos ayudando, güey.
1: Carnal, pero además, qué gacho. O sea, porque pasas, sobre todo en una situación migratoria, pasas las mismas cosas.
0: Sí,
1: o sea,
0: güey.
1: Dejas a tu familia igual.
0: Sí.
1: Estás sufriendo lo mismo. Estás tratando de llevar dinero para los tuyos. Por alguna situación decidiste irte a otro país porque en el tuyo considerabas que no tenías oportunidades. ¿Y todavía vas a joder a otra persona?
0: No, compas, o sea, ahí tírense paro, por favor. Es lo único que les pido hoy. Lo único que les pido hoy. Ah, y que tomen agua y desayunen.
1: Y coman verduras.
0: Y coman verduras para que no engorden, güey.
1: Coman verduras, tomen agua y hidrátense bien.
0: Oigan, muchas gracias. Hidrátense bien. Vamos con una rolita. ¿Ya nos vamos? ¡Ya nos vamos! ¡No!
1: Eso solo significa una cosa, mi querido George. Significa... ¡Slow!
0: ¡Es la Slow de la casa, señores y señores!
1: Señoras y señores, gracias por habernos permitido esta mañana estar con ustedes. es un honor. La carencia, que se note la mona de guayaba, que se note la caguama en bolsa. Disfruten, que viva México, mi George.
0: Que viva.

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6: La temperatura, 16 grados.
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0: el brunch. Muy buenos días, los saluda Daniela Anguiano. 15 de septiembre. Buenos días, Andy, ¿cómo estás?
1: Estoy muy contenta, estoy de buenas en este martes porque es día mexicano, día festivo, día de dar el grito. ¿Y cómo vamos a dar el grito en este martes?
0: Ay, a ver, echa tu grito.
1: Para empezar con fuerzas, ¿cómo echaré ese grito?
0: ¡Viva México! Ay, sí.
1: No, un grito como de mariachi, uno que se siente el grito mexicano.
0: A ver, ¿cómo? No, es que neta a mí no me salen los gritos de mariachi.
1: ¿No?
0: Tengo que confesar que no me gustan los mariachi.
1: Ay, ¿por qué no? Bueno, ¿la banda? ¿El norteño?
0: Sí. ¿Regional mexicano? Sí, es como lo que entra, ¿no? Norteño entra en regional mexicano.
1: Y no gritas tampoco. O sea, si viene la rola, ¿no gritas?
0: No.
1: A ver, Bronchers, tiene que empezar su día gritando, pasándola bien, divirtiéndose, porque a muchos nos tocó trabajar y pasárnosla bien, pero en la noche, señores. En la noche es el grito mexicano que nos vamos a dar, ¿sí o no?
0: Sí, ahí ya, con un pozole en mano, ¿no?
1: Que su pozole, que esquites, su pambazo, que su tostada de pata.
0: A mucha gente no le gusta la tostada de pata.
1: A mí me encanta, no se preocupen, la que no se coman me la pasan. Yo me como todas las tostadas de pata que quieran, gusten, digan y manden. Pero es un martes muy bonito, es un martes de dar el grito, señoras y señores.
0: Oye, la ciudad súper tranquila, llegamos rápido a nuestra querida Magua, sí se le hizo un poquito tarde. Pero llegará y nos acompañará
1: en unos minutos.
0: Oye, pues vamos a arrancar con un bronchisme que está potente, ¿eh? O sea, ahorita hablábamos de la vida adulta y yo digo que cada vez más entiendo la época de Britney Pelona.
1: Ya sé.
0: La verdad, como que, hermana, cada vez la entiendo más. Pero hay un bronchisme porque Britney Spears volvió a arremeter contra su padre y estuvo súper raro porque lo publicó en sus redes sociales y luego lo eliminó.
1: Entonces, sí, como que ahí va, pero ¿qué crees que no? O sea, una disculpita. Una disculpita por lo
2: que dije. Me arrepiento. ¿De qué hablas, Ani, preciosa? A ver, contextualízame. Oigan, buenas noches a todo el público.
0: Buenas noches, querida Magua.
2: ¿Cómo están?
0: Bienvenida a tu programa.
2: Ay, gracias. Me da mucho gusto que le estén echando muchas ganas, muchachas.
1: Ay, hermana, no podemos hacer menos después de tenerte aquí.
2: Buenas noches a todo el público. Buenos días, México. Buenas noches, Londres, Inglaterra.
1: Vamos a hacer un pequeño paréntesis antes de que empiece todo esto del bronchisme que ya había empezado, mi querida Dani.
2: Y es que se puso candente eso.
1: A ver, ¿cómo te echarías un grito mexicano? De mariachi, de...
0: ¡Ay, eso! Bueno.
2: Y tráiganme agüita, por favor.
0: Ya se fue, ya se fue.
2: No, ya.
1: Así, hermano, bronchers, así tienen que gritar.
2: Pues en teoría, hermana, o sea...
1: ¿Y en la práctica?
2: A ver, va? Tú, a ver, échate, ya te echas tú, ¿no?
1: No, nada más eras tú.
2: Ay, sí, güey, ¿yo por qué, güey?
0: Fue tu castigo por llegar tarde el día de hoy.
2: A ver, Andy Ruedas, ruédame, Andy Ruedas, ese grito a la mexicana, por favor, a ver.
1: Ya me dio pena, señora.
2: Ay, ¿por qué? No, a ver.
1: Espérate, déjame.
2: A ver, tú, Dani.
0: Agarrar aire, ahí va.
1: Ya me dio risa.
0: No.
2: Es que mira, el tequila ayuda, hermana. Yo sé que es lo que ocupas, mezcal, pero es muy
1: claro,
2: temprano.
1: Totalmente.
2: Pero inténtalo, Andy Ruedas,
1: es que,
2: en lo que me agacho.
1: Estoy intentando, tú agáchate, tú volteate y yo me paro.
0: Nadie la vea.
2: Es que aparte lo más mexicano que traigo es mi sombrero de vaca, güey.
1: Lo quería ver, está hermoso.
2: Sí, o sea... a ver, ojo, no sé si hayan matado a la vaca, ojalá se hayan comido la carne. O sea,
1: no importa, qué fea. Ya ahorita ya no hay que pensar en eso, hay que pensar que qué bonito.
2: Pero
1: se
2: tu grito, o sea, a ver, no nos distraigas, Andy.
1: ¡Ay! Bueno. Fue cortito porque estoy cuidando a mi
2: voz
1: para la noche.
2: Toma mis 25 mil puntos, Andy Ruedas. Tú,
0: oigan,
2: Dani.
0: Estábamos hablando de Britney Spears.
2: O sea, la Dani, a mí no me van a hacer gritar, par de estúpidos.
0: Con eso cerramos el programa. Puede que cerremos el programa con eso, me late.
2: Ok.
0: Oigan, pues, nuestra princesa del pop, un poco de contexto. Ella durante 13 años estuvo bajo la tutela de su padre.
2: Correcto.
0: Que estuvo súper cañón. O sea, ella tenía restricciones tanto personales como
2: pues de su carrera hasta los 40 años. El bárbaro dijo, güey, o sea, aquí hay dinero, aquí hay talento. Esto es mío, de nadie más. O sea, y el perro...
1: Yo la hice.
2: Ay, no.
0: Sí, o sea, no podía...
2: Me emperra, güey, o sea.
0: No podía ella tener pareja. Su padre tenía que como aprobarlo. También elegía sus amigos, manejaba su dinero. No podía ella tomar vuelos así de que, ay, hoy se me antoja irme a la playita. No podía ella comprar un vuelo e irse. Incluso hasta como decisiones de... Le puso puso el DIU y de que no te puedes embarazar hasta que yo diga.
2: ¡Qué nivel! Pero bueno, a ver, el día de ayer, o sea, aparte, el tipo, la familia Spears se tomó tanto, se adjudicó tanto el talento de la Britney que publicaron un libro de la vida de Britney. Exacto. Sin la autorización de la Britney. Pero bueno, ayer pasaron cositas dentro de redes sociales que yo la verdad no lo celebro, pero digo, por perro, o sea, no tengo otra palabra. Y ella también lo dijo, ¿no? Es que el susodicho, el padre de Britney, por cuestiones de salud, perdió una pierna.
1: Sí.
2: Entonces, pues se la amputaron y claro que, pues para luego es tarde, Britney se dio cuenta y dejó su humilde opinión. Ahora sí que dejó mi comentario.
1: Dejó su muy humilde opinión, que ni se la pidieron, ni es humilde, pero ahí les va lo que dijo.
2: A ver.
1: Lo que dijo fue... ¿Dónde está lo que dijo? Durante 15 años nunca se me permitió decir mi nombre ni viajar espontáneamente. Cada lugar al que viajaba era por trabajo para mi padre y mi madre. Pero ustedes me conocen. Siempre he perdonado y he sido la persona madura, ¿verdad? Me pregunto por qué Dios le quitó las piernas a mi padre. Me siento tan agradecida. Y quiero aclarar que no es que se sienta agradecida porque le quitaron las piernas a su padre. No, no, no. Es porque ahora está, digamos, en total libertad y uso de sus facultades y situaciones que puede viajar por ella misma. Que no tiene que pedir permiso, que se puede subir al avión, que puede hacer lo que ella, digamos, quiera, diga y mande. Pero todo en referencia a la pérdida de su padre.
2: Pues a ver, la revista People confirmó que justo Jamie, el padre de Britney, había sido hospitalizado debido a una infección bacteriana en una de sus piernas. La situación se complicó y después de que los médicos no pudieron controlar la infección, fue justo, de forma extrema ya necesaria, amputarle la extremidad. Y pues bueno, ni modo, ¿no? Al final del día, pues dices, güey, no puedes tener encarcelada de cierta manera, o sea, libre pero amarrada.
1: Sí, ¿no? O sea, la jaula de oro, la que bien se conoce como la jaula de oro.
2: Y no, y horrible, terminaron facturando todos, hasta la hermana, ¿se acuerdan que la hermana también hacía series?
0: La que salía en Zoey 101.
2: ¡Exacto!
1: ¡Esa!
0: No, y, no, o sea, Britney, todo lo que ha logrado en su carrera como artista... O sea, me parece brutal que después de la presión que tienes de crecer bajo los reflectores, porque ella fue también niña artista, y luego que en tu familia además también te controlen a ese nivel. Como decía al inicio del programa, pues cada vez entiendo más a la Britney pelona y todo, claro, lo que pasó.
2: Cuchillos,
0: pues está,
2: paraguas, todos.
0: O sea, en la pandemia, ¿te acuerdas que hacía como lives así? Sí. Rarísimo. Sí. Pero pues ojalá que ahorita Britney, después de todo lo que pasó, esté viviendo pues una mejor vida, ¿no? En libertad, de haciendo lo que ella quiera. No creo que tenga un regreso a los escenarios de Britney. O sea, no sé si su carrera musical
1: me encantaría.
0: Ya acabó.
2: Yo creo que somos muchos los que la queremos. Incluso, creo, en algún momento yo vi, no sé si ya era muy noche, era muy de madrugada, señora, mis ojos ya estaban quemados de tanto scrollear. Pero en algún momento yo vi que los Backstreet Boys iban a tener ese acercamiento con Britney hasta Lenny Kravitz, para ver si hacían un posible labor de convencimiento para que regresara a los escenarios. ¡Ojo! Te digo, no sé si los ojos ya de tanto scrollear se me están...
0: Leíste otra cosa
2: por otra. Pero eventualmente después de la... pues sí, vaya, de lo que hicieron los Backstreet Boys en la Sphere. O sea, que tuvieron semejante residencia. Lenny Kravitz también es otro de los grandes. Incluso también ha dicho que es muy amigo. O sea, tuvieron en sus buenos ratos por la hija de Lenny Kravitz, que era súper fan de Britney. Entonces eso le hizo acercarse a Britney y conocerlo un poquito mejor, dado a que pues terminaron siendo compas al final del día. Dado a que la señorita se vino a vivir a Los Cabos, pues ya no sabemos quién le habla, quiénes son sus cercanos o quién es su círculo de amigos, ¿sabes?
1: Yo creo que sí estaría buenísimo que regresara a los escenarios.
2: Yo voto porque sí.
1: Yo también.
2: Toma mi voto, Andy.
1: Dámelo. Dámelo, lo voy a guardar.
2: Toma
1: en mi
2: mis 25 mil puntos.
1: Este va a mi corazón. Porque, ¿sabes qué? Las personas que son realmente artísticas, que les encanta cantar, bailar y viven de eso, realmente es vida. O sea, a mí me tocó conocer en algún momento al don señor Chabelo y llegaba enfermo así con bufandas y todo tapado, que tenía infección o algo en la garganta. Se guardaba un ratito en el camerino y un día le pregunté, señor, una pregunta. ¿Cómo le hace para traer infección, estar bien enfermo y salir y dar todo el show de En Familia con Chabelo? ¿No?
2: Claro.
1: Le dije, ¿cómo le hace? Y me decía...
2: Y luego hablaba, ¿qué onda, cuates?
1: ¿Qué pasó, cuate? Vamos a la catafixia.
2: ¡Me la catafixio!
1: Y entonces me dijo, es que hacer mi programa es lo que me hace vivir y me hace realmente feliz. Entonces estar en el escenario le va a dar mucha vida a Britney y nos va a hacer muy felices a todos nosotros. Espero que a su familia también. Pero mientras todo esto sucede, yo las quiero invitar. ¿Se sabían las coreografías ustedes?
2: Pues claro, preciosa. O sea, esta la cintura de la Britney.
0: Bueno, yo bailé esta cintura, nombre cuál. Pero en una presentación escolar, a lo mejor no tan propia, pero bailé una canción de Britney Spears.
1: Yo también.
2: Es que es icono. Bueno, al menos hacíamos la lucha.
1: Total.
2: Pero con los cuchillazos vamos con música.
1: Oye, les late. Vamos a echarnos una coreografía. A ver si nos acordamos de la de Toxic de Britney Spears. ¿No las echan, chavos, para escucharla?
2: Total, la Britney Spears. Con eso vamos. Igual la pueden bailar en su coche mientras van manejando. Eso sí es PGL, señor. No vaya a chocar. Así arrancamos el brunch de los 40. Buenos días.
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2: La temperatura, 18 grados.
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4: Así es, mi querida Andy Rueda, Andy Echegoyen, por este otro lado, a la diestra del señor, mi querida Dani Anguiano. Justo, Dani, tú también eres experta en la materia, oigan, o sea
5: instrúyanme todos.
4: A ver, para eso está aquí el señor, amo, caballero del séptimo arte, porque cuando esa cortinilla aquí corre, mi querida Andy, mi querida Dani, ya se lo sabe, pero llega esta preciosura de caballero, o sea, el caballero del séptimo arte.
5: ¿Y qué hace? Cuéntame todo. Hace? Pues preséntamelo.
4: No, a ver, no me lo peluces porque tiene millones y millones de seguidores en TikTok.
5: O sea, estoy diciendo preséntamelo porque estoy extendiendo mi mano y quiero saber qué grado de reverencia tengo que hacer.
4: André Echegoyen, mi querido Carlitos Camacho, o sea, haciéndole por ahí el honor a arroba arriba Pop Music.
6: ¿Cómo?
4: No prometo que salga igual.
6: A ver, es día de grito.
4: No prometo que me quede pegándole a los talones, pero voy a hacer la lucha, mi querido Carlos. ¿Carlos Camacho?
6: No, tú siempre te vas un tono muy arriba. Muy bien, estuvo bien.
4: Yo dije que no, y no prometía que
6: eres demasiado modesta con tu comparación con Riva. Lo haces muy bien, Mau.
4: Gracias, bebecito. Pues bienvenido, Carlitos Camacho.
6: Qué gran presentación, como siempre, Magua, querida. Muchas gracias. Yo estoy aquí para hablar de cine. Yo vengo a hablar de películas, vengo a hablarles de series, vengo a hablarles de todo lo que pueden ver este fin de semana, lo que pueden ver, sobre todo mañana, que tenemos puente, que se vayan al cine, porque, ay, esta semana tenemos una de esas películas que a mí me fascinan, de esas películas que ves y sabes que se va a convertir en un fenómeno, una película que va a la gente encantarle y se va a hacer una conversación muy grande. Porque aquí en México amamos el terror, nos encantan las pelis de terror. El año pasado tuvimos una película muy popular que se llamó La Hora de la Desaparición, que incluso llegó a los Oscars y todo el rollo, dirigida por Zach Cregger. Y este director ahora nos trae la adaptación de Resident Evil, un videojuego que seguramente muchos conocerán, muchos les sonará. ¿Lo han jugado alguna vez?
5: Mira, te voy a decir, soy malísima para los juegos, pero cuando jugaban mis amigos, yo lo veía y no sabes qué susto.
6: El terror.
5: ¿Qué brincos pegaba yo con el juego?
7: No. O sea, ubico el videojuego, pero no, nunca lo he
5: Hermana,
7: jugado. Me estoy perdiendo mucho.
5: Ocupas, sí, ocupas.
6: Tú, Mau, ocupas.
4: Yo me acuerdo que, ¿se acuerdan
6: de esta? Me das vibra de que sí jugaba Resident Evil.
4: Sí, obvio. O sea, pero en contra de toda mi voluntad, güey, o sea.
7: Oye, ¿por qué? A ver, ¿se acuerdan de esta PlayStation? Una que era como un sandwichito,
4: ¿sí? Ajá, sí,
7: que
4: sí,
7: solo
4: sí
7: tenía como para dos controles.
6: La Play 1.
7: Sí. Esa, o sea, en esa la jugué. O sea, para que te des cuenta de los gráficos.
6: Sí, no, o sea,
7: para que te des cuenta de que apenas si se veía el mono.
6: En esa época salió, en la Play 1, salió este gran videojuego llamado Resident Evil. Y correcto, luego salió Resident Evil 2. Fueron los primeros videojuegos de la franquicia en salir. Y esta es una de las franquicias más grandes que ha existido en el mundo de los videojuegos. Consolidó los videojuegos de terror junto con Silent Hill, que es otra franquicia que también llegó a cines. Uh-huh. Pero son estas dos franquicias las, digamos, los padres, madres de este tipo de juegos. Se les llama survival horror, que son pues juegos donde tienes que sobrevivir con muy poquitas cosas y que te están espantando cada puerta que abres.
5: Se llaman paros cardíacos.
6: Tal cual.
5: O sea, se llama me va a dar algo.
6: Vamos a cambiar.
5: A mí sí me daba.
6: Es verdad. Y ahora, pues, esta franquicia ha tenido muchas adaptaciones. Salieron muchas películas a principios de los 2000, porque es una saga noventera que también tuvo mucho punch a principios de los 2000. Y salieron estas películas de Mila Jovovich que son muy populares. O sea,
5: viste, me enchiné el cuero con Mila Jovovich.
6: Es que, a ver, ella es una crack, pero
7: el
6: sus películas no.
7: Al tope.
6: Sus películas no son buenas. Sus películas realmente fracasaron muchísimo, las de Resident Evil. Pero sorprendentemente hicieron como 1,000, o sea, hay como 7 películas de la franquicia.
7: Sí, son,
6: son palomeras. ¿Cuántas
7: hice ella, por ejemplo?
6: ¿De ella?
7: Sí.
6: Son, creo que 7 películas.
7: Fíjate.
6: De Resident Evil, o sea, son un montón. Todavía en el 2016 creo que salió la última, entonces fueron muy prósperas, pero realmente

0: son producto de una época donde todo mundo quería hacer películas de videojuegos, pero todos sabíamos que las películas de videojuegos eran malísimas. Ahora estamos en una época muy diferente donde tenemos, por ejemplo, la de Mario, tenemos nuevas propuestas como The Last of Us en serie, que tenemos películas que son muy distintas a lo que se hacía antes con los videojuegos y sus adaptaciones. Y viene este director, un autor totalmente nuevo como es Zach Cregger, que es un maestro del terror, que hizo Barbarian, que hizo La Hora de la Desaparición, que son películas de terror que han pegado mucho en los últimos años, y viene con esta nueva adaptación del juego de Resident Evil, que yo ya pude ver prácticamente toda la película, y es una locura la tensión que te agarra este brother con su dirección. O sea, de verdad, te sientes jugando el videojuego, y algo que dijo él y que dejó muy claro en todas las entrevistas que ha dado es que él no quiso adaptar los juegos como tal. O sea, no agarró la historia del videojuego y la llevó al cine, porque eso sería lo fácil. Él agarró y dijo que lo que quería hacer era que la gente viendo la película tuviera la experiencia de jugar el videojuego.
1: ¡No!
0: Entonces, tiene unas cosas la película que de verdad te tiene tenso y te tiene aterrado en todo momento, que yo se los digo en este instante. Si no tienen plan para mañana 16 de septiembre y quieren ir al cine, quieren ir a darse la vuelta a ver algo o quieren ir el fin de semana, Resident Evil es la opción ideal. Porque vayan en grupo, vayan en familia, vayan con amigos, se la van a pasar increíble, porque de verdad tiene una comedia particular la película, pero es terror, y el terror muy tenso. Entonces de verdad es una experiencia para vivir con más gente, Resident Evil, que ya se estrena mañana 16 de septiembre, ya la podemos ver.
2: Ahorita que decías, como ponías tus otros ejemplos de videojuego, me pasó con Silent Hill. Yo nunca había jugado, ni siquiera sabía como de la existencia de todo ese mundo. Y vi la película y siento que es muy particular Silent Hill. O sea, me dio miedo y tiene como un ambiente y un contexto muy específico. Pero creo que puede atraer a mucha audiencia que no tiene conocimiento previo del videojuego. ¿Por qué crees? Ahorita decías que tiene el tono de comedia, pero ¿por qué crees que va a llegar a tanta gente y les va a gustar?
0: Uno, porque Zach Cregger es un autor, es que es el director, que entiende muy bien cómo funcionan las audiencias actualmente. Está revolucionando el género del terror con sus nuevas películas, como fue La Hora de la Desaparición, que llegó a los Oscar y ganó un Oscar de Mejor Actuación, siendo una película de terror, lo cual es bastante complicado. Sí. Es muy difícil, muy raro. Y él es un maestro para eso. Y además la historia de Resident Evil es muy universal, porque son zombies. Al final del día, los zombies es un género que le gusta mucho a la gente, que le divierte mucho. Tiene zombies con acción y terror, entonces es una mezcla de géneros que le juega muy bien a favor. Básicamente la historia, ese es otro punto que le puede jugar muy a favor en taquilla y que la gente le guste, es que la historia es muy sencilla. Nos va a contar la historia de Brian, el personaje principal, que está interpretado por Austin Abrams. Que ojo a ese nombre, Austin Abrams. Ahorita lo tenemos ahí como, es el que salió en Euphoria y ha hecho algunas películas por ahí, medio desconocido el brother, pero después de esta película yo les aseguro que vamos a estar hablando de él un montón. Le están apodando en internet el Scream King, o sea, el nuevo rey del terror. O sea, lo están poniendo en una onda que puede crecer muchísimo, nivel superestrella. Pero él interpreta a Brian, que es el protagonista de Resident Evil, que es un mensajero que ayuda en hospitales. O sea, él tiene que llevar paquetes de hospital a hospital y algunas cosas químicas y cosas por el estilo. Y él vive en Raccoon City, que es la ciudad mítica de Resident Evil. Entonces, la película empieza con él llegando a un hospital donde le dicen, oye, tienes que llevar este botiquín a un hospital que está del otro lado de la ciudad. Está nevando, están las carreteras congeladas y tal. Y él va en su carro, va a llevar el paquete y en el trayecto, en una carretera en medio de la nada, se le atraviesa a una mujer, la atropella, se baja y se da cuenta que es un zombie. Entonces ahí empieza la tensión de la película, y esa es básicamente la trama, porque una vez que se le encuentra, empiezan a pasar ciertas cosas que no les voy a contar para no. No les voy a contar.
3: Le roba el botiquín, lo persigue.
0: Lo persigue, ahí hay una situación muy intensa, pero es de verdad una de las secuencias más. O sea, esto que les estoy contando son los primeros 10 minutos de la peli.
3: Entonces, wow. Todavía no es spoiler.
0: No. O sea, y es la tensión. La tensión que tienes en ese momento es de las cosas más divertidas que he visto para que te introduzcan en una película. Y además está súper cortita, dura una hora y media. Es de esas pelis que te echan. De verdad, muy a gusto. Entonces, para mí, por ese motivo, Dani, yo creo que va a ser una película que simplemente a la gente le va a encantar, le va a gustar mucho. Hay polémica con los fans de los videojuegos porque están molestos porque no están adaptando idéntica a la historia que tuvieron en los juegos. Lo cual, a mí, pues la verdad, me da igual porque
2: pero
0: yo creo que
2: no
0: le
2: es
0: suma.
2: El videojuego.
3: Pero son franquicias distintas, ¿no?
0: Sí. O sea, es la misma franquicia.
3: Juego de la película.
0: Y todo sucede en el mismo universo.
3: No, pero quien está detrás.
0: Claro, claro. Y todo lo que sucede en la película está pasando a la par del segundo videojuego, que es uno de los más icónicos de la saga. Pero con otros personajes. O sea, está contándote una historia alterna de lo que sucedió en el videojuego, y la esencia del juego, que es cuando tú lo juegas, ¿qué sientes? ¿Lo ves en pantalla? Sí, y se siente muy padre y es muy emocionante. Y hay muchas referencias ahí, como ciertos artefactos que el protagonista se encuentra, como ciertas tomas que usa el director para replicar un poco lo que se hizo en los videojuegos. Entonces, realmente, yo creo que si eres fan de la saga y estás molesto porque no aparecen Leon o estos personajes super icónicos de la franquicia, yo digo, ve con la mente abierta, ve esperando una nueva película de la franquicia, algo que expande el universo, y de verdad vas a llevarte una gran alegría, porque para mí es, de momento, es de mis películas favoritas en lo que va del año. Es muy buena. Es
1: ¿En
0: muy
1: la
0: buena.
1: Entrega anterior salía Mila o no?
0: Sí, es que... No, en la anterior sacaron un reboot raro, quisieron hacer una nueva versión de la franquicia que fracasó horrible, y la hicieron con, si no me equivoco, es Margaret Qualley, creo que es la protagonista, okay, de esa película, que es para Netflix. O sea, le metieron producción, le metieron duro, pero no funcionó. O sea, realmente
1: con
0: la franquicia
1: nunca
0: ha funcionado en cines, nunca ha funcionado en cines ni en streaming. Han intentado, incluso creo que películas animadas, o sea, la han intentado por todos lados, pero no le han pegado al tono que la franquicia requiere. Y yo creo que esta de Zack Krieger, Resident Evil, le pega totalmente. Así que si la quieren ver, bueno, mañana ya 16 de septiembre la pueden ver en cines. Es una locura.
1: Pues a pegar el grito de susto.
0: Ándale, sí, sí, sí. Ahí está. Buenísimo.
3: Yo ahí sí me uno.
1: Ándale,
3: sí lo va a pegar,
1: ahí sí nos pegamos. Oigan, pues vamos con música. ¿Te quedas un ratito
0: sí,
1: más,
0: claro,
1: Carlitos
0: hay muchas
1: Camacho?
0: Cosas
1: que
0: platicar todavía.
1: Órale, va. Pues este está a cargo de Calvin Harris. Es una colaboración con Dua Lipa. Se llama One Kiss y lo escuchas aquí en el Brunch de los 40.
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3: La temperatura, 18 grados.
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1: Qué bueno se puso el chisme aquí candente, ¿verdad?
2: Andamos oigan, en el tejido no, y bordado. No, oigan, en el rompe y rasga.
0: Aguas.
1: Es de esas cosas que dices, ay, hermosa, ¿neta eso te pasa?
2: Todo eso.
1: Eso me pasa por ofrecida, güey, pero bueno. En fin, en el ofrecimiento que traemos el día de hoy cuando hablamos del séptimo arte, es que este caballero cuando viene y pisa y se mete y, o sea, despliega sus pergaminos de conocimiento, yo quedo tiesa, arepa tiesa, precioso. Así que, Carlitos Camacho, ya nos hablaste de Resident Evil.
3: Así es.
1: Esta entrega que pues ya mañana en todas las salas de cine, ahora sí que vayan a la que más confianza le tengan, donde más cómodos se sientan, donde el muchacho va y les lleva el chesco y las palomitas como las quieren.
2: Oh, yeah.
1: ¿Qué más tenemos, mi amor?
3: Pues hay mucha oferta de contenido. Como bien lo estás diciendo, hay mucho contenido ahorita porque siempre se considera que agosto es un mes así medio bajo y septiembre empieza también medio bajito, pero ya al final se empieza a repuntar todo y vamos a cierre de año, que es pues el prime del cine en general, ¿no? Entonces, ahorita hay un fenómeno muy curioso que si ustedes están ahí como que viendo qué ver en su aplicación y todo, sí, les van somos. A aparecer, sí. Les van a aparecer dos sí, cosas que vamos a ponernos un poquito a hablar de futuro, pero yo los vengo a avisar desde ahorita porque si no luego les va a costar mucho trabajo.
2: A ver,
3: conseguir boletos.
2: Facilítame la vida.
3: Porque
2: ahora
3: resulta que la próxima semana se va a estrenar. Si ustedes se meten a su aplicación de Cinemex y buscan qué películas hay, les va a aparecer Avengers Endgame.
1: Ahora,
3: y van a decir, ¿pero cómo que Avengers Endgame? Y aparte Avengers Endgame y tiene un nombre ahí raro que dice bonus. ¿Qué es bonus? ¿Por qué? ¿Por qué es bonus?
1: El Thanos vuelve.
3: Para la gente que seguramente se acordará antes de la pandemia, fuimos a ver todo mundo, literalmente todo mundo fuimos a ver Avengers Endgame en 2019, ¿no? Esta película que fue el culmen de todo el universo cinematográfico de Marvel, todo lo que Marvel construyó durante muchos años, culminó con Avengers Endgame. Esa película que juntaba a todos los Vengadores en la batalla final, bueno, hasta ese momento la batalla final, ya vimos que luego siguieron sacando más y más películas, pero esa película fue hasta el momento la más taquillera de la historia junto con Avatar, son las dos películas más grandes de todos los tiempos, y resulta que este año, en diciembre, vamos a tener Avengers Doomsday, la nueva película de Avengers desde Avengers Endgame. Aquí no se me pierdan, los estoy intentando guiar de la manera más sencilla posible porque sé que está confuso, pero en diciembre estrena la nueva película de Vengadores y Marvel decidió hacer una jugada un poco inteligente, un poco ahí apostándole a vender todavía más, y decidieron reestrenar este septiembre, este 24 de septiembre, Avengers Endgame, la película del 2019, pero con 4 minutos extra de película al final, wow, que son nuevos minutos que no se vieron en la versión del 2019 que todos vimos, son nuevos minutos que van a conectar directamente con Avengers Doomsday, que se estrena a fin de año. Así que, si tú eres de estas personas que le perdió la pista a Marvel y ya en este momento ya no tienes idea dónde está Iron Man, dónde está el Capitán América, por qué Spider-Man está con Hulk, todo lo que ha pasado porque no viste todas las películas y series que salieron del 2019 a la fecha, porque Marvel tuvo un bajón muy fuerte de calidad en sus producciones y la gente dejó de consumirlo y sacaron demasiadas cosas que fue muy difícil seguirle el hilo, pues resulta que esta película, en esos 4 minutos del final, te va a volver a plantear todo para que puedas ir en diciembre a ver Avengers Doomsday sin perderte. Y los boletos de esta película ya están a la venta desde estos momentos y es muy importante que los compren porque son funciones por tiempo limitado, se pueden acabar rápidamente y es una experiencia que solamente se va a poder vivir en cines. Entonces hay que ir a ver esta película, que es la misma del 2019, con material extra al final que les va a ayudar para entender todo lo que van a ver en Avengers Doomsday, que es el gran estreno del año. O sea, es la película de la que todo mundo va a hablar a final de año, wow. Es Avengers Doomsday. En diciembre, en Navidad, la tenemos en cartelera, pero para entenderle bien hay que ir a ver esta película que se estrena el 24 de septiembre y ya pueden comprar en estos momentos sus boletos.
1: Me encanta, porque a ver, estoy ahorita stalkeando, sí, mi querido sí, Carlitos, sí, o sea, a ver, esto sale el 24 de septiembre.
3: 24 de septiembre.
1: Ok, y va a durar casi 2 horas.
3: No. 3 horas. 3 horas.
1: Estoy viendo
3: 3 horas.
1: Bueno, sí, tienes razón. 191 minutos de pura acción.
3: De pura acción.
1: Y pura ciencia ficción.
3: Pura ciencia ficción. Avengers Endgame Bonus. Así la encuentran en Cinemex. Órale. Avengers Endgame Bonus. Y además aquí Marvel está estrenando un nuevo formato que le pusieron, este que se llama Infinity Vision, que es solamente está en salas seleccionadas por Marvel y Disney, en donde está esta película se puede vivir con la experiencia que ellos quieren. Así que no en cualquier sala lo van a encontrar, solamente es en algunas salas seleccionadas que les van a aparecer en su aplicación de Cinemex, pero por lo mismo les digo que como es por tiempo limitado y son salas especiales solamente, tienen que conseguir sus boletos desde ya, porque si no se van a agotar y no van a poder ver ese adelanto exclusivo que van a tener, que va para Avengers Doomsday a final de año.
2: Oye, ¿tú qué ya te...?
1: Sí. Muchas preguntas. Piedra y papel o tijera.
4: ¿Qué expectativas hay sobre esta película? O sea, ya tanto hemos tenido de Avengers, estos 4 minutos que nos van a dar de probadita. O sea, ¿tú crees que la gente sí se va a volver loca y vamos a ir a ver esta película que se estrena a fin de año?
3: Yo creo que sí, porque como les digo, ya ahorita todo mundo se perdió la pista de Marvel, pero Spider-Man la regresó a lo más alto. Spider-Man se convirtió en la tercera película más taquillera de todos los tiempos. Entonces la gente está interesada, pero hay mucha gente, yo lo veo en mis redes sociales, que yo hablo de Marvel muchísimo, veo que mucha gente me pregunta.
1: Se te ve que eres fan, mi amor.
3: Yo soy muy fan.
1: Si eres DC o Marvel, o sea.
3: No, los dos me gustan mucho, pero veo mucha gente diciéndome constantemente, oye, es que no le entiendo, es que no sé qué pasa con la película. Entonces, esta película, Avengers Endgame, les va a dar todo el contexto que la gente está buscando. Son 4 minutos, parece muy poquito, pero es muchísima información que nos van a conectar con la película que vamos a ver en diciembre. Y básicamente nos van a dar información sobre el Capitán América y Iron Man y todo esto.
1: A ver, una pregunta, mi amor.
3: A ver.
1: ¿Quiénes fueron los que se petatearon por el Thanos?
2: ¡Hora!
3: Ay, a ver, ¿Iron Man?
1: Ajá.
3: ¿Iron Man, bye?
2: Sí.
3: Iron Man, que ojo, que es Robert Downey Jr., que es quien interpreta a Tony Stark, sí.
1: va a regresar
3: en Avengers Doomsday haciendo al villano. Pero no es Tony Stark. ¿Ven por qué la tienen que ir a ver?
2: ¿Y mi azúcar? Espérate.
3: ¿Ven por qué la tienen que ir a ver?
1: ¿Quién más? A ver, ajá, el Iron Man.
3: Se fue Black Widow, Scarlett Johansson, bye, también.
1: Sí. ¿El Spider-Man?
3: No, porque esa fue en Infinity War y regresó y ya está bien.
4: No me quiero ir, señor Stark.
3: Él resucitó.
2: Ayúdeme.
3: No fue en Avengers Endgame, pero también Black Panther. Bueno, pues él lamentablemente se fue en la vida real, el actor. Entonces tuvimos que cambiarlo y todo. Entonces, ellos tres son como los personajes principales que... y Gamora, que es un personaje de los Guardianes de la Galaxia. Ellos 4 son los personajes que se nos fueron en Avengers Endgame y lo pueden revivir en este reestreno, que de verdad va a valer mucho la pena. Y van a entender todo lo que quieren saber en estos momentos.
1: Órale, gracias, mi Carlitos Camacho. Hombre. ¿Cómo te podemos encontrar con tu multiuniverso de millones de seguidores? Por favor, mi amor.
3: A mí me encuentran en todas las redes sociales como Carlos Camacho, Carlos Camacho. Y pueden seguir también mi medio de cine Reboot, REBOOT. Así lo encuentran. Ahí pues publico noticias todos los días sobre el mundo del cine y está bastante cool. Así
1: pues
3: que
1: ahora sí que
3: también
1: te aplica el... Carlos Camacho.
3: Vámonos ya a dar el grito. Ya vamos a dar el grito, por
1: ya,
3: favor.
1: Ya, let's go. Hay música, mi querida André Chegoyen, Andy Ruedas. ¿Qué hay a ver?
2: Así es, tenemos una rolita muy sabrosa para este martes. ¿Y qué les parece que escuchamos Dance No More de Harry Styles en el brunch de los 40?
1: Ahora sí, a ver todas las películas de cartelera.
0: Te esperamos en Cinemex.
1: Y nos vemos en el siguiente de estreno en Cinemex.
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1: La temperatura, 18 grados.
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1: Estamos de vuelta en el Brunch de los 40. Saludos a todos los que nos están escuchando, incluidos Cancún, Puebla, Ciudad de México. Yo soy Daniela Anguiano, estoy aquí con mi querida Magua y Ani. Estamos ahora en el I Feel Good.
2: Es una manera de sacar el fuá. Público precioso, o sea, inténtenlo. Mira, yo sé que después de cuidar a las criaturas, a la bendición, yo sé que tienen esa necesidad de gritar en el coche cuando regresan y dicen, quiero ese tiempito para mí. Inténtenlo, háganlo.
1: Oigan, pues toma el tema del día de hoy.
2: ¿Qué te digo?
1: Para cuidar a sus mascotas de la pirotecnia. ¿Ustedes tienen perritos?
2: Me encantó esto de las mascotas.
1: Las mascotas.
2: Yo, claro.
1: ¿Tienen perrijos?
2: Por supuesto, tengo a la Rockefeller.
1: Ah, Rockefeller.
2: Precioso ejemplar. Una rebelde. ¿Ustedes?
3: ¿Tú, Andy?
4: A Lobo.
2: ¿A Lobo?
4: Un lobo feroz.
2: Es un perrazo. Es
4: color cromo. Gris oscuro.
2: Ay, mira.
1: Bueno. Saludos a mi perrijo Astro, que está escuchando en este momento.
2: Astro, ¿sí? ¿Cuánto llevas con el bebé?
1: Pues es mi hijo adoptivo, ¿eh? Okay, perrijo adoptivo, un año y medio. Entonces, ahí anda el Astro.
2: A ver, pues bueno, hoy vamos a platicarles, brunchers queridos, brunchers amados, brunchers de nuestros corazones, esos hacks para que puedan cuidar a sus mascotitas de la pirotecnia, porque efectivamente... Hoy por la noche se va a soltar la cuetiza.
4: Se va a soltar. Está bien suelteado.
2: O sea, justo. O sea, es la intensidad de soltar.
4: Suéltate con la información, hermana.
2: Y es que en todos lados va a haber justo pirotecnia, porque pues vamos a celebrar a lo grande la independencia de México. ¿Y qué podemos hacer desde nuestras casas para poderlos cuidar? El acompañamiento y actitud calmada. A ver, ¿en qué consiste? Quédate cerca de tu mascota para transmitirle seguridad y que tu presencia la sienta. Que diga, pues estoy bien asustado, pero aquí está la fulana, el fulano.
4: Mi humano, ámame.
2: Fíjate que una de las cosas que yo me di cuenta que la Rockefeller pudo dominar, porque efectivamente pues no me la puedo traer a Radiopolis, yo qué más quisiera, ¿verdad? Enjaretarle en la bolsa y decir, Rockefeller, te quedas aquí quietecita, mi amor, no vas a miar, no vas a morder, y te quedas donde te voy a dejar. Pero pues no, entonces se tiene que quedar solita.
4: Un ratito, en lo que uno regresa.
2: Chiquito. Exacto. Y yo lo que acostumbré dejar fue el zapato que ya destruyó, se lo aventé a su camita. Ya dije, ok, voy a ceder esto a la Rockefeller. Y le dejé un calcetín usado. Entonces ya como que con eso, no sé, quiero pensar que su cabecita piensa, huele, siente que yo estoy ahí.
1: Sí, te huele. Sí,
2: exacto. O sea. Entonces, se los dejo como hack. Inténtelo, compa.
4: Ay, por si ocupan.
2: Exacto.
4: Pero a ver, hay que aclarar algo. Uh-huh. Todo esto sucede porque los perros y los gatos tienen una capacidad auditiva muy superior a la de los humanos, por lo que los sonidos muy fuertes de los fuegos artificiales los perciben con una intensidad insoportable, fuerte y dolorosa en sus oídos. Por eso si les gritan, pues hacen caso. Si les chiflas así suavecito, también te escuchas. ¿Cómo?
2: A mí el que me funciona tanto para perro como para gato es...
4: ¿Y quién se te ha acercado, el perro o el gato? ¿No?
2: Los dos, tanto el perro como el gato. O sea, luego... Vente, Roque.
4: ¿Y si se acerca a Roque?
2: Sí, la Coy, la Molly, todo. O sea, y el otro perro. No, pero a ver, ¿qué más hay que agregar, chicas? Échenle.
1: Tengo yo un amigo que busca en YouTube, según yo, así como... Ajá. Televisión para perros. Entonces, algo que es súper importante es como aislar el ruido y la luz a los perritos. Entonces, cerrar las cortinas y ponerle ya un programa de televisión a los perritos. Y la verdad es que sí lo ven. O sea, ponen atención a la pantalla.
2: Yo lo he visto también.
4: Como que algo produce esos algo programas tiene. Para que los perros estén pendientes de eso.
2: No sé, pero algo tiene, Dani.
1: Algo tiene.
2: Algo sí, como que.
4: O sea, pero ¿tienen personajes?
2: No, es como música. Hay gente que de repente luego hace sonidos, ¿no? O tienen como conversaciones.
1: Sí, como tipo ASMR, ajá. No sé, o caricaturas. Es que mira, puede ser toda una variedad de programas para los perros.
2: Tú lo
1: y
2: buscas,
1: de verdad,
2: ¿no?
1: Así captan la atención.
4: Ok, entonces el día de hoy en la noche pueden buscar en dónde, en YouTube, muñeca.
1: Sí.
4: En YouTube pueden buscar los programas para perros, para que no sufran temblores cuando estén los truenos, para que no se les dilaten las pupilas, la cuetiza y el grito.
2: Deja tú otros días que lo puedas dejar solito, solita, pero hoy en la noche y cuando hay peregrinaciones, pues aguas. Ahí te mandamos el hack. ¿Qué es lo que le puede pasar a tu perrito con la pirotecnia? Por si no te lo sabías, Broncher, ahí te va. Puede aumentar el aumento de la presión sanguínea. Puede aumentar el aumento, valga la redundancia. Va a haber aumento de presión sanguínea en tu mascotita. Habrá temblores. Las pupilas se le van a dilatar. Respiración acelerada. O sea, a plena noche, con frío, con lluvia seguramente. Y te vas a preguntar, oye, pero pues ¿qué le pasa al firulais, no? El corazón se le está agitando por la cuetiza que
4: la
2: está
4: angustia.
2: Ocurriendo.
4: Exacto. Es la angustia, joven.
2: El incremento de la salivación. Es decir, al mismo tiempo que esté así, pues va a empezar a balbucear. Así que si tú lo ves con esto, pues, amigo, los cohetes le están influyendo en su ser. Así que, hacks para cuidar la mascota. ¿Qué hay, mi Dani?
1: También hay otro, aquí nuestra querida productora nos está pasando este hack, que es una cosa que se llama Dog Teaser, que es una aplicación que emite silbatos y tonos de alta frecuencia para captar la atención del perrito o ayudar en las bases de su adiestramiento. Entonces, sí hay ciertas vibraciones o ciertos sonidos que no les causan todo lo que nos acabas de mencionar, así que se pongan ansiosos, que se pongan a temblar. Entonces, creo que también, si es una aplicación que puedes bajar a tu teléfono, ya lo tienes así al alcance de la mano para que puedas calmar a tu perrito.
4: Está buenazo. Y ¿sabes qué? Por ahí escuché que, no sé si sea la misma aplicación productora mágica, pero hay una donde ya puedes como interactuar, que si tu perro ladra, le puedes entender. Entonces, si sí,
2: es ¿ay, un cómo?
4: Sí,
2: sí, es un traductor de mascotas.
1: Traducción de
2: ¿sí?
1: ladridos.
2: Sí, pues señora. Es que dicen, o sea, yo la tengo y es para ¿sí? tanto perros como para gatos, pero güey, o sea, del dicho al hecho, no sé qué tan científicamente ay, esté comprobado.
4: Pues, a ver, préstamelo. A ver, voy a ladrar.
1: Yo no
4: voy a
1: decir que quiero. No sé qué tan verídico sea eso, oigan.
4: Son para las perras ganas que traigo de festejar
2: de al rato.
4: Hoy.
2: A ver, ¿qué es lo que podemos compartirlo de hack? Prepara un espacio seguro. Dice la ciencia que puedes habilitar una habitación interior o un rinconcito en tu casa donde los ruidos de la calle pues se puedan escuchar lo menos posible. Puedes colocar su cama, mantas favoritas y juguetes para que se sientan en un ambiente protegido y conocido. Por ejemplo, no sé si lo acostumbras a tener en la sala. Mueve todos los tiliches para tu habitación, se avientan una peli y pues abraza al firulais, ¿no?
1: Sí, yo o lo que decías de tu tenis ahí mordido, ¿no? Que es el
2: claro,
1: lechos.
2: Si es que se van a salir, van a andar pues en el trote de al rato de la festejación y van a dejar al firulais ahí solito, yo sí le aventaría el tenis. O sea, el tenis que ya mordió, que dices, híjole, pues ya qué voy a hacer, ahí déjaselo, con un calcetín el más usado.
4: ¿Sabes otro hack?
2: El más sucio, déjaselo.
4: Le puedes poner como, hay unos que ya venden hechos especial para los perritos, pero es como una pecherita que no es para ponerle la cadena, pero sí como para que sientan ese como abrazo en el pecho. Y si no es así, le puedes poner una venda, literal una venda de cuando te rompes algo, anchita, y se la amarras entre como lo que vendría siendo su hombro, el pecho, la cintura, así, para envolverlo y que se sienta como si estuviera todo el tiempo abrazado, pero que no lo tengas aquí aprisionado, porque entonces si no le da más ansiedad al perro, mano.
2: Claro, y va a empezar a bulbasear. ¿A
4: quién?
2: Así, a bulbasear, esa es otra cosa. Es de la vulva.
4: ¿Es la prima de Bulbasaur? ¿Acaso?
2: ¿Estamos la Bulbasaur. Estamos en la Bulbasaurzón.
1: No, a ver, siguiente hack.
2: Es otra cosa.
1: También dicen que dejar la puerta de la habitación abierta para que pueda entrar y salir con
2: sí,
1: libertad.
2: Claro.
1: O sea, no lo dejen encerrado ahí en el cuarto de servicio.
2: Tiene sus necesidades.
1: También.
2: Claro.
1: Que pueda moverse. Igual, yo creo que los que son más perritos de casa también hay que darle su vuelta más veces al día y que no estén en la casa ahí encerrados y todos claro. nerviosos.
2: Ahora bien, si tienes cámaras, yo he visto en algunos hogares que justo tienen como estos despachadores de alimentos.
1: Sí.
2: Y los mismos despachadores tienen cámaras. Entonces lo ves y justo cuando esté, no sé, por ahí que tomando el agua o que comiendo, le puedes soltar ahí una vocecita, ¿no? ¿Qué onda, mi firulais? ¿Cómo va la noche? ¿Todo bien?
4: ¿Qué onda? ¿Cuántos tequilas llevas? Hola, firulais.
2: Hola, firulais.
1: Estaría súper interesante como ver qué hace el perro sin ti.
2: Claro.
1: O sea, me muero de curiosidad.
2: Es que, o sea, sí son varias cosas con las que te puedes topar, hermana. O
4: sí.
2: sea, pero por acompañamiento, si tú por en la noche, por los cohetes, por esto, por aquello, si ves que ya se metió por ahí en las sábanas, entre las almohadas, emocionadas, pues échale por ahí un mensajito de que se sienta que estás ahí.
4: Apapachado. Sí,
2: que escuche tu voz. Utiliza las cámaras, bro. O sea, si ya tienes, échale por ahí un mensajito al Fierro Lais.
4: El Fierro Lais. ¿Sabes qué es otra cosa que deberíamos de estar observando muy bien para que no pase? Es sobreactuar o sobreproteger en este día a tu perrito, porque a final de cuentas sabemos que ellos sienten y perciben y absorben toda la energía que tiene pues el amo, el dueño, el acompañante, el cuidador, el humano que viene siendo. Entonces, si de repente hoy por querer protegerlo, cuidarlo y abrazarlo, estás como encima y no, y todo está bien, mijito, no sé qué, bla, bla, bla, lo pones más nervioso.
2: Estoy de acuerdo.
4: Lo puedes alterar más. Entonces yo creo que pues estar ahí como de, hey, ¿qué pasó? Todo chido. Todo chido, ven, ven, ven. Entonces, otra es que le sobes así como las costillas y se relajan porque le activas más la... Justamente me inspiré en ti porque es le sobas las costillas y le activas una mejor respiración al perro para que no respire como la magua, lo exacto, que viene siendo.
2: Esa perra respire... respiración no la queremos. No. Pero bueno, traten de consentir al ratito porque, verdad, ha habido casos en donde los perritos pueden morir hasta de un infarto y más los perritos que ya son pues de una edad mayor, ¿no?
4: Así o que son muy chiquitos.
2: Exacto. Así que no le juegue si igual va a pasar el 15 de septiembre en casita con la familia o con los cuates, con los compas, van a hacer ahí la celebración y tienen perritos en casa, pues no se olviden de ellos, échenle por ahí un abracito o métanlos al cuarto que más aislamiento tenga y pues ni modo, a celebrar y a pasarla rico al ratito en la noche, papi, mami. Vamos con música, André Chegoyen. No, en serio.
1: Sí, sí, claro. Esto es Earrings de Malcolm Todd y lo escuchan en el brunch de los 40.
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2: La temperatura, 18 grados.
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1: Estamos en el chacoteo, chico one, chico there, chico here, chico everywhere,
2: chico yo, chico tú.
1: Oigan, chiqui, efectivamente, es que esta cabina a mí me encanta porque siempre es una sorpresa, es un agasajo quien puede entrar y abrir esa maravillosa puerta que tenemos aquí enfrente de cristal, aislante de ruido allá afuera y de acá adentro. Y de verdad que cuando esta mujer llega y pisa esta cabina es para siempre darnos nuevas buenas. A mí me encanta. Ella es güera, ella es radiante, tiene conexión astral. Y sí, efectivamente, con ustedes, señoras y señores, niñas, niños, abuelitos, abuelitas, everywhere, la güera de las estrellas está con nosotros. ¡Hola!
3: Buenos días, estrellitas de luz. Además, felices fiestas. Que vamos a estar haciendo muchas cosas hermosas hoy. Felices fiestas, estrellitas. Estoy contenta, estoy feliz de estar con ustedes en el brunch. Y sí, claro, claro, mi querida Magua, les traigo la información.
1: ¿Qué traes preciosa para acomodarme el sombrero? A ver.
2: Antes que nada, espérame. Yo, por favor, quiero presumir algo, Andy, que no es mío ni traigo puesto, pero enséñanos, por
1: favor.
2: La vi, dije, vuelta. Ve nomás, tremenda falda de la lotería.
1: A la lotería, la dama, ella, la rosa, el músico, el alacrán,
2: el borracho, la
1: el
2: lana,
1: árbol, el jarrito, la güera de las soldado, estrellas, lotería.
2: ¡Eso! Los astros, la luna.
4: Oigan, las estrellas, los planetas.
5: Yo tengo que decir que he tenido un 2026 complicadísimo, así que espero que...
4: Pásame tu fecha de nacimiento, mira, y ahorita te digo por qué.
5: 26 de junio del 99. Espero que para cáncer.
3: De junio eres cáncer. Bueno, cáncer. Pues te traigo no. Cáncer ha estado.
1: Pero buenas, buenas, buenas.
3: A cáncer le han pasado muchos cambios, muchos altibajos, y ha tenido que tomar fuertes decisiones, pero tenía muchos apegos. Entonces está en una energía de desapego, de soltar, de renovarse y de hacer lo que realmente le guste.
1: Venga, sin, hermana, tú puedes.
3: Sin estar cargando a nadie, porque luego andas cargando gente, andas haciendo cosas que no son tuyas, pero, y te llenas de tareas y de compromisos. Eso te pasó y estás soltando, ¿sí o no?
5: Sí. Mana, yo confirmo.
1: Aquí
5: confirmo.
1: Te agarramos, mana, hermana, mana, te agarramos. Te damos fuerza y te damos power.
5: Sí, no, corazoncitos totalmente.
2: Corazoncitos coreanos,
5: totalmente.
2: De todo mi corazón para ti.
1: Denle amor, sí, denle, señora, amor. ¿Cómo te podemos seguir en redes sociales?
5: @ Daniela.anguiano, ahí manden buena vibra, por favor.
1: En Instagram,
5: muy bien. Y si hay otro cáncer allá afuera que se identifica con lo que estamos platicando,
2: escríbale también para que no se sienta sola, para que se sienta acompañada en este valle de lágrimas que ya terminó para ella.
3: Pero están iniciando proyectos diferentes, entonces no solo digas, le tienen que dar valor, les tiene que gustar lo que hagan y les va a ir muy
1: confirmo
3: bien. O sea, la verdad es que no están tan mal. Cáncer no es de los signos más afectados. Tenemos otros, estrellas.
1: ¿Quiénes
3: otros
1: son? A ver, rapidito.
3: A ver, rapidito.
2: Aries,
3: les, ¿no?, voy a hablar. Sí,
1: a ver, haz un panorama general de los afectados y ahorita nos vamos de lleno.
3: Jalo. Fíjense muy bien, ahorita tenemos este 15 de septiembre, ya les he dicho en todos lados que no tienen buenos aspectos planetarios. Ayer fue un buen día, hoy no tanto. Por eso les he estado diciendo que tengamos mucha conciencia, que no nos enojemos, no nos peleemos, porque la luna hoy está en Escorpión, es la brujería, sácale, la mera mata, la energía, la intuición, y Venus en Escorpión, entonces mucho amor, compasión, con capricho, con dolor, muchas heridas de amor, muchos cuernos, muchas traiciones, y hoy van a salir a relucir esas emociones muy fuertes. Los que se peleen en estos días difícilmente se van a reconciliar, por eso no.
2: ¿De cuándo a cuándo es en estos días?
3: Bueno, la verdad es que esta tendencia va a durar. La luna que tenemos ahorita creciente en Escorpión, hay que activarla para manifestar éxito y dinero. Eso es okay, bueno.
1: La luna de hoy.
3: Pero okay, el aspecto de Venus en Escorpión no es bueno. Va a durar un mes y luego va a retrogradar. Está del nabo, la verdad, estrellas.
1: Sí.
3: Perdón mis palabras.
1: De la fruta.
3: De la fregada. Pero además va a entrar y salir, de aquí hasta el 7 de enero. Entonces, qué horror.
2: ¿Hasta el 7 de enero?
3: Sí, semana, sí. Sí, y espérate, porque en octubre voy a estar aquí, estrellas, aquí contándoles lo que va a pasar
1: y
3: en octubre.
1: Bienvenida sea siempre.
3: Gracias, mi amor. Sí. Que va a estar muy fuerte. ¿A quién le impacta estos cambios tan fuertes? Lo de Venus. Uh-huh. Le impacta a los signos fijos.
1: Ah. ¿Cuáles son esos, amor?
3: ¿Qué es? A ver. Tauro.
1: Okay.
3: Tienes el ascendente
2: pues
3: ahí.
2: Sí, ya,
3: o sea,
2: perdón,
3: ni te relajes. Es, sácate, Tauro.

0: Escorpión, ajá, Leo y Acuario.
1: Me ahora largo.
0: Tú puedes decir, yo soy Géminis.
2: A la madre, o sea, agarró uno de cada elemento.
0: Uno de cada elemento,
2: fuego,
0: esos son los
2: aire.
0: Hijos.
2: Ajá, okay, okay.
0: Exactamente, y tienes que revisar tu carta astral porque ahí puedes ver si tienes el ascendente, el signo lunar o en qué grado tienes esto. O sea, la verdad es un poco más complicado de lo que se escucha, pero nos vamos a sentir todos muy impactados, pero también, ojo, la luna de hoy es una luna muy bruja. Nos podemos volver muy atractivos, nos podemos volver como muy imanes de éxito, de amor, de dinero. Sí, dinero, dinero, dinero, decreten. Permito y acepto.
2: Adelante, recibo. Espera, o sea, mi magua bolsa, espérame, presenta. Tú sigue hablando, tú sigue hablando.
0: Entonces, como bueno, yo les venía contando, ¿verdad? Es una luna para manifestar éxito, dinero y oportunidades. Ay. Reparte, mana, reparte. Eso es de verdad.
2: Que Dios, ay, qué te bonito, dé más dinero, mi Dani Anguiano.
0: Qué bonito, permito y acepto.
2: Que te dé dinero a ti también, güerita chula.
0: Gracias,
2: a ver,
0: mana,
2: tú,
0: oye,
2: Andy.
0: Qué bonito.
1: Gracias.
2: Si esta luna es
1: que
2: de billete,
1: se te multiplique, mi amor.
2: Público,
0: es de
2: conocedor, venga, que vengan los billetes, señor.
0: ¿Pero qué creen? Okay. Hay que recibir con la mano izquierda.
1: Sí, ah, sí, okay. Sí, la ya, yo sí, la mano, sí, te vi. Sí, le dije, trae para acá.
2: A ver, ahorita que lo mencionas, sí. Ok, yo siempre he escuchado que la izquierda es
0: recibe,
2: la que, ok, y la derecha es la que da.
0: Entrega.
2: Ok, entonces tú dame a mi güerita, porque
0: entonces
2: yo ya
0: yo
2: di,
0: te,
2: ahora
0: yo
2: tú
0: te
2: dame tantito.
0: Entrego con la derecha.
2: Y recibo con la izquierda.
0: Exacto. Y tú recibes con la izquierda.
2: Maravilloso, público.
0: Así es.
2: Ahora yo te doy con la derecha. Doy con la derecha.
0: Sí. Tú das con la derecha y ella recibe con la izquierda.
2: Que todo lo que te dé se me multiplique. Gracias.
1: Por 7,777 millones de veces 7.
0: Lo que acaba de hacer Magua, eso es de muy buena suerte.
2: Cuando regreso al cassette, mira.
0: Fíjate lo que hiciste.
2: Que todo lo que te esté dando me regrese el Señor Jesús y la Virgen de Guadalupe y todas las santas y santos de este mundo me lo regrese multiplicado, mi amor. Te lo doy con gusto, toma.
0: Magua sabe mover el dinero.
2: Claro, mami, mira.
0: Fíjate bien, lo entregaste con la derecha.
2: Sí.
0: Bendijiste el dinero y lo multiplicaste en ese momento y no lo soltaste. Hiciste una reverencia energética de regresa a mí, no lo estoy soltando. Eso no lo sabe hacer cualquiera. Magua sabe cosas también.
1: Ella lo sabe.
2: Yo ¿qué te cuento? ¿Qué te cuento, hermana? Sí, yo quiero el dinero. A mí me gusta el dinero.
1: Ay,
2: güerita chula.
1: Mi compa,
2: y lo respeto mucho.
0: Eso que dijiste.
2: Eso me lo ha enseñado mi familia, te lo juro.
0: Eso que dijiste es correcto. Así se dice, pero completa la frase.
2: A ver. Okay.
0: Fíjense bien. Acabas de decir, yo quiero el dinero, me gusta mucho y respeto el dinero. Y entonces vamos a complementar esta frase en donde decimos, y el dinero me ama a mí, viene a mí con facilidad, gozo y gloria, y también me respeta. Tenemos una relación perfecta. Hecho day, está, day hecho well, está, day. Hecho está.
2: Amen,
0: eso que acabamos
2: amen,
0: de decir,
2: amen.
0: Ajo, eso que acabamos de decir exactamente es una manifestación perfecta para atraer el dinero y poderlo incrementar inmediatamente y continuamente, estrellas de luz. Esto no lo habíamos dicho tan abiertamente, más que en el brunch.
2: Hasta ahorita. Oh, yeah. Hasta ahorita. Capítulo especial. Si se lo perdió y se viene conectando, revívalo en YouTube.
1: Y esto es, claro, repitamos, esto es porque la luna del día de hoy es para manifestar.
0: Sí.
1: Dinero,
0: lo que quieras,
1: prosperidad,
0: atraer,
1: sí, para estar jalando lo que queremos y lograr lo que queremos para finalizar este año 2026 y luego arrancar otra vez
3: el oye, contrato. Güera, pero en septiembre, ¿cómo nos va a ir a cada signo?
0: Eso, me gusta. Échale. Tu pregunta. Fíjense muy bien, les traigo estos signos especiales, pero bueno, estamos en nuestras fechas en México, son nuestras fiestas patrias, hoy es el grito, mañana es el día de la independencia. ¿De qué nos tenemos que independizar este mes, va? Me gusta esa pregunta y entonces, Aries, te tienes que independizar de la rabia, del enojo que te han hecho pasar, de la inestabilidad, de la incertidumbre. Y te digo algo, Aries, no renuncies a lo que verdaderamente te importa porque te vas a arrepentir. ¡Tauro!
1: A ver, échamelo porque
0: eso,
1: ahí tenemos un ascendente.
0: Es el nuestro,
1: dísemelo.
0: Exacto.
1: Dísemelo, amor.
0: Tienes que renunciar a que el miedo siga creciendo en ti.
1: Ay.
0: Te da mucho miedo quedarte sin dinero. Siempre estás haciendo cuentas y además sientes que depende de tu éxito, a lo mejor tus jefes, tus compañeros de trabajo, que tu éxito y tu economía depende de alguien más. Renuncia a pensar así,
1: okay,
0: para traer el dinero, ¿ok?
1: Suéltame que me lastimas, pero sí, suéltame.
0: Fuertes declaraciones, Géminis.
2: Géminis.
0: Bueno, tienes que renunciar a quedarte callada, a quedarte callado, Géminis. Renuncia a callar, respira, habla y empieza a crecer mentalmente. Piensas, pero ahora actúa. Renuncia a detenerte.
2: Órale, mi güerita chula.
3: Y a ver, ahora sí, cáncer.
2: Cáncer. Pero espérense. Dísemelo, ¿qué pasa?
1: Vamos con música. Vamos, va, una rolita para relajar. Porque regresamos. Porque nos estás dando duro, güera. Sí. Vámonos a rola.
2: Choosing Texas. Esto está a cargo de... Espérenme, no veo bien. Ella Langley. Ella, aquí, en el brunch de los 40.
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3: La temperatura, 18 grados.
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1: Respirar, María José.
2: O en la

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1: Estamos de vuelta. Sí, ya basta. Ay, mi querida. Nos quedamos en esa pausa. Mi querida güerita chula, oye, a ver, estamos ansiosos por saber justo todo lo que le depara el destino al resto de las casas del zodiaco. O sea, ya mencionamos Aries, ya mencionamos Tauro. Ahora vamos, ¿con quién nos quedamos?
2: Ya habíamos dicho Géminis, ¿no?
1: Géminis.
2: Vamos con Cáncer.
1: Cáncer.
2: Vamos con Cáncer. De que recordemos que es del 21 de junio al 22 de julio.
1: Échale, güey.
3: Te tienes que independizar de viejas tristezas. ¿Ah? Acaba de llorar de una vez, ya no te estés aguantando. Y es momento de liberarte de la tristeza. Independízate de esa emoción porque la traes atoradísima, ¿eh?
2: Ay, yo voy a llorar aquí, permítame.
1: Sí, te checa, Dani. Pásenle Kleenex,
2: pásenle Kleenex.
3: Sí, pásenme sí, la verdad, video,
1: sí.
3: ¿Eh?
1: O sea, sí a todo lo que acaba de decir.
2: Sí, o sea, oh, se wow. Los juro que sí.
3: Yo sí quiero ver estos shots, por favor, en Insta. En Insta.
2: No voy a llorar al aire, pero sí. Ahorita que vayamos a corte.
1: ¿Pero qué le viene para Cáncer? A ver qué tan mal le ha ido.
3: Fíjate bien, si nos da tiempo, les voy a decir de qué nos vamos a independizar y órale. Luego les digo lo bonito que va a llegar rápido.
2: Jalo,
3: rápido.
2: Órale.
3: Perfecto. Pero Leo, tienes que independizarte, eso, del orgullo herido. Porque de repente sientes que no te han dado la atención que tú te mereces y tienes razón, pero no busques atención. Tú vas a brillar y ahorita te digo qué te viene, pero te vas a independizar de andar pidiendo... Amor, no andes migajeando.
2: Ándale.
1: Migajeros,
2: párenle migajeros ya.
3: Okay. Por favor, Virgo.
1: Virgo.
3: Dilo como tú sabes.
1: Virgo.
3: Te tienes que independizar de ese dolor que tienes arraigado por tanto tiempo. Quítate ese dolor. O sea, de verdad, suelta eso que te está... fastidiando, que te está apretando el corazón. Ya, suelta el dolor. Independízate.
1: Bien, Virgo.
2: Venga. En ahora, el Libra.
1: Libra.
3: Ok. Independízate del miedo a crecer. Así que respira y no vuelvas hoy a repetir las mismas deudas kármicas del pasado.
2: Ándale. Vámonos con Scorpio.
1: Scorpio.
3: Te tienes que independizar de ese sentimiento de traición, de ese sentimiento de control, dejar de revisar a los demás, crece y libérate.
1: Ok.
2: Nice. Sagitario.
1: Sagitario.
3: Ok, bueno, pues independízate de querer arraigarte a las mismas historias. Sal de la rutina, porque Sagitario es libre, a ti te encanta la libertad, así que independízate de las cadenas y camina, levanta la cara, brilla y recuerda que tú naciste para ser libre y para brillar, así que a disfrutar nuevamente.
1: Muy bien.
2: Venga, Capricornio.
1: Capricornio.
3: Pues vas a tener que soltar la irresponsabilidad, ¿verdad? Porque te viene mucha chamba, te vienen muchas cosas importantes, pero todo lo tienes que hacer tuyo. Deja de trabajar para los demás y empieza a trabajar para ti fuerte.
2: ¡Suéltame! ¡Suéltame!
1: ¡Te llegó, papita, llegó!
2: Acuario.
1: Acuario.
3: Te tienes que independizar de la ansiedad. Y bueno, sí se dice la ansiedad, ¿verdad? Sí,
1: sí
3: del estrés. Uh-huh. Y no estés buscando a personas que no te dan atención. Qué fuerte. Es otro de los signos que va a estar de migajero. O sea, ya viste, precioso. Son los signos fijos porque son los que más les pegan. Es Tauro, Leo, Escorpión y Acuario. Y Tauro, pues Tauro no es migajero, se aguanta, se muerde los codos y se aguanta y no dice nada, aunque llore, pero llorará en silencio. ¿Y qué tiene?
1: ¿Y qué
2: que
1: tiene?
2: Se vaya a chillar otra parte. Dice. ¿Y Piscis? ¿Y Piscis? A ver, cuéntame, porque pues también tengo ahí que anotarlo en mi libreta.
3: Ok, bueno, pues tienes que soltar la falta de confianza en ti, tienes que soltar el sacrificio y el mostrarte como víctima todo el tiempo.
2: ¡Ora!
3: En serio, ponte a chambear en ti y deja de pensar en qué opinan los demás, o sea, suelta esa información.
1: Traigo la luna en Piscis, mi güerita.
3: Bueno, pero tú luna en Piscis eres sumamente,
1: te ando manejando eso.
3: Intuitiva.
1: Okay.
3: Yo creo que intuyes cómo es la gente, intuyes los proyectos. Antes de que te digan lo que va a pasar, tú ya lo sentías, lo vibrabas. Y además eres muy emocional. personal. Lo y checo. Puede ser muy chilloncita, pero también muy detallista, y a todo le encuentras el motivo, pero también el defecto, manita.
1: Yo ya sé de qué pata cojean antes de verlos cojear, sí, papi.
3: Sí. Lo bueno lo es siento. Que me quieres. ¿Verdad, mana? Lo bueno es que me quieres, ay, mana.
1: Te queremos mucho, güerita chula. A ver, ahora sí, para todos en general, porque sabemos que esta luna de hoy por la noche.
3: Sí, está.
1: ¿Qué hay que hacer y qué no hay que hacer, aparte la cuetiza que nos espera?
3: Bueno, que tomemos las cosas con conciencia, que disfrutemos, pero que no nos vayamos al exceso, que no peleemos con nadie, no nos pongamos en riesgo, no pongamos en riesgo nuestros hogares, nuestras familias, no pongamos en riesgo nuestra persona. Mucho cuidado con incendios, explosiones y movimientos en la tierra. Ah, ojo. Pero también tengamos mucho cuidado con lo que estamos diciendo, porque nuestras palabras nos van a generar graves conflictos. Yo me acuerdo que el otro día que estaba aquí, me aventé un discurso, sí, pero hablé de cosas muy graves sin yo saber lo que estaba pasando. Y estaban pasando cosas muy delicadas, ¿no? Y todo por accionar emociones y palabras sin tener conciencia. Wow. Aquí estaba yo con ustedes diciéndoles esto cuando estaba pasando esto. Así que tengamos mucho cuidado. Lo que sale por nuestra boca, y lo que sale por nuestra boca quiere decir que lo estaba sintiendo nuestra alma y no está sanado.
1: Estoy de acuerdo, mi güerita. Como bien lo dicen, las palabras tienen harto poder.
3: Y tienen alas y llegan lejos.
1: Totalmente. ¿Cómo te podemos encontrar en redes sociales, güerita chula, please?
3: Claro que sí. En Instagram, La Psíquica de México con P, y en todas mis redes sociales es Mari Carmen, la güera de las estrellas oficial. Y de vez en cuando estoy en el brunch con mis amigas. Bronchera, muchas gracias.
1: Broncheando.
3: Soy bronchera.
1: Muy bien. 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Oigan, vamos con música, chicas, les late. Andy,
2: jalo.
1: Dani, a ver, ¿qué
2: vamos
1: hay?
2: Con música, esto es de Huggle y la canción es Moving to the Sun en el brunch de los 40.
1: ¡Muévelo!
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1: La temperatura, 18 grados.
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1: Así es el momento en el que uno saca la mejor vajilla, o sea, los mejores trapos, el café más delicioso de la alacena y empezamos a chismorrear, la verdad, o sea, es que nos encanta. Imagínate mi Dani Anguiano, mi Andy Ruedas, André Chegoyen, que tú mensualmente, ¿tú qué? Tú también, va para ti, el de los botones ahí en los controles, estúpido. Imagínate... que tú mes con mes, o sea, crees, confías en la palabra de Luz Pío Quinto, ¿no? O sea, que viene Luz y un día te dice, oigan, traigo 10 números para hacer una tanda, ¿no? Y cae el primer infeliz, el de rojo, Juan Carlos, ¿no? Luego cae el segundo infeliz, el del suéter gris, Lion. Luego cae el tercer infeliz, ¿cómo se llama este? El Mauricio. El de verde. Luego cae la cuarta infeliz, André Chegoyen. Luego cae la sexta infeliz, Andy Anguiano.
2: ¿Y tú?
1: Dani Anguiano.
2: ¿Cae también?
1: Y luego caigo yo también con el último número, el más infeliz de todos, ¿sabes?
2: Oye, pero el dinerito que se va a juntar.
1: Exacto, pero bienaventurados los primeros cinco, o sea, ustedes infelices, mal yo, porque me quedé con el último número. Y luego resulta y resalta que la Luz Pío Quinto se pela con toda la lana.
2: Ajá.
1: Se pela, o sea, se pela, pero pa'l más allá.
2: Juega,
1: o sea,
2: los tenis, chupa faros.
1: ¡Claro!
2: Se va al más allá y menos acá.
1: O sea, un día, la del sexto número, ¿no? O la del segundo, no la del segundo, porque es la más raspada. O sea, la primera resulta y resalta que es ella.
2: Exacto.
1: La organizadora, o sea, la lacra, ¿no? O sea, dice, yo soy la número uno de la tanda. ¡Claro! Ajá. Ya le prestamos 100 mil pesos. O sea, imagínate que la raya es de 10, ¿no? 10 cada uno. 10 números son 100 mil varos. ¡Se pela la desgraciada! O sea, y se pela diciendo que se murió. No, nada más como que se fuera del país. O sea, dijo, le dice al pelado este rojo de JC, oye, estoy muy delicada de salud y no sé si la vaya a librar, ¿no? Todavía le avisa.
2: Y no la libra, según.
1: ¡Se muere! ¡Finge la muerte!
3: Oye, pero esto... está inspirado en una historia que sí pasó.
2: Basado en hechos reales, señora. Basado en hechos reales, así como.
3: A ver. Pues es que
2: esto pasó.
1: Échalo.
2: Mira, no quisiera ser chismosa.
1: Yo nomás puse como el ejemplo para que no caiga en garras desgarradoras.
2: No quisiera ser la chismosa, pero basado en hechos reales, déjame te digo que es un caso insólito. Que en el municipio de Juárez, Nuevo León, donde una tanda se salió de control y derivó en un supuesto fraude. Lo que pasa es que, mira, integrantes de una tanda organizada por el emprendimiento de Luz Pío Quinto.
1: SADCB, o sea, Luz Pío Quinto Tandas, SADCB, o sea, suponiendo.
2: Pon tú que no, porque este sí fue Tandas Bane. Comenzaron a reportar en redes sociales que la organizadora dejó de entregar los pagos o productos conforme al calendario establecido. Y es que la situación escaló cuando empezaron a circular en internet esquelas y comunicados que anunciaban el supuesto colgado de tenis y chupada de faros de la tendera, incluyendo detalles de la funeraria. Área donde supuestamente sería velada, pero ¿qué creen? Que no andaba muerta, andaba de parranda.
1: Andaba de parranda la tandera. Y es que, fíjate, ante el revuelo, la empresa Capillas Funerarias La Fe tuvo que emitir un comunicado oficial para justo desmentir que estaban organizando dicho servicio funerario o que tuviera relación alguna con la raptadora de las tandas. Posteriormente, la organizadora, identificada dentro de redes sociales, porque además esto era internacional, hermana, imagínate, tú estás scrolleando en la noche, mi Dani Anguiano, y de repente ves Tandas Bane, con 10 mil recibe 100. O sea, ¿cómo no le vas a entrar, no?
2: Jalo.
1: O sea, jalas, ¿no? Su reaparecimiento, su manifestación en redes sociales para asegurar que no fingió su muerte y permitió dar solución a los pagos pendientes. O sea, es decir, la funeraria, una vez que hizo el comunicado, la susodicha Lavane Tandas salió y dijo, no,
3: no le quedó de otra.
1: Exactly,
3: es
1: mi
3: que
1: Dani.
3: Sabes que yo creo que en un mundo ya de redes sociales y donde puedes hacer tu esquela falsa con inteligencia artificial, o sea, me parece que, o sea, ¿qué pasaba por la cabeza de la señora Vane? O sea, de verdad, yo creo que se iban a dar cuenta inmediatamente y más que los servicios funerarios dijeron, nosotros no tenemos nada que ver, no hicimos ese funeral.
2: Mana,
3: ojalá, qué bárbara. Devuelva el dinero, que yo creo que ya fue.
2: Ojalá. Día. Ojalá que lo haya entregado, pero es que Mana en la urgencia, uno se nubla la cabeza y empieza a pensar al mínimo.
1: Es que a ver, yo te voy a decir, ¿le han entrado a un servicio de estos, de
3: no,
1: tanda?
3: No, o sea, para empezar, no, ni siquiera entren a una tanda. Bueno, yo de chiquita,
1: yo ya sí le he entrado.
2: Yo
1: por supuesto.
2: Sí he entrado.
1: Es más, yo organizo.
2: ¿De cuánto sería?
1: A ver, vives. Yo me he metido y es que, a ver, ojo, este tipo de, ¿cómo decirlo? Güey, hasta el gobierno de la República Mexicana lo ha dicho.
2: Sí.
1: ¿No? O sea, pon tú que no sean tan legales porque pues no declaran impuestos. Exacto. Esa es una realidad. O sea, es dinero que se te presta, etc., lo que tú quieras.
2: Que va bien, toma la
1: pero
2: tuya mía.
1: Pero si tú lo haces con personas decentes, con personas que tú sabes en dónde viven, los organizadores, espérate. Los que le entramos, eso ya es con la bendición de Dios.
2: Sí.
1: Pero los primeros números siempre van a ser los beneficiados.
2: Sí.
1: El primero, el segundo y hasta el tercero.
3: Claro, o sea, si eres el número 20, o sea,
1: si eres
3: nunca
1: el último,
3: te va a tocar.
1: No, sí, o sea, pero sí. Tienen responsabilidad los primeros de dar la aportación porque
3: no
1: si no ya se la pelan.
3: En que seas el número 20.
1: Es que
3: o sea,
1: por
3: si
1: eso.
3: Es aquí en corto, las que estamos hoy en el brunch, pues no, toca pues más rápido. Y
2: es
3: ya
2: de tres meses, joven.
1: A ver,
2: o sea, de aquí a diciembre.
1: Sí,
2: supone, para el regalo,
1: sí, suponiendo, ¿sí? Suponiendo que Luz Pío Quinto es la organizadora, ¿no?
2: A
1: es
2: ver,
1: la
2: Luz.
1: Cabeza del equipo. Dice, oigan, morros, ahora que se viene el reparto de utilidades del Money Money, etc. Dice, pues vamos a hacer una tandita de 5,000 varos, de 5 para 50.
2: Ahora.
1: Somos 10 los que le vamos a entrar. Evidentemente, el préstamo de los 50,000 pesos va para la primer persona.
2: Exacto.
1: Y por consecuente, todos los demás arriados tenemos que dar nuestros 5,000 pesos para que le toque al segundo. Y así sucesivamente. El tema es que justo el que corre todo el riesgo es el último.
2: Y el penúltimo y antepenúltimo. Depende del número de personas.
4: ¿50,000 pesos qué?
2: ¡La madre!
3: Suena tentador. Suena tentador que te toque toda esa lana.
2: Perro. Claro.
3: Yo con mis trust issues no confiaría en que ser el número 20.
1: Y yo ahorita hago una publicación. Mago Astanda SADCB. ¿Le entras o no, mi amor?
2: Sé dónde vives.
3: No, preciosa.
2: Conozco
3: no
2: a Roque.
1: No, preciosa, dice.
2: Yo sé dónde vives y conozco a Rockefeller.
1: A la Rockefeller y por foto, dice.
2: ¿Y sabes qué? La puedo sonsacar a la Rockefeller.
1: Ay, me robo a la... Me secuestro a la Rockefeller.
2: No, ¿y ella qué
1: la
2: culpa?
1: La pibro de la libertad.
3: Mejor aprendamos a invertir, buscamos otra forma de hacer dinerito.
1: Mira,
3: y nos va bien a todos. Y nadie
1: sé.
3: Se muere.
1: Que está muy mal, está muy penado burlarse de la honestidad
2: y
1: de la
2: también.
1: Integridad no y la confianza en las personas, porque a ver, si bien tú estás entrándole a este formato de ahorro de dinero, porque eso es lo que dicen, como te lo venden, pues tampoco les falles, y menos si son conocidos o familiares, ¿no? Imagínate ser la ficha ahora para diciembre, no inviten a la Andrea porque es la que se transió la tanda.
2: ¡Hora!
3: ¡Hora! No, ya, funada para siempre.
2: ¿Y yo qué culpa?
1: Es un decir.
2: Agárrate entonces, otro ejemplo, oh, fíjate.
1: No inviten a la Dani Anguiano porque...
2: Porque no confío
1: porque
2: en la
1: luego
2: gente.
1: Se transe la llevar, ¿no?
3: Moraleja, no entren a tandas. Así que vámonos con música. Vamos
1: Jalo.
3: A escuchar a la diosa Ariana Grande, que se acaba de terminar su gira. Y esto es Hate That I Made You Love Me en el brunch de los 40.
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2: La temperatura, 20 grados.
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4: Amigos del Brunch, oigan, en esta tan aclamada sección de estreno, o sea, 360 grados de muchas historias que se cuentan en esta cabina, en este programa, en este espacio, de verdad. Pero hoy por hoy tenemos una de las mentes mágicas, una de las mentes que tienes que documentarlo siempre, Eugenio, por favor, porque, sí, esto es verte, decía yo, es un aplauso 360 grados, ¿no? Y qué bonito que seas mexicano y que ese talento también se comparte al otro lado del charco, decimos, ¿no? Y se va hasta España contigo, Pedro Alonso, que también está con nosotros aquí. Bienvenido sean, Eugenio Derbez, Pedro Alonso.
5: Amor en vena. Amor en vena.
4: Oigan, y que pase el desgraciado, porque
5: por favor.
4: El juicio. No, yo, o sea, pues ahora sí que humildemente nomás nos pudimos aventar el tráiler, pero qué buena selección para poder descifrar todo lo que pasa en el juicio. Yo la verdad digo, híjole, no quiero ser ninguno de los dos.
6: Es que es una de las preguntas principales cuando ves esta serie. ¿Qué harías si estuvieras en los zapatos de los dos? Sí. Porque está escrita de una manera magistral por el señor Daniel Krause, basada en una investigación periodística de casos reales hecha por León Krause, su hermano, que es un gran periodista. Y nada, es un libreto en donde no es el clásico... está el villano y está el bueno. Es una búsqueda por encontrar los claroscuros de todos los personajes, en donde la gente, cuando esté viendo la serie, se va a estar continuamente preguntando: ay, ¿yo qué haría si estuviera en los zapatos de este? Porque el bueno no es tan bueno y el malo no es tan malo. Y eso te ayuda a que cuando estés viendo como público, continuamente estés diciendo: híjole, yo no sé de qué lado estoy. Yo no sé qué haría si estuviera en los zapatos de este o en los zapatos del otro.
4: A ver, porque para quienes nos ven, nos escuchan en este momento, la historia va justo de un agresor y una víctima. Uh-huh. No, la víctima es tu hija, uh-huh, Eugenio, sí, y el agresor es tu hijo, Pedro, uh-huh, Alonso.
5: Sí.
4: Qué difícil es, porque aparte, o sea, criar... Los dos son papás. Mm. Digo, yo sé que tú sí, Eugenio. Sí. Pedro.
5: Yo soy papá también. De 27 años.
4: Ok.
5: Sí, sí.
4: Porque criar no es fácil.
6: Nada. No, nada, no.
5: Criar es un arte. Sí. Criar es un arte. Pero tirando un poco del hilo de lo que estabais hablando.
4: Sí.
5: Obviamente la serie es un true crime, es un thriller, es una historia de suspenso, pero sobre un caso de violencia de género.
4: Sí.
5: Un tema muy sensible. El juicio es el caso. Pero al mismo tiempo también es el juicio, prejuicio de cada uno de nosotros cuando, ante ese escenario, de repente decimos: no, yo opino esto. Esto es el blanco y esto es el negro. Pero la vida es mucho más compleja que eso, ¿no? Y si algo tiene la serie es que, siendo muy rigurosa, muy documentada, está muy bien escrita. Entonces hay un momento en el que se empiezan a voltear ciertas cartas que te hacen plantearte preguntas que al principio de la serie ni sospechas. Y que nos comprometen a todos, porque muchas veces, para que se produzca un escenario de violencia, todos tenemos alguna parte de responsabilidad, ¿no? No solo es quién ha sido el agresor, que es obvio, o quién ha sido la víctima, que es obvio y el daño está hecho y es una cosa fea. De repente, a veces todos hemos colaborado para que una personita joven de 19 años haya llegado a un lugar en el que no tenga herramientas para defenderse.
4: Sí.
5: Y eso es un tema. Y ese tema nos afecta a todos, ¿no?
4: Totalmente, digo, y más, o sea, en un país que, bueno, Eugenio, ¿qué podemos decir, no? Es complicado de repente para las mujeres. Yo el otro día iba pasando un peatón y vi que una persona en condición de calle, pues se le estaba, o sea, casi que le iba viendo pues, la parte trasera

0: legal, digamos, sí, sino el juicio del público, que a una época en la que las redes sociales continuamente se sienten jueces de la vida de todo mundo.
1: Total.
0: Es un poco de lo que habla la serie. El juicio del padre, el juicio del hermano, el juicio del hijo, el juicio del público, el juicio de la sociedad. Y esto de lo que hablábamos, de que no hay ni buenos ni malos. Por ejemplo, hubo una discusión enorme entre cómo debían ser los personajes y decidimos que, por ejemplo, la niña, la víctima, no fuera la blanca palomita, que pobrecita, pasó por esto, la abusaron de ella. No, es una niña que decidimos abiertamente que fuera una niña que le gusta la fiesta, que le gusta vestirse de cierta manera, para justamente para esta plática del
2: claro, pues
0: claro.
2: Y ¿cómo va vestida? Sí.
0: Ve cómo iba vestida, ella se lo buscó. Sí. Ah, pues mira, pues es que le gusta la fiesta. Sí. Pues claro, pues ¿por qué no se quedó en su casa?
2: Sí.
0: No tiene nada que ver. A ti te puede gustar la fiesta, tú puedes ir vestida como quieras y no por eso se va a justificar que sufras de un abuso sexual. Entonces, de eso habla la serie. Y por eso creo que va a generar mucha conversación entre amigos, entre familia, porque unos van a decir, es que yo hubiera hecho esto, es que también, pero mírala cómo se comporta y eso qué tiene que ver, etcétera, etcétera. Creo que tiene mucha carnita de dónde platicar.
2: Totalmente. ¿Cuál fue el reto actoral que se toparon con este proyecto? Porque si bien Pedro Alonso te recordamos perfecto por tu papel de Berlín en La Casa de Papel, y bueno, Eugenio, eres una institución aquí en México, ¿no? Nos haces reír, nos haces llorar, luego nos haces ahora reflexionar. ¿Cuál fue el reto actoral para cada cual?
1: Pues el reto es, pero para mí casi siempre es así, ¿no? Lo que pasa es que cuando tienes un viaje de esta delicadeza, tienes un principio de responsabilidad grande. El reto es quitar tu propio juicio.
2: Wow.
0: Sí.
1: Tú puedes no querer compartir la habitación con un personaje que tienes que interpretar. O que no te gustaría que saliese con tu hija. Uh-huh. Pero eso no vale para darle humanidad. Y desde luego, si a mí hay algo que me gusta cada vez más de mi trabajo, y que veo que pasa mucho en la vida, ¿no? Este es un monstruo. O este está loco. No, ese hombre que es un monstruo para ti tiene hijos y de repente empatizó con su sobrina o con su nieta. Y le encantan los perros. Y es vegetariano. Y se llama Adolf Hitler.
2: Sí.
0: Sí, sí.
1: ¿No? Y si le pones un sello de ese tamaño, dejas de mirar que de pronto hay cartas que pueden tener cierta resonancia contigo. O sea, todos tenemos partes de sombra. A mí me parece muy sospechoso cuando tú tienes clarísimo cuál es el rollo moral con el que miras el mundo, ¿no? Porque entonces estás negando tu propia sombra y todos tenemos de todo dentro.
2: Claro.
1: Y cuanto más conozcas tu propia sombra, más en conciencia, cuando estés en una disyuntiva, puedes decir, no quiero, no voy a entrar ahí. Porque si estás convencido de que tú tienes la verdad y eres moralmente irreprochable, de repente puedes hacer cosas terribles sin darte cuenta de que eres el principio de la infamia, ¿no? Y nuestro trabajo no es juzgar, nuestro trabajo es explorar. Y que tú digas, pues no sé muy bien qué pensar con esto, pero a lo mejor de repente yo una vez miré así a no sé quién.
0: Sí.
1: Y ahí empiezan las cosas que me interesan, ¿no? Cuando se trata de la comunicación.
2: Claro.
0: Y así están escritos todas las personas. El mío, sí, por ejemplo, tiene cosas en donde...
2: Decías, ¿no? Que el bueno no es tan bueno.
0: No, de repente...
2: Me intrigas, Eugenio, o sea...
0: Es que lo van a ver. No les quiero echar a perder nada diciéndoles, pero hay momentos en la serie que eso me encanta de cómo está escrito y cuidamos. Yo como productor de la serie, uh-huh, insistí mucho a Daniel que conservara esos momentos en donde... De repente dices, híjole, pero el papá, ¿cómo se atreve el papá? Pues es... muy humano, que de repente... Es que estoy pensando cómo decirlo, porque me encantaría poner ese ejemplo.
2: ¡Pero dilo!
1: No, que es un spoiler.
2: En confianza. No, porque una cosa es que lo digas y otra que yo le vaya a dar la imagen justo cuando vea la serie, que aparte está cortita, son 8 capítulos.
1: 8 capítulos.
2: Venga, Eugenio, ¡tú puedes, corazón!
0: El papá...
2: ¡Tú puedes!
0: El papá, Pedro... Bueno, es que hay una escena muy, muy linda, muy, muy fuerte que ahorita nos las han comentado ya 2 veces, en donde obviamente... ¿no? El poderoso, el rico y el políticamente poderoso.
2: El influyente.
0: El influyente le, pues, quiere arreglar todo con dinero, ¿no? Y el papá, ¿no? Orgulloso, ¿no? No voy a permitir, pero sí, de repente tiene necesidades y tiene intereses que dice, híjole, con este dinero salgo de estos 3 problemas.

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1: Y se borrón y cuenta nueva.
0: Y se deja tentar. Y eso es lo bonito, que en una serie dirías, no, no, yo no. Sí se deja tentar. Pero luego pasa algo, que eso ya no se los voy a decir, que cambia la jugada. Pero ese dejarse tentar y de repente decir, con esto puedo comprar tal cosa, que no, que inmediatamente destruye al héroe de la historia, porque si lo permites, pues dices, entonces ya el papá ya no es tan bueno. Lo hicimos y eso me encantó, porque hace que el papá no sea tan bueno, que la hija no sea tan buena, pero que el otro, el villano, no sea tan villano. Pero si hay claro que hay una víctima y hay alguien que perpetró el hecho. Entonces, nada, a lo que voy, no quiero ser repetitivo, es que no hay buenos buenos ni malos malos. Y eso es por eso es que te engancha tanto la serie, porque estás todo el tiempo en la híjole, yo creo que yo hubiera hecho lo mismo. Pero luego te das cuenta que no se vende y bueno, en fin, creo que está muy bien hecha, muy bien construida y eso es lo que me encanta de la serie.
2: Todos somos vulnerables.
0: Todos. Y como decía Pedro, todos tenemos esta sombra y todos tenemos un lado oscuro. O sea, el Papa, yo estoy seguro que debe tener un lado oscuro. Y el asesino más cruel debe tener un lado
2: bueno,
0: ¿no?
2: Yo al inicio dije que no lo había visto, pero sí los engañé, por supuesto. Mira qué manera. Esto se estrena mañana, se llama El Juicio por sí. Prime. Son 8 capítulos que se van a ir, híjole, de una manera que ustedes van a decir, ¿qué? ¿Ya? Sí, o sea, ya sí, fue sí, todo, sí. Denme más, ¿no? Sí. Pero bueno, vamos a música, Eugenio, Pedro. Vamos. ¿Nos quedamos un ratito más?
0: Claro,
2: sí. Ok, okay, bueno, y regresamos con más aquí en el Brunch de los 40.
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6: La temperatura, 21 grados.
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2: Amigos del Brunch de los 40, oigan, pues efectivamente estamos hablando de algo que se estrena mañana para que lo tengan presente. Mañana 11 de septiembre. Es correcto, entonces, pues porque luego de repente andamos ahí como que perdiendo el tiempo, qué ver, pues esto sí lo tienen que ver, porque sí, además es algo de lo que todos, cualquiera, en cualquier momento podemos ser presas, ¿sabes? O sí, estando del lado de la víctima o del lado del agresor.
0: También.
2: Todos, o sea.
0: Quiero que hablar un poco de eso, una sociedad justa, porque esta serie habla de la búsqueda de la justicia.
2: Sí.
0: Y de que cómo debe ser impartida la justicia, ¿no? Que no, técnicamente no debería haber... Debería ser igual para todos, no importa si eres rico, pobre, poderoso o no. Y de esto habla un poco la serie. Pero sin embargo, creo que una sociedad justa es una sociedad que debe de escuchar, primero que nada, a todas las víctimas, cosa que no siempre pasa. No.
2: Yo, a ver, quiero pensar que también es por la falta de denuncia.
0: Sí.
2: Y cultura, ¿no? Yo creo que eso culturalmente de que, güey, ¿para qué vamos si ni nos pelan? Uh-huh. ¿Sabes? Y la estadística se queda ahí atrancada porque justo pensamos que no van a hacer nada porque no denunciamos.
0: Y en la serie, y ese es algo bien muy, muy lindo, hay una escena en donde la niña va a denunciar. Híjole, es de las más fuertes de la serie, porque te plantea de una manera fría y brutal lo que es llegar a un ministerio público en donde está atascado de gente que ni conoces. Y está sentado enfrente de ti un señor al cual no le importas, que lo único que quiere es irse a su casa, que se está tragando una torta y con el volumen alto es capaz de decirte, y a ver, entonces a ti, ¿cómo te tocaron? Descríbeme, ¿cómo fue la violación? Y entonces es tan humillante para la víctima y es una de las razones por las cuales mucha gente no denuncia. ¿Y por qué lo planteamos de esa manera tan brutal? Porque creo que también debería de haber cambios en cómo se hacen este tipo de cosas. Para una denuncia así, debería de haber un sistema diferente. No que te sienten en medio de un cuarto con todo el mundo alrededor escuchando
2: sí.
0: cómo te...
2: Y las preguntas.
0: Cómo abusaron ¿no? de sí. ti. Las preguntas. Debería haber un protocolo mucho más serio, mucho más sensible que lo que se hace al día de hoy. Y esta serie habla de eso, ¿no? Lo expone de manera brutal para que ojalá tomemos conciencia y algún día cambie, ¿no?
2: Claro, a ver, yo de verdad, o sea, como lo dices bien, Eugenio, nosotros de repente pasan cosas y decimos, ¿para qué no? Nos cristalean el coche, ¿no? Cosas básicas. No sé, se metieron a robar, me robaron algo. No, ¿para qué denunciamos? ¿Para qué lo hacemos? Y se queda ahí en el rezago, ¿no? Pero regresando al juicio, por supuesto, que es una serie de alto impacto, Broncher querido, Broncher amado, que de verdad lo tienen que ver. O sea, yo quedé y permanecí. Yo vi el tráiler y dije, no, chiqui, o sea, yo me desvelo. O sea, gracias a Dios no nos levantamos a las 6 de la mañana, ¿verdad? Y no lo tengo que ver, o sea, hasta que se acabe.
0: Sí.
2: Y de verdad, en el papel, porque, o sea, nosotros los vemos en la pantalla, ¿no? Y de verdad que todo su trabajo es tan memorable, es tan respetable, que creemos que no son víctimas o que en ningún momento pueden ser, pues sí, ¿no? Resultantes de un acto como de lo que trata el juicio. ¿Lo han sido ustedes últimamente? ¿O tienen presente que alguna vez lo fueron y que dijeron, híjole?
1: Mira, quiero decir algo. Claro, es que estos son temas fuertotes, ¿no?
2: Sí.
1: Pero tú ahora decías, o sea, quiero reforzar dos cosas. Tú ahora decías, todos los impedimentos para que alguien que debería decir algo, si fuese tu hija, ¿no? No, si hay algo que te va a hundir la vida, en la medida que sea, me encantaría saberlo para ayudarte, ¿no?
2: Claro.
1: Todo lo que entorpece eso es un horror. Es un horror. Seas quien seas. Yo quiero que mi hija tenga herramientas, en la medida de lo posible, para que si hay un momento en el que está pasando algo, que ella pueda reaccionar lo más rápido posible de una forma congruente, auténtica, como con fuerza, con fortaleza, ¿no? Pero voy a decir otra cosa en el otro lado, que para mí también es muy importante. Ahí el dato es ayudar a sostenerse, ¿no?
2: Claro.
1: Quiero ayudar a sostenerte. Pero lo mismo para el otro lado. Alguien de repente está sintiendo cosas extrañas, alguien de repente tiene pensamientos oscuros, o alguien de repente se está castigando.
2: Sí.
1: La autoestima, ¿no?
2: Sí.
1: Y de repente...
2: Por la culpa, ¿no?
1: Por lo que sea. Sí. Y tú no tienes la educación que te ayudó a que te sostengan o a sostenerte a ti mismo. Vivimos en una sociedad que juzga, que acusa, que se calla, que se somete o que grita, pero que se sostiene mal.
2: Sí.
1: Que se sostiene mal. Y eso es educación. Educación afectiva, educación emocional. Vivimos en una sociedad que quiere producir, facturar, desterrar al enemigo, levantar muros, pero que no sabe lo que es la empatía.
2: Totalmente.
1: No tiene ni idea de lo que es la empatía. Pero todo lo que uno echa de basura afuera, se lo está echando a sí mismo. Se lo está echando a sí mismo primero. La gente tiene mucho miedo a la responsabilidad. Y yo me pregunto a veces, o sea, ¿pero cómo no se plantean las instituciones, las estructuras, al margen de tanta ideología? ¿Qué significa sostenerse, no? ¿Qué significa tener un círculo en la que la conversación pueda fluir de una forma natural?
2: Claro, tu círculo de confianza, ¿no?
1: Sin que la gente se ponga a dar gritos, sin que la gente se ponga resistencia, sin que la gente se ponga acusadora, ¿no? Uh-huh. Sostenerse. Sostenerse es un arte. Y para mí sería una conversación que debería habilitarse de una forma más normalizada. O sea, crear ese vocabulario. No tenemos ni siquiera ese vocabulario.
2: Sí.
1: Y ese es un tema que pongo como contrapunto al otro. Es, necesitas también sentir la confianza para expresarte si estás sufriendo un abuso, para articularlo, eso por supuesto. O sea, eso es lo primero. Pero después lo otro, ¿no? Educarnos unos a otros.
2: Sí, tener juicio, literalmente, tener juicio, ¿no? Crear un juicio. Sí, sí.
0: Y lo que te decía hace rato, sí, de alguna manera no termina la segunda parte, en uh-huh. donde te digo que una sociedad que busca justicia, que busca realmente justicia, pues tiene que primero tener un sistema que sepa escuchar a las víctimas.
1: Claro.
0: Uh-huh. Y luego también un sistema que pueda tener un debido proceso para el acusado. Ambas, porque no se contraponen. Porque tú puedes ahorita agarrar y salir y de repente se te atraviesa un niño porque una mamá lo soltó, sí, y al ratito, a la media hora, tú ya eres una asesina y te están juzgando y te marcan de por vida porque no hay un debido proceso. No sé si hay un debido proceso y se te juzga antes de saber tu historia.
2: Totalmente.
0: Entonces,
2: de acuerdo.
0: Una cosa no cancela la otra. Hay que escuchar las dos partes si queremos ser una sociedad justa. Y eso es de lo que habla la serie, ¿no? Escuchar a ambas partes, porque no hay víctimas, no hay villanos, no hay buenos, no hay malos. Y de eso, ese es el valor número uno de la serie.
2: Eugenio para presidente, por favor. Oye, es que sabes que tienes toda la razón, porque justo, a ver, aquí en Tlalpan nos hicieron una ciclovía, que todo el mundo ya ubicamos perfecto, ¿no? Entonces, todos los que trabajamos sobre esta tenemos que echar tres ojos. O sea, tres ojos a la ciclovía, a los que van en bici. Uh-huh. Y luego los motociclistas y patinetos que también ya agarraron la ciclovía porque pues no hay tráfico y se van por uh-huh. ahí, pero van a una velocidad que no es parecida a una bicicleta. Uh-huh. Entonces tienes que tener ojo al que va caminando, uh-huh. al del patineto, al de la bicicleta, sí, al de la moto y luego a los vehículos. Uh-huh. O sea, para poderte encauzar uh-huh. y meterte en la vialidad. Yo fui víctima de eso, te digo. O sea, el otro... Sí, o sea, el chavo se estampó. O sea, venía hecho la raja. Yo alcancé a meterme a la vialidad. El chavo me alcanzó. Me aventó una piedra al coche. Afortunadamente, pues al coche, ¿no? Digo, es material. Ahí para eso pago un seguro. Entonces yo agarré, me puse a la orilla. Nos encontramos. Y pues ya se imaginarán. No, qué pinche vieja, qué... Sí, yo dije, eran dos contra una. Yo dije, yo tengo seguro, tú tienes seguro. No, que la fregada, que no. Yo dije, vamos a arreglarlo con el seguro. Te lastimé, te pasó algo, te hice algo. No, que te metiste hecha la fregada. Pues papi, nadie se para. O sea, podría pasar un día de verdad entero. Y ojo, esto lo digo, se lo digo a Pedro, a Eugenio, para que lo escuche Juan. Y tengamos cultura en todo, o sea, sí. Vial. De responsabilidad, o sea, de verdad. A mí me encantó el juicio, y es a eso, porque cada quien, como lo mencionan los dos, tienen su juicio.
20: Es que eso es...
2: ¿Sabes? Yo lo pude haber atropellado.
20: Exacto, y luego tú eres la culpable.
2: Y yo soy la asesina, la que lo dejó cojo, ahora le voy a tener que dar manutención toda la vida, porque el imprudente no se quitó los audífonos, se aventó porque cree que uno se va a parar, y dices... Pues todos tenemos una responsabilidad, justo, todos tenemos ese juicio con el que crecimos y
20: Y se necesitan estas dos partes, o sea, no hay, por supuesto que hay que escuchar a la víctima, pero también hay que seguir un debido proceso que no siempre se sigue, porque igual y estás juzgando. ¿Cuántas veces no te pasa que en un juicio escuchas, pasó esto, y tú, sí, que lo agarren, que agarren al desgraciado, y luego lees y dices... Híjole, males. Sí. Yo juzgando y resulta que esta persona no sabía que había esta historia y resulta que el bueno es el malo y el malo es el bueno.
2: Sí.
20: Entonces, por eso siempre, para tener una sociedad justa, se necesitan escuchar las dos partes.
2: Pues yo le iba a decir, no, ya ahorita así preguntando, ¿quién gana al final? Véanla.
20: Véanla, porque justo una de las cosas que a mí me atrapó...
2: ¿Quién tiene el juicio final?
20: Que es ese entender quién tiene el juicio final. Por eso yo creo que el juicio de cada uno, de los que vean la serie, va a ser muy diferente. Y cada quien se va a quedar con un final diferente. Con yo hubiera hecho esto, yo creo que este fue el bueno, yo creo que este fue el malo, yo creo que tuvo razón, yo creo que no tuvo razón. Véanla porque creo que cada quien va a tener un juicio personal y diferente.
2: Totalmente. Yo, la verdad, o sea, de aventarme los 8 capítulos, dije, ¿cómo pudieron dormir estos caballeros? O sea, durante el rodaje, ¿cuánto duró?
20: 3 meses y medio, más o menos.
2: 3 meses de sufrimiento, Dios mío.
20: No, yo lo he dicho abiertamente.
2: Sí.
20: Fueron 3 meses muy oscuros de mi vida.
2: Sí.
20: Que no me la pasé bien. Yo terminé el juicio y dije, no quiero volver a hacer drama. Ya no quiero volver a hacer drama. Quiero hacer comedia porque no quiero estar... O sea, me deprimí.
2: De plano.
20: Muy mal, me la pasé muy mal. Ya ahorita ya vi la serie y el resultado y me gustó y ya yo creo que sí volvería a hacer drama, pero fueron 3 meses muy duros.
2: Pero tú eres un maestro de esto, ¿no?
20: Sí, él ya está más acostumbrado a entrar y salir. Yo que venía del... De repente entrar a esos lugares oscuros me costó mucho trabajo.
1: Yo ya no niego que para que pasen cosas te tienes que dejar un hígado de vez en cuando. Entonces lo que procuro es cuidar los términos en los que me dejo el hígado. Pero yo tengo un acuerdo conmigo. Cada vez tiene que ser para mí más saludable.
2: Ok.
1: Lo tienes que meter, de vez en cuando lo tienes que meter. Pero hay una forma de que sea saludable. No, al principio de la carrera todo tiene que ser como tormentoso, intenso. Sí. Pero la intensidad... también puede ser gozosa y puede ser liberadora, pero eso lo vas aprendiendo con el tiempo, ¿no? Pero entiendo que si vienes de la comedia hay un momento pues muy perturbador. Hay un momento muy perturbador porque tienes que jugar fuerte y pasan cosas heavy.
20: Y para mí ha sido, para mí es lo que dice Pedro, o sea, para mí ha sido nuevo. Yo sí decía yo, ¿cómo le hago para no tener que pasar por todo este proceso tan doloroso? Y en mi caso, que yo lo veía con mi mamá que hacía todos los días, era drama. Entraba y salía muy fácil. Yo veía que no le afectaba. Yo no puedo. Yo decía, mamá, ¿cómo le hacía? Pero y sí, él yo creo que ya lo domina mucho más que yo, que estoy apenas incursionando en el drama.
2: Yo así no, Eugenio y Pedro viéndolos así todos cariñositos, así al llegar a su casa, ¿no? Pónganme una escena dulce, por favor. Sí, algo tierno para dormir.
20: El mismo Daniel decía, Daniel el escritor, Daniel Krause, decía que luego, después de estar viendo o estando en el set y todo, tenía que llegar a su casa a bañarse para limpiarse.
2: Sí,
1: pero claro, claro.
20: Es duro, es fuerte.
2: Y van con un chamán después de todo esto, porque a ver, no es fácil. Y creo que el sub y baja está más fuerte contigo, Eugenio.
20: Sí, bueno, yo porque te digo que no estoy acostumbrado, yo pero no, me lo dijo mucha gente, me lo dijo mi mujer, me dijo, oye, ¿por qué no tomas terapia o algo? Porque sí te noto muy, muy apagado. Le dije, sí, me siento que me está afectando mucho, pero no le muevas. No le movamos porque me sirve para mi trabajo.
2: Entonces, sí.
20: Quedémonos ahí porque yo sé que no es lo ideal, como dice Pedro, no te debe de afectar. Yo siento que lo ideal es que no te afecte como actor, pero todavía no tengo esa capacidad de entrar y salir tan fácilmente.
2: ¿Dirían qué es lo que se están aprendiendo mutuamente?
20: Yo aprendí mucho con esta serie y de este señor, muchísimo. Para mí cada escena era como una clase, una masterclass.
2: Wow.
20: Sí, fue muy lindo trabajar con él. Muy lindo.
2: Y muy lindo tenerlos aquí en el brunch. Estuvo delicioso el café, de verdad. Gracias, Pedro Alonso, Eugenio Derbez, en esto que está desde ya en Prime Video. Ya. Entonces, pues, dense una vueltecita. El juicio, son 8 capítulos que yo la neta dije, hijo, ¿que vendrá más?
20: No, yo creo que es una limited series, como le llaman, una serie limitada en donde empieza, acaba y no hay una, no creo que haya una segunda temporada.
1: Ya. Yeah.
20: Ya muchas no gracias. Da, ya no me da la vida por una segunda temporada.
2: Esas emociones, no, joven, no.
20: No, por favor, ya no.
2: ¡Horrible! Muchísimas gracias, de verdad.
1: Gracias, un placer.
2: Nosotros seguimos con más aquí en el brunch de los 40.
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2: 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Y con esto cerramos el día de hoy. Este es su programa El Brunch de los 40. El día de mañana amenazamos con regresar a las 10 de la mañana. Gracias, Andy. Gracias, Dani. Bye. Yo soy Magua Romero. Nos escuchamos mañana a las 10 de la mañana. ¡Chao, bebés!
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23: La temperatura, 22 grados.
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3: ¡Viva México!
2: ¡Viva México, Bronesca! ¡Que viva! ¡Que vivan los héroes que nos dieron patria! Y así,
3: Fuentes.
2: Es muy bonito este momento en la vida del mexicano.
3: Hoy es 15
2: mexicano.
3: De septiembre.
2: Hoy es el momento en el cual los mexicanos, bueno, uno de esos momentos en los cuales nos olvidamos de nuestras diferencias, de nuestras rencillas, de nuestras diferentes ideas políticas, y nos unimos y nos fundimos todos en un solo grito que es ¡que viva México! Porque México es una fregonería, güey, es un gran país.
3: Hoy va a ser el grito de independencia, hoy lo va a dar Claudia Sheinbaum, no me lo pierdo.
2: Padre, ¿qué dirá? ¡Que viva Rocha Moya!
3: No creo, no creo. No,
2: ¡que viva el güey que no me pidió permiso para regresar a la gubernatura!
3: ¡Que viva la DEA! Tampoco creo que lo diga.
2: No creo.
3: ¡Viva el FBI! Tampoco.
2: No sé, no sé qué va a gritar, de qué va a ser la arenga.
3: ¡Viva Omar García Harfuch!
2: No. Ya hablando en serio, yo creo que seguro va a hablar de la unidad nacional y está muy bien. Va a hablar de...
3: ¡Viva la soberanía!
2: O sea, porque ya saben que ahorita estamos haciéndole al niño héroe en este país, ¿no? Resulta que tenemos que todos proteger al nariz de chile relleno porque vienen por él. ¿Eh? Un muchacho, ¿no? A ver, ¿te suena de casualidad esto? A ver, va, viene.
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2: Ya, o sea, ya sabemos de quién estamos hablando, ¿no? Sí, ya sabemos, porque vienen por él, le quitaron la visa al pobre muchacho.
3: Vamos a ver, no adelantemos vísperas. Que le cancelen la visa, como te he dicho en un millón de ocasiones.
2: Sí, no quiere decir
3: puede
2: nada.
3: Puede tener muchos motivos.
2: Puede ser administrativo, nada más. O sea, igual y no sé, en su último viaje a Estados Unidos no pagó una multa de tránsito, no sé. Por alguna, o de tráfico. Yo creo que su multa debe ser de tráfico y de trasiego.
3: No.
2: Se me hace que no es de tránsito.
3: Ya veremos.
2: Pero bueno. O de transita. Digo.
3: Hijo.
2: De alguna de esas.
3: Pero son momentos interesantes. Yo me siento muy orgulloso de ser mexicano, siempre lo he estado.
2: Es en mi napia de delicia nacional.
3: Creo que en ningún otro país hubiera yo reído tanto como he reído en este.
2: No se puede.
3: El privilegio de
2: no se puede. No, nadie ríe como nosotros. O sea, el desmadre, la chunga, el desorden, el despapalle. O sea, eso es lo nuestro, güey. En realidad, México.
3: ¡El desvergue!
2: Es que lo es, güey. O sea, México es muy, muy, muy divertido. Con todo y que enfrentamos dificultades de verdad como país. Y las hemos enfrentado siempre.
3: ¿Eh? Bueno, todos los países enfrentan dificultades.
2: Pero el ánimo del mexicano. Tú sabes que hemos sido uno de los países más invadidos del mundo. Diferentes ejércitos nos han atacado, se la han pelado. O sea, llegaron por acá muchísimas fuerzas extranjeras a tratar de darnos.
3: No, pero
2: en
3: no
2: la
3: se la han pelado, o sea, Estados Unidos invadió México.
2: Pero aquí seguimos.
3: Francia invadió México.
2: Sí. Pero aquí seguimos.
3: ¿Ya? ¿Quién más nos ha invadido?
2: No. A los españoles, malditos. Pero eso no era México, ¿eh? Pero no importa.
3: Bueno,
2: pero
3: sí, los españoles, por supuesto.
2: Es que hemos enfrentado adversidades.
3: O sea, tres naciones europeas han invadido México.
2: Y se
3: ¿A poco somos los países más invadidos? Estoy seguro.
2: Según el otro día leí una estadística que hemos...
3: Medio Oriente hay otros datos.
2: Sí, bueno, ha habido mucho problema, pero hay una estadística que leí que habla de que hemos sido atacados por diferentes frentes en diferentes ocasiones y los hemos repelido. Entonces, eso está bien. Y aparte de las adversidades que nos hemos creado nosotros mismos, ¿no? Con los gobiernos que hemos dejado florecer en el país y que nos han dado a cambio de su poder, pues poco, la verdad. Pero el mexicano subsiste pasándola bien, echando desmadre. O sea, realmente no tenemos tanto. Sí, no tenemos tanto problema para seguir felices, no obstante las circunstancias, ¿no? O sea, es un país feliz.
3: Bueno, pero también las circunstancias son buenas. Nosotros vivimos en México, pero pues hay todo Latinoamérica tiene problemas, todo África tiene problemas mucho más graves que los que tenemos aquí. Buena parte de Asia están mucho más fregados que nosotros.
2: Bueno,
3: en realidad vivimos en un país privilegiado.
2: Pero
3: tenemos
2: un país,
3: una economía fuerte.
2: Sí, pero
3: somos de los más importantes del planeta. Tenemos
2: eso, está muy bien. Pero también tenemos una deuda.
3: Hay libertad.
2: Con gran parte de la sociedad. Tenemos una deuda de educación. Tenemos una deuda de movilidad social. O sea, es un país que la
3: pasa. No somos
2: difícil.
3: Suiza ni Dinamarca. No, pero estamos muy alto en la tabla de calidad de vida del planeta.
2: Un porcentaje de los mexicanos tienen que trabajar durísimo día a día. Les mandamos un saludo y un abrazo a todos.
3: Hay muchas deudas pendientes.
2: Correcto.
3: Con la gente indígena en nuestro país.
2: Yo creo que no tiene nada de malo puntualizar lo que queremos ser cuando celebramos al país. O sea, está muy bien, somos muy felices, está muy chingón México. A mí me cae de poca madre México y el mexicano, pero tenemos muchas cosas que arreglar. Y cuando yo grito ¡Viva México!, sí pienso en ese país que ya deberíamos de ser.
3: Ay, güey, ¿sabes de quién me estoy acordando?
2: Deberíamos de quitarnos de encima los putos gobiernos que tenemos.
3: Ya, ¿no? Pero no seas grosero. Acuérdate de esto, piensa en algo bonito, güey. Cuando éramos adolescentes, en tu casa se armaban unas fiestas de 15 de septiembre.
2: Ah, claro.
3: Había unos pozole sensacional, trago abundantísimo.
2: Mi mamá ponía banderas por todos, o sea, se decoraba la casa de 15 de septiembre. Se hacía una, o sea, había grandes banderas en la sala, se ponían muñequitos, o sea, era una celebración
3: de México.
2: Papel picado. Sí, sí, sí.
3: Había
2: el papel
3: de todo.
2: Picado lo poníamos nosotros.
3: Sí, ese lo traíamos nosotros en la cartera. No sean como nosotros. Y entonces, tenía la estaca una tía muy querida que vivía con ellos. Era como tu abuela, ¿no? Prácticamente.
2: Era, ahí te va, era una relación curiosa porque se casó con el hermano de mi abuelo paterno y a la vez estaba emparentada con mi mamá.
3: Sí, era pariente de los dos, de tu papá.
2: De los dos
3: mamá.
2: Lados, no había una cuestión consanguínea, pero era un encuentro ahí de dos mundos, un sincretismo.
3: O sea, tu familia viene de Monterrey.
2: Mi casa es México. O sea, llegó España, estaba México, se armó este asunto y luego salí yo, ¿no? O sea, un acaso, pero con nacionalidad española. Está muy bien. Pero bueno, el asunto es que la tía bebía.
3: Cuéntales de la tía, tengo que tomar una llamada.
2: Bebía grandes cantidades de tequila en esa fecha, ¿no? Realmente le gustaba el trago y le gustaba el tabaco y le gustaba la fiesta y le gustaba el desmadre. Entonces, la tía en estas fiestas sacaba o ponía un disco que alguna vez había grabado porque ella era cantante. De hecho, fue una intérprete bastante importante de varios artistas mexicanos y autores. Y entonces ponía su disco en el cual venía esta bonita canción que habla precisamente de esta fecha. Se llamaba La Borrachita y creo que fue uno de sus grandes éxitos porque en aquel entonces, sonaba en el radio porque mi tío fue uno de los fundadores del XW.
3: En los 40 o 50, la tía del estaca, hagan de cuenta la Patti Cantú de México.
2: No creo que tanto, pero sí. Era conocida. No, o sea, no era una superestrella.
3: No llegó a tanto.
2: Pero porque además... Porque
3: se casó y dejó de trabajar.
2: Es que eso sucedía mucho en aquel entonces. O sea, se casaban y dejaban su carrera de lado. Y ella se casó muy joven y hizo un par de discos nada más, entre ellos este. Y que van a escuchar.
3: Mi abuela era la primera bailarina de Bellas Artes. Se casó con mi abuelo.
2: Y adiós.
3: Y adiós, acabó su carrera.
2: ¿Ven? O sea, yo no sé por qué. Bueno, sí sé por qué.
3: Machismo horrible.
2: Pero qué bueno que ya no sucede más. Pero ahí les va la canción de la tía. Se llamaba Margarita Romero. De San Cristóbal, pues.
3: Uf, era la neta. Y se ponía pedísima y actuaba y cantaba esta canción.
2: Actuaba
3: a la
2: par canción.
3: Que la ponía.
2: Porque además de todo, esto fue su gran éxito en teatros y demás. Ella hacía de alcohólica y le salía muy bien. Entonces la gente pensaba que sí estaba peda. Pero
3: yo caí también.
2: Yo también caí. En esas fiestas sí se
3: me
2: ponía peda.
3: Sí, yo
2: pero bueno, ahí
3: sí.
2: Les va. Viene. Hija borracha. Eso. Súbele, súbele, mi mamá.
0: ¡Ay, qué contenta vengo! Me siento en 15 de septiembre.
2: ¡Ay! Es muy bonito.
0: ¡Ay! ¡Abran lo que lleva bala! Mira, yo te quiero mucho. Siempre te quiero.

0: una señora diciendo que soy
1: como borracho.
2: Ay, ay, ay, qué cosa tan horrible es el mareo. Ay, ay, ay, ay, te juro que te miro y no te veo.
1: Tienes unos trompetazos, está buenísimo.
2: Y ya, ya, te juro que no vuelvo a emborracharme.
1: No sé cómo se llama este ritmo, pero me gusta.
0: ¿Qué es? Es lo que te iba a preguntar.
1: Con maracas, no sé qué es, güey.
0: Tiene como algo cubano por ahí, ¿no?
1: Claro, claro.
0: Y ahí andaba la señora con sus 80 años actuando
1: cayéndose
0: esta canción,
1: por la
0: haciendo
1: sala.
0: Como que se caía y se levantaba y agitaba la copa.
1: Se le sentaba en las piernas a los muchachitos ahí presentes. O sea, era muy divertida. Yo le mando un beso donde
0: siempre
1: quiera.
0: Siempre caía en las piernas de Agustín. ¿Quién sabe por qué, güey?
1: ¿Quién sabe por qué? ¿Quién sabe? Pero era muy divertida y la fiesta yo la recuerdo con mucho gusto. ¿Sabes qué? Es una de las cosas que me pesa de que mi familia se haya desperdigado, que yo viva por acá en Estados Unidos. Esas fiestas familiares, yo creo que también para eso sirven estas fechas, para juntarnos en familia. Que se juntaban los primos y los tíos, era una fiestota grande, ¿no? Y los amigos.
0: Sí, la Navidad.
1: Entonces, era chido, eso ya no es una posibilidad para quien les habla, porque pues vivo en extranjera, entonces de repente pues las Navidades.
0: No, y luego pues ya hay ausencias, ¿no? Ya
1: además.
0: Pasas lista y ya hay varios que no se presentan.
1: Sí, hay varios que ya fueron cepillados por la realidad. Bueno, algún día nos cepillarán a todos, pero mientras viva México, cabrón.
0: Ya en el infierno vamos a hacer una fiesta de 15 de septiembre y de Navidad.
1: Imagina, ya hay,
0: Navidad en el infierno.
1: Has dicho muchas veces. Wow.
0: Celebrar la llegada del niño Jesús en el
1: averno. Nos va a servir para algo, güey. Navidad en el infierno tiene que suceder, güey. Tiene que suceder, güey.
0: ¿Ya pusiste al niño diablo en el pesebre?
1: A ver, nuevo, ponte por favor los villancicos malditos. ¿No?
0: Bueno, ya nos reuniremos.
1: Pero mira cómo adoran al diablo en el río. Pero mira esos peces. Por ver a Dios jodido.
0: No, ya no seas blasfemo.
1: Son del infierno, güey. Son peces del infierno que beben por ver a Dios jodido. ¿Qué?
0: Es blasfemia, insultar a Dios.
1: Es un chiste. Dios está muy ocupado haciendo otras cosas.
0: Y si existe, no creo que le importe que lo insultemos, ¿no?
1: No, y además Dios me guarde la hora.
0: Mira. Estaba leyendo la preocupación que hay acerca de que las inteligencias artificiales que están acelerando durísimo,
1: ajá,
0: llegue más pronto ese momento en el cual ellas se pueden diseñar a sí mismas para mejorarse.
1: Ajá.
0: O sea, ser una nueva versión de sí misma cada vez más poderosa ya sin intervención
1: permiso.
0: Humano.
1: Uh-huh.
0: Y entonces se hace un efecto como runaway, como lo traduciría.
1: Pues, sí, o sea, de ¿qué será? De velocidad de
0: exponencial,
1: escape.
0: Exponencial.
1: Va, me gusta exponencial.
0: Y rápidamente va a llegar a unos procesos cognitivos imposibles de explicar a un humano. Así como tú no le puedes explicar álgebra a tu perro, Estas inteligencias tampoco nos van a poder decir absolutamente nada.
1: O sea, la complejidad de sus cálculos, diseños, lo que tú quieras, estará más allá de la
0: más
1: posibilidad
0: allá de la
1: comprensión humana.
0: La comprensión. Y si Dios existe, pues imagínate. Pues estos güeyes, o sea, por favor, que me insulte esta hormiga, este insecto, que no tiene que es ninguna comprensión, no entiende nada del universo, ve una visión parcial y pequeñita.
1: ¿No será que como alguna
0: vez? No creo que se ofenda a Dios de que hayas dicho eso.
1: Dijiste que alguien dejó en el closet a la raza humana y el planeta entero sí se les olvidó, como un experimento de biología de un niño. Imagínate que regrese y dice, puta, estos güeyes se me quedaron aquí, esto está podrido, güey, ve nomás.
0: Hay que tirarlo a la basura.
1: Guerras, güey.
0: Vamos a quemarlo.
1: Y echémosle un asteroide.
0: O la teoría de Nietzsche, ¿no? Que Dios creó el mundo, pero en el camino Dios se murió.
1: Correcto.
0: Y somos huérfanos solos. Y nos dejó aquí solos y sin explicación alguna.
1: También puede ser.
0: Es terrible.
1: Está bien. Está mal.
0: Luego
1: padre.
0: Nietzsche se murió también.
1: Pero mientras viva México, güey.
0: ¡Viva México!
1: Lo importante es que hay pozole y hay tequila y hay cerveza y hay amigos y hay
0: grito.
1: Hay que celebrar que estamos
0: aquí. Hay orgullo nacional.
1: Sí lo hay. Te voy a decir una cosa. El orgullo nacional es una cosa que yo comparto, que gozo. Lo que no
0: pues
1: me gusta
0: entonces
1: es el patrioterismo
0: pitero.
1: Entonces
0: quiero que hoy, a la hora del grito, quemes tu pasaporte gringo.
1: No, no lo voy a hacer. ¿Por qué lo haría? Y el español también, ¿no? De una vez.
0: Los dos.
1: Al
0: juntos.
1: Carajo. Porque sí.
0: ¡Mueran los gachupines!
1: Es súper patriótico. Recortarte oportunidades a lo pendejo.
0: Sí, adiós.
1: Claro,
0: cerrarlo.
1: Es importante, güey. Hay que aventarse de la casa.
0: Muera el tío Sam, quemar el pasaporte y las visas.
1: Muera el tío Sam, güey. Ok, está bien.
0: ¿Tú sí tienes visa? No, no necesito visa.
1: No necesito visa, güey.
0: pues allá vives.
1: Soy ciudadano estadounidense, ciudadano mexicano. Bueno, primero que nada, ciudadano mexicano, ciudadano estadounidense y ciudadano español.
0: O sea, en ese orden.
1: No necesito visa.
0: Se jode España.
1: Pues es el que menos uso. Es más, en mi último viaje hasta me lo llevé para usarlo, güey. Porque además, si no lo usas, si no lo usas te puedes quitar la nacionalidad. Se cancela. O sea, entonces, pues lo usé. Y me empieza a hablar en francés la chava y dice, pues, no habla usted francés, pues que dónde vive.
0: Que no está viendo que es pasaporte español.
1: No, pero así como que asumió, ¿no? Que todos los europeos hablan un poquito francés, que es lo que
0: no, los observé. Españoles no hablan nada de nada, güey, ningún idioma.
1: Lo más divertido del mundo es oír un español tratar de hablar en inglés, güey. Hablan horrible.
0: No sé por qué les cuesta tanto trabajo.
1: Y luego es muy divertido oír a gente en Inglaterra hablar con acento español, güey. Hablar español castizo.
0: Gracias.
1: Pero con acento en inglés, pero medio español.
0: Gracias, ¿no? Pepe. Sí,
1: es muy extraño. Muy
0: pero bueno, vamos a la información. Antes que nada, esta estadística es terrible. 2 de cada 10 mexicanos que celebra el 16 de septiembre, que será mañana, y en la noche del 15, no saben qué se festeja.
1: 2 de cada 10 no saben.
0: 2 de cada 10, según una encuesta de la consultora GFK, efectuada en las ciudades de Monterrey, Guadalajara y Distrito Federal. Y de acuerdo con este sondeo, fueron los regiomontanos el grupo que mostró un mayor conocimiento en cuanto al festejo. Primero los regios.
1: Ok.
0: 9 de 10 regios.
1: No primero los pobres, primero los regios.
0: Por el bien de todos, primero los regios.
1: Primero los regios. Saludos.
0: Saludos a Muelón de Nuevo León.
1: Hace, güey, que...
0: No, pues los regios han hecho una gran labor, la verdad. Trabajan durísimo.
1: Sin duda.
0: Son muy productivos. Sí. 90% acertaron. Después, 79% de los tapatíos. Bueno, de la gente que vive en Guadalajara.
1: Ajá.
0: Y 78% de los chilangos, nada más.
1: Wow. ¿Y los otros güeyes qué creen que se... O sea, los que no saben qué es...
0: Esas son las ciudades más importantes. No saben qué es... Porque ahí va, no sé, la revolución, el natalicio de Benito, el nacimiento de Benito.
1: Yo no entiendo por qué celebramos la nación.
0: El nacimiento de la nación. En realidad lo deberíamos de celebrar el 27 de septiembre, que es cuando se firmó. La independencia mexicana.
1: Pero bueno, es que aquí se celebra el grito, el inicio, ¿no? El famoso grito de Dolores, cuando se dijo ya estuvo bueno, cuando se empezó a movilizar, digamos, la gente para...
0: Si tuviéramos una máquina del tiempo y pudiéramos viajar a Dolores Hidalgo la noche en que Miguel, el cura Hidalgo, dio el grito, seguramente veríamos una historia totalmente distinta a la que nos han contado.
1: Sin duda. Pero es que acuérdense que la historia está maquillada, digamos...
0: Está contada a conveniencia del presente.
1: Romantizada. Porque además de todo, o sea, si ustedes leen alguna vez, creo que lo abordamos con Alejandro Rosas, el cura Hidalgo era un hijo de la... O sea, era un tipo de bueno,
0: era bravo.
1: Todos, ¿no? De claroscuros. Era bueno, de hecho, mandó aniquilar a una población entera, o sea... Le podríamos decir hasta asesino al padre de la patria.
0: Era 3 veces padre, padre de la patria, padre de la iglesia y padre como de 12 hijos.
1: Además de todo, pero bueno, o sea, algunas de sus acciones son muy, muy cuestionables.
0: Y no sabemos cómo se veía. Esa imagen del cura Hidalgo peloncito con su cabellito blanco
1: arriba
0: de las orejas surgió de pronto ahí a mediados del siglo XIX, pero nadie sabe bien a bien cómo se veía Hidalgo.
1: Igual era como el padre Pistolas o no sé, güey.
0: Si tuvieras una máquina del tiempo, ¿a qué momento de la historia mexicana te gustaría regresar?
1: ¿No te hubiera encantado, perdón, ahorita vamos a eso, pero no te hubiera encantado que fuera igualito a Jojo Jorge Falcón? Imagínatelo en los murales, con la cara de Jojo Jorge.
0: Pero era un criollo, ¿no? No creo que haya tenido...
1: Jojo Jorge es criollo.
0: Sí,
1: güey. O sea, no es netamente indígena.
3: Soy el
1: padre
3: Ramón.
1: Como Haitovich.
3: Mi bendición.
1: Ahora además era judío.
0: Resulta que era judío el padre Miguel Hidalgo.
1: Saludos a Israel Haitovich.
0: Bueno, entonces, ¿a qué momento te gustaría regresar? ¿Al grito de Dolores o al fusilamiento de Maximiliano?
1: Me gustaría más regresar. Lo que realmente me daría curiosidad ver es la época de los pueblos prehispánicos en México. Eso sí me gustaría para que vean.
0: ¿La llegada de Cortés?
1: Ver la gran Tenochtitlan en su apogeo. No sé, ver a lo mejor a los mayas. Digo, claro que yo creo que te matan, ¿no? O sea, si regresas con nuestros...
0: No, pues sí se espantan.
1: Características físicas dirían, ¿qué pedo, güey? Pero me encantaría.
0: O sea, ¿te
1: gustaría
0: más el México prehispánico que...
1: O sea, por cuestión de interés personal, ya ves que tengo un montón de libros de los mayas.
0: Ya sé quiero regresar.
1: ¿Cuándo?
0: A cuando se apareció en el Cerro del Tepeyac la morenita a Juan Diego. quiero ser testigo ocular del milagro de la yate. No,
1: pues eso se ve difícil, güey.
0: Eso se ve muy difícil. Yo sospecho que eso nunca sucedió. Por
1: ser
0: eso
1: testigo ocular de eso está difícil. Porque es un milagro.
0: La crucifixión de Jesús, ya si nos
1: es
0: ponemos...
1: Es un milagro. Pues sí, bueno, sí. Yo quiero ver el Gólgota, ¿no? ¿Tú quieres ver Gólgota en vivo? O sea, en su...
0: ¿así? Pues todavía lo puedes hacer, no tienes que viajar
1: sí,
0: en el
1: sí.
0: tiempo.
1: Bueno, pero verlo en su momento, ¿no? En su apogeo.
0: Así es.
1: A mí me gustaría regresar a las épocas prehispánicas para ver así, para decir, o okay, que ahora es con estos güeyes.
0: Sí, debe haber sido interesantísimo.
1: Pero tendrías que llegar disfrazado de uno de ellos, ¿no? O sea, llegar, que la máquina también te convirtiera en alguien aceptable para poder estar ahí.
0: Para que no te maten.
1: En un gran sacerdote.
0: Pero no sabrías hablar nada, no entenderías nada. O sea,
1: no, pues el chiste es que puedas hablar. Pues como invisible. Como Tony Douglas y
0: del túnel
1: ¿cómo
0: del
1: se llamaba
0: tiempo?
1: El otro, que llegaban hablando y todo el mundo hablaba en inglés. Los
0: llegaban
1: romanos hablaban
0: con
1: en
0: Napoleón
1: inglés.
0: Y hablaba inglés. Sí,
1: no había pedo.
0: Una maravilla. Oye, pero respondiendo a tu pregunta de qué pensaban los güeyes que la regaron, que no saben que hoy y mañana se celebra la independencia.
1: Ajá.
0: 7% aseguró que era el día de la bandera.
1: No, pues no.
0: El 16 de septiembre. Y 4% dijo la Revolución Mexicana.
1: No.
0: Y esto no, es en las Cristian. Tres capitales,
1: no,
0: las tres
1: Cristian,
0: grandes
1: no.
0: ciudades de México. No, Cristian.
1: No, Cristian, no.
0: Pero Cristian ya acabó la prepa, güey.
1: Sí, sí, lo sé. Y el travieso Arce está estudiando leyes. Está muy bien, se está educando México.
0: Me encanta que haya gente así. Y además correcto. Que promuevan, que no hay límite de edad para cultivarse la cabeza.
1: Correcto.
0: Así, a mí me gustaría eso, retirarme y dedicarme nomás a estudiar.
1: A estudiar, güey. Conseguir los mejores maestros de todo. O sea, que Rosas te diera una clase semanal de historia.
0: De historia.
1: Que algún súper
0: nos la puede dar matemático
1: te diera unas clases acá de... No sé, güey.
0: Sí, sería muy bueno.
1: De ciencia, estaría
0: chido. Pero hay que trabajar, güey, hay que mantener. Yo tengo que pagar pañales y universidad al mismo tiempo.
1: Eso es increíble, güey. Eso sí está raro, güey. O sea, pañales y universidad al mismo tiempo. Me cae que estás, cabrón.
0: Pero qué bonito es. Qué
1: yo tengo que pagar dos universidades. Como el conde contar. Ya llegó mi sueldo. La mitad es para esto. Ah, no. El 30% para el gobierno.
0: Para los impuestos.
1: Y me queda mi 5%. ¿Te imaginas si no tuvieras que gastar en nada de eso? Que todo tu dinero fuera para ti.
0: ¿Para mí, Mimi?
1: Para ti solito.
0: No para mi familia ni nada. O sea,
1: todo tu muchísimo dinero que ganas, güey.
0: Pues imagínate. Pues es que no cambiaría mucho. Yo no creo tanto en los bienes materiales.
1: No, pero no que cambiarías, pero imagínate todo el dinero extra que tendrías, porque realmente los que somos padres de familia y madres de familia sabemos...
0: Solo lo vemos pasar el dinero.
1: Lo vemos pasar, o sea, quienes... Yo tengo la fortuna, y creo que tú también, no, estoy seguro que tú también, de tener una familia de doble ingreso.
0: Así
1: porque
0: es.
1: Cada quien gana su lana, y eso está chido. Pero bien sabemos los padres y las madres de familia que ese dinero no es nuestro, güey. Es el dinero... De la hijos. Casa, de los niños, de las escuelas, de la X o Y situación. O sea, esa es la cosa.
0: Imagínate de arreglar que todas... porquerías que se joden en la casa siempre o en el coche. Siempre está que estar arreglando algo.
1: Eso no se salva a nadie. Pero imagínate que fueras hombre gay. Y entonces todo tu dinero fuera para ti. Porque mis amigos gays, güey, mis amigos gays
0: todos
1: de mi edad...
0: tienen lana.
1: Tienen
0: todos.
1: Un dineral porque tenemos 50 y tantos años y se le han pasado, pues... Ahorrándose
0: gastos superfluos como colegiaturas.
1: Hijos.
0: O, sí,
1: como hijos.
0: Como hijos, pañales, pediatra.
1: Y demás, coches para los niños.
0: Y entonces la viven de viaje en Puerto Vallarta y en Ibiza. Y acá
1: con muchachitos cada vez más
0: jóvenes.
1: Que ya se ven ridículos con ellos, güey. Que
0: sus nietecitos.
1: Es tu nietecito, qué pedo. Y ya tengo unos cuates que de repente los ves con sus novios y dices, güey, ¿de veras? O sea, neta.
0: Hay un libro maravilloso de un escritor que se llama Thomas Mann. Digo, perdón que me debraye tantito, pero me encanta.
1: ¿Thomas Mann?
0: Thomas
1: ¿es un deseo
0: Mann.
1: Gay? ¿Thomas Mann?
0: No.
1: Ok.
0: Que se llama La muerte en Venecia. Ajá. Y habla de la historia.
1: He oído del libro, pero no lo he leído.
0: Es escalofriante, güey. Es la historia de un güey que llega de vacaciones a Venecia en el verano y ve a toda la juventud y un chavillo guapísimo que le llama la atención y demás. Ajá. Pero de repente ve que entre el grupo de los jóvenes y bellos hay un viejo con el pelo pintado, maquillaje en los labios para tratar de parecerse a los demás, pero, le da repele porque dice, pues claramente se ve que este güey pues no encaja, pero está haciendo un intento desesperado y además indigno de perseguir la juventud.
1: Pues qué criticón, güey.
0: Pero y bueno, conforme va avanzando el verano, este viejo empieza, se enamora de un adolescente. No pasa nada con el adolescente, pero él
1: se enamora.
0: Sí, dice que lo pone nervioso y no puede ni hablar con él y platica con el adolescente. Pobre adolescente, imagínate, ¿no?
1: Viejo.
0: Sí. Y poco a poco, conforme avance ese verano, él se va transformando por quererse ver joven en el viejo que tanto repele le dio al principio.
1: ¡Ah! ¡Horror!
0: Y así termina la muerte en Venecia. Pues de sí. Thomas Mann. Y desde que yo lo leí dije, no, yo nunca me voy a pintar el pelo. Yo pues quiero envejecer dignamente. Yo no quiero meterme que la restiradita.
1: Yo lo que he notado es que entre los hombres gays hay más presión de eso, ¿no? De mantenerte joven. Porque tengo amigos, unos muy buenos amigos.
0: Lean la muerte en Venecia y se les van a quitar las ganas.
1: Que son mis vecinos, de hecho, que sí, pues el güey, uno de ellos usa peluquín y tiene 80 años, güey. Y el novio, que tiene 60 y tantos, anda acá todo, ¿sabes? Vestidito de poca madre, anda muy a la moda.
0: No, que te vistas bien, no hay problema.
1: No, pero ya se empieza a ver viejo, entonces luego trae puestas unas cosas que dices, güey, eso ya no te queda, ¿no?
0: ¿Esos Vans?
1: No, güey, no te los pongas, ¿no? Ya no. Pero creo que es una cuestión...
0: Cada quien, ¿no? Cada quien.
1: Creo que es una cuestión muy común entre los hombres gays, esa presión de seguirse viendo jóvenes.
0: Pues sí.
1: Pero bueno.
0: Y tú ya,
1: saludos,
0: y yo ya,
1: viejos.
0: Ya estamos bien viejos y jodidos, ya, ¿qué más?
1: Viejitos, les mandamos un saludo.
0: Relájense.
1: Relájense, no hay pedo. Ájense a gusto.
0: Todos vamos a acabar podridos en la caja. Además, horribles y asquerosos.
1: Bueno, o en
0: con
1: una urna.
0: Con los dientes pelón. O en una urna.
1: Con unos restos de alguien más. Eso siempre me ha parecido incómodo de las urnas, que traes ahí entre tus cenizas hay otros güeyes. 3, 4 que estuvieron en el horno antes.
0: Ah, sí, se pueden colar.
1: Porque seguro quedan cachitos, entonces acabas descansando con unos pedazos de otros güeyes.
0: ¿Pero qué pasó con lo que habíamos quedado? Que cuando nos muramos tú y yo, van a revolver las cenizas en una sola urna en forma de corneta.
1: ¿Sabes qué? Deberían de mezclarlo con argamasa, güey, y hacer una corneta gigante. ¿Por qué no, güey?
0: No, güey, ya déjame descansar de ti en la eternidad, aunque sea.
1: Un pitótem. Una figura pitotémica.
0: Exacto. Pues sí puedes hacer, mezclar con cemento y hacer algo con las cenizas de tu abuelito, ¿no?
1: Creo quien que sea. Con las mías, es más, aquí
0: pero
1: está
0: que tú
1: mi
0: no
1: última
0: puedes
1: voluntad.
0: Hacer con las tuyas. Tu no, última voluntad es.
1: Mi última voluntad, si alguien
0: hagan
1: puede.
0: Un consolador un con mis cenizas.
1: Un consolador, exacto, y regálenselo a la modelo más guapa que conozcan.
0: Que va a estar feliz de estarse encajando un muerto. Un viejo feo y muerto.
1: Exacto. Eso es lo que necesito que suceda. Ahí está.
0: Bueno, si quiera que le den un recubrimiento de
1: para
0: hule,
1: que haya
0: no sé.
1: Entierro múltiple.

0: Y dice, ah, ya sé, ya.
1: Voy a hacer un agujerito en la pared.
0: Hace un hoyito y pone el suyo, ¿no? Ajá. Y está ahí nomás esperando a que llegue la señora, que por eso estaba buenísima. Ajá. Y justo ese día llega la señora con un machete. ¡Viejo, nos mudamos!
1: ¡No! ¡No, no! ¡No, no, no!
0: Ah, es un chiste viejo, pero...
1: Es viejo, pero es bueno.
0: Me vino sí, a la mente que, en este momento. Después no, de la horrible imagen de lo que
1: como
0: piensas
1: que lo
0: hacer
1: había oído en reuniones con tíos y así.
0: O con tus papás, exacto. Sí,
1: es como el de la bailarina, ¿no? Que o sea, termina el ballet de Lago de los Cisnes, ¿no? Y termina en un split acá. Y baja el telón, ¿no? Y se vuelve a abrir el telón y sigue la bailarina y el público... ovación.
0: Sigue en split.
1: Se cierra otra vez el telón y se abre otra vez y ahí sigue... Esto sucede como 5 veces y el público ya le ardían las manos, güey. Y se vuelve a abrir el telón y ahí seguía. Y entonces ya llegan las demás bailarinas. Ta, ta, ta, ta, ta, ta, ta, ta, ta, y la sacan y se la llevan.
0: Bueno, vamos a la información que de eso se trata este programa. Un operativo vial en las calles de la Ciudad de México terminó convertido en una escena viral muy simpática. Bueno, ¿por qué no la oímos nuevo? Para
1: viene,
0: que,
1: viene.
0: Fíjense nada más. Tengan viva mucho México. Cuidado con los semáforos. Viva México. ¿Quién es,
2: caballero? ¿Por qué se pasa el verde?
3: ¿Por qué nos grita así, oficial? Estamos grabándolo.
2: ¿Por qué se pasa el verde? ¿Y por qué se pasa el verde, caballero? ¿Por qué se pasa el verde?
3: Un error,
2: ¿por qué se pasa el verde?
3: No tiene por qué hablarnos así.
2: ¿Por qué se pasa el verde? ¿Por qué va a ser corte de circulación? ¿Por qué se pasa el verde?
3: No voy a decir nada, diga oficial.
2: ¿Por qué se pasa el verde?
0: ¿Qué? ¿Cómo el verde?
3: S13.
2: Hay que aprender a manejar, caballero.
1: ¿Por qué se pasa el verde? ¿De qué habla ese güey?
0: Del semáforo.
1: Pero el semáforo en rojo es el que te detiene, no el en verde, güey.
0: Ya sé.
1: O sea, qué pedo.
0: Ese es el pedo.
1: ¿Por qué se pasa el verde? ¿Qué? ¿Se pasa el verde? No, güey.
0: Aquí mi pregunta es, ¿el conductor se pasó el verde? ¿O se pasó el rojo y el policía es daltónico o disléxico?
1: O pendejo.
0: No, güey. Cualquiera comete un error.
1: Yo creo
0: está
1: que más
0: muy
1: bien
0: molesto el oficial.
1: Se me hace que está muy exaltado y está diciendo verde cuando quiere decir rojo. O sea, se le cruzó ahí un cable, una neurona no conectó del todo.
0: O está hablando de tamales.
1: No sé. ¿Tú qué prefieres, verde o rojo? Cuando hablamos
0: ¿en
1: de
0: mis tamales,
1: tamales
0: el
1: oaxaqueño.
0: Verde.
1: El verde.
0: El verde.
1: ¿Pero el oaxaqueño o el normal?
0: El oaxaqueño me gusta de mole.
1: A mí el oaxaqueño me gusta el rojo.
0: El rojo también es bueno, pero en cualquiera de las dos versiones, creo que hoy voy a cenar tamales.
1: ¿Tamales oaxaqueños o tamal?
0: Es que hoy es 15 de septiembre.
1: ¿Tamales?
0: Voy a cenar cuanto tamal esté a mi alcance.
1: ¡Viva México!
0: ¡Viva! ¡Viva! Hay que dar el grito.
1: Sin duda, sin duda.
0: Otra vez.
1: El grito de independencia de las rodillas. Ya, este no.
0: Bueno, hoy... Como mañana se perfila una noche, un amanecer duro.
1: Ah, sí.
0: Pues ahí les va el top 10 del día de hoy. Se va a llamar Mentiras de Crudo.
1: Mentiras de crudos. Mande las suyas y seguramente tiene usted muchas. 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
0: No sé por qué me siento así. Si fueron solo 2 cervezas, mi amor. ¡2! No entiendo por qué me siento así.
1: No hay nada peor que levantarte bien crudo y ella no tanto. Y entonces tienes que hacerte como que estás perfecto, güey. Tienes los ojos.
0: Esa es la historia de tu vida, güey.
1: No,
0: porque
1: no,
0: la doctora no bebe.
1: No bebe como yo. Es que no bebe como animal. Bebe como ser humano.
0: Se echa una o dos.
1: Se echa una o dos en la fiesta. Yo una o dos me las echo en los
0: botellas.
1: Primeros 10 minutos de la fiesta.
0: Sí, sí.
1: Entonces,
0: los ojos rojísimos, caliente.
1: Y sintiéndote pésimo, güey. Y, oye, ¿el perrito ya salió a pasear? Sí, no, ahorita me lo llevo. Ya estás en el sol diciendo, puta madre, qué horror, güey. Voy a morir, qué perro. Y el perro te voltea a ver, es que, ¿qué tal allí? ¿Pero qué tal la noche?
0: ¿Pero qué tal la noche? Así vamos a estar todos mañana. Y ese es el top 10, mentiras de crudo. Si quieren participar es a través de arroba la corneta FM.
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3: Llegó el momento de hablar de nimiedades y de tarugadas, de espectáculos, o sea, y de la gente
4: es todo
3: famosa.
4: El programa, güey.
3: Ah, bueno, pero es que, o sea, los políticos, por ejemplo, pues es...
4: Sus acciones sí tienen resonancia. Exacto. En la vida, ¿no?
3: Esto
4: sí,
3: en realidad, pues nada más son ganas de meterse en lo que no nos importa. O sea, de meternos
4: Es entretenimiento, no tiene nada de malo. Mientras no nos metamos en la vida privada de la gente, hablar del entretenimiento, yo no veo ningún problema. Aquí no nos dedicamos
3: a... ¿A dónde pones la línea? O sea, de la vida, pero, o sea, no hablar de qué, güey. De
4: su vida
3: relaciones.
4: Familiar.
3: Pues de su vida familiar se habla, ¿no? Que si no sé quién tuvo un hijo y que si no sé quién se fue a...
4: Que si Piqué le pintó el cuerno a Shakira y que la...
3: Eso es su vida familiar, güey. Esa es su vida familiar y está todo el mundo feliz metiéndose. O sea,
4: yo no tuve inconveniente porque Shakira estaba facturando. Ella misma se encargó de hacerlo parte de su vida profesional.
3: Pero es metiche igual, es meterte en lo que no te importa, güey.
4: Pues que sí nos importa un poquito, ¿no? O sea, no nos importa, nos interesa.
3: ¿Realmente te importa si Piqué se anda dando a otra mujer que no es Shakira, güey? A su pareja.
4: No.
3: ¿Cambia tu vida de alguna manera por enterarte?
4: No.
3: ¿Te divierte la idea de una infidelidad y que se rompa un corazoncito dentro de Shakira? Y que Piqué tenga que admitir públicamente que anda mojando la brocha en otro bote de pintura.
4: En otra mermelada.
3: En otra mermelada, metiendo su crutón. Bueno, no, es que los crutones no van en la mermelada, son para ensalada, pero bueno, su... ¿Qué será?
4: Sus picos.
3: Sus picos, ándale.
4: Bueno, pues no lo sé, pero... Ahí pues sí se afectó una familia y demás, pero
3: sí,
4: ellos mismos lo revelaron al planeta. Shakira lo incorporó a sus canciones y facturó y se metió muchos millones de dólares gracias a la infidelidad. Entonces ahí no, como que no me causa conflicto.
3: Fíjate que eso estuvo divertido, la verdad. Convertir una cuestión desagradable y fea en una canción.
4: Es
3: un
4: genio.
3: Bueno, el calor que le arrimaron al güey este a Piqué, que, o sea, el mundo entero se pitorreó de él, güey. Y es una cuestión que además de todo, pues oye, en el corazón la gente no manda. Uno de pronto pues te enamoras y vas y, o sea, las cosas pasan.
4: Sí, bueno, y esa relación ya tenía que terminar y ya, punto. Digo, a mí me da igual.
3: Y
4: no
3: tronó horrible con una infidelidad de la cual se enteró todo el mundo. Además, qué horror que se esté enterando todo el planeta entero, güey. Que te vayas al aeropuerto de donde sea, eres Piqué, güey. Ahí está el infiel. Y ahí está la cornuda que facturó.
4: En este caso. Pues sí, las habladurías. Y yo no sé por qué el tema de la infidelidad le causa tanto morbo a la gente.
3: Pues sí, güey.
4: Uy, le están pintando el cuerno a este güey. Uy, no, y quién sabe desde hace cuánto, güey.
3: Y luego están los terribles casos como el de Sage, ¿no? Que ahí sale embarrada la pareja porque el güey se le hizo buena idea.
4: Que no tuvo
3: grabar,
4: o sea,
3: su elección.
4: Hizo nada mal. Ahí
3: no.
4: Sí, además, mis respetos
3: horrible.
4: A Paola Rojas.
3: Sí, sin duda.
4: Manejó ese asunto como una dama, con una inteligencia. Pues sí, porque si algo distingue a Paola es
3: su inteligencia.
4: Increíble inteligencia.
3: Así es.
4: Y lo manejó de una manera impecable, pero acabó ya siendo atacada muchísimo en redes sociales por algo que ella no hizo.
3: Bueno, y además de todo, imagínate el horror de que todo mundo vea cómo te maravillas con tu erección. Imagínatela.
4: Pero Sage hasta hizo comerciales
3: el
4: diciendo
3: día que te enteraste.
4: Impresionante.
3: No, pero sí. El día que te enteraste, güey, así de que, güey, este video está en todos lados. Estoy ahí parado, maravillado ante mi propia erección y está en todos lados, güey. Es horrible.
4: José Ramón Fernández diciendo, no, pues aquí es el camerino de aquí y luego vino y nos dio la mano.
3: Además.
5: Impresionante.
3: Y no se la lavó José Ramón Fernández un mes entero en la mano.
4: Se acarició la cara toda la
3: Entonces,
4: noche.
3: ¿Te fijas cómo estamos gozando, güey? Con una cosa horrible, ¿te fijas? Esto, aquí está.
4: Estamos gozando,
3: este es el
4: con
3: ejemplo.
4: Una cosa, para empezar, ficticia, porque José Ramón Fernández no se excitó porque le dio Sage la mano.
3: O
4: después.
3: Sí.
4: O sí.
3: O sí.
4: Pero lo que sí es un hecho es que lo notó.
3: O sea, no, notó dónde estaba y qué había sucedido y que le dio la mano. ¿Se habrá lavado la mano después de estar...
4: grabando su video,
3: estarse
4: digamos.
3: Alebrestando a sí mismo?
6: ¡Ya cállate!
3: No, es que hay que analizarlo, José Ramón. No, esto hay que profundizar en el tema. ¿Por qué nos entretiene estarnos metiendo en estas cosas que no nos atañen, güey? ¿Por qué
4: sí,
3: es el ser humano
4: ¿qué
3: así?
4: ¿Qué nos importa? En realidad, o sea, lo que le pasa a esta gente.
3: En realidad, vayamos ahora a la cachetada que le dieron al reportero de espectáculos, Eduardo Yáñez.
4: Está súper mal que tú celebres y festejes la violencia.
3: Ya me lo has dicho muchas veces, pero me sigue dando mucha risa.
4: E insistes.
3: Pero lo que sucede es que nosotros, digamos que lo vemos en nuestras pantallas, en nuestras casas, ¿no? Y no pasa nada. Pero cuando fue un güey a hablarle, y por eso vino el enojo de Eduardo Yáñez, de su familia, específicamente de su hijo, según recuerdo, pues esto es lo que pasa cuando estás frente a frente con una persona metiéndote en sus cuestiones personales. Lo hiciste enojar y te llevaste un madrazo, güey. Bien merecido, siento yo, ¿eh? Mal que lo haya hecho Eduardo Yáñez, pero bien merecido, güey. O sea, vienes y me dices las cosas en ese tenor de frente, en mi jeta, pues te voy a dar un putazo, güey.
4: Lo ignoras, no le contestas
3: bueno,
4: nada.
3: Bueno, tú, pero a Eduardo Yáñez le causó suficiente molestia como para, pues, violentarlo, darle una cachetada, deliciosa, súper bien puesta.
4: A mí me pasó en más de una ocasión, cuando estaba mi hermano muy metido en la política, que era secretario de Hacienda de Peña Nieto y demás, que me decían, no, hay una entrevista de un nuevo programa, me hacían una pregunta del programa y al instante me empezaban a preguntar de política. Pues eso no te voy a contestar, de eso no es la entrevista, de eso no se trata.
3: Y ya, pues sí.
4: Sí, me lo hizo en una ocasión una bruja.
3: ¿Te cae?
4: Sí.
3: ¿Y no la mandaste a que volara en su escoba?
4: La mandé a volar, a sentarse en el palo de escoba.
3: Pues sí. Pero bueno, ni modo que le metieras una cachetada, ¿no? Porque no era
4: no,
3: para
4: tanto. No.
3: Bueno, además de todo...
4: Y además estaba era una llamada telefónica, ¿no?
3: De manera, además de todo, no se hablaba de infundios, ¿no? O sea, se hablaba de infundios. Pero además, cuando se meten con tu familia, o sea, con tus hijos, pues llega un enojo que puede resultar en que te den un madrazo, güey, por andar de che, metiche... Además de todo, artero.
4: A menos que el hijo en cuestión sea sea persona pública, ¿no? En ese caso, pues es distinto, pero...
3: Sí, pero hay
4: involucrar límites. A la familia que no tiene nada que ver, me parece que es uno de los límites claros.
3: Yo recuerdo una entrevista con Javier Bardem, el gran actor español, al cual le hizo una película con su esposa, con Penélope Cruz.
4: Con Penélope Cruz, que es guapísima.
3: Y llega un reportero a una rueda de prensa y hace una cosa que a mí me parece realmente de mal gusto.
4: Es un chiste.
3: Es un chiste, pero es un chiste que presupone que el actor en cuestión piensa igual que tú. Le preguntó, oye, pero tú, ¿qué se siente ser el único hombre que disfruta trabajar con su mujer? Entonces...
4: Y Bardem se congela y le dice...
3: Bardem le dice...
4: Esa es una pregunta de pésimo gusto.
3: De pésimo gusto que no voy a responder, porque eso es como decir... el reportero está asumiendo, sí, todos los hombres somos iguales y a todos nos caga pasar tiempo con nuestras esposas o trabajar con ellas. Pues no, güey. Es una falta de respeto. Y cuando lo haces de frente a frente... O sea, una cosa son comentarios en redes sociales o lo que se pueda decir en un programa con un audio, y otra cosa es que estés con la persona de frente, ¿no? Porque a mí me dicen una serie de madres en redes sociales, pero no me ha tocado una sola vez, güey, que alguien me haya dicho lo que me dicen en redes sociales de frente. Porque, pues, güey, porque te me dices una cosa y te vas a llevar un putazo bien puesto, güey.
4: Ah, mira, aquí está justo la pregunta de Bardem. Adelante, Nuevi.
5: Viene. Javier, ¿cómo se siente ser el único hombre del mundo que disfruta trabajando con su mujer?
4: Un chiste.
6: La pregunta es de una falta de gusto tremenda.
4: Es que está perpetuando esta idea de que en el matrimonio en realidad no soportas a tu mujer y quieres estar el mayor tiempo lejos de ella. Yo disfruto muchísimo trabajar con Sofía en el programa de televisión, me encanta.
3: Pero el
4: Bardem
3: problema
4: no es el único.
3: El problema es que está asumiendo el reportero.
4: Y perpetuando la idea.
3: Y perpetuando la idea y asumiendo, ¿no? Y metiéndose en la vida personal de este señor y de su esposa.
4: Ay, pues también fue un chistín, ¿no?
3: Sí, hombre, pero también ahí a Bardem pues no le hizo gracia.
4: Pudo haber
3: ¿no?
4: reído, no le hizo gracia el chiste a Bardem.
3: Cuando haces un chiste, pues o cae bien o cae mal, ¿no? Entonces.
4: No cayó en su lugar.
3: No,
4: pero bueno.
3: Llegó a buen puerto. Pero bueno, nada más por analizar lo que vamos a hacer ahora, que es meternos con cosas que no nos importan.
4: Ahí les va, esto le va a encantar a la estaca. Ninel Conde y Niurka. Ninel contra Niurka.
3: Niurka me cae de poca madre, a Niurka la quiero mucho. Me cae de variedad, es una persona además de todo educada, aunque su persona pública es estridente hasta la pared de enfrente. A ella la conozco personalmente, trabajé con ella como un mes en Los Ángeles y me cae de maravilla y le mando un saludo. Y es educadísima.
4: Pues yo conozco a las dos y lo mismo digo de Niurka.
3: Exacto, correcto.
4: No, a Ninel también es a todo dar, güey, pero...
3: Híjole.
4: Pues tiene su lado, ¿no?
3: Yo he visto unas cosas ahí realmente, su actuar para con la gente que la rodea.
4: Yo viví con ella en la casa de Big Brother como un mes y fíjate que no nos llevamos tan bien. Okay. Pero creo que es una mujer inteligente. Aquí está hablando Ninel acerca del pleito con Niurka y lo que dice me encanta. Adelante.
7: ¿Niurka es tu amiga?
8: Ella era mi amiga.
7: ¿En
8: sí? Sí, ella estuvo en el velorio de mi mamá.
7: ¿Y entonces por qué? ¿Cuándo
9: fue? ¿Qué momento se quebró eso?
8: No sé. Si a mí me preguntas por qué ella te tira, por qué ella está enojada, no sé, yo nunca tuve un problema con ella y me encantaría que ella me dijera, oye, mira, no me gustó esto, esto y esto.
10: Sí, yo nunca he hablado mal de ella, o sea, jamás. Y mira que me ha tirado hasta con el tobo, o sea...
8: A veces uno hace cosas que no te das cuenta que incomodan, ¿no? Pero que yo sepa, yo no he hecho algo que le incomode.
4: Tómala. Okay. Es como cuando nos reunimos con Luis García recientemente y con Cristian Martinoli. Y ay, Luis nos tenía bloqueados en Twitter, ¿no? Ay. Y le pregunta a Martinoli, bueno, ya, doctor, ¿y por qué los tenía bloqueados? Y Luis, la verdad, ya no me acuerdo.
3: Lo peor es que tratamos de hacer memoria a todos y nosotros tampoco sabíamos, entonces pues, ya quién sabe.
4: No, pues nosotros, ¿cómo íbamos a saber? ¿Quién sabe qué dijimos algún día que no le gustó y nos...
3: Y nos bloqueó, porque fue duro. Pero ¿sabes qué? A mí me da mucho gusto.
4: No habrá
3: gusto.
4: Sido tan grave que ya se le olvidó.
3: A mí me da muchísimo gusto que se haya subsanado eso, porque se les admira a Martinoli.
4: Sí,
3: a
4: son grandes.
3: Y la neta, el día que vinieron a La Corneta, que nos hicieron el gran favor de venir a jugar con nosotros a La Corneta Extendida, gozamos y, como el Museo del Niño. Jugamos, tocamos y aprendimos. Porque yo acabé tocando a los dos, güey.
4: Cristian agarrándoles la pelona a los dos.
3: No, decía, horror,
4: este güey no
3: horror.
4: Conoce el asco. ¿Cómo es posible?
3: Estuvo muy bien. Pues les mandamos un saludo. Pero bueno, a quien tenemos aquí ahora es a la mismísima Niurka.
4: Ella sí se acuerda. ¿Qué pasó entre Ninel y ella?
3: Y bueno, creo que debemos de satisfacer esta curiosidad. ¿Qué fue lo que pasó, Niurka?
4: Somos unos metiches, venga.
3: Exacto.
11: Yo sí lo sé. En el momento que ella no entendió la competencia entre Perfume de Gardenia y Aventurera. Ahí fue donde se rompió, porque yo estaba obviamente promocionando Perfume, ella estaba de Aventurera, y la prensa vino a enseñarme el video donde no baila. Entonces yo en ese momento lo que contesté fue, el problema no es que ella no baile, porque no todas bailan. Y yo a quien critiqué fue a sus coreógrafos en ese momento. Y ella no se dio cuenta o no entendió el mensaje, se sintió agredida y me mandó un mensaje minimizándome y ofendiendo. Fue cuando dijo, me preocuparía si me viera Beyoncé o Madonna, pero esta... Y ya ahí fue donde yo me fui como hilo de media y le dije, ¡bailas!
3: Ok.
4: Qué idiotez.
3: Estarse mandando... Es que además de todo, te voy a decir una cosa. Esto que sucede mucho entre las
4: Luis, no pasó personas, nada, es una tontería, son palabras y ya.
3: Pero entre los famosos que además de todo sí departen y conviven en ese, vamos a decirle, ecosistema, como dice Lucía María.
4: Tan
3: Alcalde.
4: De moda,
3: ¿eh? Tan de moda, ¿no? El ecosistema donde se mandan mensajes a través de la prensa de espectáculos, pues evidentemente el mensaje se pervierte, ¿no? Se van cambiando las cosas. Nos ha pasado que tú dices una cosa, pero luego los reporteros de espectáculos y los encabezados dicen otra, y luego la gente entiende lo que quiere, y entonces se convierte en un teléfono descompuesto asqueroso, en donde este tipo
4: donde
3: de,
4: se amplifica
3: de,
4: lo nocivo
3: de misivas indirectas, pues mejor háblame, güey, te explico cómo estuvo el pedo, ¿no? Para que no te anden contando, pero bueno.
4: Es una tontería lo que pasó entre estas dos grandes divas del entretenimiento mexicano. Una nimiedad absoluta. Ahora, que si dijo que no, que si bailo, que si la coreógrafa, que si Beyoncé.
3: Como los peleadores de UFC o los boxeadores, pues aquí también están calentando, ¿no? Y para promocionar una obra, pues que la competencia y me dijo y le dije. También, si uno participa de y alimenta ese tipo de fuego asqueroso que hace la asquerosísima, repugnante y deleznable prensa de espectáculos,
4: a quienes no toda.
3: Nos dan una sonora mentada de madre.
4: Bueno, hay que hacer nuestras excepciones de costumbre.
3: Sí,
4: Juan
3: nuestros
4: Carlos
3: amigos,
4: García,
3: ¿no?
4: Del Reforma, Xavi Werman, Gustavo Adolfo, sí, eso es
3: correcto. Y bueno,
4: porque son nuestros cuates.
3: y así, ¿no?
4: Pepillo. Y
3: el tío...
4: Pedrito Sola.
3: Pedrito Sola, que de repente me cae, pues, de maravilla.
4: Me cae súper bien, dijo un desatino un día, ya, por Dios, ¿no?
3: Pero bueno. Me sigue cayendo bien y me sigue haciendo gracia. No sé si yo le caigo bien a él o le hago gracia, no creo, pero a mí su onda me hace mucha gracia.
4: Sí, yo también disfruto su sentido del humor, que a veces es fallido, ¿no? Y haciendo chistes, pues sí, de repente salen las cosas mal. Como...
3: Ah, pero la bronca que se le armó, pues ni siquiera fue un chiste. Fue nomás un comentario que dices, güey, ¿por qué?
4: Muy agresivo, no muy innecesario totalmente. Pues sí, pero bueno, dejémoslo en paz. ¿Te acuerdas y se acuerdan cuando en la inauguración del Mundial aquí en México hubo rumores de que Shakira no era Shakira?
3: Se decía, ¿no? Que Shakira, como en su momento Paul McCartney, ya había desaparecido y había un doble en su lugar.
4: Una doble. Y si comparas las imágenes entre la inauguración y la clausura.
3: ¿Se te antoja una doble? Seguro sí, ¿no?
4: En donde estaba Shakira. Pues la Shakira de la final sí se parece a Shakira. La de la inauguración en México, no tanto.
3: Pues nada más traía unos lentesotes y ya, güey.
4: Bueno, pues se dice que no era Shakira, sino Shakibeca. Que
3: la,
4: es
3: la imitadora,
4: la más grande imitadora de Shakira. Y le preguntaron a Shakibeca, no sobre si estuvo o no en la inauguración del Mundial aquí en México, le preguntaron si está obsesionada con la mismísima Shakira. Y esto contestó Shakibeca.
9: ¿Y qué es obsesión la que tiene?
12: No, para nada, porque aquí seguimos trabajando de manera profesional. Ustedes lo saben que son mis compañeros, colegas, periodistas, por cierto. Entonces, estamos trabajando de manera profesional como doble imitadora y tributo. De hecho, vengo de hacer un show profesional de maravillosas 2 horas para una pequeña Shakira fan. Y la niña sabe perfectamente que es Shakibeca.
13: Oye, es mentira que dicen que Shakira se enoja ya con...
12: Perdón.
13: Muchos dicen es que Shakira ya está enojada cuando sabe que...
12: ¿Shakira enojada?
13: En redes sociales.
12: Para nada. De hecho, su gente de su equipo solamente me dice, tranquila, que todo pase. Tranquila, que todo pase.
13: Fíjate que hace ratito veía en TikTok que gente decía justo que a lo mejor no está correcta tus emociones, ¿no? Ya se están metiendo con tu salud mental.
12: No.
13: ¿Qué les respondes a esas personas que creen que ya es una, pues ahora sí, como algo más allá de lo normal?
12: Yo le digo a ellos que, bueno, si tienen un amigo psicólogo, por favor, me consigan una cita con esa persona para que me dé el parte médico y yo poder mostrárselo a todos. Y entonces ahí ya hablemos con papel en mano. Ah, mentira.
4: Bueno, okay.
3: No sabemos si está enojada. No veo yo por qué se enojaría alguien por... Porque además de todo, pues La forma más sincera de halago es la imitación. Entonces, pues, que tengas una...
4: La parodia
3: imitadora.
4: Es una forma... Bueno, ni siquiera es parodia, es imitación, es una forma de homenaje.
3: No, es imitación, es una
4: sola parodia.
3: Digo yo, ¿por qué estaría enojada Shakira? Ay, estoy perdiendo dinero porque tiene más presentaciones Shakibeca que yo. No creo.
4: No.
3: Lo dudo.
4: Porque está promoviendo mi imagen por todos lados donde se presenta.
3: Tampoco creo que le moleste, ¿no? Y además, hombre, que alguien se gane la vida, pues, yo creo que hasta gusto le debe dar a Shakira.
4: A mí me gustaría tener imitador. O imitador.
3: ¿Sí?
4: ¿Te gustaría? Bueno, tenemos algunos por ahí en la radio, ¿no?
3: Sí.
4: Distintos.
3: Pero son malísimos, güey. La verdad son re malos, güey.
4: Y no lo reconoces.
3: No, además. Pero bueno.
4: Hablando precisamente de Shakira, hay una propuesta por ahí en su país de que aparezca en los billetes de 200 pesos colombianos. Shakira.
3: Wow. ¿Shakira en los billetes? Pues es que Shakira le ha dado un gran realce a la imagen de Colombia. Shakira es una figura internacionalmente reconocida. Digo, nosotros teníamos a Frida Kahlo en los billetes de 500, ¿no? Y a Diego Rivera. No sé.
4: No sé por qué los quitaron. A mí sí me gustaba que estuvieran.
3: Pues por creencias de gente pendeja, como decía la señora, e ideas de viejos necios, ¿no? Y estupideces.
4: Ya estaba Benito Juárez en los billetes de 20, ¿por qué? ¿Por qué poner de pronto a Benito también en los de 500?
3: Tú ya sabes por qué.
4: Porque había que promover.
3: Exacto.
4: Hasta donde yo recuerdo, en los billetes colombianos, sí hay uno en el cual aparece Gabriel García Márquez, por ejemplo, el gran escritor.
3: Mm-hmm. Bueno, ahora no sé, es que una figura pop como lo es Shakira, no sé si la podríamos considerar culturalmente igual de relevante que Gabriel García Márquez, no lo sé.
4: Pues no lo sé, güey, el impacto mundial de Shakira.
3: No, es que...
4: Pese a que García Márquez haya sido Nobel de literatura hecho una obra pero increíble, pues Shakira quizá le haya llegado más gente, ¿no?
3: No, pues por eso lo estoy diciendo con todo el tiento posible, porque pues en una de esas sí, ¿no? O sea, no estoy desestimándole en ningún momento.
4: Y luego eso de poner gente viva en los billetes, ¿billetes? Pues es como novedoso, ¿no? Donald Trump quiere aparecer en un billete, creo que de $200 o de $500 allá en Estados Unidos.
3: Yo creo que lo deberían de poner en el papel de baño, la verdad.
4: Ahí sí, no en el papel moneda, en el papel de baño.
3: Yo compraría muchísimos rollos de papel de baño si trajeran la cara de Donald Trump.
4: ¿Cuánto tiempo crees que falte para que pongan a López Obrador en los billetes?
3: ¿En el papel de baño?
4: No, el papel moneda.
3: Pues mira, de a cómo van las cosas, y los señalamientos y las sospechas y de a cómo van las señales de que lo que apesta es porque está podrido, se me hace que no va a suceder, güey. Se me hace que no va a pasar. Yo creo que no va a pasar.
4: Ah, o sea, eres optimista, ¿crees que en los próximos 12 años?
3: No, pero no creo que va a estar en los billetes, güey. Y no vería yo por qué.
4: Bueno, pues es la cuarta transformación de la vida pública mexicana.
3: ¿Qué es la cuarta transformación más allá de un engaño, un embuste, una patraña y una mamada?
4: Dame, o sea, por favor, un minuto.
3: Por favor, seamos serios.
4: Te lo he explicado en miles de ocasiones.
3: Seamos serios.
4: ¿Sabes quién podría pronto aparecer en los billetes aquí en México?
3: ¿Quién?
4: Este güey.
14: Nariz de chile relleno.
3: Ese tampoco. La larva.
4: Okay. Se ve difícil, se antoja complicado.
3: Se ve difícil.
4: No sé qué vaya a pasar. Pero bueno, tendremos top 10 el día de hoy.
3: Cada vez que nos refiramos a él, nada más va a sonar.
14: Nariz de chile relleno.
3: Y ya con eso. No hace falta más, güey. No hace falta más. Ahí está.
4: El top 10 de hoy, 15 de septiembre, en La Corneta, se llamará Mentiras de Crudos.
3: Mande las suyas, @lacornetafm, que es la vía gratuita de este programa. Mentiras de crudos. ¿Y qué tal la cruda, amor? Pues listísima para que la goces. Ay, me duele la cabeza. Le das unos besitos. Ok.
4: Ay, mentiras de crudos. ¿Sabes qué? Es que yo creo que algo me cayó mal anoche. A ver si el arroz blanco.
3: El último taquito. Sí. El último taquito.
4: Bueno, si tienen mentiras de crudos que aportar, aquí se las recibimos en @lacornetafmnx. Volvemos.
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16: La temperatura, 22 grados.
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4: No sé quién le puedan interesar los deportes hoy 15 de septiembre, ¿no? El deporte nacional el día de hoy pues va a ser el levantamiento de tarde.
3: Crudear.
4: Entonces es mañana.
3: Bueno, 16. Mañana, cierto. Hoy, bueno, y también el pozole también cuenta, ¿no? Como deporte, ¿cuántos platos te puedes tragar? Porque el primero no satisface, el primero es acá para probar bien y la chingada. Ya, y ya que le agarraste a cómo alinearlo, cuánto limoncito le faltaba y tantita sal y un poquito más de orégano. El segundo plato es el ideal. Y el tercero, que ya nada más es por tragón, güey.
4: Que sabe muy rico, ya no tanto como el primero y el segundo, pero es del que te arrepientes.
3: A mí el mejor, el que más me gusta es el segundo, cuando ya le agarraste bien. El tercero, que ya nada más es por goloso y porque ya te pusiste medio pedo y necesitas comer algo. Ese es el que a veces se arrepiente uno. Pero ese usualmente es el que más gorditos le pongo, güey. Al que más cerdo, así que andas pescando cerdo, güey. La pesca de cerdo es muy divertida en el pozole familiar, güey. Andar buscando acá los gorditos. Y, ay, mira, aquí está uno, aquí hay otro.
4: ¿Y si es sano el pozole?
3: Claro que es sano. Güey, ¿a poco el maíz cacahuacintle?
4: Trae lechuga.
3: ¿A poco te sacaron el cacahuacintle del alimento sano?
4: Innecesario, forzado, pero...
3: O sea, es que no te lo sacó el gobierno ni los nutriólogos. Tiene que haber cacahuacintle, sí.
4: Oye, ¿tú sabes hacer pozole?
3: Sí, es muy fácil.
4: Porque tu mamá hace un pozole espectacular.
3: Delicioso.
4: Tu tía también.
3: Es muy fácil. La verdad es que no es difícil el pozole. El asunto es que pues cada quien tiene su sazón. Y también depende de qué lo hagas. Yo me acuerdo que en mi casa, y era horrible, lo hacían pozole de cabeza. Lo cual, pues...
4: ¿No era muy incómodo cocinar así?
3: No, es que colgada del techo mi jefa, güey. Así lo hacía. No, era con una cabeza de cerdo, que además la cabeza de cerdo tenía que hervir para ablandarla y después desmenuzarla.
4: Con todo. Entonces, y ojos y dientes.
3: En la mañana había un güey decapitado, abrías la olla y había un güey decapitado ahí. Y se le movían los cachetes y la madre.
4: ¡Qué horror!
3: Lo abrías y decías, ¡ay, güey!
4: ¡Eso!
3: Pero es riquísimo.
4: Se me hizo agua la boca, como el sexo, ¿no?
3: Mientras más cerdo, más rico. Y te digo que ese es la cabeza, además de todo, pues tiene mucho sabor. Y tiene mucha grasa.
4: Así me decías anoche.
3: Sabor a cacahuacintle, además. No. Es muy rico el pozole. El pozole es fácil de hacer, no es difícil. Lo difícil, o sea, es hacerlo...
4: Hervir el maíz, ¿no? Pues se haga gordo.
3: Pero sí. además ahorita ya lo venden limpio, en lata. Carne. Y porque antes tenías que pelar el maíz, güey. O sea, cuando hacían pozole, yo me acuerdo que tenía unas tías, ya no me acuerdo dónde vivían, pero ellas hacían el pozole de cero, entonces tomaba 3 días hacer esa madre, güey.
4: Porque hace mucho que no me pelas la mazorca.
3: Tenía que pelar el maíz.
4: Que nomás suena grosero, pero no es nada.
3: ¿Pelar la mazorca? Pues sí, pues
4: no,
3: bueno.
4: No es nada.
3: Bueno, es que tú sabes que los romanos se limpiaban con una mazorca.
4: Sí, no solo los romanos, los indígenas mexicanos también.
3: Digo, los romanos no. Los romanos no.
4: Los aztecas.
3: Sí, los romanos.
4: Sí, porque yo no sé si en la Roma antigua crecía el maíz.
3: Estoy diciendo una súper pendejada. No, eso se limpiaba con una esponja. Que además eran esponjas públicas. Que metían en vinagre y todo el mundo usaba la misma esponja para limpiarse el fundillo.
4: No, sí. Si obrabas en el monte, no llevabas tu esponja con
3: vinagre.
4: O sea,
3: que tenían el culo encurtido. No.
4: En la antigüedad todo el mundo andaba embarrado de miércoles. Hasta que se inventó el papel de baño, el mundo era un horror, un asco.
3: O sea, todo
4: la mujer más bella,
3: y olía,
4: la campesina, y ahí olía. En Rubia, en los Alpes, no, le olía asqueroso.
3: Bueno, pues a lo mejor, pues, como todo el mundo le olía igual, pues no había problema, ¿no?
4: No había fijón.
3: Bueno, a ver, ulito que no huele a ulito, no es ulito. O sea, eso es, güey. Eso es lo que acabo de decir y eso es.
4: Eso es.
3: Sí, ahí está, es la realidad.
4: Bueno, entonces al pozole le picas la carne la deshebras.
3: Primero preparas la carne y demás, luego pones el maicito. O sea, hay unos tiempos, porque primero tienes que hacer el caldo.
4: La cabeza de cerdo que estaba flotando ahí, hirviendo en la olla, que después que las orejas las...
3: No, sí, o sea, se desmenuza. Bueno, no, eso no va al pozole. Si un diente te rompe un diente a ti, güey. No, había que pelar la cabeza.
4: Se limpiaba todo.
3: No, luego salía la cabeza hervida y con las manos había que desmembrarla, quitarle la cara al cerdo. Era horrible, el proceso era espantoso, güey. Y ahí veías al cerdo que sonreía cada vez más porque le iban quitando el cachete y la jeta.
4: ¡No manches! ¡Espeluznante!
3: Delicioso, güey. Riquísimo. Y pues entrabas y podías probar un poquito, ¿no? Un poquito de sal y limón y
4: un cachito de cachete.
3: Bueno, en España sigue siendo un platillo bastante popular la careta, que le dicen. Y te venden nada más la cara del cerdo, ya sin huesos ni nada.
4: Sí, y aquí en México la papada es
3: rica,
4: sensacional.
3: Sí, sí, sí. Y las orejitas acá que las agarras y nieca. No, no es cierto. Y las pruebas y son buenas, güey.
4: Y luego, o sea, ya lo juntas todo en una sopa.
3: Y luego ya empiezas a hacer el caldo con sus diferentes, ¿cómo se llama? Hierbas que lleva para el sabor y olor delicioso. Y ya, es eso, es una sopa en realidad. Es un caldo con los granos de elote y la carne. No tiene mayor ciencia.
4: No lleva garbanzo, ¿verdad?
3: Lo o hay quien hacer, le puede poner lo con puedes garbanzo. Hacer con garbanzo, si quieres.
4: Si quieres ver garbanzos en tu...
3: El garbanzo más bien viene del cocido español. A lo mejor si las sopas con garbanzos son menos mexicanas. Esto, el maíz es lo tradicional para el pozole.
4: No, el garbanzo.
3: Y a mí me gusta el pozole blanco. Hay pozole verde, hay pozole rojo, hay de muchos estilos. A mí me gusta el pozole blanco.
4: Sí, sí, todos nacimos aquí, güey. Sabemos que hay pozole verde, rojo.
3: Bueno, yo no me estaba diciendo que a mí me gusta el pozole blanco y ya.
4: Pues eso yo te disparo uno con muchísimo gusto cuando vengas aquí.
3: Fíjate que nomás lo puse ahí a ver. Tú reaccionabas como lo que eres, güey. Pues es que verdadero mexicano.
4: De pronto ya es cansado estar con lo mismo.
3: No sé qué es. Pues sí, ni modo. Saca, coman sí. Pozole y ya. Eso es rico.
4: Coman pozole, eso me parece perfecto. Y vamos ahora, estábamos en los deportes, en el deporte de comer pozole.
3: Eso es cuando la corrida de toros está aburrida. No, pozole. O me vi muy Derbez.
4: Te viste súper Derbez. Y pues yo ya la verdad es que no disfrutaría una corrida de toros.
3: ¿Cómo no? ¿Y la de anoche, güey? No.
4: Baratísimo. Mejor vamos a escuchar. Esto te va a gustar porque vas a oír la voz de alguien a quien extrañas desde hace tiempo que quieres ver, que es nuestro querido Félix Fernández.
3: Ah, qué bueno que es Félix Fernández, me asustaste.
4: Este gran comunicador, este gran portero, ex portero de la selección y del Atlante. Y está presente en esta plática en la que nos cuentan la vez en la que el Bigotón, la Volpe, técnico de la selección también, técnico del Atlante, portero del Atlante también en sus mocedades, Ricardo Antonio La Volpe, regaña a Miguel el Piojo Herrera. Adelante.
0: A mí me tocó ver un entrenamiento del Atlante cuando era de puerta abierta, ¿te acuerdas que te
3: platiqué? Sí, sí, sí, sí.
0: A mí me tocó ver cómo...
3: Y estaba La Volpe.
0: Ajá, cómo regañó al Piojo Herrera.
4: ¿Y qué le dijo?
0: Pero de una forma, güey, que yo estaba viendo el entrenamiento como chavito.
3: Y el Piojo era de sus consentidos.
0: 11 años.
4: Sí, cómo no.
0: Y le metió un caguiza. Es que eres un idiota. Y pero les decía de todo, cabrón.
4: Oye, pero está mal.
0: Pero de todo,
4: eso no lo hacen los técnicos en el mundo. Ni antes ni ahora,
0: güey. No, antes sí, güey. No sé si te acuerdas, si te tocó en algún momento que fuiste. Alguien daba mal un pase, güey, o hacía mal un movimiento en los interescuadras, entre comillas, porque no eran continuos, se paraba y repetición.
4: Claro, claro.
0: Repetición y castigo, güey, era el método. Entonces, decía, a ver, paren, 10 escaleras.
3: ¡Oh!
0: Y se paraba el entrenamiento
3: como de niño
0: hasta chiquito, que el güey que había dado un mal pase cumplía 10 escaleras, que 106 escalones, güey.
3: Pero en las escaleras del azulgrana, güey.
0: De primaria. A la vista de todos.
4: No, güey. Mames.
0: 10 escaleras.
3: Ok.
4: Pues eso funciona, pues sí, ¿no? Sí. La siguiente te concentras para no fallar el pase.
3: Digo, no sé cómo sea en los entrenamientos de fútbol y siendo un director técnico, pero creo que era cuestión como de vieja escuela, ¿no? Era más como, yo me acuerdo en nuestros trabajos que había gente que era muy, muy, muy maleducada, muy grosera.
4: Muy déspota, grosera, insultaba. A ver, ¿quién es el pende?
3: Sí.
4: Que está manejando el prompter.
3: Eso creo que no...
4: Te aseguro que el nuevo sonrió cuando...
3: Pero iba. más allá. Es que, güey, ni que fuera neurocirugía, cabrón, mover el puto prompter.
4: Sí, la vieja guardia, la vieja escuela, así era antes.
3: La vieja que está en el prompter, güey, pero bueno, no importa.
4: Pero sí nos tocaron unas épocas muy oscuras donde te gritaban y te...
3: Durísimo.
4: Públicamente te ofendían y humillaban.
3: Pero ¿sabes qué? O sea, una cosa es un momento así de reacción y otra cosa es que sea como por sistema. Y siento yo que hace algunos años era por sistema. O sea, así hablaba el productor o así hablaba...
4: Sí, yo platiqué con un famosísimo productor de antaño, no voy a decir su nombre para no quemarlo, pero me decía, es que así les tienes que hablar porque si no entienden. No. Y se te trepan a las barbas y aquí el más cabrón es el que manda, güey.
3: Te digo, no te una cosa es que sucede ahí de pronto un momento de en Chile y otra cosa es que ya sea por sistema, como es que acabamos de escuchar de este entrenador, ¿no? Que los traía pan y jerga, güey. No sé si es mejor ese. Yo siento que no es la mejor manera de sacarle lo mejor a la gente, ¿no? Pero pues cada quien tiene su
4: pues
3: su
4: hay manera. Quien entiende así, güey, hay quien no. Yo creo que parte de la labor del entrenador es como la de un director de una empresa es o de una película.
3: ¿A su equipo?
4: No, a cada individuo. Y encontrar la llave que abre el mejor resultado o el mejor desempeño de cada uno de sus colaboradores. No puedes tratar a todo el mundo igual.
3: No.
4: Pero tampoco puedes tratar a todo el mundo a insultos y gritos, José Ramón.
3: Fernández. Perdón, pero...
4: José Ramón Fernández, digo.
3: En cuanto al prompter, yo te he visto a ti y te he oído hacer exactamente lo mismo, güey, pero bueno.
4: No sé de qué hablas, yo no uso prompter
3: en ningún lado. No te hagas, güey, por favor.
4: Yo todo lo que digo en televisión lo improviso en ese momento.
3: ¿Quién carajos cortó este...? A ver, güey, ¿quién editó esta madre?
4: A ver, ¿quién fue el mandril que editó este clip?
3: Exacto. Por ¿quién favor? Fue el mono capuchino que tomó esta decisión?
4: ¿Con qué machete cortó esto así?
3: Pues sí, güey. O sea, es que luego también, te voy a decir una cosa, luego hay gente muy que dice, güey, de veras, no estás viendo. O sea, no ves.
4: Sí, es que luego también es desesperante. Uno es un ser humano.
3: Así de, güey, a ver, que vas con el camarógrafo. Mira, güey, mira, le sobra un año de aire arriba, güey. Se ve mal.
4: No estás viendo que le estás cortando los pies a la modelo, por favor.
3: ¡Carajo!
4: ¿Quién de los dos es más hojaldra?
1: ¿De los dos quiénes?
4: El estaque y yo. ¿Quién se vuelve? ¿Quién se pone más punk?
3: Sé libre, dilo libremente.
4: Di la verdad.
1: Sí, ¿en qué programa? ¿En radio o en tele?
3: En todos.
1: ¿En qué año? ¿En este o el anterior?
3: Ok, lo dejamos de ese tamaño, pues.
4: Es que conforme va avanzando el tiempo, tal vez
3: hay
4: se
3: para
4: va...
3: todos.
4: Y no se comprometió. No. Siempre le hace, se hace güey, se sale por la tangente y no dice. Bien. En realidad es el estaca, ¿no? Por supuesto. Mira,
3: el más ojete es este y el más pendejo es el otro.
4: Okay. Bueno, estamos en la sección de deportes. No nos distraigamos, por favor. Vamos a escuchar a una influencer o creadora de contenido allá en España. No sé en qué vuelta ciclista fue esto, porque no soy fanático del ciclismo. Ajá. Solo sé que Isaac del Toro está ganando en todas las carreras en el mundo en las que se presenta. Es de verdad.
3: En el Tour de France creo que tuvo un gran papel. Yo, de hecho, andaba por allá cuando terminó el Tour de France.
4: Llegó al podio en el Tour de France.
3: Sí, muy bien. La neta lo está haciendo bien. La Tour de France.
4: Y en este caso era una carrera en España, en donde había varios ciclistas.
1: La Vuelta, creo que es la Vuelta a España.
4: Gracias, mi querido. Tú sí eres bicicleta, ¿no?
1: sí me gusta el deporte.
4: ¿Y sigues las carreras?
1: No, o sea, no hay manera.
3: O sea, no eres fanático del deporte, del ciclismo, nada más te gusta andar en bicicleta.
1: Sí, me gusta andar
3: en
1: bicicleta. Es que aparte, ¿sabes qué? Son como, obviamente, horarios de España y de Europa, pues. Entonces, muy temprano y no, yo paso.
3: Yo lo que siento es que luego esas bicicletas de carreras, son muy incómodas. Yo alguna vez me prestó un amigo que está padrísima la bicicleta, pero caes en el bachecito más pequeño y sientes que te vas a desarmar, güey. Yo necesito una con llantas más gordas y demás, una bici utilitaria. Además de todo, no sé bien qué hacer con una bicicleta de carreras, güey. No le hago a eso. El que es bicicleta es Facundo, ¿no? Se le encantan las bicis.
4: Sí, eso te iba a decir. Tenemos por ahí el audio de Facundo y su nuevo asiento. A ver si lo podemos escuchar después de esto. Pero ahorita vamos con la creadora de contenido que incomoda de alguna manera a los ciclistas que tienen pues grandes chamorros, ¿no? Unas piernas atléticas y están galanes. Y entonces esta mujer empieza a grabar su contenido y quizá cruza ciertas líneas, pero de alguna manera, yo sé que esto está mal lo que voy a decir, pero de alguna manera siento que cuando una mujer lo hace con un hombre no es lo mismo que cuando un hombre lo hace con una mujer.
3: Pues creo que no. Yo creo que, vamos a analizar lo que acabas de decir. Y es cierto, los hombres en realidad, en general, no están en peligro cuando una mujer, digamos, es muy franca con sus avances románticos. En cambio, las mujeres sí. Muchas veces los hombres no entienden dónde está la línea. No entienden dónde está el no me interesa, no quiero hablar contigo y demás. Y se tornan violentos. Creo que ahí reside la diferencia. La mujer a veces sí está en peligro. El hombre creo que rara vez está en peligro de una agresión.
4: A ver qué les parece este audio. Si cruzó líneas o no es para tanto. Venga de ahí.
2: Togachita. Why you hyperventilate every time you see me?
3: Togachita, congratulations.
2: Why do you hyperventilate every time you see me? You hyperventilate?
5: What is that?
2: Like you breathe?
4: Eso es sobre tu respiración.
2: Congratulations.
5: Thank you.
3: Felicidades.
2: Qué guapo es de cerca.
3: Qué guapo es, dice.
4: Qué guapo es de cerca.
3: ¿Por qué hyperventilas?
4: Pero qué tal de mal habla inglés.
3: Sí, es que es española. Es española, habla horrible. No sé por qué les pasa.
4: Por eso,
3: eso
4: el otro güey ni siquiera le entiende lo que está diciendo.
3: Hyperventilate.
4: Hyperventilate. No, pues así nunca te va a entender.
3: Pues no. Pero bueno, a ver, yo creo que aquí no hay ningún problema. Pues además, si llega una mujer guapa y te dice una cosa así, pues no te enojas, ¿no?
4: O fea. Sí.
3: La que sea, pues sí.
4: Es más, si llega un güey y me lo dice, tampoco me ofendo. A estas alturas de mi vida, cualquier halago pues no se recibe.
3: Así es. Pero yo te digo que yo creo que la diferencia está ahí, ¿eh? En lo que, en las posibilidades hacia lo malo de entre los hombres y las mujeres.
4: A ver, piensa en una atleta muy guapa que se te venga a la cabeza.
3: ¿Cómo se llamaba Isimbayeva? La que saltaba.
4: La saltadora de
3: Garrocha.
4: Salto
3: de pértigo, que no me acuerdo, creo que era rusa.
4: Era rusa.
3: Algo así. Que estaba.
4: Pero ya, bueno, se retiró hace como 10 años.
3: No importa,
4: güey.
3: Pero, o sea, las atletas de. Bueno, de hecho, creo que acaban de en, para Juegos Olímpicos y ese tipo de competencias, acaban de prohibir las tomas, ya sabes, manchadérrimas, que está a punto de arrancar la carrera y están en la línea de salida.
4: Y
3: hace un paneo apretadito la cámara viendo todas las nalgas, pues estaba manchada la toma. Creo que están tratando de no hacer eso. Pero bueno, la realidad es que un cuerpo atlético es un cuerpo muy atractivo. Entonces, cuando ves a los atletas y las atletas de altísimo rendimiento, pues dices, cabrón, güey,
4: somos seres humanos, nos gusta ver los cuerpos. También es difícil, pues, eso. Sí. Cuando yo vivía en Inglaterra, era de los corredores más grandes del mundo un güey que se llama Linford Christie, que fue medalla de oro en Juegos Olímpicos y demás. Y Linford Christie tenía un animal entre las piernas, güey, que le colgaba como hasta la rodilla.
3: Ajá.
4: Y entonces, en sus trajecitos ajustados de ¿cómo se llama esa tela?
3: Bueno, ¿licra?
4: De licra, gracias. Uh-huh. Y corriendo en cámara lenta, la toma se de frente, viéndolo a él, se veía un campaneo de un lado a otro. Y en la televisión inglesa lo pasaban una y otra vez y se carcajeaban todos y enseñaban, vean nada más, ¡qué grande eres, Linford Christie! Y demás.
3: Pues sí.
4: Y Linford, yo creo que estaba feliz, ¿no? De que anduvieran enseñando, o sea, una
3: malo,
4: y otra vez.
3: Malo que corriera y parece que tiene ahí un clítoris.
4: Que no tiene,
3: ¿no?,
4: nada. Que trae un cacahuate.
3: Un cacahuatito.
4: Y que estuvieran diciendo, ¡no se mueve nada! ¡No se le ve nada!
3: ¡Qué aerodinámico! Que, sí.
4: No, y el ¿cómo chiste
3: era un saltador de altura también, ¿no?
4: Imagínate si no tuviera eso, la velocidad que alcanzaría, porque eso ha de pesar.
3: Bueno, a lo mejor corre así porque tiene tres piernas. Oye,
4: sí, pero en los últimos Juegos Olímpicos hubo un saltador de Garrocha que logró un salto increíble, pero al pasar por la barra, su gigantesco miembro la tiró.
3: Golpea, o sea, y se ve claramente que lo único que golpea la barra es su pene. Y es, además de todo, pues, un pene como mi antebrazo. O sea, es una de señora doña, ¿no?
4: Sí, no, y una cosa gorda.
3: Gigante y pesada, güey. O sea, que se ve que si eso lo aceleras, es un latigazo de eso, te rompe la nariz, güey. O sea, está terrible, güey. Un cachetón acá te tuerce el cuello, güey. Y con eso tiró la barra, güey. Sí.
4: Imagínate, eso debe ser, qué cosa tan agridulce, ¿no? Porque pierdes por lo que te has entrenado y luchado durante años, pero al mismo tiempo el planeta entero está, bueno, ¡wow!
3: ¿Sabes lo que dijo cuando cayó? Gota. Y vio cómo cayó la barra. ¡Me lleva a la ver!
4: Pobre.
3: A la
4: pobre,
3: ver.
4: Pobre y no, ¿no? Al mismo tiempo, o sea.
3: Ahora, lo que debe
4: a lo mejor
3: de ser
4: es demasiado grande.
3: Lo que debe de ser, es que creo que yo he oído de amistades, de mujeres, que sí hay un límite superior,
4: sí,
3: ¿no? Que
4: sí,
3: hay
4: sí.
3: Unas que dices, güey, no.
4: Sí, me lo han
3: pero
4: dicho.
3: Ha de ser muy divertido sacar esa, o sea, sacar algo demencial. Así, güey. Desenfundar acá un rifle de asalto, güey. Debe de ser muy entretenido. Nomás por ver la cara, güey, así de, ¡ay, cabrón!
4: ¡Ay, güey! No,
3: ¡ay, güey!
4: ¿Qué voy a hacer con eso? A ver.
3: Sí, yo sé lo que vas a hacer con eso.
4: Bueno, hablando de ciclismo, precisamente, Facundo presentó lo que para él es la bicicleta ideal. Él que se dedica, pues, intensamente a esto de la bici. O sea, algo le intelige, ¿no? Venga de ahí.
3: Sí, sí.
5: Bueno, lo que aprendí es que realmente esta es la bicicleta para mí, porque tiene el asiento ergonómico.
3: O sea, no trae
5: es
3: asiento.
5: El que yo necesitaba.
4: Trae un tubo.
5: Es como McGoofy.
4: Y se va.

0: Llega un momento por acá que no, ya no se puede. No, pues cuando está nevando aquí, güey, no avanzas en la bici, no, más no puedes.
1: Sí, está rudo. Bueno, pues creo que eso es todo lo que tenemos el día de hoy aquí en los deportes. El deporte nacional, pues será...
0: ¿Esto fue deportes, güey? Estar hablando de los miembros gigantescos de Linford Christie, güey.
1: Pues sí, eran los Juegos Olímpicos y del güey de la pértiga.
0: ¡Qué bárbaro, Linford! Ganó por una cabecita. Es increíble.
1: Pero sí está medio grosero llegar con una atleta muy guapa que acaba de competir y decirle, ¿por qué hiperventilas cada vez que te me acerco?
0: Eso te digo que ya pasamos por ahí. Eso no, de un hombre a una mujer no es bien recibido de la misma manera.
1: No, siento yo que no está bien.
0: No, porque te digo que los hombres no estamos en peligro en realidad. Y las mujeres, con algunos hombres estúpidos que no conocen los límites ni la decencia, que pueden violentarse, por ejemplo, ante un rechazo. Entonces, por eso es que esas cosas no funcionan para los dos lados igual.
1: Sí, no hay que cruzar esas líneas, hay que respetar.
0: Y acuérdense, cabrones, no es no. Y se joden. Si te dicen que no, es no. Y hasta ahí.
1: Estoy totalmente de acuerdo. Y bueno, vámonos rápidamente a un corte y regresaremos con más, quién sabe con qué, pero estoy seguro de que habrá Top Ten y se va a llamar...
0: ¿Top Ten?
1: Top Ten. Mentiras de crudos.
0: El Top Ten de hoy es mentiras. El Top Ten de hoy.
1: El Top Ten, güey.
0: Está bien, Eduardo. Va a haber Top Ten de hoy. El Top Ten de hoy se llama Mentiras de crudos. Mande lo suyo, arroba la corneta FM, que es la vía gratuita de este su programa, de su radio.
1: Manden sus propuestas para el Top Ten. Volvemos.
0: Ahorita volvemos, no se vayan.
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5: La temperatura, 23 grados.
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17: El futuro nos alcanza. Y más rápido de lo que pensamos, esta cosa que hemos creado, bueno, que han creado los científicos
18: que hemos creado como humanidad,
17: la inteligencia artificial, esto que nos facilita muchísimas labores, sobre todo ahorra mucho tiempo en labores repetitivas, capturas de datos y demás, también ha desarrollado vertientes que tienen que ver con cómo nos entretenemos. Hay ahora, por ejemplo, no sé, videos de personas que no existen que te atienden en ciertas páginas, ¿no? Ves bots. A una persona que te habla y es en realidad pues un algoritmo que te está haciendo las preguntas pertinentes para que metas información o compres algo. Hay una manera, por ejemplo, de escoger productos para comprar en Amazon. En donde tú dices, a mí me gustan los productos tal, tal, tal, me gustan las marcas tal, tal, tal, y necesito unos tenis para jugar, squash, güey. Y solito te busca el bot los que mejor te quedarían. Le mandas tus medidas y demás. Y ya no tienes que estar horas y horas buscando los pinches tenis. Te dice, estos son los que necesitas. Ese tipo de cosas siento yo que son muy, muy útiles.
18: No, bueno, pero estás ignorando por completo los frentes más relevantes, ¿no? Los descubrimientos en medicina, ciencia, gracias a la inteligencia artificial. Los nuevos fármacos.
17: El otro día vi un motor, por ejemplo, de para propulsión de cohetes, que fue diseñado precisamente por un algoritmo. Y lo ves, o sea, ves el diseño, es una cosa muy orgánica y de hecho en el artículo que venía el motor dice, eso hubiera tomado desarrollarlo años, años de pruebas y demás si lo hubiéramos hecho con los métodos tradicionales.
18: Ya estamos en el amanecer, o sea, apenas está haciendo el primer rayito. Esta es la modificación más importante en la historia de la humanidad.
17: Y va a ser muy útil.
18: En la literatura, ¿sí? hay un caos absoluto en la industria de la literatura, como no había habido quizá desde la invención de la imprenta de Gutenberg. Se han publicado la mayor cantidad de libros y 90% de ellos son AIs.
17: Y hay estudios también, por ejemplo, científicos que se basan, o sea, que es un les dicen los papers, ¿no? Los documentos, los estudios que se presentan para investigación. Mucho de ello está generado precisamente de manera muy efectiva con inteligencia artificial. Entonces, en muchos frentes
18: cualquiera ya puede ser escritor. Cualquiera pues sí. Puede ser músico.
17: Pero espera,
18: cualquiera puede ser artista gráfico con la ayuda de una AI. Cualquiera puede hacer animación cinematográfica.
17: Aquí el asunto, sí, sin duda, todo eso es posible, pero recordemos que la inteligencia artificial está trabajando basada en lo que se le ha alimentado. Por ejemplo, se dice por ahí, yo no sé si esto sea cierto, que muchas compañías que desarrollan estas inteligencias artificiales para fines, por ejemplo, literarios, están comprando un montón de libros y destruyendo dichos libros, o sea, libros metiéndolos a sus algoritmos y destruyendo los libros originales, y de esta manera están
18: tratando. ¿Pero para qué los destruyen?
17: Pues para que no haya, digamos, registro de dónde se está alimentando. Es una teoría un poco conspiranoica, pero el asunto es que están alimentando gran cantidad de volúmenes de la literatura generada por seres humanos para alimentar estos modelos, estos algoritmos.
18: Que cada vez hacen mejores y mejores y mejores.
17: Escupen, sacan, producen pues obras que se parecen a, que son del estilo de, que resultan, que recuerdan a tal autor, ¿no? O a tal corriente literaria. Entonces, finalmente, pues es un excelente símil de lo que hacemos los humanos, lo que produce la inteligencia
18: artificial. Pero no es solo un símil. Ahorita acabas de decir que una máquina encontró una solución que no hubiéramos encontrado en muchísimos años. Eso no es un símil.
17: Correcto. No, eso es un resultado nueva positivo. Ahora,
18: o los nuevos fármacos, las nuevas proteínas, moléculas.
17: Ahí sin duda. Ahora, lo que nos atañe es, no, porque ahorita de lo que vamos a hablar es de un fenómeno muy curioso. Están surgiendo una serie de artistas, en este caso músicos, que no existen.
18: Están surgiendo músicos inexistentes.
17: No existen.
18: Artistas inexistentes.
17: En efecto, no son personas, no es música compuesta por seres humanos. Dicho sea de paso, pues no son expresiones que nos pertenezcan, son expresiones que le pertenecen a nuestras tecnologías. Entonces, ahí les va.
18: De alguna manera sí nos pertenecen porque se nutrieron de todo lo que generó la especie humana.
17: Correcto. Pero esto finalmente es una especie de síntesis de muchas cosas que hicimos los humanos, y entonces el programa, el algoritmo
18: genera esto a partir de
17: genera esto.
18: Pero no es idéntico a un músico que escucha música de muchos géneros y genera su propio, o sea, nadie parte de nada. Si tú llegaras al mundo y no existiera la música, no podrías tocar ni el pop más pinchurriento.
17: No, sin duda. O sea, los músicos abrevan.
18: Es exactamente el mismo proceso de lo que escucha un cerebro.
17: Es exactamente el mismo proceso si tú quieres, pero no es exactamente la misma fuente. Un cerebro humano no es una inteligencia artificial. Un cerebro humano es un cerebro humano. Entonces, escuchen ustedes y consideren, antes de que sigamos con esta plática, a Nila o Nyla Stone. No sé si es Nila o Nyla Stone, pero bueno, ahí les va.
18: Yo creo que es Nila porque canta en español.
17: Bueno, pues va, escuchen a Nila.
18: Nila
17: pues
18: ya tiene casi 1,000,000 de oyentes mensuales y este es su más grande éxito. ¿Cómo se llama, New?
19: Se llama Ahora Soy Mi Prioridad.
17: Ahora soy mi prioridad. Vanilla.
20: Le da

0: Ok, Nila no existe.
1: No existe.
0: Nila no es una persona, esa no es una voz humana, esa música no la compuso ningún humano, esa letra no la escribió ningún humano. Eso que acaban de escuchar es el producto de una inteligencia artificial que ya tiene seguidores.
1: Está sensacional. Oye, Nila, para no existir, fuma muchísimo.
0: Sí, tiene una voz muy rasposa. O sea, a mí me parece realmente notable y maravilloso, o sea, maravilloso en el sentido de que es una maravilla tecnológica, que eso que acabamos de escuchar no sea una persona. Si esto te lo hubieran dicho hace 25 años...
1: Y posiblemente si lanzas esta canción hace 5 años al mercado...
0: Sí, no, y bueno...
1: Llegan las listas de popularidad hasta arriba.
0: Pero tiene oyentes. Ahora...
1: Casi 6 millones hasta el día de hoy,
0: sí,
1: esta
0: no,
1: canción nada más.
0: Y cada vez, como hemos hecho con muchas otras tecnologías, los músicos humanos pues utilizarán las ventajas que da la inteligencia artificial pues para componer, para hacer música y demás. Ahora, a mí el otro día cayó en mis manos un artículo muy interesante que habla del gusto que tenemos los humanos por ver a otros humanos, por ejemplo, haciendo cosas notables en el deporte, ¿no? Corriendo rapidísimo. O saltando
1: o en un escenario, tocando
0: o
1: un instrumento,
0: en un escenario,
1: cantando.
0: O escuchar a cierta pianista buenísima, clásica, que interpreta con un estilo muy...
1: O violinista como Shani Mason.
0: Entonces a los humanos nos gusta mucho ver a otros humanos haciendo algo difícil o excepcional.
1: Sí, eso nunca se va a acabar.
0: Por ejemplo, ahorita acabamos de ver las carreras estas de robots humanoides que estuvieron divertidísimas, que corren por una pista de 100 metros planos y unos se rompen y se caen.
1: Se estampan, pero
0: unos corren rapidísimo, unos logran hacer un salto y cada vez van a ser mejores, ¿eh? O sea, dentro de 10 años...
1: Sí, al rato nos van a superar.
0: Sin duda. Entonces habrá un lugar especial para ver las carreras de robots, pero siento yo que no sentí yo la misma emoción que cuando veo a un ser humano, a Usain Bolt, por ejemplo, corriendo y decir, este es el humano más rápido, porque es un humano, es como yo, siento empatía.
1: Eso nunca se va a acabar, siempre va a existir la emoción de ver a los seres humanos.
0: Cuando escucho esto de Nila, digo, pues sí, a lo mejor algún día habrá música súper compleja compuesta por la inteligencia, pero yo creo que vamos a consumir dos tipos o dos vertientes.
1: Correcto.
0: De nuestra cosa favorita, arte hecho con inteligencia artificial que nos plazca, que nos parezca bonito, que nos parezca interesante o emotivo, y después yo creo que habrá un lugar siempre para el arte que creemos nosotros mismos, ya sea música, escultura, pintura o deportes o la actividad que sea, porque a los humanos nos gusta, nos complace el ver a otro humano hacer algo muy cabrón, muy difícil, muy distinto o excepcional, ¿no?
1: El otro día estaba hablando con una amiga que es actriz y decía, no, a mí me parece muy positivo todo lo que está sucediendo con la inteligencia artificial porque siento que viene un renacimiento del teatro. La gente va a decir, es que aquí sé que estoy viendo como un dibujo, una caricatura, sé que no hay una persona atrás en esta película que tiene unos efectos increíbles y se ve súper realista, pero no es una persona. Y entonces la gente va a querer ir al teatro, cosa que ha sucedido cada vez menos, a ver personas, seres humanos, mostrando sentimientos.
0: ¿Tú crees que, por ejemplo, el cine no pueda disfrutar de la misma suerte? O sea, que al cine... O sea, me imagino que se seguirán haciendo películas con
1: actores.
0: Creo
1: que va a pasar lo que dijiste. Va a haber de las dos.
0: De las dos.
1: Va a haber puristas que van a decir, yo solo quiero ver humanos, no me interesa ver efectos.
0: Pero no solo puristas, porque eso sería como de nicho. Yo digo que todos los humanos querremos ver algunas películas que sean la última de, yo qué sé, güey, de Spider-Man, que ni siquiera es un güey, ya ni es el actor.
1: ¿Quién sabe? Las generaciones jóvenes les va a dar igual. Como van a haber nacido con eso, van a querer ver una buena historia independientemente si salen personas o no. Sí.
0: ¿Pero tú no crees que haya siempre un gusto por ver a otras personas?
1: Sí, pero poco a poco se va a ir haciendo de nicho.
0: No sé, güey, porque por ejemplo cuando ves música en vivo, no sé, cuando veías un X intérprete de algún instrumento.
1: O sea, a ver a Patti Cantú en el escenario, güey, es insustituible
0: Patti.
1: por un robot.
0: Uh-huh.
1: Por más que
0: aunque ella está utilizando, mira, aunque te voy a decir una cosa, hay una serie de
1: Patti no
0: tecnologías. Patti no es humana, es una diosa y lo sabe. Y le mando un beso allá al Olimpo, musical, pop. No seas cabrón. Patti, perdona a este güey, de verdad.
1: ¿Qué, güey?
0: ¿Quiere uno decir una cosa bonita y este sale con otra más bonita todavía? Bueno, a ver, aquí el asunto es... que tú estás viendo a Patti Cantú, pero Patti Cantú está dependiendo de una serie de tecnologías también. Hay secuencias en su música, hay de pronto un robotito,
1: sí,
0: que
1: la
0: hace
1: guitarra
0: las veces
1: eléctrica
0: de un metrónomo.
1: Depende de un cable y que haya corriente.
0: Entonces, o sea, pero siempre el que haya un humano comandando, utilizando, no sé. Es más, Beethoven jamás oyó su música de piano, sus conciertos de piano que son sublimes, en un moderno. Se hubiera cagado. Los pianos no sonaban como suenan ahorita. Las salas de concierto no sonaban ni remotamente como suenan ahora. No sé, Bach componían un clavecín todo jodido y seguramente
1: desafinado. ¿Qué va a pasar cuando estas inteligencias como la que acabamos de escuchar de Neil Stone o Nyla Stone, como se llamen, y haya también robots humanoides indistinguibles de los seres humanos? Como ya hay hoy en día conciertos en Corea donde se presentan robots.
0: Y tú sabrás que no es una persona. ¿Será igual de emotivo? Esa es mi pregunta, es una pregunta, no estoy diciendo ni sí ni no.
1: Si no lo vas a poder distinguir, quién sabe, güey.
0: Yo no sé.
1: Van a
0: por
1: tener
0: qué.
1: Unas bellezas espectaculares.
0: Está muy bien, está muy bien. Hay, por ejemplo, no sé, comportamientos ya que se meten con nuestro actuar diario. Por ejemplo, en hombres jóvenes que ya no quieren salir y ya no quieren buscar a las niñas para invitarlas a salir porque les da miedo el rechazo. Entonces, mejor están platicando con un bot o con una inteligencia artificial que les hace sentir todo bien, todo bonito. Entonces, no están recortando su experiencia humana y haciéndose...
1: Y ampliando la experiencia cibernética o digital.
0: Pero haciéndose súper pusilánimes. No voy a salir porque igual y me rechazan. No voy a decirle que me gusta porque igual y me dice feo.
1: Porque el bot te va a decir lo que quieres oír. Siempre
0: pues
1: te va a hablar bonito.
0: Pero finalmente eso es como cogerte el tostador, güey. ¿De qué estamos hablando, güey?
1: Estamos entrando en un mundo bien loco, güey.
0: Sin duda. O sea, yo no digo
1: que... vamos a ver cosas que ni nos imaginamos.
0: Sin duda. Y ahora imagínate,
1: antes, por ejemplo, de lo que queremos.
0: Estas inteligencias artificiales ojalá y se apuren y encuentren la manera de revertir ciertas enfermedades, de curar el cáncer, de hacer una serie de cosas que a mí me importan mucho.
1: De echar para atrás el envejecimiento.
0: Yo ya estoy más para allá que para acá, ¿no? Entonces ojalá y pronto encuentren una manera de rejuvenecer mi cuerpo para que pueda yo vivir 200 años en vez de 80. No, bueno, estaría chido.
1: Sí, 80 no los podemos dar por garantizados, ¿eh?
0: Pero te digo, el asunto de la experiencia comunal humana y de ver a otro humano haciendo algo excepcional, creo yo que siempre va a estar en el menú.
1: Ahorita me imaginé robots diciendo misa.
0: No.
1: Sustituyendo a los padres.
0: Y seguro los va a ver, güey. Y seguro los va a ver, que es lo peor. Que es lo
1: peor. El top 10 del día de hoy se va a llamar... Mentiras de crudo.
0: Mentiras de crudo, mande las suyas.
1: Por lo menos esos no van a tener acusaciones de pederastia.
0: Y
1: por lo menos,
0: sabe,
1: ¿no? Todo
0: quién
1: tiene
0: sabe.
1: Los robots, ¿por qué?
0: Con acólitos bots.
1: Ah, bueno, ahí sí lo que.
0: Esa es otra cuestión interesante, güey. Si es una cosa, si es un robot, imagínate el horror, güey.
1: Sí.
0: Pero bueno.
1: Mentiras de crudos es el top 10 del día de hoy. Y empezamos con esta que es la número.
0: Mentiras de crudos.
1: Amor, ¿qué te hiciste hoy? Te ves súper sexy con esa pijama de Harfush.
0: Ya, Arturo, por favor, otra vez estás crudo. ¡O pedo! ¡No sé! ¡No es de Harfush, es del tigre!
1: ¿Te gustaría dormir con una cobija de Harfush encima?
0: No. ¿Una de él? ¿Una suya? Ajá. ¿Personal? ¿Que huela
1: no,
0: Harfush?
1: Con la cara de Harfush ahí. Ya ves,
0: solamente
1: todo mamey, sin camisa.
0: Si le puedo hacer un hoyito.
1: Ok, la que sigue es la número...
0: Mentiras
1: de crudos. ¿Qué? Te lo juro que no tomé. Me estaba desinfectando por adentro.
0: O esta también es buena. No, ya no vuelvo a tomar, te lo juro. Solo en bodas o bautizos o funerales o cumpleaños o en Navidad.
1: Brises, bar mitzvahs.
0: En las fiestas patrias y ya. Bueno, y los viernes.
1: Ay, ya no vuelvo a tomar, yo sí lo he dicho en muchas ocasiones.
0: Pues es que hay veces que te sientes tan mal que te duele el pelo. Incluso a mí me duele el pelo a veces y ni tengo.
1: Tienes.
0: Tengo
1: un doctor que es es grande ya de edad y pues es una eminencia, pero entiende la vida como es, ¿no? Y entonces una vez estaba con él y él me había dicho, tienes que dejar de tomar durante tanto tiempo. Y estábamos cenando, le dije, una copita, y me dice, mira, en este caso... Esto es un bálsamo de aplicación interna que te va a caer muy bien.
0: Ahí está. Pues sí. O sea, el alcohol no es sano, pero pues, es rico.
1: Un poquito sí, yo pienso. Es sano para el alma, quizá pues no para el cuerpo.
0: La evidencia médica apunta a que no, que es mejor no tomar alcohol.
1: No es cierto, güey. ya lo hemos discutido un millón de veces. La dieta mediterránea incluye un poquito de vino y es la gente más sana que vive más.
0: Pero tiene más que ver.
1: Entonces,
0: con
1: podrán
0: lo que comes.
1: Los gringos decir lo que quieran.
0: No, no son los gringos. O sea, es la comunidad
1: son los gringos, internacional. Son los gringos. Si no, vas hombre. Con un médico en Europa, no te dice eso. Te dice, toma moderadamente un poquito y eso
0: en
1: te hace bien.
0: En realidad, eso es como tu doctor, que es buen pedo y que entiende la vida. Pero, el alcohol no es bueno para el cuerpo, punto.
1: ¿Y okay. quién eres tú para decirme eso, güey? ¿Con
0: bueno,
1: qué cara?
0: Pues fíjate que algo sé de alcohol y algo he investigado de alcohol. Entonces, yo sé que no me hace bien.
1: Ya,
0: lo que
1: ya
0: hago.
1: Concluye tu investigación, güey.
2: Pero me gusta, pero me gusta, me gusta.
0: Bueno, vamos a la que sigue, que es la número
3: 8.
1: Mentiras de crudos. ¿Qué tiene? Ay, perdóname, amor. Necesitaba desestresarme por el trabajo.
0: Pero si ya ni trabajo tienes, maldito borracho.
1: Por eso, pues por el trabajo y la necesidad que tengo del trabajo.
0: La ansiedad que me causa estar desempleado y pedo.
1: Exacto. No, oh, qué horrible, qué horrible. No se lo deseo a nadie. He estado ahí y se sale, se avanza. Vamos a la que sigue, la número
3: 7.
1: He estado ahí en el desempleo y el alcoholismo juntos.
0: Sí, sí, sí. Y la drogadicción.
1: Además.
0: Sí, no, terrible.
1: Y el divorcio, todo en al
0: todo
1: mismo
0: junto.
1: Tiempo.
0: No, pero lo del divorcio fue creo que lo que te salvó.
1: Fue buenísimo,
0: wey.
1: Fue buenísimo.
0: Deshacerte eso. De esa pinche bruja fue la mejor idea que has tenido en tu vida, güey. Ok.
1: La muy número 7 dice así, mentiras de crudos.
0: No tomé mucho. Fue el aire que me pegó cuando salimos. De veras, por eso me duele la cabeza y tengo los ojos rojos y tengo la boca seca. Y es el aire, es el aire.
1: Vamos a la que sigue, la número
3: 7.
0: Mentiras de crudos.
1: Amor, diga lo que diga esa señorita curvilínea, exuberante y hermosa. Yo no estuve en ese club para caballeros distinguidos viéndola bailar y poniéndole billetes en la tanga, emborrachándome y mucho menos yéndome sin pagar.
0: Así que no me calumnien. Dile a la policía que se vaya. Ok. Está bien.
1: Sabes que si no queda de otra más que tratar de ocultar la verdad, aunque la verdad es evidente.
0: Mira, si fuera una cosa así que pasara muy de vez en cuando, yo creo que hasta me curarían y me cuidarían. Pero en mi caso ya es así nomás.
1: Sí, abusas del recurso.
0: O sea, ya que
1: a mí sí
0: digo,
1: me
0: ¿no?
1: cuidan y me atienden porque es una vez cada 2 años o así.
0: A mí ya no. Me cuidan.
1: La que sigues la número.
3: 6.
0: Pero ya ni me regañan, o sea, ya se dieron por vencidos.
1: Nomás te
0: todos.
1: Retiran el habla.
0: Sí, nomás, bueno, está bien.
1: Ya mentiras de crudo. Oye, güey. Güey, está acá. ¿Se ve que estoy crudo?
0: No, por un momento. De hecho, pensé que estaba hablando con Lin-May, pero te ves bien, güey. O sea, no te...
1: Pobre Lin-May, ¿qué tiene que ver?
0: Es que Lin-May.
1: Es una mujer muy sana, Lin-May.
0: Pues bueno, para droga, la edad que tiene.
1: No chupa,
0: para la edad que tiene.
1: Está súper en forma.
0: Lo que sucede.
1: O sea, ya quisiéramos vernos como Lin-May cuando tengamos su edad.
0: Vamos a la número
3: 4.
0: Mentiras de crudos. ¿Por qué traes maquillaje en la camisa?
1: ¿Cuál maquillaje? Me abrazó un vendedor de mazapanes porque le compré toda la caja. ¿Y dónde están los mazapanes? Ya me los comí.
0: Por eso tengo la boca seca. Porque me comí todos los mazapanes.
1: Una caja de mazapanes, güey.
0: Deja de comer mazapán crudo, güey. Que no haya nada más que mazapán. Y ni agua. O sea, cómete esos mazapanes. No. Mazapán y agua para tu cruda. Cúrate la cruda con esto. Hay mazapán y agua. Sin hielo. Es agua sola sin hielo.
1: No,
0: o sea,
1: está
0: al
1: terrible.
0: Tiempo.
1: Vamos a la número
3: 3.
0: Mentiras de crudos.
1: Solo voy a tomar una vez más para curarme la cruda. Y ya se acabó. Nunca más. Tomás ahorita una cervecita helada, por favor.
0: Unos taquitos y una cervecita que se convierten en 3. Luego la tarde del sábado, ¿qué onda? ¿Un tequilita o qué? Y el domingo otra vez, güey.
1: Una piedra para el estómago.
0: Una piedra. Ay, el pájaro piedra. Ay. ¿Conoces el pájaro piedra, no? Que vuela algo por encima. Ay, güey, ¿qué es eso?
1: Mentiras de crudos. No, pues según yo me dormí abrazado del señor cara de papa. ¿En qué momento se convirtió en el señor cara de haba?
0: Señor cara de haba. Juguetes
1: el
0: gays.
1: Señor.
0: Juguetes. El señor cara de haba.
1: Ponle su casco y sus pelos.
0: Ponle sus bigotitos, güey, acá en los huevos.
1: ¡Ay! pusiste los testículos al revés. Vamos a la número.
0: Es el señor cara de haba, güey, no.
1: Y acabo de ver Toy Story ayer, güey. Sentí horrible.
0: El señor cara de haba. Que salga.
1: Un palo con bolas y pelos.
0: Está, puedes hacer eso con la inteligencia artificial. Con su ojito. Es una animación del señor cara de haba, güey.
1: Pues sí, sí se podría.
0: Voy a animar al señor cara de haba.
1: Ah, esto es terrible. Y yo he visto cosas semejantes. Mentiras de crudos. Perdón, me equivoqué de chat. Estas fotos no eran para ustedes, estimados padres de familia. Por favor, hagan caso omiso a la foto con dedicatoria especial a la mamá de Ilse.
0: No. Híjole, eso de mandar a chat. Y me ha pasado, ¿eh? Pocas veces, pero me ha pasado que mandas un mensaje, uy, este no era para esta persona, y mandas una salvajada, no precisamente sexual, o un insulto.
1: Cosas. Yo vi en el chat escolar, en el chat de las mamás, de
0: sí, me dijiste,
1: una salvajada brutal. Que ya no,
0: que además de todo no se bajó en horas, ¿no?
1: No, porque el güey no sabía cómo. ¡Vamos a la número!
0: ¿No sabía cómo?
1: No.
0: ¿O no se dio cuenta?
1: ¡Mentiras de crudos! O no se dio cuenta, no lo sé. Y dice así, amor, ¿cómo crees que no me voy a acordar? Ni tomé tanto. O sea, puede que me equivoque, pero según yo siempre he tenido un riñón de nada más, ¿no?
0: Esa es la peor sensación. ¿Te acuerdas de lo que dijimos cartera, anoche?
1: Los lentes.
0: No me acuerdo. O preguntas algo que sí dijiste ayer. Oye, total, ¿en qué quedamos con lo del viaje?
1: Güey,
0: ¿no te acuerdas anoche? Estuvimos hablando de eso.
1: Se siente
0: horrible. Sí, me acuerdo. Y entonces empiezan los cuestionamientos. A ver, ¿en qué quedamos? A ver. Horrible.
1: Sí, no, muy mal. Bueno, pues feliz cumpleaños, México. Que tengan un feliz 15 de septiembre. Que den, exacto, el grito sabroso.
0: ¡Viva México!
1: Todo con
0: coman
1: medida.
0: Coman en exceso.
1: Nada con exceso.
0: Beban en exceso.
1: Ya están grandes, hagan lo que crean conveniente.
0: Hagan lo que quieran, exacto. Y bueno, pues viva
1: celebremos
0: México.
1: A esta gran nación que nos vio nacer.
0: Gran país, gran sociedad, gran pueblo. Grande es México. Y que chingue a su madre el gobierno.
1: Viva México.
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8: La temperatura, 23 grados.
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5: Los 40 a 101.7, arranquemos con la canción que ha juntado los votos necesarios y se vuelve tu favorita de su álbum No Me Arrepiento de Sentir Tanto, Karol G, con esto titulado Baby Wow, muy bien acompañada desde el puesto.
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7: Baby Wow, Karol G.

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1: La temperatura, 23 grados.
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0: martes 15 de septiembre, día festivo, acá celebrando a nuestro país hermoso, maravilloso, y mañana también, que es el mero, mero día, ¿no? Pero es que hoy celebramos, pues, que se diera el grito de Dolores por un héroe de nuestra patria, Miguel Hidalgo y Costilla. ¿Cómo están? ¡Qué gusto saludarlos! Jayce Omaña está en los controles y yo soy Paulina Valerio. Quédense de aquí hasta las 6 de la tarde. Bueno, que ustedes pueden quedarse las horas que ustedes quieran durante todo el día. Esta es su casa, ¿no? Y que viva México. Bienvenidos, bienvenidas. Y bueno, con esto continuamos acompañándote en lo que preparas la noche, la fiesta mexicana, con muy buena música aquí en Los 40.
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1: La temperatura, 23 grados.
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0: Oigan, curiosamente, hoy que celebramos que se diera el grito de Dolores y que con esto arrancara la lucha por la independencia de nuestro país, hay otras celebraciones el día de hoy. Es cumpleaños de Tom Hardy, este actor que hace poco reveló que estaba debutando como rapero y lanzó un disco. ¿Han tenido oportunidad de escuchar esta aventura de Tom Hardy en el rap? Chéquenselo también. Y curiosamente, hoy es el día de esta botana fritura a base de maíz como inflado, que tiene formas retorciditas o infladitas. Vamos, que lo conocemos como che y termina en tos. No sabía que tenía su día especial la botana. ¿Y por qué osan ponerlo el mero 15 de septiembre? Bueno, ahí está, por si lo quieren sumar a la botana hoy de la fiesta mexicana, ¿no? Bueno, nosotros tenemos música. 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
2: La temperatura, 23 grados.
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2: En los 40.101.7 con la gira de My Chemical Romance están reviviendo la época emo que muchos vivieron. Oigan, y por cierto, que hay noticias porque esto está muy loco. 23 de octubre van a lanzar la versión de lujo para celebrar el 20 aniversario del álbum The Black Parade, los My Chemical Romance. Estas producciones de colección que estarán en vinilo, tienen distintas como ediciones, pero traen 6 bonus tracks. Algunos de ellos son canciones que solamente cantaban en conciertos, que no existen en ningún otro álbum, versiones especiales, y además le encargaron a James Jean, el artista que había creado la portada hace 20 años de The Black Parade, que se creara nuevos artes para hacer portadas especiales de colección. O sea, esto es algo de, la verdad, que un fan de My Chemical Romance debe de tener. Recuerden, 23 de octubre sale a la venta, y en la página oficial de My Chemical Romance pueden asegurar de una vez por todas estas producciones de lujo por el 20 aniversario de The Black Parade. Nosotros nos vamos con música, disfruta de esto. Hoy, martes 15 de septiembre, estás en Los 40.
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1: La temperatura, 23 grados.
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4: La temperatura, 23 grados.
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0: 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Saludar a Jayce Omaña, que está en los controles. A ti que nos escuchas, no sé, en la casa, en el trabajo, a ti que estás preparando la fiesta mexicana el día de hoy, nos encanta acompañarte en este martes 15 de septiembre. También hoy es el día del reggaetón. Decidieron, es una fecha, es una celebración que nació en Puerto Rico relativamente hace poco, en el 2007. Quiere decir que el próximo año cumple 20 años ya, ¿no? De que se celebre, se institucionalice el Día del Reggaetón. ¿Por qué decidieron crearlo? Porque en Puerto Rico, que es el país donde vamos, se menciona que fue donde nació este género. En el 2007 se dio un concierto muy especial con grandes, grandes figuras de la música, y es por eso que dijeron, esta fiesta amerita que se vaya de manera global, así que es el Día Mundial del Reggaetón también, hoy, 15 de septiembre. Y no sé, pues aquí las raíces a mí me mueven más. Para mí hoy es la fiesta mexicana, pero si algún boricua se quiere sumar a la fiesta, ¿por qué no? Ya en el playlist, que si mariachi, que si las de Don Omar, uno ya baila de todo. Sobre todo con unos tequilas encima. Bueno, los dejamos con esto. Disfruten de los 40 101.7.
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3: La temperatura, 22 grados.
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0: 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Oigan, chéquense. ¿Ubican los videojuegos de Just Dance? Pues bueno, se está preparando una nueva edición que sale a la venta el 13 de octubre y sus creadores para esta versión nueva de Just Dance quieren manejar lo más destacado de la música bailable en los últimos 50 años. Estamos hablando de la edición Just Dance Decades of Hits o Décadas de Éxitos, ¿no? Que curiosamente solo van a formar parte 35 canciones. Hay dos latinos que van a aparecer en Just Dance Decades of Hits y son Bad Bunny con Nueva York y Don Omar con Danza Kuduro. Agárrense. Dos latinos. Y curiosamente, de reggaetón. Ahí lo tienen por si quieren hacer suya esta nueva edición de Just Dance, Tickets of Hits, a todos los que son gamers. Hay gente que solamente, de videojuegos, solamente aplica estas cosas, ¿no? De baile. Saludos a todas las tías. 13 de octubre sale a la venta y nosotros por lo pronto te dejamos con música también para que bailes y disfrutes el día de hoy en los 40 101.7.
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1: La temperatura, 23 grados.
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0: 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No importa si mañana trabajan, a celebrar nuestro país. Hermoso, maravilloso, único, siempre invitado, jamás igualado, que ha sido inspiración para otras culturas. Celebremos nuestras raíces y hagámoslo acompañados de la mejor música de los 40. Gracias a Jaycee Omaña, que está en los controles. Si van a tomar, no manejen, o apliquen lo del conductor asignado o los choferes de plataforma. Cuídense mucho y mañana seguir disfrutando de nuestra independencia de México. Gracias a Jaycee, yo soy Paulina Valerio. Que disfruten estas fiestas y mañana, 3 de la tarde, por acá nos escuchamos por los 40 101.7. ¡Chao!
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1: La temperatura, 23 grados.
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